0: tardes. Qué gusto me da saludarlo. Día de hoy estamos desde el Colston, acá por el Colton's, sin la S.
1: A ver, repite.
0: Colton's.
1: Repite cinco veces. Colton's.
0: Sin la S en medio. Sí.
2: Casi arriba del cerro de la silla.
0: ¿Y tienes miedo o qué?
2: ¿Por qué?
0: ¿Tú que te has subido tantas veces?
2: Sí.
0: Señor Cora y señor Díaz, Roberto Hernández Contreras.
1: Qué gusto saludarlos, me da mucho gusto. Siempre ávido y encantado de que sea viernes, porque los viernes siempre nos tocan lugares ricos, bonitos, padres, de mucho ambiente para pasar el programa.
0: Oye, sí, ¿verdad? El día de hoy, más adelante, tenemos invitado especial,
2: pero muy especial.
0: ¿Te gustó o qué?
2: No, es que ya pidió su cerveza.
0: Ah, ¿ya pidió cerveza?
2: Sí.
0: Ya.
2: ¿Ya?
0: Pidió un indio.
2: Mira.
0: Toma de hombre el vato, ¿verdad?
2: Parece que sabe.
0: Oye, mi estimado Robert, ¿qué le pasó a las Rayadas, güey? La siento... Ahorita que pasé por el estadio... Oye, ¿va a ser a puerta abierta el partido del día de mañana?
1: Sí, claro.
0: ¿Normal?
1: Claro, sí.
0: ¿Normalito? ¿Cuándo se entre?
2: El domingo.
0: Digo, el domingo.
1: Normal, normal.
0: ¿Y cuándo se entrega el estadio?
1: Cuando termine Rayada su participación en el torneo.
0: O sea, si llegan a la final, ¿jugarían en el estadio?
1: Sí.
2: ¿Ah, sí?
1: Sí, sí, sí.
2: Ah, ok.
0: ¿Seguro?
1: Ningún problema, claro.
2: ¿Estás bien seguro?
1: Estoy seguro.
2: Ok.
0: Ok. Porque se entrega 30 días antes, ¿no?
1: El día 11. Ah, el lunes es 11, ¿verdad?
0: Sí.
1: El día
0: 11 es 11. ¡Ah! ¡Ándale! ¡Ándale! Pues si por no eso nos, te estoy preguntando.
1: Si no, nos vamos al de Tigres, hombre.
0: Si llegan a la final, ¿en dónde jugarían?
1: Nos vamos al de Tigres, hombre, no hay bronca.
2: ¿No puede jugar en el Barrial?
0: ¿En el de Rayadas? ¿En el del...
1: ¿Podrían jugar en el
0: de Borregos? ¿El de Borregos?
1: Pero pues ahí no cabe mucha gente.
0: ¿En el de Borregos?
1: Puede ser el de Borregos, no sé si la cancha sintética sea algún impedimento.
2: El de Tigres, hombre.
0: ¿En el Gaspar Más?
1: Vayan al de Tigres.
0: No ¡jueguen el Gaspar Más!
1: Nos vamos al de Tigres.
0: ¡Váyanse al de Gaspar Más!
1: Al cabo Tigres no lo va a usar hasta agosto, julio, no sé cuándo.
0: Ahora, francamente, creo que esa bronca no va a pasar.
1: Ah, no, Tigres sigue jugando, ¿verdad?
0: Sí.
1: Liguilla, claro.
0: Francamente, creo que esa bronca no va a pasar.
1: No, yo creo que faltó contundencia. Tuvo oportunidades, no fue la noche de Burki. Burki falló unas claras que bien nos hubieran dado por lo menos el empate. Pero no hay ningún problema en nuestra casa y con nuestra gente.
0: Y la que no crea.
1: Y la que no crea, se me sale del vestidor.
2: Oye, como es domingo, una sugerencia. Inviten a todas las mamás gratis.
0: Pues puras mamás.
2: Ey.
0: Por eso, puras mamás.
2: Puras mamás, sí.
1: Pura madre, digo. Ey. Pura madre invitada.
0: Pura mamás.
1: Sí.
2: ¿No o no?
0: Sí.
2: Yo digo, es su día.
1: Claro, es buena idea.
2: Que vayan gratis.
1: Es buena idea.
2: Y les den un regalito, una cervecita, un refresco, lo que sea.
0: ¿Cómo que por qué?
2: Pues es el día de la mamá.
0: Ya con la entrada, si les dejas la entrada.
2: Ah, nada.
1: Con la entrada y el estacionamiento.
0: ¿Cómo vas a ¿Y cómo vas a saber quién es mamá y quién no?
2: ¿Cómo que no sabes?
0: ¿Cómo te pregunto, sabes? ¿Cómo vas a saber quién es mamá y quién no es mamá? ¿Cómo sabes?
2: No sé.
0: ¿Eh? A ver, ¿cómo se sabe? Por ejemplo,
1: pues cuando
0: hay mamás que son muy jóvenes, que no parecen mamás.
1: Que llegue con sus hijos.
2: Ándale, gratis todos.
0: Cuando pasabas a mar abajo de la mano de Siboldi, conseguías un papá nuevo, güey, para entrar al estadio, ¿no?
2: Porque siempre dicen, no me gusta cuando dicen, qué poca mamá tienes. Pues la mamá es la misma, ¿por qué poca?
0: Porque, mira, es que la palabra madre se utiliza para muchas cosas. Pásame esa madre. Y significa objeto. ¿Sí? No tienes madre, no tienes sentimientos.
2: Entonces, sí. ¿Dónde naciste o qué?
0: Está de poca madre.
2: ¿O de qué naciste?
0: Está de poca madre. Quiere decir que está con madre. O sea, está padre. Está padre, está bien. ¿Está padre o está madre?
1: Padre, padre.
0: Que está bueno.
1: Si está, ¿sí? Si está no toda es, madre, es que está padre.
0: No
1: está
0: entiendo. Bueno. Otra vez, en nuestro...
1: No vales madre. No sirves, pero
0: entonces,
1: puedes.
0: Entonces, el contexto de mamá es muy amplio, Corita.
2: Qué falta de respeto.
0: ¿Por qué falta de respeto? Pues
2: porque sí, la mamá hay que respetarla.
0: ¿Se respeta la mamá?
2: Es la que te dio la vida.
0: Sí. ¿Y a las mamacitas también?
2: ¿Eh? ¿Es que te dan?
1: Te dan vida. Te dan buena vida.
0: Pero bueno, no probaba tu idea. No entran gratis las mamás. Oh, o al menos no ha habido no ha habido esa comunicación de parte del club, ¿no?
1: Aquí nos informan, me dice bien mi amigo Chesco. Si hay promociones el domingo, 4x2 en entradas y palomitas gratis en la compra de comida o refresco.
0: Ah, ya ves, ¿sí? Como si hay...
2: Pero está condicionado.
0: Pues 4x2, llevas dos huercos.
2: Y
0: dos
2: si compras palomitas, digo, no sé.
0: Llevas dos huercos y...
2: No condiciones.
0: ¿Por qué no?
1: Claro, o sea, no te gusta, man.
2: Gratis las mamás, listo, pásenle.
0: Se lo lleve la jodida. Porque nos echó a perder la quiniela el día de ayer.
2: Sí.
0: 7-1, nadie nos imaginábamos que después de que elimina Tigres, Toluca fuera a perder.
2: Pero es culpa tuya.
0: Ahí nos damos cuenta lo malo que eran las Tigres esta temporada.
1: No sé si sea porque fueron muy, muy mal o jugaron muy mal las Tigres o Toluca pues, no tuvo vergüenza ayer. Algo pasó, pero no era el mismo... No,
2: ese momio no se lo dejamos a Quique.
1: No era el mismo Toluca.
2: Y puso empate. ¿No confió en el América?
1: No, nosotros pusimos
0: ustedes empate. Pusieron empate.
2: No, tú lo pusiste.
0: No. Quique, yo dije América.
1: Quique dijo América, nosotros dijimos empate, porque Toluca y les dije, eliminó a Tigres. Y
0: perdón, Quique. 2-1.
2: Sí. Perdón,
0: Quique. Me echaron a perder el parlay, güey. Y a mí no me gusta apostar nunca. Uh-huh. Es más, te apuesto que no lo vuelvo a hacer.
2: Ok.
0: Pero bueno, entonces ojalá que la gente vaya el próximo sábado, el próximo domingo y vaya y tenga una gran entrada.
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0: ABC Deportes.
1: Próximo domingo, 6:00 p.m, Rayadas contra Pachuca, 2-0 en contra, el marcador global, pero esos son los retos que nos gustan.
0: Estamos en vivo desde el Coltons. Coltons, ¿sí? En vivo desde el Coltons, para que la gente... Corita, ¿qué es más importante en este momento para el fútbol mexicano? ¿La selección mexicana? ¿O que el mundial salga bien? ¿O que nos valga chorizo con papas todo? Y nuestra liga gane... Bueno, ya tenemos un segundo representante en el Mundial de Clubes. Va Cruz Azul y va o Toluca o Tigres. Uno de los dos.
2: Uno de los dos.
0: Que a nivel de clubes nos veamos mejor como liga, que nos veamos mejor como selección o que nos veamos mejor como organizadores.
2: Yo creo que es un todo. Hemos sido muy buenos organizadores... Creo que México es de los países más solventes en esa parte de organizar. Los equipos mexicanos como selección, me parece que nos hemos quedado donde mismo. Y creo que hoy en día el Mundial de Clubes está tomando una relevancia o mucha importancia por el valor económico que tiene. Esto no se veía nunca. Ni los mundiales de clubes anteriores en el formato anterior se daban estas cantidades de dinero.
1: ¿Les va a importar más calificar alguno de sus equipos al Mundial de Clubes que el propio Mundial?
2: Bueno, hoy en día para los clubes tiene más importancia la remuneración que tienen en el Mundial.
0: Sí. Hoy tuve, y me quedé con esto, porque hoy en la mediodía tuve una plática con unos buenos amigos suecos. Vinieron a la ciudad de Monterrey a hacer un reportaje, la televisión sueca, de la plaza, porque aquí van a jugar. Uh-huh. Van a jugar en Ciudad de México, van a jugar acá. Y me preguntaba, oye, ¿no les molesta que el aficionado, a lo mejor, de aquí en la ciudad de Monterrey, esté batallando para conseguir boletos y no ir, y que se le esté dando preferencia a no sé, al extranjero, y que la fiesta entonces aquí pues la van a ver pues con todos los que van a llegar y nada más por el precio del boleto? Y le decía yo, bueno, pues es que el precio del boleto, la verdad, para el no, para el 70% del aficionado de aquí en la ciudad de Monterrey es inalcanzable.
2: Sí. Sí.
0: El 70%.
1: Sí, de acuerdo.
0: Pues el boletaje, esto está fuera de aquí. Hay 30% que a lo mejor va a tener boletos. El 70% está fuera de aquí. Le digo, pero a nosotros como ciudad a lo mejor nos conviene que ese 70% sea de visitantes.
2: Es correcto.
0: Y que traiga dinero.
1: Porque
0: y ganamos de todos lados.
1: Son gente con poder económico.
2: Exactamente. Sin duda.
1: Son gente que a lo mejor no es el aficionado de tradición, el que está cada
0: es el de glamour.
1: Su equipo. Es el
2: momento. Bueno, igual los mexicanos cuando vamos a un mundial afuera.
0: ¿Sí? Ahora, yo le decía, sí molesta, pero también entiendo, y ahorita caigo en lo que estás hablando, los números, que dice FIFA, a ver, cada selección que va a participar quiere más dinero. Nunca como ahora los boletos están tan caros, porque nunca como ahora han participado ese número de selecciones. Entonces, hoy tienes 48 selecciones a las que les tienes que pagar.
2: Pero hay más partidos.
0: Yo sé que hay más partidos, pero al final de cuentas FIFA dice, también le voy a subir porque los premios tienen que ser más grandes, es más grande todo, es más participación, es más... Entonces,
2: pero al haber más partidos...
0: Yo creo que eso es lo que hizo que al final de cuentas hoy los estadios, el boletaje, sea inalcanzable para el 70% de la población.
2: Pero al haber más partidos, hay más cobertura de los medios, televisión.
0: Hay más derechos.
2: Hay más derechos. Sí. Y se ve en más partes del mundo.
1: Claro.
2: Entonces,
1: más partidos, más comercialización.
2: Es correcto.
1: Más tiempo.
2: La FIFA tiene más ingresos.
1: Sí.
2: Porque hay más partidos, porque las televisoras les va a convenir verse en todo el mundo, como no pasaba. Antes eran 16 selecciones nada más, y casi hablábamos de los mismos. Hoy se dispersa.
0: Sí.
2: Hoy ya vienen Asia, antes nada más eran europeos y americanos.
1: ¿Todavía está a prueba? ¿Todavía es un tipo experimento o ya se va a quedar?
0: No, ya, o creo
1: porque
0: que... Yo creo que no va a ser... No es reverse.
1: Va a tocar ver escenarios de 8-0 y de 10-1.
2: ¿Quién sabe, Robert?
1: Porque
2: yo ya no los veo tan bajos los equipos.
1: Esta primera fase para mí va a estar muy, muy dispareja.
2: ¿Tú lo crees?
1: En algunos casos. Incluso lo vimos en el Mundial de Clubes. Hubo un partido por ahí de 8-0 y de 9-0. Uh-huh. Y cosas.
0: Bueno. Sí, cuando viene... ¿Qué era el equipo de...?
1: Pues el de Nueva Zelanda.
0: Exactamente. Sí, ahora, yo sí creo que en esta parte, lamentablemente, sí va a haber partidos de menos calidad, pero también va a haber partidos de más interés con el mata-mata, ¿no?
2: Claro.
0: O sea, juegos más directos. Entonces, y él me preguntaba, y yo le contestaba, me decía, ¿y en el 86 fue igual? Le digo, no, güey, en el 86 teníamos que encontrar escuelas para que fueran al estadio y llenar los partidos.
1: Sí. Dice, se maquilló la tribuna.
0: Se maquilló la tribuna. Sí, claro. Le digo, ciertos partidos fueron los cotizados. México-Alemania, todo el mundo quería estar en el México-Alemania. Pero en un España-Marruecos, pues a lo mejor estaba vacío.
2: Y luego los tiempos. Se jugaban a las 3 de la tarde.
0: Sí.
2: Con los calorones a todo lo que daba.
0: De junio.
2: Sí.
0: Exactamente.
3: En el Uni, Inglaterra-Portugal o sí. Inglaterra-Polonia.
2: No, el mismo, mismo de México-Alemania.
3: Sí.
0: Me decía que estaban sorprendidos con todo lo que pasa en la ciudad de Monterrey, de alguna forma. Y le digo, ¿y a dónde te llevaron? No, pues me llevaron allá a la Campana. Y yo, ¿eh? Sí, sí, se fuimos allá a la Campana, a la casa,
2: yo creo
0: allá
2: que,
0: donde vivía Celso Piña, yo por creo allá. Que, y luego fui, vamos a Pescorea, me dijo.
2: Ellos,
0: y vamos a quién sabe qué.
2: Ellos, o sea, se pueden
0: dije, le dije, no jodas, güey, yo cuando voy, vaya a tu país, quiero sacar lo bonito y tú quieres sacar lo gacho, pues, a verte a la jodida.
2: Yo creo que ellos se sorprenden nuestra forma de vivir porque ellos son diferentes. México es muy especial en esa parte de la forma de vivir.
0: Lo que sí es que se lo andaba llevando la tostada de calor.
2: Ah, ok.
0: A los suecos.
2: Ajá. Ay, ¿no lo llevaste a unas heladitas?
3: Bueno, ahora que
2: ¿no vino, lo trajiste aquí?
3: Ahora que vinieron los repechajes, sí. Estos que tuvimos en el mes de marzo, la gente se fue encantada.
2: Sí.
3: Ah, y eso que les tocó ver todavía el...
2: Los baches.
3: El desgarriate vial y... Los congestionamientos y todo aquello. La gente se fue feliz, sí. La de Túnez y la de Bolivia.
2: Porque la gente en México es muy cordial, es muy amable.
0: Sí.
3: No digo que esté bien y normalizar que tengamos un desmadre, ¿no? Pero,
0: claro.
3: Pero
0: ¿vamos a ir a pausa en radio?
3: Que se componga.
0: ¿Vamos a ir a pausa en radio? ¿Tenemos pausa en radio? Para que ya pase nuestro invitado. Claro. Se le está calentando al vato.
3: Ya se está calentando la cheve.
0: La cheve. Mira. Se le está calentando. Viene Fernando Lozano con nosotros el día de hoy para que la gente participe con las preguntas que quiere hacerle a Fernando Lozano. Así como cuando uno va con él al podcast y que pregunta cosas del güey que uno no debe contestar, güey.
2: O sea, pregunta cosas, ¿sí?
0: Y luego el güey subió. Sí. Nomás le gustó al güey que le iba a romper su madre al Padua, güey. Nomás eso subió.
2: Ah, sí.
4: 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Nuestra red de infiltrados informa que, con el anuncio de Tatiana Cloutier y Andrés Mijes de que dejarán sus cargos para buscar la candidatura de Morena a la gubernatura, ya solo faltan tres aspirantes de mover ficha: Waldo Fernández, Judith Díaz y Clara Luz Flores. La duda es si los morenistas acelerarán sus renuncias este mismo mes o si esperarán a que se acerque el 22 de junio, fecha límite que fijó Morena para el registro de aspirantes en Nuevo León. Dicen los infiltrados que no hay que perder de vista a Felipe de Jesús Cantú, pues actualmente no ha tenido foco como los demás, pero eso solo es porque actualmente no ocupa un cargo público y puede entrar a la contienda interna sin pedir licencia ni dejar funciones.
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7: ¿Eres?
8: ¿Por qué?
7: Hoy acabas de decir en la mañana,
8: sí,
7: que van a ganar los Pumas, siendo tú crema americanista.
8: Otra vez. Una cosa es el sentimiento y otra cosa es la razón. ¿Qué? La razón me dice que va a ganar el equipo de Pumas. No me puedo hacer güey. Bueno, sí puedo. Pero en el análisis frío, pues Pumas es el favorito y es el que debe ganar.
7: ¿Y tú, Robert?
9: Va a ganar Pumas.
8: ¿Pero tú tienes Santi algún equipo?
7: A ver.
9: Pues no tanto.
7: No, hombre, hoy es Tigre.
9: No tanto.
7: No, ya se hizo Tigre.
8: Ya se hizo Tigre.
10: Ya es Tigre. Bienvenido.
9: El equipo que me zurra es el Necaxa.
7: Ya se cambió de televisora. Ya se cambió de televisora, güey. Sí.
8: A partir de hoy.
7: A huevo es Tigre.
9: Ya estoy en la casa de los Tigres.
10: Desde la cuna.
9: ¡Arriba Tigre! ¡Arriba Tigre!
10: No lo heredaste. Naciste Tigre.
7: Sí, entonces. Pues a veces le vamos
9: huevo, tengo que irme.
7: Ahora quiere estar con un Sague.
8: ¿Sí? De yo hecho, lo
10: yo creo que no da el ancho.
7: ¿Quién?
10: Ni el largo.
7: No lo conoces. Por cierto, ¿cómo se fue en la mañana con la hemorroide, güey? ¿Eh?
9: ¿En la mañana?
7: Sí. Ya es que te saliste.
9: No, sí, tú.
7: Es que dijo Tello, yo no soy, güey, para quién, pero dijo Tello que se te veía. Y yo le dije, no, se le siente.
9: Sí, no, pues un problemita nada más, ahí que quedó.
7: Ah, bueno, está bien. Pero
11: con cerveza.
10: No, este refresco.
7: Volviendo a lo mismo en el anti, eso te lleva de repente a las apuestas. ¿Qué es lo que más has apostado, güey? Contra alguien que te haya dolido perder. Hijo, y no lana, güey.
11: Menos la honra.
10: En su momento perdí contra un compadre, un clásico, y fui a cantar con mi jefe, güey. Y mi jefe decía que era rayado, la neta es que le valía el fútbol, pero decía que era rayado. Y me tiró carro y sí, no encuentro el video, tengo que buscarlo por ahí porque sería un buen recuerdo. Ahorita digo, qué bueno que perdí. Porque
7: ahorita tengo lo quiero encontrar para monetizarlo, dije.
10: Nunca ha salido, ¿eh? Creo que funcionaría poquito. Pero sí, creo que esa fue de las que perdí. Otra que perdí con recta, que caminé todo Juárez vestido de mujer y en tacones, desde el Asturiano hasta la cabeza de Benito Juárez.
7: En tacones.
10: En tacones. ¿Te acuerdas del
7: altos?
10: ¿Te acuerdas de la Malboro que estaba ahí? Por... Sí. Hace poquito sí me veía.
7: No, eso es.
9: Hay que hacer una apuesta de esas.
7: O sea, estás buscando un pretexto, güey. Tienes un pretexto para vestirte.
11: Qué barro.
7: Pero bueno, no, la verdad son apuestas que luego tienes que hacerlas y tienes que pagar, ¿no? A mí me ha tocado perder el raparme o tirarme en paracaídas.
10: 100 playeras que no ha pagado.
7: 100 playeras que no he pagado. Porque el güey que me postó no ha quebrado.
10: Al ratito. No, de Fernando Lozano presenta.
9: Oye, ¿alguna que tuviste que caminar en el calor con chaquetón? O...
10: Grande. Pero también gané muy buenas apuestas. Hice que recta limpiar el estado universitario, que tanto se quejan de los baños y demás.
7: Hijo.
10: Lo puse
7: pues no lo hizo, ¿va?
9: No, pues no quedó bien.
7: No lo hizo.
11: No quedó bien.
7: ¿No te pagó?
10: Sí lo limpió. ¿Qué otra?
7: Lo habían mandado a los baños, güey.
10: Sí, hay imágenes, está limpiando los baños. Muy bonito. ¿Qué otras de las que gané? Lana, por

0: supuesto, pero eso es la de Dios.
1: Hey, Lana.
0: Duele perderla, pero no es contra la honra. Una vez, malamente, aposté con Carlos Posadas, cuando estábamos en Azteca.
1: Sí.
0: Aposté y canté el himno con la playera del equipo contrario.
1: Del equipo contrario.
0: Y eso no lo vuelvo a apostar nunca, güey.
1: ¿Por qué?
0: No, porque eso sí pega en la honra, güey.
2: Oye, ¿ese video dónde lo podemos encontrar?
0: Espero que esté
2: lo
0: desaparecido.
2: Voy a buscar ahí.
0: Espero que esté desaparecido.
1: ¿Sabes quién lo puede tener? Ese tipo de cosas. Un saludo a Junior. El Junior guarda cualquier cantidad de
2: ajá.
1: Ahí es el que lo debe tener. De alguna...
0: Yo no me parezco, no tenía canas, güey. Entonces, voy a decir que es inteligencia artificial.
1: Es inteligencia artificial, no pasa nada. Hoy con la inteligencia artificial, creo que la madreada ha perdido un poquito de sentido, ¿no? ¿No te da esa impresión?
0: Pues es que ya todo se puede hacer con inteligencia artificial, o sea, ya no tiene tanto chiste,
1: sí.
0: Ya no hay tanta sorpresa.
1: Yo, por ejemplo, apuestas de lana, pues no pasa nada. Una vez en el CEPI me jodió una lana, y no hay bronca, en Monterrey contra América. Pero luego hay otras donde pues pierdes ganando de repente, ¿no? Y esas son las que a lo mejor te quedan mejor, ¿no?
0: Por ejemplo, esa de caminar por todo Juárez vestido de mujer, son de esas que pierdes ganando, porque se juntó muchísima gente a apoyarme. Soriano, paz descanse,
1: ¿sí?
0: Se aventó conmigo todo el camino. Y la raza dice, ah, este güey sí pagó, sí le echó, y bla, bla.
1: Exactamente.
0: Y pierdes, ¿no? Ganando.
1: Pierdes ganando, claro. Porque al margen de eso, por el rating hacemos cualquier jalada, güey.
0: Es correcto. Es correcto.
1: Alguna vez también perdí, hice un programa en calzones, ¿verdad? Y ahí voy en calzones, güey, a la Alameda, güey.
0: La verdad es que me sentí muy muy raro caminando en tacones.
3: ¿No te chiflaron?
0: No, sí me chiflaron y todo, ¿sí? Decían que cuánto y demás. Pero pues no le pusieron tanto como para que, como para que jalara.
1: Pero
0: ¿esto para verlos o sí lo vamos a entrar?
1: No, sí, es para ver. No, dale.
0: Los veo muy platicadores y nada.
1: Están, pero mira.
2: Estos son de mames.
1: Oh, están buenísimos.
0: Para toda la raza que está aquí cerca en Guadalupe, estamos en el Coltons, aquí en Plaza Arcadia. Los invitamos, vamos a estar aquí un rato más el after.
1: Exactamente. Ahora, de ser antirrayado, ¿cuál es el triunfo que más has gozado, güey? ¿Cuál es la que más te ha gustado?
0: ¿Qué pasó?
1: No, de la victoria, güey.
0: Pues la del 10, 12, 17, por
1: ¿esa
0: supuesto,
1: es la que más te ha gustado?
0: Esa es de las que más me han marcado.
1: ¿Dónde lo viste, Fred, ese? ¿En el estadio?
0: La ida en el Uni y la vuelta en mi casa. Venía llegando de Cancún y en ese estadio me he parado solamente una sola vez o dos. No voy a los estadios contrarios aquí para evitar algún tipo de bronca, porque la gente si de repente se sale de control y esa la vi en la casa. Me dormí como a las 4 o 5 de la mañana y al día siguiente gente regia en la mañana y todavía mi compi dice, compi, terminando le seguimos al desfile, ingas, man. Porque yo dije, ahorita termino a las 11 y me voy a dormir a la casa. No, le pegamos al desfile y todo como hasta las 3, 4 de la tarde, pero muy contento.
1: Porque hay gente que decía, no la quiero ver, güey. Pini la semana pasada decía,
0: Pini Ramones,
1: dice,
0: no ve,
1: yo no
0: ve los videos de
1: me voy a dormir, lo voy a ver despacito incluso, y ya cuando me dé cuenta si ganamos o perdimos, entonces
2: cuando oyó gente gritando.
1: Exactamente. Sí, y conozco gente que decían, el nervio me come, güey, o sea, no. Yo creo que esa es la parte de la pasión que a veces lo enferma, ¿no?
2: ¿Y tú el nervio te comes cuando pierde la América? O...
1: No, a mí...
2: Ah, no, lo digo.
1: El nervio lo, saber, ¿no? El nervio lo controlo, lo domino, lo soy frío con él, ¿verdad? Hay gente que el nervio sí lo pierde. ¿Tú pierdes el nervio?
2: Sí.
1: ¿Otra vez?
2: Sí, también. Ayer, por ejemplo, las rayadas me traían.
1: ¿Te traían jodido las rayadas?
2: Sí, hombre.
1: Pero bueno, ahora, fíjate, ¿qué preferirías? ¿Una plática con Rómulo Lozano y con Don Robert, güey? ¿O una plática con estos dos datos, güey?
0: No, pues si me ponen a comer. ¿Qué prefieres, una plática con Don Robert con Don Rómulo o con Quique García Chavana, güey.
1: ¿Qué me vienes? ¿Una plática con Ayoy? Ay. ¿O con el Cora? No, güey.
4: No. ¿Qué prefieres, Robert? ¿Una plática con Ayoví y Sage?
5: No, Robert prefiere la de Ayoví y la de Sage.
4: ¿Eh?
5: Yo, Robert prefiere la de Ayoví y la de Sage. Robert, Robert, cuando trabajábamos con Ayoví, le decía, mi señor, y decía, ah, perdón, perdón, Walter, te agarré la pierna.
0: No es la pierna.
5: No es la pierna.
2: No es la pierna, mi señor.
5: No es la pierna, mi señor. No,
2: esas pláticas me hiciste recordar de Don Robert.
5: Yo te digo porque en alguna vez yo la vi.
2: Sí, porque terminaba, mira qué bonito, y empezaba Fútbol al Día. Y en ese cambio de set, volteaban las cámaras y todo aquello, se aventaban 5 minutos, pero sabrosos, de albures, de chistes, de madreada. Sí.
0: Y se llevaban duro.
2: Sí, sí, pero...
0: Con mucho respeto porque no eran así como muy... No se juntaban. Ajá. Pero se llevaban...
2: Sí, se llevaban muy bien.
0: ¿Cómo le va?
2: Se conocían desde el Canal 6.
4: A ver, ¿cómo es? ¿Cómo dijo?
0: ¿Cómo le va?
2: ¿Cómo le va?
4: ¿Cómo le va?
5: Sí, yo veía que se llevaban bastante de repente... Igual con Don Jaime Oyanguren.
2: Ay, con Jaime Oyanguren.
5: Igualmente también veía yo una relación así de madriada, sí. Muy...
0: Mi mamá
5: muy,
0: con Chabelo. Muy, con Chabelo,
5: con Chabelo Jiménez también, exactamente.
0: Porque Chabelo siempre despedía el programa diciendo, hágame un favor, pásela bien.
2: Pásela bien.
0: Y mi papá le decía, hágame un favor, ingue usted.
2: Fíjate que es la gente que forjó el radio y la televisión aquí, en la ciudad.
5: Sí, sí, sí. Uh-huh. Sí, sí. Vamos a una pausa en radio, continuamos a través de las redes, ahí platicando con Fernando Lozano el día de hoy desde el Coltons.
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5: el día de hoy, déjese venir para acá.
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6: 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Nuestra red de infiltrados informa que, aunque el primer candidato a ser el próximo director técnico de los Rayados es Matías Almeida, el nuevo presidente deportivo Denis Tecloese tiene otras alternativas. Si bien, con el exentrenador de las Chivas, tienen pláticas avanzadas y sostuvieron una reunión clave este viernes, el nuevo directivo albiazul tiene su plan B. Dicen los infiltrados que ese sería un perfil neerlandés, y que hay quien supone que puede ser Robin van Persie, con quien ya trabajó en el Feyenoord. En el Monterrey, la idea es apostar por alguien ya calado en la Liga MX, con experiencia en dirigir mexicanos. De hecho, bajo ese perfil estaba considerado Antonio Mohamed, pero ha sido descartado. Sin embargo, no dejan de observar de reojo otro tipo de candidatos.
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2: ¿Y ya estamos de regreso? Ya estamos de regreso. Llegaron los boletos de Rayadas. 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Y también, más adelante, Gánate Balones del Mundial. Gánate Balones del Mundial para el Día de las Madres. Y bueno, puedes asistir al juego y también participar acá. En el juego va a haber lluvia de balones también.
3: Okay.
2: Eso me gustaba antes, que pasaban bonito, todos los patrocinadores dando la vuelta con tirando camisetas balones, sí. y balones. Pasaban ya, todo, ¿eh?
4: Y ya no.
2: Ya no. Ya las quitaron, ¿no? Ya.
4: Daban toda la vuelta. Estaba muy divertido.
5: Camisetas con esos cañones de aire.
4: Está muy bueno.
2: Exactamente. Ya no tanto. Y bueno, la final sí se puede jugar en el Estadio Rayados.
3: ¿Sí se puede?
2: Sí se puede jugar en el Estadio Rayados.
5: ¿Para qué no están jodiendo?
2: No, yo nomás pregunto.
5: No, pues bien,
2: yo
5: bien pregunté que están pensando lo malo.
3: Pero está preguntando bien, Robert.
2: Pregunté porque se supone que a un mes FIFA tiene que tomar el control de los estadios.
3: Sí.
2: El lunes es día 11.
3: Y nadie se puede meter.
2: Y exactamente. Y no, por eso preguntaba.
4: Sí. Pero digo, para eso primero hay que ganar la Pachuca, ¿va?
2: Sí. Pues sí. Y está complicado. El 2-0 está complicado. Es más fácil que Toluca le remonte al América.
3: Ah,
2: que...
3: No,
5: hombre.
2: A que las Rayadas le ganen al equipo de Pachuca, fíjate.
5: No, Rayadas sí le da la vuelta.
2: ¿Eh?
5: Sí le da la vuelta.
2: ¿Tigres le remontó al América de un 3-0 en el primer tiempo?
5: Sí.
2: ¿El año pasado? O sea, yo a este vato, al técnico del equipo del América... Le creo todito al güey. Después de que se puso el peluquín,
5: el chuchuluco
2: el güey, le ha pasado cualquier cantidad de cosas. ¿Cierto? Al güey, Entonces. En los balones son de nosotros. Ah, en el juego de nosotros.
5: Ah, mañana.
2: Ah, mañana. Pues dime, güey, pues no le entendí aquí.
5: ¿Sí? Mañana en el partido de ABC contra los soberbios y hocicones del canal 28.
2: A la madre.
5: Vamos a regalar balones antes del partido.
3: Y también boletos, ¿no? Para que los vayan a ver.
2: ¿Y boletos de Rayadas también allá?
5: No,
2: aquí. Los boletos de Rayadas son aquí. Los balones son allá.
5: Ajá.
2: Los balones son allá, entonces mañana a las 11 de la mañana hay 5 balones rosas. 5 balones rosas el día de mañana para que la gente vaya
5: por el Día de las Madres
2: a apoyar al equipo de ABC. Que le vamos a partir su mandarín a los del 28.
4: ¿Quién va a jugar?
3: Acá va a ser mi portero.
2: Yo de portero, güey. Okay. Robert de portero, güey. Guerra de portero, güey. Caso de portero.
5: Línea de tres en la portería.
4: Va a ser puro portero.
3: Puro portero.
2: Es como los que juegan fantasy y agarran puros pateadores, güey. Más o menos, güey.
5: Pues... A ver, saludos del chef Giovanni Sánchez. Arriba las Águilas del América. Les mando saludos.
2: Gracias.
5: ¿Será que
2: bien, allá?
5: ¿Alguna vez Fer Lozano hizo un Percy Colque? Preguntan aquí.
4: No.
5: ¿No? ¿Nunca confundiste?
2: Y no lo volverías a hacer, güey.
5: Una nunca. Palanca automática. Que...
4: Afortunadamente, no.
2: ¿No?
4: Dijo, qué machito. Dijo, ¿qué querías por 50 pesos, riñonada?
2: Oye, no, Fer, nunca. Pero... ¿Pero tienes fama de viajero, güey?
4: Mira,
2: ¿te molesta
4: raza,
2: eso?
4: Mucha raza como este güey pregunta... Así que como Percy Cole, que dicen que por allá, pero pues digo, la raza que me conoce, tú sabes que es más por el lado de las mujeres que tienen un historial bastante, pues, bastante feliz, ¿verdad?
2: A ver, dime qué me importa.
4: Exacto,
2: dime qué me importa. ¿Cuántas? ¿Qué?
3: Tranquilo.
2: ¿Cuántas novias has tenido?
4: ¿Novias? O sea, que han sido mi novia, presentarlas, sí, a mi familia y todo. Ah, como unas 8. 9.
2: Como unas 8 o 9.
4: O sea, novias que hayan sido novias así públicamente. Que,
5: no, formales, bien.
4: Sí, que las conozcan mis hermanas, mis papás y todo, como unas 8 o 9.
2: Como unas 8. Ok.
4: Informales.
2: Informales.
4: Suman los goles de.
2: Más que goles
4: de Saturnino que... Cardoso con Guiñac juntos.
2: ¡A la madre! Saca, andamos en los 500.
4: Nada más.
2: Hoy lo... su madre.
4: Y ahorita ya no. Ya,
2: y
4: ya,
2: con
4: ya.
2: La misma dijo. No.
4: Dijo, no me he calado.
2: ¿Neta, Fer?
4: No, pues digo, ¿para qué lo platicas si luego no te lo creen?
2: ¿De qué edad?
5: ¿Qué preguntas entonces?
4: Empecé como a los 15.
2: ¿A los 15?
4: Y luego sí hubo una época de mucho descontrol. Pues que sí, sí.
3: ¿Descontrolaste alguna vez?
4: Pues recorrí todos los canales de televisión, ¿verdad?
3: Ok. Descontrolaste.
2: Recorrí. ¿Qué quieres decir con eso, güey?
4: Que yo trabajé en todos los canales. Trabajé en Televisa, trabajé en Multimedios, en TV Azteca. Y pues digo, ya que estás ahí, pues conoces gente, ¿verdad?
5: Ya te está alcanzando Quique.
2: No, yo voy a me lo chingué porque yo también fui al 28.
5: Ahí la llevo. Ahí la llevo, Quique, ahí la llevo.
4: Ahí sí me ganaste. Pero ahí, ¿qué te tocaba? El perro Rommel, güey.
2: Saludos a Rommel.
4: Saludos a mi querido Rommel.
5: Que inviten al Fer de Cachirul mañana.
2: ¿Juega fútbol, Fer?
4: Jugaba.
2: ¿O eras malón?
4: No, sí jugaba bien.
2: Lo que sí puedo decir...
4: Fui campeón goleador en la prepa del TEC.
2: Que eras... para torear, sí.
4: No, hijo.
2: Eso sí. Y eso
4: jugué durante mucho tiempo fútbol y jugaba bien.
2: ¿Alguna vez nos...?
4: No torero, pero sí fui aficionado práctico. Sí llegué a lidiar algunas vaquillas en festejos o becerritos. ¿Ah, sí? Sí. Y...
2: ¿Alguna vez te dieron un cogidón? ¡No, así se dice!
5: Sí.
2: O sea, una
5: revolcada.
2: Una revolcada.
4: Tuve derrame de líquido en una rodilla, en una tienda.
2: O sea, te pegó el...
4: Me dio el
2: cuerno.
4: Con el testuz. Testerazo durísimo exactamente en la rodilla. Y la rodilla se me inflamó durísimo. Pero sí, hace muchos años toreé un festival en San Felipe, cuando estaba el Cortijo San Felipe, y mi mamá estaba muy angustiada. Y después de ahí dije, a ver, no me voy a dedicar a esto, no le gano, al contrario, le vas perdiendo la lana. Digo, ya me quité el gusanito y vámonos, se acabó.
5: Oye, yo recuerdo, no sé si fue contigo un día que fuimos a tentar vaquillas, sí, fue con Fernando, ¿no?
2: Sí, fuimos
4: a Garzaleal.
5: Sí.
3: ¿Y esa vestimenta cómo se llama?
4: Es llamada de corto o campero.
3: Campero. Sí.
4: Campero de corto.
2: Sí, fuimos a Garzaleal. Ah, mira. Sí, me acuerdo.
5: Oh, no. Oye, y tiene pinta de
4: torero. Se ve pila grande, mira. ¿Eh? Y se ve las pilas grandes del traje.
5: Tiene pinta de torero.
3: Robert.
2: Traías calcetines, güey.
5: Oye, ese calcetín.
2: Traía calcetín. ¿Para qué hacer calcetines ese, güey?
4: Eran de los de fútbol hasta arriba, ¿verdad? De los grandotes.
2: Entonces, ¿esa qué fue la de San Felipe?
4: Esa fue en San Felipe, toreé dos en San Felipe, una en Cadereyta.
2: ¿Y por qué ya no vas porque dijiste, ¿para pues qué me angustio, no?
4: La neta...
2: ¿No era tanta la afición?
4: Sí, pero es mejor ir a una ganadería, te avientas dos, tres ahí capotazos y se acaba esa pica. Pero ya si va gente a verte, si es un festival a beneficio, pagan un boleto y demás, pues sí tienes que arrimarte mucho más al animalito, ¿verdad? Tienes
5: y cuando
4: que
5: es nada más por afición, si te pasa algo, pues la bronca
4: es correcto.
5: Es tuya, ¿no?
4: Y sí, los seguros no te cubren, ¿verdad? Exacto. Porque no eres parte de eso.
3: No.
4: Igual con el automovilismo.
2: Pues que no, ¿a quién no le has hecho, güey?
4: Al Percy Colque. Estuve corriendo 7 años en el autódromo ahí con Tiberio. Fui subcampeón, 2 veces campeón. Un tercer lugar, digo, tuve buenos lugares. Y también una carrera antes de mi última participación, tuve una volcadura. Y también me dijo mi carnal Amaru, que le mandamos un saludo a Maru, que así como yo no la veo, ella tampoco me ve, pero le mandamos un saludo. Y me dice, a ver, ya corriste 7 años, ya ganaste, ya, ¿qué más? O sea, es más lo que puedes perder que lo que puedes ganar.
2: Lo que pasa es que te haces adicto a la adrenalina.
4: Ese es el problema, pero siempre lo he sido.
2: Esa es la bronca. Te pueda esa dopamina generar.
4: Es correcto, por eso también le bajé a la cantidad de goles de Guiñac y de Saturnino Cardoso, porque... Después llegas un momento y dices, ¿y luego qué? Y luego ya llegas al Persicol.

0: ¿Al sexo, güey?
1: No.
0: O sea, sí, ah, chingada. Más de 500 viejas. Y dice, no, pero no porque se me hace vicio. ¿No?
1: No, no, no. No, no, no.
0: ¿Repetiste?
1: Sí. Sí, claro, pero. No, no, así como adicción, no. Sí fue una época de.
0: ¿De destrampe?
1: Como de destrampe. Pero ya la edad va pegando, ¿verdad? No es ya, lo mismo los tres mosqueteros que ahora es después.
0: Uno y despacito. Pero, despacito.
1: Antes me aventaba cuatro. Mañana, tarde, noche y madrugada. Ahorita, cuatro. Primavera, verano y todo el invierno.
0: No. Bueno. Lo bueno es que no se me hizo, digo, no se me hizo vicio, se me hizo maña.
1: No, pero sí es. Sí, sí he sido una persona que me gusta mucho la adrenalina. Me gusta abarcar muchas áreas. Y entonces, fútbol, jugué de fútbol durísimo. Boliche, le pegué duro al boliche hasta que fui.
2: ¿Deporte extremo? Bueno, ¿hiciste?
1: No, de deporte extremo no. Y de golpes tampoco.
2: ¿No?
1: Golf, le estuve pegando bien duro un rato al golf. ¿Mm? De chavito. Fútbol americano. Y entonces siempre he sido como muy, muy ganchado. Ahorita, por ejemplo, ahorita la adicción son los perfumes. Ahorita estoy en la etapa de los perfumes.
0: Dijo, y me gusta oler.
3: A ver, huélelo, Cora.
0: Y me dijo, cálmate. Me gusta. Huélelo, Cora. Huélelo, Cora.
3: Huélelo.
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1: Pasa también que sí iba mucho a fiesta. O sea, sí era muy fiestero de salir dos o tres veces por semana, de desvelarme y demás. Y ahorita ya.
2: Ya no.
1: No, ya. Tomo por trabajo. Por trabajo.
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0: 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Sí. Bueno, oye, continuamos con... ¿Ya regresamos a radio? No, todavía no. Ya estamos en radio, ya estamos de regreso en radio, pero entonces decirle a la gente, todavía vamos a estar acá hasta las 8 de la noche, si usted viene por acá, por Plaza Arcadia, por Eloy Cavazos, déjese venir. Llegó un momento, en todo este rumbo, hacías circo, ¿no, güey?
1: Me tocó hacer circo, digo, por acá.
0: ¿Qué es lo que no has hecho? A ver, has hecho teatro, has hecho cine, has hecho radio, sí, has hecho tele, has hecho circo.
2: Cine.
0: Teatro.
1: ¿Qué shows de comedia.
0: Y ahorita show podcast. De comedia. Hoy podcast. ¿Qué es lo que no has hecho, güey?
1: Noticias también. No, pues yo que ya me puedo morir, güey. No, la verdad es que... Y nunca he planeado...
0: Seguro que no vas a hacer lo de Percy Conker. No.
3: Ya nomás te falta.
1: No, la verdad es que... Y nunca he planeado de que o deseado de que yo quiero hacer esto. Se han dado las circunstancias. Yo no quería hacer noticias. Nunca pensé en mi vida hacer noticias. Pero un día Juan Ramón Palacios me dice, quiero que vaya a hacer un casting. Voy al casting. Cuando Juan Ramón trabajaba en el Diario de Monterrey. Voy a hacer el casting y quedo para noticias. Entonces dije, pues va, si es donde dejarle, a noticias. Se termina lo de Gente Regia, que no hubo el regreso ahí. Y dije, ¿qué hago? Y se armó lo del podcast, hice podcast. Pero nunca digo, quiero hacer esto y bla, bla, bla. No me ha salido así toda mi vida.
0: ¿Qué es lo de lo que te arrepientes, güey? De ser, de todo lo que has hecho, ¿hay algo que te arrepientas? Por ejemplo, te metiste a la política, ¿te arrepientes de haberte metido a la política?
1: No, creo que en todas las cosas aprendes. Y por ejemplo, el haber estado en la política me hizo poder tener contactos con mucha gente cercana a la política, que ahora también los puedo invitar al podcast o que tenemos algún tipo de buena relación. El estar en cada una de las áreas hace que pueda tener amistades de todo tipo. Y entonces, sí, claro, tengo 240 y tantos programas al aire de mi podcast,
0: sí,
1: y los ves, y mi productor dice, güey, es que conoces a todos, cabrón, con todos has trabajado, con todos has convivido, con todos lados. Hasta con el profe una vez, que no se acuerda, pero hasta con el profe una vez en un restaurantito que estaba ahí por el TEC.
2: No me acuerdo.
1: ¿Ve? No, que no, pues se
3: ya. No, ya, la memoria.
0: No se acuerda. A ver,
1: recuérdamela. ¿Dónde ahora alemán, está?
0: Recuérdasela.
1: Había una placita cerca de Paseo TEC. Ajá. Y había un restaurantito ahí que decían, siguiente número, 8.
0: No te acuerdas.
2: No me acuerdo.
0: No era yo. No era yo.
1: Pues, ¿para qué me dice que le recuerde, profe?
2: Pendejo.
0: No digas así, güey. ¿Qué clase?
2: Oye, tus shows, no, nunca he ido a uno. ¿En qué consiste?
1: El show con Chilinfles, es con Chilinfles. Yo no soy comediante.
2: Ah, ok.
1: O sea, comediante es este güey, yo solamente soy un actor de comedia. Y entonces, digo, tenemos ahí madreadas, nos tiramos bastante duro. Y la verdad es que la gente sale muy divertida. Trabajamos mucho tiempo en Gente Regia. Él es ahijado de bautizo de mis papás.
2: ¿Un Manolini Chilisquino?
1: Región 4. Okay. No, pero digo... sí tenemos una buena química, okay, en escena. Y tenemos mucho jale, afortunadamente, también de esa parte. Bueno, mañana, para toda la gente que nos escucha o nos ve en Linares, mañana estaremos allá en Linares, el Chilinflas y yo.
0: Sí, allá llegamos muy fuerte a través del 92.1 FM, toda la parte de la región citrícola, toda la parte del camino de aquí a Reynosa, sí. General Bravo, China, Los Herreras, toda esa parte del 92.1 de FM suena perfectamente.
1: Pues salimos mañana en Linares.
0: Sí, y tenemos mucha gente que nos reporta desde allá, entonces para que la gente vaya el día de mañana allá a estar con Fer. ¿Con quién te llevas más, güey? ¿Con quién te llevas pesado? Hay mucha gente con la que te llevas pesado, sí. Supongo, con Chiflinflas te llevas pesado.
1: Con Oscar Burgos.
0: Te llevas pesado.
1: Muy pesado también, que son de mis amigos.
0: ¿Y te has encabronado con algo?
2: ¿O es
0: de madriada?
1: De madriada normal, así nos llevamos pesado. Con Carmona, pero con Carmona no en las redes, así, sino por fuera. Pero así nos tiramos pesado también y aguantamos. Fíjate que cada año estamos haciendo la Pastorela desde hace muchos años. Y arriba el escenario, estando Chavana, estando Chilinflas, estando Hugo Santos, estando todos, nos tiramos durísimo. Y arriba el escenario aguantamos. Afuera nos respetamos todos, pero arriba...
0: O sea, lo que se dice arriba...
1: Es ahí
0: se queda, ahí se queda. Pero cuando ya bajas es... Como lo que pasa con los futbolistas, ¿no? Lo que pasa en la cancha, ahí se queda. Exacto. ¿Sí?
2: Como lo que pasa aquí
0: con... Pero hay gente que no se aguanta, Fer.
1: Ahí hemos hecho la dinámica.
0: ¿Te ha tocado alguien que no se aguante?
1: En un principio sí, me tocó dos, tres, así como que... ¿Qué onda? ¿Por qué dijiste eso? Le dije, a ver, güey. No es personal, es para que la raza se divierta. Si el chiste entró, tú me puedes tirar lo mismo. Y me puedes decir lo que tú quieras. Y yo me la voy a aguantar.
3: Y ahí mismo se van dando cuenta, sabes que tú no estás hecho para esto. Y ya la próxima...
1: En esa dinámica de la pastorela.
3: Exacto, ya. Sí. Ya mejor que escoges
1: la pastorela, sí. Sí, ahí sí nos da.
2: No, tienen un guión.
1: Sí tenemos un guión, sí, pero también nos salimos del guión y también nos tiramos y lo que va ocurriendo. Hace poquito terminó recta su relación y entonces la madreada era... de que estaba solo, que no, ya se había quedado sin Perlita. Y Perlita, por cierto, acá estoy. Y...
0: Digo, si necesitas algo.
1: A ver, les platico esta. Un día, cuando estaban empezando Perla y Recta, me encuentro en el estadio a Toño Piña. Papá de Perlita.
0: Ah, chico, no sabía.
1: ¿No sabías?
0: No sabía que Toño Piña es el papá de Perlita.
1: ¿De Perla Piña?
0: Pues que no es Perlita, güey, pero...
1: Dijiste, no sabía... es de otro árbol. Es el mismo. Y le digo, ¿cómo está? Qué gustazo saludarlo, no sé qué. ¿Cómo ve a su yernito? Y me puso una cara que yo creo que no lo quería.
2: Ok.
1: Y pues ya terminaron, como quiera, ¿verdad? Pero sí puso una cara, saludos a toda la familia Piña.
0: Pero debe permiso. ¡Señor! Debe permiso.
3: Oye... ¿Te han invitado o entrarías a una casa de los famosos?
1: No me han invitado, pero pues con lana. Con lana.
3: Con lana baila el perro, ¿eh?
1: A ver. No hace de todo.
2: Se la pusieron, ¿eh?
3: A ver.
1: No era para verlas.
0: A ver.
2: No era para verlas.
0: A ver. No, hombre, qué chulada. Mira nada más. Mis amigos del Coltons. Aquí.
3: ¿Por qué son así?
0: Bien. Yo no quería.
3: ¿Por qué me tratan como rey?
1: Esta es la que más me gusta.
2: ¿Esta?
1: Sí, esta. No, esta.
2: Oye,
1: pero no este, no, sino la gratis.
2: Salud.
3: Y viva Tigre.
0: Y
3: viva Tigre. Y viva en mi nueva casa.

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1: Bueno, estamos de regreso desde el Coltons en Plaza Arcadia, pero si usted quiere venir acá, déjese caer, todavía vamos a estar hasta las 8 de la noche aquí en Línea de 5, o si quiere ir, oye, se le antoja todo lo que tienen acá mis amigos de Coltons, puede estar también en Plaza Real, que estuvimos ahí la semana pasada.
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3: Sí, señor.
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4: Está esto. Lleno de pantallas para ver todos los partidos de todo.
1: El que quieras, güey. El que quieras. Por ejemplo, acá enfrente estamos viendo un partido de tenis, el otro del béisbol, acá uno de canicas, otro de bebeleche.
3: ¿Quieres ver la final de Toluca Tigres? Aquí la ves.
1: ¿Que quieres ver la final de Toluca Tigres?
2: La de Coca Champions, o sea, sí.
1: Ya claro. Yo pensé que estabas hablando de la liga.
3: No, dije, no.
2: Coca Champions.
3: Esa ya está firme, ya está segura.
1: ¿Que no quieres ver la eliminación de Tigres?
2: ¿Qué pasó? ¿Y los partidos del Mundial?
1: Todos los
2: partidos del Mundial. Va a haber algunos que se van a empalmar.
4: Para ver los playoffs de Rayados.
1: ¡Qué gacho! Rudeza innecesaria, güey. Rudeza innecesaria.
3: Se lleva contigo, Robert, ¿eh? Así es que respeta.
2: ¿Que cuándo sale?
1: ¿Le dijiste endejo?
3: No, les dije a ustedes.
2: ¿Que cuándo sale la playera de mañana, chaquetón?
4: Sí, no estaría mal, ¿verdad?
2: Sí, hubo, ¿no?
1: Hubo un tiempo que sacabas playeras, ¿no?
2: Sí.
4: Hace muchos años.
1: Me acuerdo que sacabas playeras.
4: Tuve negocio de playeras, con una ex. Y ahí sacaba playeras de todo tipo. O sea, de lo que estaba sucediendo en la semana,
2: ándale,
4: imprimí una playera. Pero el negocio lo quitamos hace mil años.
1: Pregúntale al chaquetón, ¿qué quieres?
4: Hazme el favor de preguntar lo que tú quieras.
1: La historia del chaquetón, pues es algo que tú estabas cazando, güey, no, que se dieran, ¿o no?
4: No. Lo que pasa es que yo crecí en el Teatro Forum. El Teatro Forum era un teatro de revista donde estaban todos los comediantes cómicos y demás. Había doble sentido, crecí con todo esto. Y bueno, siempre he manejado el doble sentido. Lore, es una mujer muy inocente. La verdad es que no entiende el doble sentido y demás. Estamos haciendo el enlace entre el noticiero con Gente Regia, que hacemos ahí para el carryover. Y ella saca esta frase. Yo dije, mañana baja la temperatura. 4-5, y dice Lore, su mecha, mañana chaquetón, grande. Y yo dije, ¿para qué esperarnos para mañana? De una vez puede ser. Y
1: pero maravilloso. ¿Sabes qué es lo maravilloso de eso, güey? Es obviamente tú tienes el doble sentido, la reacción de ella, güey. Fernando. Eso es lo que engancha a la gente, como diciendo... Sí. Ya valió madre.
4: Mucha gente piensa que está planeado o así, ¿sí? Pero salió al momento.
1: ¿Salió?
4: Y ahí estaba también Omar Espinosa. Y entonces cuando hace ella lo del chaquetón grande, entra una risa que contagia y esa pausita ayudó.
1: ¿Qué es la que?
4: Y esa fue la primera vez que yo conocí los millones de reproducciones en las redes sociales. Eso fue en el 19.
2: Ajá.
1: ¿Cuál es tu video más visto?
4: El video más visto como podcast completo, Brincos Dieras, la primera vez que fue a mi podcast. El programa completo, que dura casi 3 horas, tiene más de 2.5 millones de reproducciones. Y como clip, un clip con Mónica Cruz, que en Facebook llegó a los 30 millones de reproducciones.
1: ¿Y pues qué hicieron, güey?
4: Platicaba su historia, que no había podido tener hijos, que estaba batallando. Okay. Y después... Tiene todo. Ella... habla muy bonito, tiene muy buen storytelling. Y entonces cuenta la historia de que es un problema, el desarrollo, y con un desenlace feliz. Entonces el clip tiene todo. Yo cada vez que lo veo se me ponen los ojos llorosos, porque está muy bonito cómo lo cuenta. Y entonces hizo empatía con la gente y fue un trancazo en las redes. 30 millones, estamos hablando de ¿cuántas veces Nuevo León?
1: Sí, exacto.
3: Sí. O sea, en rating de televisión es un...
4: Es un mundo.
3: Es un madrazo, ¿ah?
4: Es un mundo.
3: Es un madrazo. ¿Te has especializado? ¿Sientes tú que te especializaste ya en hacer entrevistas? O...
4: Yo ni siquiera creo que es una entrevista, yo creo que es una plática.
3: Ni siquiera dices tú, ¿sabes qué? Me vale gorro si me veo bien o no, o la planeo la entrevista o no la planeo, que salga y que fluya.
4: La mayoría de las personas que han ido, como tú, son amigos. O sea, conozco sus historias, investigo también. Claro. Digo, en el caso cuando fuiste tú, sí le hablé al payasito y le pregunté, cuéntame dos, tres cositas que la gente no sepa. Y hay otros que no los conozco,
5: bueno, que
4: no
5: te he tenido. Todo.
4: No, no me contó. O sea, sí me contó unas cosas, pero dijo, pero esto no se lo vas a preguntar.
3: Okay. Pero esto no se puede decir.
4: Pero esto no se lo vas a preguntar. Hay otros que no tengo el gusto de haber convivido con ellos y sí trato de investigar. Generalmente las pláticas son de semblanza, entonces desde que naces hasta que vas. Y una de las cosas que sí he tratado de hacer es escuchar. Porque muchas veces cuando alguien está... Gracias. Cuando alguien está entrevistando o platicando o así, no escucha. Estás planeando la siguiente pregunta en vez de estar escuchando. Y cuando aprendes a escuchar, esa misma plática te lleva a otras preguntas.
3: Puedes repreguntar.
4: Claro.
2: Repreguntar, extender el tema, si el tema agarra más o menos una relevancia.
4: O si el invitado se va rápido sobre eso, pero no, platíqueme más de esto. Y le vas buscando por ese
3: lado. Sí, métele un freno, ¿no? Claro. Métele un freno. Que esa es la parte... Yo creo que interesante. Hay quien estructura la entrevista, y esas son las preguntas que voy a hacer y vale madre, y yo siento que en el caso tuyo, el éxito del podcast tuyo, es, no me importa el tiempo que sea, me importa que fluya el entrevistado.
4: Y fíjate que mucha gente también me dice, a mí qué me importa si tus historias, tú para qué cuentas tus cosas. Queremos saber del invitado. Pero en programación neurolingüística, si tú cuentas una historia personal, haces que el invitado se sienta
3: confianza
4: y te quiera contar cosas más personales.
3: Sí.
4: Entonces, la gente que critica eso, yo no me pongo a contar mis historias para querer lucirme yo. Es para que se afloje el invitado.
3: Claro.
4: Hay invitados que llegan muy serios o muy cerrados, que al principio les pregunto qué caricaturas veían, qué programas veían, a qué jugaban de chiquitos. Que no va a servir de nada, no me va a servir de un clip, no, nada. Pero sirve para que el invitado se vaya soltando.
2: Romper el hielo.
4: Para romper el hielo.
2: Para confianza.
4: Cosa que cuando estábamos en televisión no lo puedes hacer porque todo está súper rápido, súper rápido.
3: Vas contra tiempo.
4: Contra el tiempo. Y acá le puedes hacer esa parte para poder llegar.
5: Quique, ¿a qué horas te aflojó todo?
4: Desde el principio, Quique aflojó luego.
3: Ya nos conocíamos, ya se había perdido el asco, güey. La gente me reclamó, Fer, que por qué jodidos habías perdido una novia por mi culpa, güey. Después.
4: Sí, tú te la llevaste para...
3: No, güey, pero yo no fui, güey.
5: ¿Cómo
3: qué?
5: Fue eso?
4: Tú te le llevaste a Indianápolis y ahí fue la bronca.
3: Y la gente después me dijo, oye, güey, ¿por qué, güey? ¿Qué le hiciste a Fer, güey?
2: No,
3: yo qué, güey. Es de bronca de ellos.
5: Dice que no es nuevo lo que te pasó a ti hace poquito.
3: ¿De qué?
2: Pues con
5: la tormenta esa que
2: cayó. Sí, con el...
3: Ah, es que lo de lluvia es diferente, güey. Lo de lluvia es otra cosa.
2: No, me la hizo también.
3: No, yo no te hice ni madre.
2: Me acaba de pedalear la bicicleta también, güey.
3: Yo no te pedaleé nada, güey. Es más, güey. Esa historia sí la puedo decir. La primera vez que llegó Fer ahí con ¿te lo puedo decir? Con Mariana. No más. De esas historias que... No, se cuenta, ¿verdad? Que quedan entre uno, ¿verdad? De repente, ¿verdad? Pero
2: bueno, mira qué rico.
3: Oye, está delicioso.
4: Buenísimo todo. Buenísimo.
3: La pizza está poca madre, ¿eh? La pizza está espectacular. ¿Quieres que te dé un pedazo, Cora?
5: No, yo lo agarro.
3: Ya hiciste un desmadre, güey. Me voy a tener que comer esto.
4: Los Camarones Roca también están con más.
1: Yo sé que el Cora la quiere agarrar siempre, va, pero...
2: Dice Roberto Warden, tengo una conocida que no ocupa plática para que afloje todo. Pues ya, las técnicas de cada quien, ¿no?
4: Oye, dile que escriba a Fernando Lozano TV.
2: El Cora se afloja fácil. Lucas Video, Chesco, le dijeron viene frenando el Tigre Lozano y... Ah, no, está bien, ¿no? El programa también con Cupi, el payaso, está muy padre. Tuvo segunda parte.
4: Hubo dos con Cupi y la verdad también jaló muy bien. Y me cae muy bien, lo quiero mucho. Y cuenta muy varias historias. Hay una historia también de unas botas Roper, para que la gente busque esa historia, está muy bonita de Cupi. Y también fue un trancado, jaló muy duro en TikTok.
2: Oye, están pidiendo, Quique, ya es que es viernes, y hay un pelao que pide su mentada de los viernes.
1: ¿No? ¡Ah, si claro!
2: No, si no, pues no se va a pasar el fin de semana.
1: ¡Que bien, se vaya mucho a ching! ¿Por qué?
3: Tranquilo.
1: Fede de confianza, güey.
3: O sea, respeta las
2: mamás. Oye, más que Fer se la mande.
3: Respeta a las mamás.
1: ¿Eh?
2: Que Fer se la mande.
1: Que
2: mándale Francisco una mentada de madre, Fer.
1: Es que
2: Francisco
1: la raza me pide mentadas de madre. ¿Y quién soy yo para
4: negárselas?
1: Para negárselas.
4: Claro, sí, que vaya pues, madre, ¿no?
1: Exactamente. 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
4: ¿Cuánto está la línea entonces? ¿Está más 210?
1: Más 210. Esto quiere decir que ellos esperan que Tigres sufra mañana, ¿eh? Uh-huh. Ellos esperan que Chivas gane el partido, que no avance, pero que sea una tarde de sufrimiento.
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0: quiere tener ahorita. Uh-huh. Su último partido es la final de la Conca.
1: 30 de mayo.
0: 30 de mayo. Lamentablemente no es de local. Lo ideal hubiera sido que fuera de local. Pero si la gana Tigres, la imagen es Guiñac subiendo a recibir el trofeo y levantándolo, como le pasó a Damián Álvarez en el Gigante de Acero. Uh-huh. Ese es el cierre perfecto para una etapa de Guiñac casi casi de película. Y si mete el gol del gane, pues con mayor razón, ¿no?
1: Al minuto 93.
0: Como le pasó en el clásico. Uh-huh. Su último gol en la liga es contra Monterrey y es para ganar un clásico. Ese es el último gol de Guiñac. Si cierras de esa manera, yo creo que tendrías la oportunidad de...
1: Si tú fueras la directiva y se llega a dar la Conca, ¿lo aguantas 6 meses para que vaya al Mundial de Clubes?
0: No.
1: ¿Cerrabas ahí?
2: Es que al Mundial de Clubes todavía le falta.
3: Ay, se le falta mucho.
0: No, el Intercontinental, dices tú. Es que ya no es Mundial de Clubes.
1: Bueno, el Intercontinental. El
0: Intercontinental.
2: Ya. La que se juega,
0: yo no,
1: que es diciembre, ¿no?
0: Sí, yo no lo aguantaría. Yo creo que ahí ya cerramos. Me cuesta mucho dinero. Él no está tampoco, a lo mejor, en esa posición. Me cuesta, es un jugador extranjero.
1: Estaban diciendo también que él estaba dispuesto a sacrificar el sueldo y trabajar sobre resultados, sobre goles y sobre puntos. Estaban diciendo eso.
0: Sí, pero me cuestas una plaza extranjero. Y me cuestas mucha grilla interna.
1: Pero también puede ser un gran manejador del vestidor, güey.
0: Yo sé que todos los Tigres quieren que no se vaya, güey.
1: Yo por mí lo congelaba, güey. Como Walt Disney, que se quede ahí.
0: Ah, como Walt Disney, dije yo otras cosas. ¿Has congelado eso?
1: ¿Eh? No, ¿para qué?
0: Digo, no sé, güey. No, algún día se...
1: Normalmente se seca, güey.
0: Algún día se puede utilizar, güey.
1: No, ya para qué, güey. ¿Eh? Imagínate a esta edad ser... No, no.
0: Pues no lo sé, güey.
1: No está dentro de mis planes, güey.
0: José Ramón tuvo un hijo de...
1: Esperemos.
0: Charles Chaplin a los 80 años tuvo un hijo, güey.
1: Bueno, mi papá me tuvo a los 57, güey.
0: Ya ves, güey. No, tienes razón. Mejor no. Mira cómo sale, dijo aquel. No, a los 57 te tuvo tu papá, güey. La caray.
1: Mi papá tenía 57 y le daba 27 a mi mamá. Mi mamá tuvo los 30.
0: Acá.
1: 30 para cumplir 31.
0: Garañón el viejo, ¿no? No. ¿De dónde salió? ¿Salió? ¿De dónde vino la herencia?
1: No lo hurta, lo hereda.
0: Pero volviendo a lo de Guiñac, yo no lo dejaría en el plantel para llegar al Mundial de Clubes. Con todo el dolor de mi corazón, ese es el final perfecto de Guiñac. Sí, yo sé que la gente dice, me dolería verlo con otra camiseta. Pues ni modo, así es. O sea, hay jugadores que tienen que retirar con alguien más, güey.
2: Ya es su decisión.
0: Los Vaqueros de Dallas. Emmitt Smith, en algún momento dice, yo quiero seguir jugando. Fue y se retiró con el equipo de los Cardenales de Arizona. Sí.
1: Tom Brady
0: se va y se retira con el equipo de Tampa. Peyton Manning va y se retira con el equipo de Denver. Jordan se fue y terminó en
2: Joe Montana.
0: Exactamente. Joe Montana igual. O sea, va y termina con el equipo de Kansas, ¿no?
3: Lo que sí es que Guiñac no ha anunciado que se quiere retirar. Yo no entiendo cómo todo el mundo lo quiere retirar.
0: Es que él no quiere retirar. Por eso.
1: Lo que no tiene es contrato, nada más.
2: ¿Sí? Es que tampoco quería dejar a Tigres. Esa es la cosa. Él quería culminar su carrera en Tigres. Y no está planeando todavía retirarse.
3: Bueno, pero Tigres ya no lo tienen planes.
2: Eso es lo que lo tiene en Muinao.
0: Pero la afición dice, con todo lo que me ha dado, aguántalo. Pero en el negocio hacia adentro dice, no te puedo aguantar. Me cuestas una plaza de extranjero. Empezando por ahí. Sí. Y necesito un delantero. Y tenerte aquí.
2: Y un buen dinero.
0: Y tenerte aquí además es que la gente cada vez... que haya una oportunidad, me esté jodiendo, mete a Guiñac.
3: ¿Se volvería incómodo?
0: Yo creo que, por ejemplo, Guiñac le costó

0: el hecho de, te voy a poner de titular contra Toluca arrancando el partido, le costó al equipo de Tigres en la final. Si pones a Nico Ibáñez abriendo el partido y luego metes a Guiñac al final del juego, en parejas físicamente a Guiñac contra los defensas del Toluca.
1: No, y los penaltis.
0: Y los penales hubieras llegado para ese entonces, ¿no?
1: Es cierto.
0: Sí. Y creo que ese día regalas por lo menos 50 minutos de un partido de final, jugando que a lo mejor con un hombre menos, casi casi, porque pues no tiene la misma movilidad Guiñac, ¿no?
1: Eso es cierto.
0: ¿Eh?
2: No me le digas nada, güey.
1: Ya se enojó.
0: ¿Quiénes son tus ídolos, güey?
1: ¿Quieres una pizza?
0: A ver.
2: Ahorita, muchas gracias. Okay. Tomás Boy de Chavito, por supuesto. Ya más grande, pues los referentes, Lucas Lobos, güey. Walter Gaitán y la última era Guiñac y Nahuel. O sea, son los referentes históricos que me tocaron a mí.
0: ¿En el fútbol? Uh-huh. ¿En otros deportes? ¿No?
2: En otros deportes, por ejemplo, te platicé alguna vez de Peyton Manning, que era
0: ¿de Peyton Manning?
2: Dentro del americano. Magic Johnson en el
0: básquetbol.
2: Me tocó más la época del Magic y no seguí tanto ya cuando estaba Jordan. Fernando Alonso en las carreras.
0: Ok.
2: Impresionante lo que llevó
0: ¿En
2: a
0: los
2: hacer.
0: Toros, güey? ¿Quién era tu ídolo?
2: Eloy Cavazos.
0: ¿Eloy Cavazos?
2: Eloy Cavazos, el maestro Eloy Cavazos. Siempre ha habido un pique entre Manolo y Eloy. Eran dos corrientes totalmente diferentes. Pero para mí el carisma que tiene el matador Eloy, ese siempre lo veo.
1: ¿Le puedes llamar escuelas distintas?
2: Totalmente. Uno era muy técnico, muy, muy clásico. Y Eloy era más arrojado, más de contacto con el público, más de torear hacia las barreras. Y hace poquito lo vi, hace 15 días, hoy que hubo corrida en la Monumental. Ya estábamos a dos, tres lugarcitos del matador.
1: A mí me decía alguien que conoce mucho de toros.
0: Qué mala suerte que nos tocó que no viniera Roca Rey el viernes pasado. Por
3: la jornada.
0: El cogidón que le dieron, literal. Es que lo coge el toro y lo levanta.
1: No y le pidió el teléfono. ¿Qué?
0: Le pidió el teléfono y no vino.
2: No, figura. No,
1: a mí me decía alguien que conocedor de toros, hoy que no se perdió una corrida, me decía que no le gustaba Eloy Cavazos, no porque fuera malo, sino porque en cada toreada que él daba era lo mismo, que hacía exactamente lo mismo.
2: Híjole.
1: ¿Tú qué dices? Eso me dijo un gran amigo que de verdad es conocedor de toros.
0: Ese era uno de los pretextos que mucha gente ponía, ¿no?
3: Gusto.
0: Que era casi casi lo mismo, los toros no son los mismos.
1: Que pedía la canción y no sé cuánto.
2: Que también es lo mismo del fútbol, que son cancheros. Eso es lo mismo. Que hay unos jugadores que hacen cosas hacia para la tribuna y no para el partido.
1: Okay.
2: También el matador Eloy hacía muchas cosas para la tribuna. Eso de pedir la canción, del bailecito, de la regiomontana, del desplante, todo esto, era parte de eso. Pero es exactamente lo mismo de Jorge Negrete y Pedro Infante. Jorge Negrete tiene una voz educadísima, una de las mejores voces, ¿no? Pero el carisma y el clic con el público era de Pedro Infante.
1: La voz suave.
2: Ajá. Entonces,
1: melódica.
2: Cada quien se
1: claro.
2: Identifica con alguno de los estilos.
1: Sí, cierto.
2: Así igual con el
3: y además,
2: matador.
3: Una corrida no puede ser igual que la otra, aunque sea el mismo torero.
2: El toro cambia todo.
3: Cambia todo, sí. Te sale un toro que no ataca, un toro que no se mueve, y te obliga a hacer otras cosas, ¿no? A buscar otros recursos.
1: ¿Tú qué clase de toro eres?
3: ¿Eh?
1: ¿Qué clase de toro eres?
3: Cornudo.
1: ¿Eh?
3: Clase. ¿Qué? Chequique.
0: Lluvia. Digo, perdón, no está lloviendo.
3: Oye, aclara.
0: ¿Qué, güey?
3: Aclara de qué lluvia estamos hablando, porque hay otra lluvia que está saliendo contigo.
0: Ah, no, mi compañera. No, lluvia, la compañera que está.
3: La que llama al radio.
0: La que llama al radio.
3: La que llama al radio.
0: No, lluvia, mi compañera que estamos ahora haciendo programa a las 3 de la tarde, que gracias a Dios nos está yendo bastante bien, sorprendentemente nos está yendo bastante bien.
2: ¿Dónde?
0: En Televisa. ¿Tú no demandaste, güey? ¿Tú no demandaste?
2: No, yo me salí solo. Yo me fui solo.
0: ¿A ti no te corrió el compirri, güey, como a Pini, güey? Porque no. Pini cada vez que viene, güey, este güey me corrió. Este güey es el culpable.
2: Mira, mi compi hubiera dicho, me voy yo, pero no que no se vaya el bombón. Así hubiera dicho mi compi. Córreme a mí, pero no lo corres a él. Pero no, yo me salí para ser candidato a diputado. Y después hubo peditos ahí para la regresada con la cuestión de los dineros. Y ahí fue donde hice el podcast. Y después me dijo mi compi, fíjate que vente para acá, tengo tanto. Y le dije, no, pues ya.
0: Ya no, güey.
2: Ya me va con madre acá.
0: Ya me de otro lado, ¿no? A ver, Fer. ¿Dónde es donde mejor te han pagado?
2: Digo,
0: En YouTube.
2: Como un sueldo base en Azteca, en México.
0: ¿Te llegaste a Azteca Noreste de rebote, no?
2: Yo, ahí te va, me contratan de Azteca México, firmo una exclusividad, yo tenía mi lana de la exclusividad y del programa. Se acaba el programa, me quedo con la exclusividad y me hablan de Monterrey, de Azteca Noreste, y me dicen de México. Somos los mismos, pero cada quien se maneja
0: independiente.
2: Entonces tú te arreglas allá. Entonces yo tenía mi sueldo de México de la exclusividad, más mi sueldo,
0: más el sueldo de acá.
2: Más la obra El Cavernícola allá. Entonces esa época estuvo muy bien pagada. Pero si me dices, ¿de dónde he recibido más dinero en un mes? Sí, de las redes, definitivamente.
0: ¿Ah, sí?
2: Sí. Sí. Ha habido meses muy...
0: Yo pensé que ibas a decir de la candidateada.
2: No. A lo mejor sí hubiera ganado, pero no gané.
1: ¿No ganaste?
2: No, quedé en segundo lugar. Me ganó Carlos de la Fuente, que había sido alcalde de San Nicolás. Y lo vi ahorita en los toros también, le mandó un saludo a Chale, porque pasa lo mismo, no somos enemigos. Éramos diferente partido en ese momento, pero pues cada quien buscaba sus votos, más no éramos enemigos.
0: ¿Andas de naranja nomás de casualidad? ¿O?
2: No. Nada que ver. Ahí sí ni le busquen.
3: ¿Cuál es el traje?
2: No, este es por Pipo, güey.
0: 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Bueno, y seguimos desde acá, desde Colton's, en Plaza Arcadia, Colton's, Nicori, más Nicori. Aquí estamos pegaditos para que la raza se deje venir. 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Oye, la pizza está espectacular. Los nachos esos que están acá abajo, nachos con chicharrón, está increíble. Y esto que son, ¿cómo se llama? Se me fue el nombre. De...
2: Estos son coliflor.
0: Coliflores.
2: Mechas. ¿Eh? Mechas un...
1: ¿Qué quieres?
0: Ya para irnos, tú.
3: Lo que gusta.
1: Pelado este.
0: Ya para irnos, oye, nos despedimos con una clínica Santa María con el Cora, ¿no?
2: Ahorita cantamos. Sí. Fíjate que estaba viendo ahorita las líneas aquí de Caliente, ahorita que dijiste.
0: Sí.
2: Fíjate, tú criticando a Tigres que se la va a poner difícil. Fíjate cómo está en la línea de Cruz Azul contra Atlas, güey.
0: Pero es que Atlas va de visitante y va perdiendo dos.
2: Ganando y lo ponen en más 2.25. Y acá lo ponen a Atlas en más 610.
0: Sí,
1: pues sí, con buena razón.
0: Porque va de visitante. La que está interesante es la del Toluca. Toluca necesita ganar por 2 goles para eliminar al equipo de Pachuca. Uh-huh. Y le están dando el beneficio de la duda al Toluca de que lo pueda hacer. De hecho, aparece como favorito, hasta el día de ayer aparecía como favorito Toluca para ganar el partido. No para avanzar a lo mejor, pero sí, pero para ganar el partido. Exactamente. Para que la gente, ese momio está interesante. Ese momio está también, ¿sabes para qué? Para que te armes un parlay. Ambos anotan en ese juego. Entonces ya agarras el ambos anotan de ese partido. Y agarras el ambos, anotan de qué.
2: Yo la verdad dudo que cualquiera de estos cuatro se vaya en ceros.
0: De hecho, ¿ves los juegos de ida? 3-2, Cruz Azul y Atlas. 3-1, Tigres y el equipo de Chivas. 3-3, América y el equipo de Pumas. El único partido que estuvo aburridón en ese sentido es el 1-0 del equipo de Pachuca.
2: Que fue el único bajas.
0: Fue el único de bajas. Y fue el único de ambos no anotan. Ahora, normalmente sucede que el partido decisivo, tuvimos el Paris Saint-Germain contra... ¿Quién fue? Contra el Bayern. 5-4, güey. Y el juego de vuelta, 1-0. Y le dije, métale bajas, güey, ese partido va, así va a quedar. No te vuelve a pasar el juego. Y al final de cuentas sucedió, ¿no?
3: De acuerdo.
0: Sí, pero bueno. Ahí está, para la raza que le gusta ponerle un pesito. A nosotros nos cargó la tostada ya el día de ayer, sí. Corita.
1: Por nuestra culpa.
0: Por tu culpa.
1: Por nuestra culpa.
2: ¿Qué jugaron?
0: Jugamos, que perdía Toluca. Rayadas.
1: Ajá.
0: Jugamos, pierde Rayadas.
1: Y
0: atinamos. Y empata América con Toluca. Porque ellos pensaban que Toluca, como eliminó a Tigres Femenil, sí, en casa, pues sí, iba a haber bastante fuerte.
1: Claro.
0: Sí, y le metió un 7-1 el equipo del América.
2: Esta hamburguesa se ve buenísima.
0: Esta está, no. No está buena. Está buenísima. Y no solamente eso. Mira, Cora, el que te gusta de la vez pasada.
1: Cómetelo. Hasta acá huele.
0: ¿Verdad? El que te gusta, Cora.
2: Le lloraron los ojitos nomás de verlo.
0: Nomás de verlo, ¿va? Se le hizo agua el. A ver, ven para acá, comadre. Ven para acá. ¿Cómo se llama?
4: Es nuestra hamburguesa de la
0: casa. ¿Usted?
2: ¿Qué?
4: Joana.
0: Ah, chinga.
2: Yo Fernando.
0: Yo me acuerdo de una Joana.
4: No, Johanna.
0: Ok, Johanna, a ver, Johanna, ¿qué nos trajiste?
4: 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Viene en una salsa de queso, es carne de res con cebolla caramelizada y tocino.
0: Y un chilito bien toreado.
4: Y lleva papas gajo.
0: ¿Qué es lo que más le piden aquí?
4: Nuestras pizzas.
0: La pizza está...
4: Bueno, esa es nuestra pizza gobernador. Tenemos también la pizza golosa.
0: ¿Cuál es la golosa?
4: Trae papá.
0: No me haga ojitos.
2: ¿Por qué señalaste la de la cocina?
0: Yo vi a la que trae allá de aquel lado.
4: No voy a decir marcas. Bueno, tenemos lleva papas fritas con boneless en búfalo arriba.
0: Uf. Ok, perfecto. Y los nachos, ¿cómo son?
4: Los nachos, ese es guacamole con chile y charrón de la Ramos, así es. Y los tienen con arrachera y frijoles.
0: Perfecto. ¿Cuál es lo que más pide la gente aquí?
4: Nuestras pizzas.
0: Y las pizzas. ¿Y tu favorito?
4: Mi favorita, esa.
0: ¿Esta?
4: Esa.
0: Perfecto. Y todas las pizzas son a la leña, ¿va?
4: Así es, tenemos nuestro hornito de aquí.
0: El horno que lo pone ahí a la leña. Entonces, para que la gente se deje venir, ¿hasta qué hora cerramos?
4: Cerramos 11:30.
0: 11:30, perfecto, Johanna, muchas gracias.
2: Gracias, Johanna.
0: No es por nada, pero yo lo que vine, como dice el meme, fue a esto, güey.
1: Mira,
3: a dejarte caer.
0: Íngale, cabrón.
1: ¿Tú quieres el toro, el chile toreado?
2: No, yo no.
1: ¿O sea, a ti te gustan los toros?
2: No, como picante.
0: ¿Eh? Pues su madre está.
1: ¡Órale!
3: ¡Órale!
0: Okay. No, sí me voy a quemar.
3: ¡Mordida!
2: ¡Mordida! No.
0: Sí, me
1: voy a quemar. ¡Mordida! Sí. ¡Mordida! ¡Mordida! ¡Ándale!
0: Espérame primero, como el.
1: ¡Ay, está bien caliente! Ahora una mordida. ¿Cómo te gusta? Venga.
2: Yo nomás. Ay, papá.
3: Provecho.
0: Yo lo que vine
2: fue a esto.
0: Fue a esto, nada más.
3: A lo que vinimos, ¿verdad?
0: Sí, sí, sí.
3: No, y para convivir aquí con la raza. 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
1: ¿Cuándo va a ser tu próxima parada? ¿En dónde va a ser? ¿Tu próxima parada en Sendero?
3: Va a ser acá por la colonia Primavera, pero acá no tenemos sucursal de...
2: Si se logra, en la Primavera. Se logra.
0: Oye, la próxima, hoy tenemos que ir a conocer el de Sendero también. Sí. Ya que andamos en eso, entrados, vámonos para allá, ¿verdad? 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
0: De acuerdo. Ahora que si vienes a ver un partido de los Rayados, los Rayados ya no va. Dentro de 3 meses, ¿verdad? Digo, porque aquí está muy cerca el estadio de los Rayados, ¿verdad? Cuando si vienes a ver a los Rayados, digo, algún día que jueguen los Rayados.
3: Cuando se reinaugure la temporada, cuando venga la próxima temporada, todavía va a estar Colton, si sí puedes venir a ver.
1: Pero puedes venir a ver a Japón, a Túnez, a Corea.
2: Sí. Para que vengan a ver a Canales.
0: ¿Cuál Canales, güey?
2: Pero en España, los partidos de España.
0: 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Oye, lo de Rayados, hoy que se habla...
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2: Nuestra red de infiltrados informa que André Pierre Gignac sigue encontrando motivos o razones para tratar de extender su estancia en Tigres y extender su carrera. El pase a la final de la Copa de Campeones de CONCACAF, lejos de crear el escenario ideal para despedirse, ha hecho que el francés redoble su apuesta de no querer retirarse. Cuentan los infiltrados que Gignac está pensando en ser campeón de la CONCA Champions y que, si eso ocurre, pretende permanecer en el club, al menos, 6 veces más para jugar la Copa Intercontinental. En diciembre, André no está convencido de irse, y el tema del retiro es uno que ni quiere que se mencione.
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4: Ahí está, el primer balón del día de hoy.
5: Yo lo tiro.
4: A ver, tíralo con A.
5: Un balón.
4: Hiciste un desmadre, Cora. ¡Bien, Cora! ¡Bravo!
5: ¡Págale la chela! ¡Págale la chela!
4: ¡No, de veras!
5: Una cerveza para él.
6: Ese quiere que lo traiga Fernando.
4: Que lo traiga Fer este. Que lo traiga Fer. Allá, Fer. Allá, Fer, dale, dale, síganlo.
7: Oye, ponle luz, ponle luz.
4: Y hasta con beso, güey.
5: ¡Beso!
4: Hasta con beso.
5: ¡Beso!
4: No me digas que fue una de las 500.
8: Pero sordo, sordo.
5: Ahí va.
4: Ahí va, uno más.
5: Párate.
8: Ah, pero si mejor entrégalo, no vaya a rebotar ahí.
4: Allá, le vas a tirar hasta allá, güey. No la llegas, Robert.
5: No la llegas.
4: Allá, hey, Robert, hasta Robert. El final. No. ¿Tenemos otro?
5: ¿Hay otro?
4: ¿Otro balón?
5: Uno más.
4: ¿Ya no hay?
7: Ya marchó.
4: ¿Otro?
7: Bueno. Ya marchó, ya.
4: Ahí está.
7: El último.
4: Regalamos con los que vamos a jugar mañana, güey. Mañana, 11 de la mañana, la transmisión a través de ABC Deportes para que la gente no se lo pierda. Y a través de Canal 28 también, por los dos. Para que la gente lo vea a través de redes también y nos acompañe. Vamos a jugar contra Canal 28 el día de mañana, 11 de la mañana. 11 de la mañana.
7: Le vamos a bajar.
4: Vamos a llevar un refuerzo. Ya dijo que era goleador en el TEC. Uh-huh.
8: Falso 9.
7: Falso 9.
4: Falso 9.
7: Le vamos a bajar lo siconcito a Iván del Ángel.
4: No, pues ya está. Iván ya se lo bajaron, güey.
5: ¿Qué más le
4: bajaron? Iván ya está.
7: Todo sobre Iván del Ángel.
8: Al chicha del Ángel.
7: Al chicha.
8: Ahora es el chicha del Ángel.
7: Sí, saludos.
4: Sí, ya le
8: va, Iván del Ángel Soteldo. Saludos a mi compadre.
4: Ya le vamos a bajar los iconos. No, pues ya. Llegamos tarde, güey. Llegamos tarde.
7: Oye, no se puede terminar el programa, dice aquí la raza, sin un Clínica Santa María para el Cora y Jordi.
8: Pero no puedo cantar solo, nada más, tío, que nos acompañen.
7: Yo no me la sé, si no, si los acompañamos.
8: ¿Tú me ayudas, Quique?
4: Te ayudo. Vente, Cora.
5: Yo no me la sé.
8: Vamos a.
4: No, vente.
8: Nos vamos a parar,
5: compañero.
4: No, tú también.
5: No, yo no me la sé.
8: No importa. No, pues vamos a cantarla todos.
7: Yo no me la sé.
5: No.
4: Ven.
5: No.
8: Es que.
5: No, no les creo.
8: Es que lleva coreografía, profe. Tenemos que bailar.
5: No, no.
4: Cora.
7: Cora. ¿Qué hay que hacer o qué?
4: No. Ve para acá, Cora.
5: No.
4: Los cuatro, güey. Los cuatro. Bueno, vente.
7: Vamos a ir atrás con el botón.
4: Hasta para acá.
5: Mira. No le tengo confianza a aquel.
8: No. Y no hay que tenerle. Y dice, Clínica Santa María, tú vas a ser mi refugio.
7: ¡Epa!
4: ¡Te robaron, Robert!
7: ¡Eh, mi cantera!
5: ¡Eso!
4: Dice el Cora que no le entendió.
7: Que si la repite.
5: Son unos pelados ustedes.
8: ¿Le gustó, profe? ¡Otra!
7: ¡Otra!
8: Ya puedo decir...
4: Oye, Robert, ya no se te sintió, güey.
7: No, ya no hay nada, güey, me chinga.
4: Oye, ¿cuánta gente de repente no se aguantó eso, Fer?
8: Fíjate que hubo.
4: ¿Tocó
8: hubo
4: alguien, tres, uno,
7: ¿alguien
4: uno
7: se enojó?
4: ¿Que se enojara?
8: Dos, tres sí se molestaron.
4: ¿Ah, sí?
8: Y un. El viejo Paulino se le hizo de bronca. ¿Quién? Ahí a. ¿El viejo Paulino?
4: ¿Ah, sí?
8: Se le hizo de bronca ahí a Chilinflas. Y...
5: ¿Alguno te pidió el teléfono?
8: No. Hubo algún grupero también ahí de del Valle de Texas que hizo así como que. ¡Ay! ¿Cómo que se le fue? Le hicimos a Juan Osorio, a todos los gruperos. Hay un video ahí que está corriendo con muchas de las clínicas de Santa María. Y estuvimos a punto de hacerle clínica Santa María a José José, que en paz descanse.
4: A José José, güey.
8: Nos quedamos a la mitad. Nos frenamos.
4: ¿Cómo?
8: Nos frenamos. Ay. O sea, dijimos, ¿cómo le vas a hacer al maestro José José?
5: Yo pensé que se había quedado de la mitad.
8: Y luego le platicamos.
7: A la mitad. De...
8: Y luego nos pregunta, ¿qué era eso? Y le explicamos, dijo, le hubieran dado, no pasa nada.
4: ¡Chinga, cabrón!
8: A Luis de Alba... Oh, grandes estrellas pasaron por estas manos.
4: Ya han pasado por estas manos.
8: Y ahora, el Coris Jordan.
7: El Coris Jordan.
4: Nomás por echarme un mundialista, dijo.
7: Seleccionado nacional.
4: Esa fue la venganza, güey, por haber perdido con Túnez, Cora.
5: ¿Eh? ¿Qué tienes que sacar todo eso?
4: Ahora, tienes las manos como Jaso, güey.
5: Sí, pero que se las duela.
8: Para eso traigo los perfumes, por favor.
4: Dijo, quítate el anillo, José, el reloj. Pero bueno, de esas cosas que se han ido quedando dentro de la televisión regiomontana y que de alguna manera te fueron poniendo una identificación, ¿no, güey?
8: Y que esa base de la constancia, porque cada que llegaba un artista ya la raza estaba esperando que le hicieran.
5: Yo te voy a hacer una pregunta muy seria.
8: Échale, por favor.
5: ¿Qué le falta a la televisión regiomontana, tú que tienes experiencia, algún programa que divierta a la gente? ¿Algún programa le hace falta?
8: Híjole, yo creo que estamos pasando por un momento difícil en la parte de la televisión.
5: ¿No hay creatividad?
8: No, sí hay, pero hay muchas más limitaciones en cuanto al lenguaje, en cuanto a las cosas que podemos hacer en las redes. Entonces, tienen las manos amarradas. Y es muy difícil competir contra grandes cadenas, me refiero a Nuevo León, competir con las grandes cadenas nacionales o internacionales en cuanto a los presupuestos, porque no se cobra lo mismo tampoco en cuanto a la comercialización de lo que cobra uno en México acá. Creo que ha avanzado mucho más rápido la parte de las redes y el mundo a lo que se ha adaptado a la televisión. Creo que tiene que haber un crossover de manejar redes con... televisión para poder integrarlo ahí. Eso es lo que yo pienso.
5: ¿Le hace falta a la televisión regiomontana diversión?
8: Yo creo que no es solamente diversión. La tele regiomontana, para mí...
5: Pero yo hablo de la diversión cómica.
8: Híjole, es que pasa lo mismo. Si queremos comedia, en la televisión abierta no nos pueden decir malas palabras. Exacto. O albures muy pesados. Uh-huh. Dependiendo.
5: Pero
8: de
5: antes, sin decir malas palabras, había muy buenos programas.
4: Lo que cómicos, pasa es que no había más.
8: Pero no teníamos otra opción.
5: Por eso, pero había buenos programas cómicos.
8: Sí.
5: Escritores muy buenos.
8: Y sigue habiendo. Pero es lo mismo. ¿Cómo competir?
5: Sin ser vulgares.
8: ¿Cómo competir contra lo que hace? Digo, lo vemos nosotros cuando estábamos yo y Chilimplas en Gente Regia. Sí. El comediante en las redes te está diciendo albures o te está diciendo cosas más fuertes, ¿cómo lo compites acá? Cada quien va buscando su nicho, y también hay gente que lo que quiere es comedia blanca y a lo mejor sí está en la televisión, pero es bien difícil porque ahorita tenemos todas las opciones y la televisión nos entrega una opción y busca ese nicho. Sí. Pero ya no va a ser masivo o general como era antes. Antes cualquiera que saliera en la televisión tenía rating.
5: Yeah.
8: Poquito, mucho.
4: Poco, mucho, exactamente.
8: Pero tenía rating. Salías en la tele y todos te conocían. Y ahorita, a pesar de que nos dedicamos a los medios, de repente vemos gente en la televisión que ya no conocemos. Yeah. Que no sabemos quiénes son.
4: No, es cierto.
8: Porque no hay ese impacto. Okay. Que se tenía hace 30, 40 años.
4: Sí, porque antes no había otra opción.
8: No había más.
4: Y te lo decía el día que platicábamos. Había 8 puestos, por ejemplo, puestos de deportes. Había 8 nada más en televisión aquí en Regiomontana.
8: Uh-huh.
4: Y eran Roberto, Chavana, Alfredo González, el otro, ocho güeyes que, Don Robert, y Toño, y párale contar, Mario, y de repente, cuando abres las redes, y si ya, empieza, cualquiera agarra una cámara y un micrófono, sí. Y se siente comentarista.
8: También hay diferencia, porque claro. El que lo agarren también afuera, tampoco les da una
4: credibilidad.
8: Una credibilidad, claro. Porque cualquiera lo puede hacer como si fuera un periodista, y tampoco es así. Tenemos la libertad con esas las redes, pero, híjole, es un tema que nos pudiéramos platicar dos horas de eso.
4: Y no nos vamos a poner de acuerdo a lo mejor.
8: No vamos a poner de acuerdo.
4: Exactamente. Gracias a toda la gente que nos acompañó el día de hoy acá en Goldstones, en Plaza Arcadia. Vaya al de Sendero, si usted quiere, allá en Escobedo, o vaya al de
8: Plaza Real,
4: ahí en Gonzalitos y Fleteros, para que la gente nos acompañe y viva esta experiencia de estar aquí con nosotros como estamos nosotros el día de hoy en el Colston. Gracias a Fernando Lozano por acompañarnos el día de hoy.
7: Gracias, Fer.
4: Gracias.
8: Gracias, profe.
5: Gracias,
8: compadrito.
4: Muchas gracias, Fer. Y antes de irnos, pásale por acá. ¿A quién tenemos acá? ¿A quién tenemos?
0: Antulio Díaz.
8: ¿Cómo está, Antulio?
0: Bien, bien. ¿Cómo está?
4: ¿Cómo andamos?
0: Mi cora de oro.
4: Muchas gracias.
0: Muchas gracias.
4: Estar el día de hoy acá con nosotros.
0: A ustedes que vinieron aquí a hacer un rato amable, a hacer buen cotorreo.
7: Gracias por todo, muy amable.
4: Y gracias a la gente aquí de Colson porque siempre nos atienden de maravilla.
0: Sí, la verdad es que aquí hay muy buen servicio. Se lo recomiendo yo a todos los comensales.
4: Perfecto.
0: Yo creo que está muy bien. No dejen
8: de venir.
0: La oportunidad de venir.
4: Exactamente.
0: O a las que les queden más cerca, ¿verdad? Pero al final. Pues sí.
6: No se venga para allá porque me sigo yo al coro. Y no va a querer el coro llevarme a su casa.
0: Qué groseros.
5: Sí, muy groseros. Yo nada más tengo ojos para mi mujer.
4: ¿Y otras cosas?
5: No.
0: No, y para Nayarit.
4: Bueno, muchas gracias. Gracias a toda la gente por recibirnos el día de hoy.
5: Gracias.
4: Gracias, Fernando. Gracias, Fernando Lozano.
8: Muchas gracias.
4: Y viva
7: Tigres, señores. ¡Ánimo! ¡Ánimo!

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0: ¿Qué tal? Buenas noches, público de La Bocha Rayada. Estamos aquí en otro programa como cada martes y viernes a las 8 en punto por ABC Deportes. Estoy aquí otra vez acompañado con mi compadre Ernesto Chavana Jr. ¿Cómo estás?
1: Bien, todo bien, FIFAs, todo mi querido FIFAs, buenas noches. Pues aquí estamos una vez más, ahora que faltó otra vez, el rockismo,
0: El
1: el
0: rockismo.
1: rockismo.
0: Es que anda en una misión, pero le mandamos un saludo. Le mandamos un saludo y a lo mejor al rato se reporta ahí para que nos dé más información acerca de todo lo que está pasando con Rayados, que está muy movidita la semana. Han pasado ahí un montón de cosas. La directiva y el nuevo cuerpo técnico han estado trabajando a marchas forzadas para ya darle un rumbo más fijo a lo que va a ser la nueva estructura del equipo del Club de Fútbol Monterrey y de lo que se viene para la próxima temporada. Pero bueno, de eso vamos a hablar más adelante. El tema ahorita central, yo creo que es
1: El entrenador.
0: el entrenador, que ya aparentemente ya yo creo que un 98.7% seguro que es el pelado Almeida. ¿Qué te parece?
1: Sí, ya como lo habíamos comentado en el anterior programa del martes, no es definitivamente es una muy buena opción. Ya hubiera sido Mohamed o Almeida, pues los dos hubieran sido muy buenas
0: Son
1: opciones.
0: buenas opciones las dos. Pero tú quedas al turco.
1: Yo quería al turco, yo
0: No
1: quería
0: se
1: al
0: te
1: turco,
0: hizo.
1: sí, no se me hizo, pero definitivamente, obviamente, me alegro también por Almeida,
0: No,
1: ¿verdad?
0: no, no ves con malos ojos, Almeida.
1: No, no, no, definitivamente no. Lo que puedo más o menos como sentir yo es a lo mejor la necesidad de Rayados por resultados, que Almeida más que nada sí se destaca por resultados porque ha tenido buenos resultados, pero han sido a largo plazo.
0: Pero ha tenido más buenos resultados el turco, ¿verdad?
1: Definitivamente, y más
0: En
1: en una
0: cantidad.
1: liga que ya conoce.
0: Sí, en una liga que,
1: Pero
0: pues.
1: pues definitivamente sí es un 98% seguro, estoy totalmente de acuerdo en que Almeida pues sí fue o una muy buena opción.
0: Es una muy buena opción. Pero bueno, de eso vamos a estar platicando toda esta hora. Toda esta hora se la vamos a dedicar al pelado de Almeida. Pero, o sea, antes de eso, le recordamos los teléfonos en cabina 81-83-72-19-50 y 81-83-72-26-50. También nos pueden mandar sus notas de voz por WhatsApp al 81-80-101-660. Ahí nos pueden marcar, nos pueden escribir, nos pueden mandar las notas de voz. Y también en los comentarios ahí en Facebook y en YouTube, ahorita los vamos a estar leyendo, qué es lo que opinan del nuevo entrenador, de la nueva directiva y qué es lo que necesita Monterrey para destacar en la liga, que se ha quedado muy atrás, ha quedado mucho a deber en estos últimos años. Hay una clara escasez de títulos y una necesidad de retomar el protagonismo en la liga, ¿verdad, Chavana? Oye, ¿cómo te gusta que siempre batalla? A ver, ¿cómo te gusta que te digan? ¿Cómo te gusta que te digan? Ernesto, Chavana,
1: No, yo, Chabona está bien. Chabona,
0: Chavis.
1: sí, Chabona o Ernesto, como gustes.
0: Ernesto,
1: Sí, no
0: bueno,
1: tengo
0: te
1: problema.
0: voy a decir Ernesto, pero a ver, ¿y tus redes sociales ya las tienes ahí ya
1: No,
0: definidas?
1: no, todavía no las tengo definidas.
0: Todavía no tienes.
1: Estoy en proceso, todavía no las he hecho, pero ya tengo que hacerlas.
0: Ya
1: Sí,
0: tienes que tener tu
1: ya
0: Instagram,
1: para que ahí
0: tu
1: empiecen a ver lo que
0: X.
1: publico y las opiniones del fútbol,
0: Sobre
1: ¿verdad?
0: todo porque en X, tú te metes a X y ves por ejemplo, la gente que me sigue, la mayoría pues es Rayados. Ahí yo veo más o menos los comentarios de cuál es la opinión que tiene el Rayados y el de a pie, el que va al estadio, de un entrenador o de otro. Y bueno, yo creo que hay mucha gente que sí le ilusiona la llegada de Almeida, ¿verdad? Que dicen que es un entrenador excelente, que va a poner orden, ¿verdad? Cuando llegue. Y pues es un entrenador de jerarquía. Sobre todo también ahí veo muchos comentarios de los chivarmanos que no lo olvidan, lo tienen muy presente Almeida, lo quieren mucho. Fue el último entrenador que quedó campeón, que ganó todo con Chivas, que le ganó el título a Tigres. Hay una cierta rivalidad, no sé si sepas tú, Ernesto, que hay una cierta rivalidad de Chivas con Tigres por esas finales que han disputado. Una, la que le ganó Chivas, la de Santander, ¿verdad? La que ellos, la, y, la, y, la de, y la de Almeida, la que le gana Chivas a Tigres. Y luego también hay la última que le gana a este Siboldi a precisamente las Chivas. Entonces ya hay cierto como pique o cierta rivalidad entre Chivas y Tigres. Y les da mucha ilusión a los chivermanos ver a Almeida regresar al fútbol mexicano. No sé qué opinas tú ahí.
1: Sí, yo no desconocía del pique que tenía Tigres con Chivas, la verdad no
0: ¿Por
1: estaba.
0: qué no tienes ex tú,
1: No, no
0: Ernesto?
1: tengo ex, sí,
0: Tienes.
1: tengo que meterme
0: Ahí te
1: a ex a
0: estás
1: investigar
0: perdiendo
1: más
0: de
1: el
0: un
1: tema.
0: chingo, de un
1: Pero
0: montón de chismes y de toda esa polémica ahí que traen, de ese mame que traen de.
1: más o menos me meto a ex, pero si me meto es del tema, me parece mucho de Roque.
0: Ah, de
1: De lo de
0: Roque.
1: la de lo del
0: ¿De
1: puedo decir
0: qué?
1: de lo de la foca
0: De
1: aplaudidora, me
0: la foca
1: parece, de la foca
0: aplaudidora. Se va a
1: aplaudidora, si
0: enojar
1: no
0: Roque. Se va a enojar Roque
1: me
0: porque le
1: aparece
0: estoy diciendo
1: mucho
0: foca
1: ahí.
0: aplaudidora.
1: A ver si nos está escuchando ahí que nos diga qué onda con eso.
0: Sí, se
1: Pero
0: hizo muy viral ese apodo que le puso DJ Fabián a Roque, el de la foca aplaudidora, ya.
1: sí, pero no desconocía del tema del pique que estaba. Bueno, sí sabía de las finales que llegaba, pero no conocía mucho el tema del
0: Es
1: pique.
0: que si tú te metes a X. Y te metes ahí al Twitter fútbol, o sea, ves esos peleas ahí de Chivas con Tigres, y luego también las peleas del Toluca, de los poquitos seguidores del Toluca que andan buscando rivalidad con cualquiera que se les atraviese, y bueno, el mame de Twitter rayados que somos muy reventadores, ¿verdad? Somos muy críticos con no, nosotros mismos con la directiva, ¿verdad? Entonces, pues está muy entretenido y pues te estás tardando ahí.
1: Sí,
0: Ya queremos
1: ya tengo que
0: que estés
1: meterme ahí.
0: ahí, que tengas presencia en redes sociales, también para que la gente de la Bocha Raya pues te empiece a seguir y ver tu contenido, ¿verdad?
1: Sí, claro, más nada, opiniones y pues todo lo relevante del fútbol y más que nada rayados.
0: Pues ya la próxima
1: Rayados.
0: semana ya
1: Sí, ya
0: tienes.
1: definitivamente sí. Esta semana las tengo que hacer. Esta
0: Esta
1: semana las
0: semana,
1: hago.
0: que no pases, de ahí te encargo, que no pases esta semana, que ya tengas todas tus redes para que ya la raza te empiece a ir, porque también hay muchos gente público que ve el programa por ti, porque sí, tú has visto los comentarios, ¿verdad? De que no, yo vengo aquí para ver a Ernesto Junior y apoyarlo. Ya tienes gente que te está apoyando desde el inicio.
1: Muchas gracias a toda esa gente que está, pues aquí y que me apoya.
0: Al
1: Muchas gracias.
0: pendiente
1: Al, sí,
0: desde
1: al
0: el inicio,
1: pendiente, sí,
0: ¿verdad?
1: no, muchas gracias.
0: Pero bueno, a ver, vamos a continuar hablando un poquito de Almeida.
1: Almeida.
0: Está muy interesante toda su trayectoria. Aquí tengo algunos números aquí que estaba recopilando aquí la información. Mira, por ejemplo, aquí dice Matías Almeida tiene un estilo de juego muy definido que ha mantenido tanto en Chivas como en el AEK de Atenas y en el San José Earthquake. Su llegada al Monterrey implicaría una revolución física y táctica, alejándose del orden posicional para pasar a un fútbol de intensidad extrema y duelos individuales. ¿Qué te parece esto?
1: Pues un plantel que no, bueno, un estilo de juego que no hemos visto
0: Que no hemos
1: mucho
0: visto en los
1: en los
0: últimos.
1: últimos años. Yo creo que sería algo innovador para Rayados. Pero yo creo que más que nada el estilo de juego, a ver si los jugadores reaccionan y cómo ven ese estilo de juego ahora con el nuevo planteamiento que va a tener Almeida.
0: A ver si se
1: Que
0: acoplan a ese
1: sí, a
0: estilo
1: ver
0: de
1: si se acoplan
0: juego y ese
1: porque pues últimamente
0: entrenamiento.
1: no se han acoplado ni al horario de sueño.
0: Pero sí se han acoplado a las vacaciones y a las saliditas y a todo eso. Eso sí se acoplan bien.
1: Sí, eso sí, están bien
0: Eso sí
1: puestos.
0: están bien acoplados, pero los queremos ver que se acoplen al entrenamiento intenso que va a traer este nuevo entrenador. Eso es donde lo queremos ahí ver que se acoplen. Dice aquí también. El sistema de juego de Almeida sería un 4-2-3, un 4-2-3-1 o un 4-3-3 con marca personal. La clave de Almeida no es el dibujo táctico, sino el seguimiento hombre a hombre en toda la cancha. Exige laterales que vuelen y volantes que pisen las dos áreas. ¿Qué te parece, Ernesto?
1: ¿Qué jugadores tenemos que hagan marca
0: ¿Que hagan esa
1: personal?
0: función?
1: Sí,
0: Ninguno.
1: ninguno, ¿no?
0: No, es
1: O
0: completamente.
1: lo opuesto
0: Lo
1: ahorita
0: opuesto a que
1: Rayados.
0: ha jugado Rayados en los últimos 3, 4 años. O sea, con la llegada de Almeida, veríamos, o se,
1: Algo
0: veríamos
1: nuevo, algo
0: algo,
1: totalmente nuevo,
0: pues un
1: literal.
0: cambio de 180
1: Sí,
0: grados.
1: está muy cañón.
0: Tendrían que ser jugadores que no jugarían individualmente, tiene que ser un trabajo colectivo, es un trabajo en donde todos los jugadores tienen que hacer marca personal, tienen que estar pegados al contrincante, tener posesión de balón y llegar al área con dos o tres toques.
1: Sí, pues es correcto. Y por ejemplo, te pregunto, FIFAs, ¿qué jugadores crees que tú ahorita en Rayados son los que deberían, ahora que llega Almeida con ese nuevo estilo de juego, qué jugadores deben de quedarse o irse en el nuevo planteamiento que pues, tiene Almeida?
0: De quedarse, yo creo que el que más se acopla a ese sistema de juego de Almeida sería Lucas Orellano. Yo creo que es un chavo que juega muy bien por las bandas, es muy ágil, tiene ida y vuelta, ha jugado como volante y como lateral, entonces tiene recorrido, puede pisar el área y también te puede bajar y hacer coberturas y hacer el trabajo defensivo que requiere Almeida. Yo creo que el jugador que más se acopla al sistema de juego de Almeida, de lo que quiere Almeida o de lo que. O el sistema de juego que siempre ha tratado de mantener en sus equipos es el que te puede dar Lucas Orellano. Entonces yo creo que ese es el más acoplado, ese es el que va a ser un jugador, yo creo que clave para Almeida, y va a tratar de la directiva conseguirle jugadores de ese perfil, que a lo mejor no son muy el nombre a lo mejor no es como de mucha, iba a decir jerarquía, pero no, más bien no, a lo mejor no es muy rimbombante el nombre, pero es un caballito de batalla. Entonces yo creo que sí va a tratar de la directiva de sumar más jugadores de ese tipo, de Lucas Orellana. O no sé qué
1: Sí.
0: opinas tú.
1: Sí, pues yo opino que realmente sí tienen que llegar nuevos refuerzos y que, o sea, que más que nada que se acoplen a ese estilo de juego, porque pues los jugadores que tenemos ahorita, pues yo creo que no están, pues como que muy buen puesto, muy buen metidos en ese tema y yo creo que no son la perfección para poder acoplarse a ese estilo de juego. Pero principalmente, pues vamos a ver qué sucede ahora con las nuevas incorporaciones que van a suceder. Esperemos que puedan llegar jugadores de ese. Digo, supongo yo que los fichajes nuevos que van a hacer o que ya están haciendo o ya están sucediendo, me imagino yo, pues puedan a lo mejor acoplarse más a ese estilo de juego.
0: Otro jugador que conoce muy bien Almeida, que lo dirigió en segunda división con River cuando ascendió, es Lucas Ocampos.
1: ¿A
0: Pero
1: poco? No, no sabía eso del.
0: Lucas Ocampos ya fue dirigido por Almeida. Y bueno, ese sería a lo mejor otro jugador que si bien en los últimos temporadas o los últimos partidos, a mí no me ha gustado para nada toda su actuación. Yo creo que sería un jugador que el pelado trataría de recuperar o trataría de darle la confianza para que retome ese nivel y haga ese fútbol que es muy físico, es muy físico, es muy de ida y vuelta, es muy de marca personal, de recuperar el balón y de atacar en dos, tres toques y ya llegar al área. Entonces yo creo que también ahí hay que ponerle ojito a Lucas Ocampos
1: A ver qué
0: a
1: sucede.
0: ver qué sucede con él, con el pelado Almeida, que para mí, yo creo que si yo fuera el entrenador, yo ya lo hubiera corrido desde hace mucho, pero ya con la llegada de Almeida yo creo que no va a pasar eso. A lo mejor le van a dar la confianza y vamos a ver cómo reacciona con un entrenador que él ya conoce, con
1: Que
0: un
1: se
0: que
1: pueda lograr acoplar ahora,
0: Que
1: ¿verdad?
0: se va a acoplar a este nuevo entrenador que son de la misma nacionalidad, que ya lo conocen, y pues a lo mejor se va a comprometer ahora sí Lucas Ocampos. Si no se comprometió con el equipo y con los demás entrenadores, a lo mejor sí se compromete con el pelado.
1: Sí, ahí dijiste algo muy importante que es el comprometerse. Eso es más que nada lo importante ahora que necesita el equipo. O sea, dejando al lado al entrenador o los jugadores, eso es lo importante, que se comprometan.
0: Que se comprometen y que le echen ganas ahí en los entrenamientos, porque pues sí ha habido muchas indisciplinas, muchas indisciplinas, muchas polémicas, muchas vacacioncitas, muchos permisitos y todo eso. Ojalá que ya cuando llegue Almeida ya se acabe todo eso.
1: Sí,
0: También hay
1: porque Almeida
0: que.
1: también se destaca por la mentalidad que logra en los
0: Claro,
1: jugadores, ¿verdad?
0: le saca, los potencializa. Es un entrenador que te puede agarrar un equipo como Chivas, que es de puros mexicanos.
1: Sí, o como con la Grecia, con la Grecia, con Grecia,
0: Con
1: perdón.
0: Grecia, con el AEK,
1: Sí, con el AEK. Que él pues lo hizo, ¿en cuántos años no había sido ya campeón él?
0: ya creo que ya tenía rato y también fue campeón. A ver, ¿tienes ahí los campeonatos que ha ganado Almeida?
1: Los campeonatos, a ver, déjate lo investigo rápido porque no los tengo a
0: Vamos a
1: la mano.
0: comentarlo porque también era un comentario en redes sociales de que decían, no, pues ese Almeida no ha ganado nada, se fue de Chivas y ya no ganó nada y no ha hecho nada y es un entrenador que no tiene títulos y que no sé qué. Y ya, o sea, ya todavía ni es entrenador, todavía ni firma, todavía ni pone un pie en la ciudad.

0: Sí, pues fue en Chivas donde despegó y de ahí.
1: Y de ahí ya no se ha visto mucho, ¿verdad?
0: Sí.
1: Pero bueno, vamos a seguir platicando eso cuando regresemos. Vamos a un corte y regresamos aquí en ABC Deportes.
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3: 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Nuestra red de infiltrados informa que la contienda por la dirección de la Facultad de Derecho y Criminología de la UAL sigue cerrada y ayer David Castillo llevó a uno de sus eventos al influencer regio Aldo de Migris. El movimiento llamó la atención entre estudiantes, pues el joven de 26 años reunió 19 millones de votos para ganar la tercera edición de la Casa de los Famosos el año pasado. Dicen los infiltrados que en leyes hay quienes creen que con ese movimiento, el empuje mediático podría darle un fuerte empujón a David Castillo frente a Víctor Castillo en las elecciones de hoy. 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
1: Así como los veo así por fuera, estilos de gestión de grupo muy diferentes. Regresamos ya a radio en ABC Deportes. Estamos aquí leyendo los comentarios de la gente de YouTube, ¿verdad, Ernesto?
0: Sí.
1: ¿Qué más dicen?
0: Dice Abelardo, no descarten a Robin Van Persie, holandés entrenador del Feyenoord para Rayados.
1: También estaba ahí salió el rumor, ¿verdad?, de que podría llegar, pero como auxiliar de Almeida. Sería muy interesante, ¿no?, también,
0: sí,
1: que se meta ahí en el esquema ahí de Rayados. ¿Qué más dicen?
0: Abelardo también, Ernesto, ¿con qué comentarista tigre te gustaría tener una rivalidad deportiva?
1: ¿Quién te cae mal?
0: No, ninguno.
1: Bueno.
0: No tengo rival todavía, yo creo.
1: Ah, no.
0: Rivalidad. No, ahorita voy tranquilo, voy normal. O sea, estoy empezando, viendo el panorama y ya voy cada vez metiéndome más, pero por el momento no tengo así como un conflicto.
1: No tienes un conflicto. Bueno, ok, no tienes un conflicto. Entonces, de comentaristas tigres, ¿quién es el que más sigues?
0: El que más me aparece a mí, Edu Torres.
1: Edu Torres.
0: Sí, es el que más me aparece.
1: ¿Te gustaría hacer un debate con Edu Torres?
0: Estaría padre estar ahí.
1: Rétalo, aquí te está viendo Edu Torres.
0: No, ¿cómo va a retar a...? Es muy buen comentarista. Yo creo que por el momento ahorita sí me daría una friega.
1: Pero sí, pero ya en unos cuantos...
0: ¿Meses?
1: En unos meses sí crees que le das una arrastrada o no.
0: Posiblemente.
1: Eso, chingada. ¿Qué más dice la raza?
0: Claudio pregunta, ¿van a hablar de Rayadas también?
1: Fíjate que no nos especializamos mucho en Rayadas. Es más, la bocha rayada es de Rayados, pero yo creo que sí deberíamos darle un espacio a las Rayadas, sobre
0: sí,
1: todo porque
0: son importantes y parte del club también.
1: Y son parte del club y andan muy bien, andan sí, muy bien las Rayadas, pintan para campeonas. Tenemos una llamada, adelante, échame la bocha, Inge.
6: Hola, buenas noches.
1: Buenas noches.
6: Nada más quiero decirle a Ernesto que él es mejor que ese señor que dijo, porque no es ni buen periodista, ni buen analista, ni nada. Él nada más es fanático del equipo al que le va. Y yo tengo 10 años menos que él, pero sin embargo no me parece una persona ecuánime, me parece bastante.

0: fanático.
1: A ver, es que no se te escucha muy bien. A ver si me puedes nada más repetir primero, buenas noches, primero. ¿Cuál es tu nombre? Disculpa.
0: Habla Brisa Canales, para servirte, Ernesto, y para todas las personas que están ahí en cabina.
1: Ok.
0: Y adiós primero. Le digo que no es muy buen fanático, es muy buen fanático, muy buen porrista y muy buena copa aplaudidora, porque al señor Roque, cuando habla del Monterrey, Fátima y todo el mundo, ay, eres un fanático, eres una no sé qué, porrista y una soca aplaudidora. Bueno, pero a lo que me refiero yo es que no necesita 2 meses para enfrentarse a él, porque solamente van a hacer sus comentarios cada uno. Entonces, usted, pues no necesita un rival así, usted necesita un rival de más calidad. Por ejemplo, como Dante, como Guille García, varias personas, como el joven que está al lado suyo, y...
1: O sea, ¿tú apoyas 100% a Ernesto Junior?
0: ¿Mande?
1: ¿Tú apoyas a Ernesto Junior?
0: No. Yo solamente apoyo a mi equipo, pero no soy fanática ni matacera ni aplaudidora. Y ese señor, no sé por qué lo ponen, en tan alto nivel, si no tiene nada que ver con el periodismo, es un fanático, es un, como dicen él, y lo he dicho de otras personas, son enfermos del deporte, de su equipo. O sea, él es como el otro señor Jaime Maldonado, ellos nomás viven para su equipo, ellos no deberían de estar en ninguna estación. Porque no se trata de, por ejemplo, si está Rayado o el Tigre, ahí se deben olvidar de sus colores, solamente comentar lo que dio de los equipos, pero no quitarle y editar nada más lo que a usted le guste. O sea, en palabras y en audio, pues en audio lo deja correr, pero ya cuando usted dice no, pues ¿para qué sirve que se autonombren analistas y no sé qué? No lo es. Este señor no es analista, no es comentarista, solamente es un porrista machaquero, nada más.
1: Bueno, pues son muy fuertes tus declaraciones, y a mí me gustaría, comadre, que si tienes chance del próximo programa, que es martes, y ves que está aquí Roque, me gustaría que nos hablaras, que nos volvieras a marcar y que se lo dijeras de frente a él, ¿verdad? Para ver qué es lo que opina y que se pueda defender, ¿verdad? Porque sí son muy fuertes tus críticas y tus opiniones.
0: Pero yo no le encuentro sentido a los... O sea, por ejemplo, cuando dices, no es de mi equipo. No, viene el otro y debate y quiere y contrapone y contradice. Yo no estoy en contra ni a favor de ningún equipo en específico. Okay. Y aún si yo le fuera el mismo equipo, que no le voy a ese, yo tampoco apoyo a las personas que le van al otro equipo local, porque a mí no, yo igual reconozco mi equipo y yo no me gusta, yo no estamos entrando en debate de que quién es mejor o quién es peor, no, simplemente que una persona comentarista no se debe aportar como cualquier aficionadillo de tenis, no, ahí hay que tener nivel. Hay que tener nivel y no explotar de amor y adoración por su equipo cuando es bien fácil llamar. Yo llamo y digo, yo no nací para reventar a mi equipo. Y no falta él o la persona ardida, malintencionada. Ay, mira, todo me parece bien, todo me gusta. No, pero yo soy aficionada. Yo no trabajo ahí ni por un sueldo, ni por likes, ni soy influencer ni nada. Yo solamente le digo, Ernesto, no tiene que esperar 2 meses para ganar un debate. Yo lo conozco, es la segunda vez que lo escucho. Y me parece que usted tiene un mejor futuro, más ecuánime, más centrado. Y puede decir que Rayado, puede decir que no lo es, no importa. Pero yo le veo mucho futuro y me cae muy bien. Y usted, si puede llegar a ser un gran analista de verdad, de los equipos, de todos en general.
2: No, muchas gracias. Muchas gracias por su
0: Gracias a usted y gracias por permitirme hablar, porque hay ciertas partes que, pues, luego les da como que dolor de muelas y no saben escuchar a una persona. O quiere uno hablar y luego luego la cata. O sea, no hay caballero, no hay personas que sepan escuchar a una dama. Yo es la segunda vez que hablo. Ajá. Y quizás sea la última porque yo casi no participo, no me gusta hablar de ningún tema, pero me surgió porque lo estoy escuchando y ojalá que sea, usted sí sea un buen candidato al periodismo. Espero que usted,
1: o sea, que no se vaya al lado oscuro de estar aplaudiendo todo.
0: ¿Mande?
1: Que no se vaya al lado oscuro de estar aplaudiendo todo lo que hace un equipo.
0: Ah, mire, usted, bueno, pues ya para concluir, ¿usted qué equipo le va o qué colores siente más?
1: Rayados, este programa es de Rayados. Todos los que aparecemos aquí le vamos a Rayados.
0: Ok, exactamente, yo también, a Rayados toda la vida, pero no, pero una vez, joven, yo dije, no, pues yo a mi equipo lo amo, lo quiero, amo los colores, amo, yo me enamoro de los jugadores desde que tengo 4 años, pero es imposible ir al estadio. Quien te enamora del club y de todo lo que es el club maravilloso Monterrey es la esencia, porque quien da la cara por los jugadores no solo son los dueños, los que compran jugadores, todo eso, es el jugador en sí. O sea, yo me tatúo en mi corazón porque no me gusta ningún tipo de tatuaje. Yo tengo tatuado a mis Rayados y el escudo que ellos portan en su pecho, ese es mi corazón que late por ellos. Entonces a mí no me gustó, pues no se entendió, a mí no me gustó que Fátima le dijera poca aplaudidora a Roque, y si lo quiere negar, yo la tengo grabada 8 veces en un solo programa, que le dijo poca aplaudidora y matratera. Entonces, está bien. Si ella opina así, para que no se confundan, yo no estoy criticando a Roque, y jamás en la vida voltearía a ver otros colores. Yo nací rayada y, como dijo Herbici, ser rayada no es un deporte, es un estilo de vida. Entonces, gusto en saludarlos y le apuesto unas papitas y una Coca-Cola y un chocolate Snickers que no va a faltar. La señora Huelemole, la metiche de la señora Adela y otras más, se van a llamar y van a saltar como saltabricos para decir que esa persona te habló, que no sé qué. Hoy que no afecta a ninguna persona, los que están ahí del balón, toman todo y todo eso, no, que nomás van a ir a rendirse para que cierre. Ustedes me gustan mucho porque cuando Monterrey está mal, hablan de Monterrey. Así, o sea, no nada más se ponen la primera y hablan de Monterrey con respeto, porque ante todo el respeto. Gracias,
1: Ernesto,
0: y gracias
2: a todos
0: los que están al lado suyo, y arriba Monterrey.
1: Gracias.
2: Gracias, y arriba.
0: Gracias a ustedes, Dios los bendiga.
1: Gracias, igualmente, gracias.
2: Gracias.
1: ¿Cómo ves, Ernesto?
2: No, pues...
1: ¿Qué opinas de ese comentario?
2: No, muchas gracias por sus palabras, es lo que más se me queda, y muchas gracias. Y pues sí, simplemente ser objetivo, y no matraquero. Como dice.
1: ¿Como quién? ¿Como quién?
2: No, pues no.
1: ¿Qué ocurre?
2: No,
1: cuando dicen matraquero, pues, ¿a quién?
2: No, pues hay que ser objetivos en el fútbol y pues hay que decir siempre la verdad y lo bueno y lo malo.
1: ¿Tú cómo te defines? Hay diferentes tipos de rayados. Mira, hay el rayado yupi yupi. Sí. ¿Has escuchado ese término de yupi yupi?
2: Sí, pues como el...
1: El que todo aplaude, ¿verdad?
2: Sí. Sí, sí.
1: El rayado reventador, ¿sí has escuchado el rayado reventador?
2: Sí, sí, claramente.
1: ¿Cómo definirías qué es un rayado reventador?
2: Pues el que siempre está, el matraqueo.
1: No, el rayado reventador es el que siempre está criticando.
2: Criticando al equipo.
1: Criticando todo lo que hace, lo bueno, lo malo, todo lo que hace. Sí. Es el reventador. El yupi yupi es el matraquero, ¿verdad? El que todo aplaude y todo está muy bien y esto que el otro y aquello. Uh-huh. Y hay rayados objetivos. ¿Tú en qué casilla te pones tú?
2: Yo me pongo en la... Crítico. Yo me pongo en crítico.
1: En crítico. Ah, eso es otro nombre. Rayado crítico.
2: Crítico, sí. Porque, o sea, casi como hay que aplaudir lo bueno, también hay que aplaudir lo malo. Porque, pues es la verdad. O sea, siempre hay que decir la verdad y la opinión, pues es la... la correcta, ¿verdad? O sea, lo bueno y lo malo, y siento que eso es lo que define a un aficionado en el ser crítico y aceptar cuando un equipo está bien y cuando un equipo está mal y cuando hace lo correcto y lo malo. Es muy distinto, obviamente, pues no vas a aplaudir, pues que traigan a, por ejemplo, jugadores malos, jugadores que no tienen
1: Claro.
2: calidad. Obviamente no vas a aplaudir a un jugador que realmente, pues sea, que está empinado, pues obviamente
1: Sí.
2: no. Entonces yo digo que tienes que aplaudir pues los buenos fichajes, así como los malos no, no, pues esos no. Y pues ser objetivo, más que nada como objetivo. Eso es más que nada como
1: Así te defines tú.
2: me definiría, sí, definido. No
1: Y
2: me...
1: Roque, ¿tú en qué casilla lo pones?
2: Roque lo pongo como...
1: Sinceramente, sinceramente, o sea, no pasa nada.
2: lo pongo como...
1: Tú lo conoces y has platicado con él y todo, o sea, ¿en cuál lo pones tú?
2: Como aplaudidor.
1: Ah, si lo pones como foca aplaudidora.
2: Sí, está muy de ese
1: Sí está
2: lado.
1: muy cargado
2: Está muy cargado, Roque,
1: a
2: sí,
1: aplaudidor.
2: sí, está muy cañón.
1: No, ¿qué onda, Roque?
2: No, pero estaría padre que la chava le llamara para...
1: Que el que le llamara a él y que le reclamara a él directamente pues todas sus quejas, ¿verdad?
2: Sí, claro.
1: Pero bueno, vamos a seguir platicando ya la última parte del programa. Ya definitivamente, te digo, un casi 99% seguro que Almeida va a ser entrenador de Monterrey. Pero ya hemos visto que la directiva ha estado trabajando en entrevistar, por ejemplo, entrenadores de portero. ¿Cuál es tu opinión? O sea, a mí y también ya ha habido como rumores de fichajes por parte de Monterrey que vienen de Argentina y así, de otros equipos, que suenan para reforzar al equipo. ¿Tú qué opinas de que todavía no tenemos ni siquiera firmado Almeida
2: ¿Y ya están pensando
1: y
2: en
1: ya
2: los fichajes?
1: están pensando en fichajes y ya están pensando en quién van a poner de entrenador de porteros
2: No,
1: y en
2: yo creo
1: todo
2: que ya
1: eso?
2: está decidido. O sea, yo creo que ya. O sea, si ya es un 98% Almeida, yo creo que Almeida ya está operando y ya está dirigiendo. Porque, pues, si ya están haciendo los fichajes, pues obviamente están haciendo fichajes debido a su estilo de juego. O sea, no van a contratar jugadores que no tengan nada que ver.
1: Debería ser así.
2: Debería, pues sí,
1: Debería ser
2: claramente, pues
1: así.
2: debería ser así, pero pues. O sea,
1: Pero la
2: yo.
1: realidad es que Almeida no, o sea, no está firmado aún. Vamos a un corte comercial y regresamos aquí en ABC Deportes.
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0: hay dos equipos.
1: Y lo hizo campeón, ¿no? En la Liga Holandesa.
0: Regresamos a radio, regresamos, ya estamos en radio en las 660 AM. Estamos platicando de Dennis de Kloos. Mira, en la Liga Holandesa hay dos equipos que son los que siempre quedan campeones. Uno es el Ajax y el otro es ¿cómo se llama el del Chucky Lozano?
1: Ah, el Napoli.
0: No. Pero el cuando estaba en Holanda.
1: En.
0: Mira.
1: La Mauser.
0: Liga Holandesa.
1: A ver, chécalo. Que no me acuerdo muy bien ahorita. Era el Ajax. ¿Y el otro cuál era?
0: Y el AZ. Siempre los que y el PSV Eindhoven.
1: Ah, el PSV.
0: El PSV Eindhoven sí. y el Ajax. Son los que siempre están ahí peleando los primeros lugares. Sí. Si no queda campeón en un año uno, queda el otro y así se van ahí pasando la bolita, ¿verdad? Uh-huh. Entonces, para los demás equipos, pues es difícil ganarles el protagonismo, ¿verdad? A esos dos equipos que son los principales de Holanda. Sí. Entonces ahí entra Dennis de Kloos con el Feyenoord, que queda campeón con ese equipo y pues obviamente queda arriba del PSV y del Ajax, que son los que se están peleando siempre el campeonato.
1: Claro.
0: Entonces yo creo que sí, obviamente es una persona que sabe de fútbol, que tiene muy buenos contactos, me queda claro que tiene muy buenos contactos tanto en lo futbolístico como en la prensa. Yo lo que estoy viendo ahorita, estoy sorprendido, lo que estoy viendo de Dennis de Kloos es que tiene en el bolsillo a toda la prensa capitalina del fútbol mexicano. Y yo creo que tiene muy buenas relaciones con la Federación Mexicana de Fútbol, con los periodistas de México y obviamente aquí en la ciudad también está muy bien parado y tiene muchas muchas relaciones en el fútbol a nivel local e internacional. Eso me queda clarísimo. O sea, no está viniendo ninguna persona improvisada, no está viniendo ningún novato, no está viniendo una persona que sea totalmente desconocida. Es una persona reconocida en el fútbol mundial y que tiene muy buenos contactos.
1: Eso sí, aparte pues claro. Ya ha estado en la Liga MX con Chivas, ¿no?
0: Ya ha estado trabajando en Tigres, ha estado trabajando en Chivas, él fue el que se trajo a Almada en un inicio cuando llegó aquí al fútbol mexicano. Ya pues obviamente ha sido presidente del Feyenoord. Yo creo que le fue muy bien allá. Hay muchos que dicen, no, pues nada más ganó un campeonato y ahorita lo están corriendo por malo, o sea. Creo que sí tiene, no cualquiera, ¿verdad? No cualquiera llega a ser presidente del Feyenoord y lo hace campeón de Liga y de Copa. Entonces, para mí, yo creo que estás mejorando la posición de lo que tenías antes como presidente, que yo cuando anunciaron por primera vez al Tato Noriega, yo la verdad, lo que yo criticaba es que, o sea, sí, el Tato Noriega es una persona que se identifica mucho con el club, que fue exjugador de Rayados y todo lo que tú quieras, pero para mí yo creo que era un novato, o sea, no tenía las credenciales suficientes para ser presidente de Rayados. Ahora que llega Dennis de Kloos, ahí sí yo no tengo nada que decir, yo no puedo decir, no, este cuate es novato, este cuate no sabe, no tiene ningún conocimiento, no tiene ningún contacto, al contrario, yo creo que está llegando una persona que tiene mucho recorrido futbolístico, tiene una buena trayectoria y tiene mucha experiencia.
1: Sí, sí ha tenido, sí tiene muy buena experiencia y tiene buen recorrido. Y pues es exactamente como lo dijiste, pues no puedo opinar mucho, desconozco mucho de Dennis de Kloos, pero veo que, pues como tú dices, que sí lo están como...
0: Lo están succionando. Es que si tuvieras Twitter en esto... Estarías viendo las succionadas que le está dando la prensa capitalina a Dennis, que a mí me espanta, ya me da miedo.
1: Lo único que espero es que salgamos campeones ya de una vez. Eso es lo que
0: espero. Y las succionadas esas no me interesan. Pero sí se me hace raro. Se me hace raro que por fin le estén echando flores a Rayados. Porque es muy raro, tú.
1: Sí, siempre lo están criticando
0: Siempre
1: y
0: eran
1: todo.
0: madreadas.
1: Sí.
0: Siempre eran madreadas y ahora le están echando
1: Bueno,
0: todas las
1: pues también
0: flores.
1: porque pues ya llevamos 5 años sin nada, entonces.
0: Sí, o sea, bien
1: Sí,
0: merecidas.
1: pues la verdad es
0: Bien
1: que son
0: merecidas.
1: merecidas las críticas. Y más ahora en esta temporada, pues
0: Sí.
1: cómo.
0: Pero, o sea, ¿a poco no se te hace raro que de repente ya, oh, muy bien el entrenador y que no
1: Yo creo
0: sé
1: que a lo
0: qué?
1: mejor era porque ya estábamos acostumbrados a que siempre.
0: Que siempre nos
1: Siempre, sí,
0: agarraban de
1: siempre nos agarraban
0: piñata.
1: de piñata y ahora que lo festejan, pues se nos hace
0: Sí,
1: raro.
0: se
1: Sí,
0: siente
1: se
0: raro
1: siente raro que
0: que
1: nos
0: nos
1: digan
0: tiren
1: algo
0: flores.
1: bueno. Sí, no,
0: Sí,
1: pero sí.
0: pero bueno, o sea, yo creo que pues tienen razón. Si están trayendo a una persona con mucha trayectoria, con una buena trayectoria y con buen recorrido futbolístico en cuanto a dirección deportiva, pues obviamente un periodista serio pues lo tiene que reconocer, ¿verdad? De eso me queda claro, ¿verdad? No, yo creo que sí sería injusto o un comentario muy malintencionado que alguien venga y diga, no, pues Danny DeClos no sirve para nada y que no sabe nada y no, qué mugrero. Ahí sí yo no le vería sentido criticarlo de esa manera. Entonces, pero sí, como quiera, se me hace raro todas las flores que le están echando. No, hombre, todo, si vieras todas las flores que le echa a Fighterson,
1: No,
0: ese
1: no las he
0: cuate,
1: visto,
0: y
1: no las he visto,
0: no, la
1: las
0: neta,
1: quiero ver.
0: no.
1: Las dos quiero ver.
0: A ver.
1: Debo verlas.
0: Sí, tienes que tener ahí ya. Tenemos una llamada, échame la bocha, Inge. Adelante.
2: Adelante, adelante, adelante, adelante.
0: Si le puedes bajar tantito el radio para que no se vicie, adelante.
2: Ah, sí, amigo.
0: Ahora sí, ¿quién habla? Buenas noches.
2: Gracias, Aldo, aquí. ¿Cómo están?
0: Bien,
2: ¿Cómo les ha
0: bien,
2: ido?
1: bien, todo bien.
2: Yo, escuchando aquí que están hablando del equipo de Rayados, ¿usted
0: ¿Qué
2: cómo
0: opinas? ¿Qué
2: cree?
0: opinas de todo lo que se ha estado moviendo aquí con los Rayados?
2: Ya, esperemos que ahora sí les funcione, ¿verdad? Porque ya es demasiado, ya es demasiadas equivocaciones, ¿no?
1: Sí, ya bastantes.
0: ¿Cómo ves
2: Porque ya
0: al
2: sí, ya sí.
0: nuevo presidente? ¿Tú
2: Amigo,
0: crees que
2: porque ya si no son
0: sí?
2: campeones, la gente ya no va a aguantar.
1: No, ya no, definitivamente no. Ya llevamos que 9 años y ya sin ningún
0: Sin
1: título,
0: nada,
1: sin nada.
0: nada de nada.
1: ¿Cuántos finales? No, una
2: Pero
1: final,
0: una
1: una
0: final
1: final en 9 años.
0: 9 años.
2: Usted como Rayados, ¿cómo se siente? Cuando está tocando, ¿qué está viendo?
0: Yo como rayado con este nuevo, sobre todo con el nuevo presidente, me siento bien.
2: Bien, o más o menos, lo va a
0: Bien,
2: querer a ver qué
0: bien,
2: pasa.
0: no más o menos, bien, porque creo que es una persona que sí sabe mucho de
2: Sí,
0: fútbol,
2: le sabe.
0: me queda claro que está muy bien conectado. Y te digo que para mí, yo creo que tiene en la bolsa a muchos periodistas de México y a mucha gente de la Federación Mexicana, ¿eh?
2: Vi la foto, pero ese donde tuvo, ¿tenía trabajo o andaba sin trabajo?
1: No, no.
0: Él acaba de dejar la dirección de la presidencia deportiva del Feyenoord. El mes pasado él era el presidente del Feyenoord. ¿Cómo ves?
2: O pues se ve que de volada ya quiere hacer contrataciones y técnico, ¿verdad? Ya
0: Pues
2: está trabajando.
0: ya anda en friega buscando director técnico.
2: Para ti, ¿qué equipo? Para ti, para ustedes, ¿qué técnico les gustaría? Así que se vea que ahora sí la haga.
0: ¿Cuál te gustaba a ti, Ernesto?
1: A mí me gustaba Mohamed. A mí me gustaba mucho
0: A mí
1: Mohamed.
0: también, me gusta Mohamed, pero parece que ya se decidieron por
1: Por
0: Almeida.
1: Almeida, es correcto.
2: El técnico de Chivas, ¿no? Almeida.
0: El último campeonato de Chivas lo logró con Almeida.
1: Sí, lo todo.
2: Fue Almeida, no sé sí, la el último fue Almeida. Pero ahorita Almeida como de Iron, ¿sí le ha ido bien en los equipos anteriores o no?
0: Más o menos, le fue bien
1: En
0: en
1: Grecia.
2: Grecia. En Grecia, sí, en
0: En Grecia
2: Grecia.
0: sí quedó campeón, sí campeonó. Después, se fue al Sevilla y ahí sí estuvo dando tumbos, pero pues es que Sevilla, pues cualquiera, o sea,
1: Sí, pues no, Sevilla ya venía muy mal.
2: ahí
1: Sí.
2: está muy complicado ahí.
0: Sevilla está muy
2: Allá.
0: complicado, sí.
1: Déjate lo complicado. Sevilla venía muy mal en los últimos años con malos fichajes. No tenía buena plantilla, no tenía buenos.
0: Problemas
1: Muchos
0: financieros.
1: problemas financieros. Y pues el equipo.
2: Aquí que el presidente le y el VP y compañía le ayudan a armar un buen equipo.
0: Pues ojalá, eso espero yo. No,
2: Porque yo he
0: Herbiti, ahí
2: escuchado,
0: sí
2: no
0: yo
2: sé si
0: no.
2: han escuchado ustedes, que ya no va a haber billetazos. No van a ser jugadores normales, pero ya no va a haber billetazos que como Ramos y Canales. Ya no va a haber
0: Pues es lo que
2: tantos
0: se
2: bombazos.
0: comenta, que no va a haber billetazos, pero quién sabe, que a lo mejor ahí nos dan una sorpresa y.
2: Van a tener nomás de la MLS, yo creo los más buenos a lo mejor de la MLS.
0: Yo creo que si van a fichar la mayoría de los jugadores van a ser de aquí del continente.
2: De aquí o de Argentina, ya que los argentinos no los quieren vender.
0: Yo tengo entendido que sí, que así va a ser. Van a ser la mayoría de los fichajes que se van a ser de aquí del continente.
2: Porque la gente, porque la gente sabe cómo es la gente, ay, porque ese quién es, dónde lo trajeron. La gente no les va a gustar, pero pues es lo que va a ver.
0: Pero mira, si cuando empiecen a formar un buen equipo que juegue bien y que empiece a ganar los partidos, yo creo que ya a la gente se le va a olvidar lo
2: Ah, bueno,
0: demás.
2: sí.
0: Sí.
2: Usted quiere que Almeida se vaya a traer en portero, ¿no? O sea, juega con Mochis.
0: Híjole, quién sabe, ¿tú qué crees que vaya a hacer ahí? ¿Tú qué harías, Ernesto? ¿Te traes a un portero o te gusta Mochis?
1: La verdad,
2: Esa
1: si te
2: es
1: soy
2: buena
1: sincero.
2: chamba, ese es más buen trabajo.
1: Sí, a lo mejor sí lo cambiaría, Mochis.
0: ¿A quién te gustaría?
2: El poteo así, bueno, pues no hay muchos, ¿verdad? Y los buenos, pues no te los van a soltar.
1: Pues definitivamente.
0: Pero sí hay,
1: Sí, hay, debe de haber
0: sí
1: ahí.
0: hay buenos,
1: Sí,
0: más que
1: hay.
0: pues, no
1: Hay que
0: sé,
1: buscarlo.
2: lo mismo que de Santos o de Chivas.
0: Pues tal de Atlas, yo creo que
1: Sí, el
0: no.
1: de
0: El
1: Atlas.
0: de Atlas es muy
2: O el
0: bueno y
2: Águila
0: no
2: puede
0: creo
2: ser.
0: que
2: El
0: batalles
2: Águila.
0: en traértelo.
1: Sí.
0: Pero no sé, no, o sea, no, mira, para empezar todavía ni tiene, no tenemos entrenador. Deja que
2: Más o
0: venga
2: menos, ¿cuántos
0: ¿Mande?
2: jugadores se van a traer? ¿No han sabido?
0: ¿A cuántos qué, perdón?
2: Jugadores.
0: Mira, bajas, pues está ya Sergio Canales, digo, Sergio Canales ya es baja. Creo que Mele también va a ser baja.
2: ¿El francés?
0: ¿El quién, perdón?
2: El francés.
0: Ese también es
2: Delantero
0: baja.
2: francés.
0: Sí, Marcial es baja también. Es baja, entonces ahí ya son tres jugadores extranjeros, entonces tienen que fichar, ¿verdad? O sea, no se
1: Sí.
0: pueden quedar esos lugares vacíos.
2: A lo mejor ustedes y a lo mejor esos lo traen de la MLS o de Argentina.
0: Probablemente
1: Sí.
0: los vayan a traer los vayan a estar buscando ahí en Argentina o en algún otro lado de aquí cerquita.
2: Porque de la MLS también hay buenos, ¿no? De la MLS. Que
0: Se
2: juegan contra en
0: supone que
2: América
0: hay
2: y.
0: buenos, se supone que hay buenos,
2: No,
0: pero también hay mucho
2: no
0: jugador
2: falta que
0: inflado en la
2: vengan.
0: MLS para mí, para
1: Sí, como
2: empezar.
1: Brandon Vázquez era
0: Brandon
1: uno,
0: Vázquez,
1: bro.
0: para mí yo creo que
2: Gente.
0: ahí sí hay muchos jugadores muy buenos en la MLS y es una liga que ha crecido mucho, pero también hay muchos jugadores inflados
2: Ah,
0: y
2: también,
0: para
2: también.
0: mí yo creo que ahí te das cuenta, por ejemplo, en la final de la CONCACAF. En la final de la CONCACAF sigue habiendo, siguen llegando a la final equipos mexicanos. O sea, no pueden llegar los equipos gringos de la MLS, no pueden llegar a la final de la CONCACAF.
2: No, pero
0: Y
2: creo que
0: muy difícil la ganan,
2: nomás
0: entonces.
2: llegó uno, ¿no? Que fue contra Pumas.
0: Sí, le ganó a Pumas porque, pues,
2: Y
0: Pumas, pues,
2: nomás ese.
0: pues, ya si no le ganabas a Pumas, pues, ¿qué hacías? Pero ahorita actualmente, en la final de la CONCACAF están dos equipos mexicanos.
2: Eso sí.
0: Y dejaron el camino a varios equipos de la MLS
2: Pero
0: que tienen unas
2: bueno,
0: plantillas
2: equipos.
0: que envidiarían en cualquier equipo de Arabia Saudita, ¿eh?
2: Sí,
0: Y
2: claro.
0: no te cobran 2, 3 pesos, o son plantillas que son muchísimo más caras.
2: Así como donde juega Vela, donde que juega con la Truca, también tiene buenos jugadores.
0: Así es, no te entendí nada, pero sí, así es.
2: No,
0: Estoy de acuerdo
2: a
0: contigo.
2: la MLS, el Galaxy, que jugó contra Toluca.
0: Ah,
2: También tiene buenos
0: sí.
2: jugadores ese equipo.
0: Sí, no, mira, yo creo que sí puedes buscar ahí
2: ¿Cómo es que hay
0: jugadores de
2: buenos
0: la
2: pases?
0: MLS, pero para mí yo creo que hay mucho jugador medianito y inflado, y muy infladito.
2: Esperemos que la directiva nueva y el técnico que vaya a hacer tome buenas decisiones.
0: Esperemos que
2: no se van a ir por el nombre o por esto, o porque lo voy a volver a pasar como lo que han venido.
0: Es correcto, compadre. Muchas gracias por comunicarte.
2: Muchas gracias por escucharme y pasen un bonito fin de semana.
1: Igualmente.
0: Igualmente, que te vaya muy bien. Igualmente.
2: Ahí sigáis a sus madres, que la pasen muy bien.
0: Ah, claro que sí. Un saludo, sí, un saludo a mi mamá. A ver, mándale un saludo a tú, Ernesto.
1: No, un saludo a mi mamá, que la quiero mucho.
2: Pasen bien y excelente fin de semana.
0: Listo, gracias.
2: Gracias.
0: ¿A dónde lo vas a llevar a comer, a tu mamá?
1: Probablemente su restaurante favorito, el de uno de carne.
0: Uno de carne. No, ¿le gusta más la carne o pescado?
1: No, pues, la carne.
0: Carne.
1: Sí.
0: Sí, a mi mamá también le gusta carne, pero le acaban de operar los dientes, entonces andamos viendo a ver a dónde la llevamos. Pero bueno, ya estamos en la recta final del programa. Tus últimos comentarios, tú, Ernesto, ¿qué opinas de lo que viene?
1: Pues esperemos que vengan cambios ahora con Almeida y pues esperemos que sí, pues contraten a jugadores que realmente sí se acoplen a su estilo de juego y que les cambie la mentalidad. Eso es lo importante. Porque
0: eso es lo más importante, que los haga correr y que los haga defender y todo eso.
1: Sí, porque pues a Canales ponía el ejemplo y no lo seguían, pues esperemos que ahora con el entrenador, pues sí.
0: Bueno, definitivamente estos cambios van a ser para mejorar el equipo. Y pues bueno, vamos a ver qué es lo que acontece con el entrenador, si ya para el próximo martes ya tenemos humo blanco y ya podemos decir, este va a ser el entrenador de Rayados. Nos vemos el próximo martes en punto de las 8 de la noche en La Bocha Rayada. Feliz día a todas las madrecitas y
1: bonito fin de semana.
0: Bonito fin de semana.

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2: La revista del consumidor visitó San Juan Ixtayopan para darte una probadita de su cocina tradicional.
3: Ixtayopan es uno de los 7 pueblos originarios de la Alcaldía Tláhuac, en la Ciudad de México, en donde todavía se trabaja la tierra.
2: Esta actividad, además de ser fuente de empleo de muchas familias, le da a la comunidad el privilegio de contar con alimentos frescos, cultivados de forma tradicional. Destaca, por ejemplo, la producción de elote y chile xolote.
3: La chef Erika Fonseca entrevistó a las primas Wendy y Alicia Díaz, quienes nos platicaron cómo preparan xolote con esquites y unos itacates salados con ingredientes de su localidad.
2: Al término de este paseo culinario, te diremos qué es la eSIM, una alternativa más económica que el roaming internacional.
3: ¡Comenzamos!
4: Bienvenidos a Revista del Consumidor Radio. Hoy nos encontramos con Wendy Díaz López y Alicia Díaz Camacho, que son participantes de la exposición culinaria del elote y la tortilla de Ixtayopan en la Alcaldía de Tláhuac. Me da mucho gusto recibirlas, chicas. Por favor, platíquenme cómo fue que empezó esta asociación, a qué se dedican y qué es lo que trata de incentivar esta exposición.
5: Bueno, pues nosotros empezamos hace 32 años. De hecho, su servidora es iniciadora. Con la inquietud de poder resolver una situación más que nada de la comunidad con relación a la venta del grano de elote, pues que se quería, comúnmente se vendía, y después, pues lamentablemente la entrada de maíz a nuestro país nos obligó ahora ya a vender el elote verde en verdura, venderlo. Y de ahí nació, de esa necesidad, el evento.
4: Oye, Wendy, platícanos de manera breve cómo se preparan estos itacates.
6: Está hecho a base de harina para tamal. Uh-huh. Lleva anís, lleva queso cotija, lleva crema pura, un poco de manteca y unas pizcas de sal, ¿no?
4: Sí, por el queso, ¿no? Que es un poquito
6: salado. Porque el queso cotija, uh-huh, pues sí, eso va a ser salada. Entonces, así se elabora, todo se mezcla y ya en el comal, te digo, se le da la forma de ovalito. Nosotros lo hacemos con un unito, ayudadas de un hule y con el dedo. Uh-huh. Se le va dando la forma, lo echamos al comal, se cose y entonces, pues, la verdad es que tiene un sabor único.
4: Súper rico. Y ya que están cocidos, los acompañas con una preparación que se llama borra, me habías platicado.
6: Esta borra, digamos, no es que no diga que es típica, no, porque aquí el olivo es aquí incluye hualco, pero una

0: que son los tlaxcales. Uh-huh. El tlaxcal es dulce.
1: Y platícanos, Alicia, del otro platillo que también es tradicional de aquí, que es el chile solote.
2: Bueno, pues aquí el chile solote es un platillo muy tradicional aquí en la comunidad. Elegimos el mejor chile que se siembra en la zona del ejido. Este chile se seca, se ensarta, se tienen ensartados en las casas, específicamente para consumo familiar. Luego, pues también se acompaña con aceitunas y bueno, al chile lo podemos freír con tomate, pues verde, y se acompaña también con ajo, cebolla, se fríe muy bien, y después, pues bueno, se puede licuar dejándolo un poquito espesito para que sepa rico, y se acompaña con carne de puerco, puede ser costillita, o también con bistec, o también con pollo, como gusten, y se pone a freír. Y ya freído bien, bien, bien, se le pone un poquito de cebolla rebanadita, muy poquita. Y ya hecho el guiso de la cocidita ya bien la carnita, pues bueno, ya se le pone la salsa ya molida. Y también pues acompañada con la aceituna, cuidando que no se espese mucho, que guarde el cuerpo el guiso que se está haciendo. Y bueno, inmediatamente el guiso suelta el sabor.
1: Wendy o Alicia, que me quieran compartir también la receta de los esquites. Esos también son muy tradicionales acá, ¿verdad?
0: Sí, aquí el esquite tradicional del pueblo está hecho, bueno, más bien se complementa con longaniza.
1: Muchas gracias, Wendy, Alicia, y nosotros los invitamos a que estas recetas las preparen en casa, ya que el maíz, pues además de que es muy completo, es muy nutritivo, nos aporta muchísimas cosas a nivel nutrimental, y también incentivar el consumo de este producto hace que ustedes también puedan venderlo, producirlo más, cultivarlo más, y eso pues ayuda, ¿no?, a toda la comunidad de aquí de Tláhuac.
2: Los jóvenes se incorporan a este trabajo generando empleo y también, sobre todo, decíamos, estos lazos en la comunidad y poder transmitir y dar a los jóvenes este conocimiento que se tiene a partir de la cocina tradicional, y para nosotros eso es muy importante, el poder generar el empleo y fortalecer nuestra economía.
1: Muchas gracias por acompañarnos, Alicia, Wendy, soy la chef Erika Fonseca y esto fue la revista del Consumidor Radio. Nos vemos a la próxima.
0: Gracias.
2: Gracias.
3: También en la edición de febrero de la revista del Consumidor puedes conocer este platillo sabio. Prepáralo y sorprende a tu familia.
4: Continuamos con más información.
5: Hola, Liz, ¿cómo te fue? ¿Qué tal tu viaje?
6: Me fue muy bien, gracias. Ay, solo que ahora estoy preocupada por mi factura telefónica.
5: ¿Por qué? No me digas que no contrataste roaming internacional.
6: No, es que la verdad pensé que no me cobrarían mucho, pero es casi lo triple de lo que pago mensualmente.
5: Ay, Liz. Para la otra, revisa las opciones que tienes a tu alcance, como una eSIM.
6: ¿eSIM? ¿Qué es eso?
7: Una eSIM es una tarjeta SIM electrónica integrada en el teléfono inteligente que permite activar un plan o paquete celular sin la necesidad de la tarjeta SIM física. La eSIM es la evolución de las tarjetas SIM tradicionales y se originó en el año 2013 con el objetivo de simplificar el uso de las tarjetas SIM físicas. Por eso la eSIM se integra directamente en el chip del dispositivo y es una alternativa al roaming internacional. El roaming es un servicio que funciona para conectarse a internet o hacer llamadas cuando estás en otro país. A veces, el costo del roaming es casi imposible de pagar, por lo que el uso de la eSIM es una mejor opción. Antes de aventurarte a comprar o contratar una eSIM, debes saber que no todos los teléfonos inteligentes son compatibles, por lo que deberás revisar si podrá funcionar con tu teléfono. Para ello, lo primero que tienes que hacer es buscar al proveedor que más te convenga. Entra a su sitio oficial, selecciona el paquete de tu preferencia y teclea el número e-mail del teléfono que vas a utilizar. El proveedor te dirá si tu teléfono es compatible. Si es así, recibirás un correo electrónico con las instrucciones para la instalación del chip electrónico en tu celular. Cuando hayas leído las recomendaciones y validaciones, recibirás un código QR. Ese es tu eSIM. Deberás escanearlo directamente en los ajustes de tu dispositivo. Una vez que lo hayas configurado, podrás disfrutar del servicio. A quienes vayan a viajar al extranjero, les conviene consultar con su proveedor de telefonía qué paquetes ofrece con eSIM o en su caso de roaming para poder comparar con tiempo y decidir. Si te decides por una eSIM,

0: precio y la tarifa en moneda nacional, así como la descripción, características, contenidos y restricciones del producto. Ante cualquier inconformidad, acércate a la Profeco. Llámanos al teléfono del consumidor o ingresa a Concilianet. Si tu proveedor está inscrito en este servicio, podrás realizar el trámite por internet. Por un servicio de telecomunicaciones justo, infórmate, compara y elige de forma razonada.
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2: Te recordamos el teléfono del consumidor, 55-5568-8722 y 800-468-8722. También puedes compartirnos tu queja o denuncia a través de nuestro correo, asesoría@profeco.gov.mx.
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1: Fue un placer para nosotros poder acompañarte nuevamente. Estaremos de vuelta en una próxima edición con mucha más información interesante. Hasta pronto.
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0: ¡Señoras y señores! ¡Game Day! Tigres de la U de Nuevo León busca hoy terminar la faena, eliminar a las Chivitas Rayadas y avanzar a la semifinal del fútbol mexicano. Además que el día de hoy también será un día histórico, porque hoy se llevará a efecto el clásico número uno de la historia entre los guerreros de ABC Deportes contra las florecitas de Canal 28. ¿Cómo están? Qué gusto saludarlos el día de hoy. Andrés Guerra, bienvenido, ¿cómo estás?
1: Bien, Robert, ¿cómo estás tú? Buenos días.
0: Buenos días.
1: Leo, Alan y toda la raza que se va a ir conectando a este programa de hoy sábado, en donde pues hay cosas que platicar, bastante interesantes. Ya lo dices, el juego de los Tigres de la Autónoma de Nuevo León, a cerrar filas para pensar en una semifinal. Creo que todo está dado. Las condiciones en las que Chivas ya llega a este partido, no solo la diferencia de goles, sino la diferencia de planteles, pues yo creo que es muy poco lo que se puede hablar del partido de Tigres contra Guadalajara, ¿no? O sea, sería verdaderamente, pues sí, como lo decimos a veces, un verdadero fracaso que Tigres perdiera esa ventaja ante un equipo de Guadalajara con esas condiciones. Cruz Azul Atlas jugarán hoy también, son los dos partidos de estos cuartos de ida a las 9:00 p.m, el de Tigres es a las 7:00 p.m. allá en Guadalajara, y mañana yo creo que nos espera un par de partidos bastante, bastante interesantes, el Pachuca contra Toluca 5:00 p.m. y el de las 7:00 p.m. Pumas contra América. Creo que va a ser el mejor partido de esta liguilla para ya buscar las semifinales, en donde insisto, creo que Tigres ya está instalado, tendrá que jugarlo. Como dicen por ahí, los partidos hay que jugarlos, pero Tigres llega con muchísimas cosas a su favor, y el de América Pumas, ese va a ser un muy buen partido. Y hoy 9 de mayo, día de celebrar aquel aniversario de la Batalla de Puebla, ¿no?
0: Ah, que es cierto, la batalla del 9 de mayo.
1: Partido.
0: ¿Cuántos años son tú?
1: Uy, pues que fue 80 y algo.
0: Que ni siquiera ganó, todo mundo. Nos acordamos porque se salva Rayados ahí, pero ni siquiera pudo ganar el juego.
1: De acuerdo.
0: Nos acordamos del gol del Alvin Pérez, pero no nos acordamos del gol del Puebla. Y que nos traía con la cola toda
1: de esas fruncida. De esas historias que hay del fútbol regiomontano y que siempre se recuerdan, las buenas y las malas, ¿no? Y esta, la batalla del 9 de mayo, pues lógicamente, yo creo que marcó un... No sé si un antes y un después, pero fue un juego ese en cuanto al marco de querer el fútbol regiomontano. Porque yo recuerdo así vagamente, sin estar tan metido en esas épocas, en esto que es el fútbol, que tanto la gente de Tigres como desde luego la de Monterrey, pues se unió, ¿no? Se unió para que el equipo de Monterrey...
0: Mira quién está en esa foto.
1: Es el Peine, ¿no?
0: Es el Peine Yáñez que corrió en pleno festejo, corrió a sacarle ahí palabras al Alvin Pérez.
1: El buen Alvin, el Alvin Pérez.
0: Lo identifico al que lo está abrazando.
1: Y mira, ¿quién es el que está atrás?
0: El que viene atrás.
1: Porque es el reflejo de lo que significaba ese partido, acá. Volteando hacia arriba y agradeciendo definitivamente.
0: No lo identifico.
1: A ver, ahí está la trivia pegadora.
0: Trivia pegadora. ¿Eh? Porque no es el abuelo Cruz, el abuelo es el que pone la asistencia.
1: Uy, pero qué asistencia.
0: Pero la puso de lado a lado de la cancha, desde el lado izquierdo de tres dedos, ¿te acuerdas que le pega? Sí, pues, para que la pelota haga esa comba y no le alcance ni el defensa ni el portero. Y entra el Alvin, recorta y para adentro que están cenando.
1: Pero fue un pase de tres dedos del abuelo,
0: sí,
1: ¿no?
0: Sí, sí.
1: Fue un verdadero pase el que... El abuelo le dio al Alvin para marcar. ¿Ese fue el único gol? ¿Esa fue la diferencia?
0: No, al final fue 1-1, Guerra, te digo.
1: Ah, fue empate a uno.
0: Fue empate, te digo que Rayo ni siquiera fue capaz de ganar ese partido. Pero
1: tú estuviste del estadio, ¿no?
0: Allá, sí. Allá en México, creo que el Necax, no, el Celaya, estaba también empatando. Total que el resultado, el Puebla fue el que terminó descendiendo. Y descendió nada más en el papel, porque al siguiente día compraron al Unión de Curtidores y se quedaron arriba.
1: El Unión de Curtidores.
0: Que había ascendido. Había ascendido, no, hombre, pura tracala.
1: Qué raro.
0: ¿Lo que pasó al Puebla? No, pues aquí estamos, aquí seguimos.
1: Nada más que ahora somos el Unión de Curtidores. Te preguntaba si todavía es en el estadio, porque quería que nos comentaras si hubo una diferencia en el marco. ¿A qué me refiero cuando digo marco? A la gente, al ambiente, al apoyo. ¿Hubo una, tú sentiste una diferencia a otros partidos del Club de Fútbol Monterrey en ese estadio? ¿O fue simple y sencillamente el entusiasmo de apoyar? ¿O sí había un sentimiento
0: no,
1: distinto?
0: Esa vez hubo un sentido de unión del fútbol regio.
1: Sí, eso es a lo que me refería.
0: Se recibió con gusto. Uh-huh. El apoyo de la afición de Tigres.
1: Okay.
0: Mucha gente con camisa de Tigres.
1: Apoyando a Monterrey.
0: Apoyando a Rayados.
1: Okay.
0: Independientemente que el Tigre, mascota, que también una campaña del Club Tigres, cuando el Tigre pone la imagen del Tigre poniéndose una camiseta de Rayados.
1: Ya.
0: Y que todos unidos y no sé qué. Estuvo padre. Estuvo bien.
1: Medios impresos, todo mundo, ¿verdad? Estuvo...
0: Sí, pero eso pues ya cambió. Fue... Ya cambió, ya ahorita, que te vaya bien, tú ráscate con tus uñas y yo con las mías. Y...
1: Pero eso lo fue cambiando la propia gente, ¿no, Robert?
0: Y los propios clubes.
1: Y los propios
0: porque
1: clubes.
0: Se empezaron a rivalizar, ya empezaron con que este clásico que nos toca a nosotros, puro, no queremos amarillos.
1: Ya.
0: Y luego acá,
1: sí, es cierto.
0: Y se empezó ya a hacer esa división.
1: Yo creo que este es un ejemplo.
0: Y a generar ese anti.
1: Es un ejemplo claro para quienes señalan que en esas épocas, se hablaba de un divisionismo provocado desde la pantalla. No, no es cierto.
0: Ajá.
1: Ahí está el ejemplo para todos aquellos que no conocen mucho de historia, porque precisamente uno de los promotores. Uno de los promotores en el sentido de un apoyo hacia el fútbol regiomontano, en este caso, pues fue tu señor padre.
0: Sí.
1: Fue tu señor padre.
0: Me acuerdo bien la campaña que hicimos.
1: Exactamente.
0: En aquella ocasión,
1: para
0: programas de radio.
1: Para todos aquellos que señalan, no, él provocó el divisionismo. No.
0: Los tiempos, les decía que se pelearan.
1: Sí, los tiempos fueron cambiando y, como dices tú, los propios clubs y la misma afición empezó. Porque al día de hoy, cuando se recuerda el descenso de Tigres, pues es una burla, es una bulla, yo te mandé,
0: sí,
1: tú lloraste.
0: Y que tú no fuiste, fue Querétaro.
1: Exactamente, a diferencia del cómo en ese momento. Yo creo que la afición Tigre, que haya ido al estadio, puedo asegurarlo, y si usted anduvo por ahí siendo Tigre, salió contenta también.
0: Sí.
1: No salió de chin. No se fueron, ay,
0: no quería que se fueran.
1: No, era, ahora sí que...
0: Ando buscando a ver si hay alguno de los datos del Compirri.
1: Sí, era...
0: Siempre pone él,
1: Era otro México, como decimos por ahí, era otro México y fue muy, muy diferente, pero sí, la verdad es que se recuerda ese día del 9 de mayo, no recuerdo el año.
0: Es lo que te digo, ando buscando el año para ver más o menos cuántos años estamos... Pero ya son como 20, güey.
1: ¿Más, Robert?
0: Sí, ¿verdad?
1: 99, entonces estamos hablando de 27,
0: 99.
1: 28 años, güey. 27, 28 años. O sea, no son 20.
0: O sea, un güey que nació ese día y ahorita ya...
1: Ya está casado.
0: ¿Ya es adulto mayor?
1: No, pues yo creo que es la edad de Alan.
0: ¿Alan, chingada?
1: Sí, Alan tiene como 33, ¿no? Sí, 36, me equivoqué. Entonces, ya le tocó, ya le tocó.
0: 1999 menos 2026, 27 años.
1: ¿27 años, güey? ¿Qué edad tenías tú?
0: del 9999 tenía...
1: ¿Eras treintañero?
0: 39.
1: Ya estabas pisando el cuarto piso.
0: Tenía 39. Andabas, yo soy del 60.
1: Andabas con todo, güey. Andabas con todo en esas épocas.
0: Me paraba en cualquier cancha del fútbol mexicano.
1: ¿Y fuiste a la transmisión o fuiste a apoyar?
0: No, estuve en la cancha, estuve en nivel de cancha.
1: ¿Te acuerdas del equipo de transmisión?
0: Atrás de la portería. Mira, más o menos, esa vez creo que pusimos más gente.
1: Claro.
0: En la cancha. Si mal no recuerdo, don Robert y Chavana.
1: Sí, desde luego.
0: Narración.
1: Ok.
0: Si mal no recuerdo, portería norte estaba tu servidor.
1: Ok.
0: Acá la herradura.
1: El peine ya lo vimos.
0: Ah, no, Chavana estaba en la cancha.
1: ¿Y narró quién? ¿Paulino?
0: Porque Paulino... No, Paulino también estaba en la cancha. Pero esa vez...
1: ¿Toño Nelly?
0: Fíjate que no recuerdo, o a lo mejor por ahí hasta don Robert se aventó todo
1: los dos
0: juego.
1: Tiempos, ¿verdad? Puede ser, porque había una época en la que don Robert se aventaba los dos tiempos.
0: Chavana estaba en portería sur.
1: Ok.
0: Héctor Javier y Paulino en medio de las bancas, pero uno más o menos para un lado y otro así. Y yo acá de la portería norte, don Robert.
1: Y voz comercial.
0: La voz comercial. Vicorio.
1: Duro como tú.
0: Popo Carrera, el director de transmisión.
1: Ahí dan playeras también, todo ya.
0: Ahí debe haber estado el playeras, el Cuicuí.
1: Y el Cham, ese era el equipo de producción. Equipo, sí. De producción, no de transmisión, pero sí el de...
0: No me acuerdo quién más narró. Por ahí fue... Por ahí fue Toño.
1: ¿Mandé?
2: Cierra el Alvin Pérez.
1: No podemos decir si por derechos. O sea.
2: Balón largo, lo tiene el abuelo.
0: Cuidado con los derechos.
2: Cierra el Alvin Pérez, manda el centro. ¡Alvin!
1: Porque luego, este...
0: Sí. Para que no nos vaya a caer ahí
1: el
0: algoritmo.
1: Y como estamos haciendo ruido, pues también puede hacer un reclamo. Entonces, todos sabemos que don Roberto narró ese partido, pero pues... Ya hace 27 años, sí. Está.
0: ¿27?
1: Ahí está la duda. Posiblemente, ¿era época todavía de grabadora del estadio?
0: Ya era menos. Hubo mucha presión para quitarles
1: por ahí debe de haber alguien,
0: a la gente.
1: Por ahí debe de haber alguien que lo escuchó en radio.
0: Sí.
1: Y nos marque o nos diga a través del YouTube. Los teléfonos son el 83-72-1950. Y el 83-72-2650. O déjelo ahí en el mensaje de audio en el WhatsApp 818-0101-660. Poco que decir, decía yo, Robert, del juego Tigres contra Guadalajara, ¿no?
0: Poco que decir. ¿En qué sentido?
1: En
0: que todo mundo nos sentimos lástima por las Chivas. Y que Tigres también va con ausencias importantes y eso no lo resaltamos.
1: ¿Aquí le falta Ociel?
0: Le falta Ociel.
1: ¿Joaquín?
0: Le falta Joaquín y le falta Gorriarán.
1: Gorri, puede ser Gorri.
0: Le falta Gorriarán.
1: Pero hay que guardarlo, a Gorriarán está bien. Ya están en la final de la Conca, hacen bien. Pero...
0: Y todos nos apiadamos, ay, las Chivas,
1: pero es que
0: pobrecitas.
1: Por la ventaja, Robert.
0: Y mis Tigres preciosos también tienen...
1: Pero la ventaja, serían 3 goles para ganar. En el global.
0: 2, ¿no? 2,
1: ok, la tabla te lleva...
0: Porque con 2,
1: empatas el global y la tabla te lleva a la siguiente fase.
0: Sí.
1: Entonces, pues es que pasa por la... Que no haya desconcentración del equipo de Guido, que salgan precisamente no a cuidar el marcador, pero sí jugar con la ventaja de esos 2 goles. Y las frases hechas en estos casos, ¿no? El evitar que un gol de temprano de Guadalajara llegue, porque cambiaría la situación del partido. Chivas sabe que lo primero que tiene que hacer es buscar ese primer gol para poner el partido en una situación turbia, en donde Tigres diga, ay, güey, ya nomás necesitan uno, o sea...
0: ¡Guerra!
1: Sí, dime.
0: No puedo dejar esto en el tintero. Estoy incómodo, las palabras...
1: Si quieres me voy.
0: ...explotan y quieren salir.
1: Okay.
0: Ya no puedo detenerlas.
1: Ok.
0: Pero cada vez, Guerra, cada vez
1: sí.
0: Te ves más guapo. Cada vez te ves más varonil, más galán otoñal. Esa barba te hace ver...
1: Ya, Robert.
0: Interesante, como un profesor, un catedrático.
1: Ay, ya, Robert, ya.
0: O un artista.
1: Ay, vas a hacer que me ponga rojo, güey. Ya, ¿eh? Ya, aquí no. Al aire no, Robert. Al aire no.
0: Aquel que se le antojaron tus labios, pero ese fue aquel, ese fue Leo. ¿Sí? No. Los lentes redonditos.
1: Ya, Robert. ¿Eh? Ya.
0: De escritor. Pareces escritor.
1: De poeta.
0: Sí.
1: Tú que eres poeta.
0: Tú que eres poeta y en el aire las compones.
1: Aviéntame una de esas. Oye, ¿cómo les fue ayer, güey? Ahorita, porque iba a decir chaquetón y me acordé.
0: Ah, ya les fue muy bien.
1: Saludos para Fernando Lozano.
0: Sí, un saludo. No, me lo contó un sinfín de anécdotas. Uh-huh. La verdad que fue un programón.
3: ¿Quieres? No me hagas caso. ¿Oye? Pero si ahora...
1: ¿Quién le canta esa?
0: Solo te falta George Foreman. No, así.
1: Así. ¿Quién toca esa? Esa es de tus épocas,
0: esa Robert. Es de Roberto Jordán.
1: ¿El Roberto Jordán es el que cantaba El Sol Nace Para Todos?
0: No.
1: ¿No?
0: El Sol Nace Para Todos la cantaba. ¿Quién la cantaba? ¿El Sol Nace Para Todos?
1: Era Roberto Jordán.
0: No, bro. Ricardo Cerati.
1: Cerati es Gustavo, no andes confundido. No andes confundido Ricardo Cerato con Gustavo Cerati, es una falta de respeto.
0: Ah, no, pero sí, Gustavo Cerato.
1: Exactamente. Algo así. Bueno, pues ahí está, raza. 8:19 a.m, hay llamada ya. A ver, Leo, Alan, hola, buen día. Hola. Hola.
4: Bueno.
1: ¿Sí,
4: bueno.
1: ¿Quién habla?
4: Sí, ¿qué tal? Buen día. Habla Juan Carlos.
1: Juan Carlos, bienvenido.
4: ¿Qué tal? Buen día. Pues es la primera vez que hablo aquí al programa.
1: Bienvenido.
4: Muchas gracias, me gustan mucho ahí los comentarios de ustedes. Y yo hoy que estaban recordando el partido del 9 de mayo, de la batalla del 9 de mayo. Sí, fue un partido muy muy complicado, muy importante, que yo creo que se recuerda más, aparte de todo lo que sucedió ahí con el descenso y eso que se evitó, gracias a Dios, uh-huh. Pero yo creo que se recuerda más en cuanto al gol del Monterrey, no tanto a lo mejor por el gol, sino por el pase del gol.
1: El pase del abuelo.
4: El pase del abuelo Cruz, sí, porque... Uh-huh. Pues yo recuerdo que fue una jugada por la punta izquierda, uh-huh. Cargado a los vestidores de ya del Tecnológico, uh-huh. Y mandó un pase de tres dedos, uh-huh. Y y bueno, pues ya la tomó el alguien y fue la locura total. Yo recuerdo también que previo a ese partido pues fue una serie de sucesos que pasaron en la temporada, porque cambiaron de técnico.
1: Sí, ¿quién era el técnico, Juan Carlos? ¿Te acuerdas?
4: Era Jaras Aguirre.
1: Ok, ¿correcto, Rob?
4: Era
0: el técnico Jaras Aguirre. Carlos Jaras Aguirre. Ay, Juan, eso sí no me acuerdo. Creo que sí.
1: Ok.
0: Era la época de que Rayado estaba quebrado. No había lana. Tenía.
1: Era época de Monterrey que andaba dando tumbos. Como...
0: Y que estaba, no sé si todavía lo tenía Hacienda.
1: Empezaban los problemas.
0: O se lo acababan de soltar a FEMSA.
4: Sí, pues yo creo que ya empezaba ahí la situación de Hacienda.
0: Sí.
4: Porque, okay. Pues, yo como quiera recuerdo que a pesar de los problemas que se tenían, allí económicos y todo eso, pues el Monterrey no sé cómo le hizo para traer a Mohamed, la verdad.
1: Muy bien. ¿Y qué edad tienes tú, mi querido Juan Carlos?
4: Yo tengo 49 años.
1: O sea que, si estamos hablando de 27, ¿tenías cuántos en ese partido?
0: Como unos 10. 11.
4: Híjole, no, ya estaba grande yo, como quiera, okay. ya estaba más joven, ¿verdad? Pero sí me acuerdo muy bien de ese partido, sobre todo por la cuestión también de que yo sentía mucho en esa temporada que como que estaban haciendo lo más posible en pues ahora sí que la federación, de aventar al Monterrey a segunda, porque se dieron partidos bien extraños donde Monterrey peleaba, luchaba, pero de repente se daban unas situaciones arbitrales muy raras. e incluso en el partido contra el Puebla también pues nos llegamos a salvar de unas muy muy importantes. Yo recuerdo una de cabeza que híjole que si entra ese balón pues nos elimina, ¿verdad? Porque yo creo que ese cabezazo fue después del gol del Puebla, porque cae el gol de Monterrey y luego cae inmediatamente el gol del Puebla.
1: Sí. Claro.
4: Sí, y por ahí Villig ya no era el Villig de la América, obviamente, porque Villig estaba en el Puebla. Sin embargo, pues todavía se sentía por ahí el peligro de...
0: Y la que tuvo aquel jugador pelón que estuvo en los Tigres, ¿cómo se llamaba? Que en lugar de rematar, porque estaba solo, así, la recentró. Sí, Martín Ubaldi.
1: Martín Ubaldi. Medio chaparrito él, ¿no? Sí. Medio chaparrito.
4: Martín Ubaldi.
0: Venía todo el marco abierto y luego la recentro. ¿Por qué no remató? Dije.
1: Ese era el gol. Perfecto, sí. Juan Carlos. Pues muchísimas gracias y bienvenido, caray. Aquí los teléfonos siempre están abiertos. El WhatsApp, te lo repito, para que lo grabes en tu teléfono y ahí nos dejes tus notas de audio cuando no puedas marcar. 818-0101-660. Y aquí andamos, mi querido Juan Carlos.
4: Ok, muy bien, pues muchas gracias, les agradezco mucho y pues aquí estamos al pendiente, les agradezco.
0: Ándele, bienvenido para que a las órdenes para que nos siga llamando, ¿eh?
1: Sí, el claro, Capi está de lunes a viernes de 6 a 9 de la mañana y luego de 6 a 8 de la tarde y también ya a mediodía, ¿verdad? En Azteca. Todavía no hables.
0: Sí,
1: pues claro que sí, bueno, ¿por qué no?
0: Ya soy azteco.
1: ¿Eres azteco?
0: Oficial. Pero falta ya la definición en cuanto a los espacios.
1: Ah, ok.
0: Que todavía están...
1: Todavía no te encuentran tu espacio.
0: Porque viene, aparte del reacomodo, me imagino...
1: Viene el Mundial,
0: ¿sí?
1: Todo el mundo estamos...
0: Exacto.
1: ABC Deportes también ya tiene su barra mundialista para que usted esté al pendiente de los anuncios y las identificaciones que se hagan a través del 660 y el 92.1 y desde luego las redes sociales, la barra mundialista de ABC, ¿no? Entonces, muchísimas gracias a toda la raza. ¿Fuimos ya a corte? Ah, pues, ¿usted me dice?
5: ¿Me mandas, porfa?
1: Yo lo mando. Nos quedamos en redes sociales, ¿verdad?
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0: a ir. Si se va a transmitir, desconozco.
1: Se va a transmitir en Canal 28.
0: Ok.
1: A las 11 de la mañana, Canal 28 transmite, pues vamos a decir, vamos a llamarle la convivencia
0: Es una
1: entre
0: convivencia.
1: el talento de ABC Deportes y de Canal 28.
0: Es una convivencia, Roberto.
1: Y por ABC Deportes, ahí sí creo que también se va a transmitir,
0: ¿A
1: ¿verdad?
0: través del
1: Va a
0: radio?
1: haber unidad allá y todo, y vamos a andar ahí haciendo ruido.
0: Ok, sí, por favor. Lo que sí me dices tú es una convivencia, pero yo siempre como equilibrio y aunque forme parte de alguna u otra manera del equipo de ABC, no se vale lo que Héctor Tello anda promoviendo, de
1: ¿Qué
0: que
1: hizo?
0: pues anda diciendo
1: Pues es que
0: que va a ir
1: también,
0: a patear,
1: es que también
0: o sea.
1: los del Canal 28, Guerra, es que tú, a lo mejor no tienes el contexto.
0: Desde el momento del que yo vi que no estaba concentrado, dije, vamos a ver, pues hijo de esa leche.
1: Se están pasando de hocicones, güey.
0: ¿Quién?
1: Los del 28.
0: Oh, bueno, es que.
1: Sobre todo en la persona, tú sabes lo arrogante, lo presumido, lo mamilas
0: ¿De qué?
1: que es Iván del Ángel.
0: Ah, no, se siente. Imagínate, se siente yo, güey.
1: Vino y se nos paró aquí en la puerta.
0: Vi algunos reels.
1: Aquí en la puerta. Casi, casi como Cuauhtémoc Blanco, casi, casi meándonos ahí el portón.
0: O sea, se pasó de
1: Se
0: raya.
1: pasó y luego se mete todavía, se le hizo de pedo a Quique. Aquí en la cabina, aquí. Oye,
0: Ajá.
1: espérate. Todos dijimos, ¿sabes qué? Vamos a darle un tate quieto.
0: ¿Y los amedrentó? ¿O cómo es? ¿Los
1: Amedrentó. No,
0: amedrentó?
1: al revés, nos motivó para ir atrás de él. Para ir tras
0: No, no,
1: él.
0: no. Yo como te digo,
1: Entonces,
0: desde
1: por eso Tello, con el orgullo, con el amor a la camiseta, el amor a los colores, dijo, voy por ti. ¿Eh?
0: Como te digo que yo no estuve ni concentrado, de hecho los estuve esperando aquí en la concentración, fallaron en el lugar de concentración, ¿eh?
1: Oye, para la gente que pregunta dónde va a hacerse en el polideportivo de la Universidad Autónoma de Nuevo León, en Escobedo.
0: Es correcto.
1: Va a haber puerta abierta, o sea, si quiere ir gente para pues convivir, para estar ahí con
0: ¿Va a haber foto con el Capi?
1: el foto con el. Yo no voy a ir, güey. Más que no he dicho.
0: A ver.
1: Tengo cita médica.
0: Ah, es cierto, es que tú los sábados tienes. Con razón no te vi con la playera. Y yo dije, bueno,
1: Sí.
0: y este ya está rompiendo la unidad en el vestidor, no trae
1: No,
0: el
1: no, no.
0: uniforme. O sea, pero yo me quise quedar callado. Pero yo te
1: Ayer
0: apoyo, Robert. Yo te.
1: lamentable lo que hizo Guerra en Versus. ¿Qué hiciste, güey?
0: Pues qué.
1: Declaró que Joao era tu consentido y ya lo protege para que no debata con otros.
0: Es mi sobrino, no es mi
1: Como quiera, voy a seguir
0: consentido.
1: viendo el
0: Ah,
1: programa.
0: gracias. ¿Quién dijo? Roberto Acosta.
1: Beto Acosta.
0: Sí.
1: Oye.
0: Los tengo bien identificados. No, no, no es mi protegido, es mi sobrino. Lo adopté como mi sobrino. ¿Cuál es el problema?
1: Álvaro Eric Arturo Chévez, y por cierto, ¿quién va a ser el portero por ahí en su clásico? Vamos a hacer
0: Pues de cuatro se quedaron
1: la
0: dos.
1: alineación. Finalmente, Cora decidió por jugar con una línea de tres en la portería.
0: Pues sí, porque es lo único que. Yo no sé si vayamos, porque tengo que incluirme.
1: Ajá.
0: Yo no sé si vayamos a pasarle media cancha,
1: Pensábamos que
0: Robert.
1: iba a ir el Conejo Guerra, pero pues.
0: No, yo. A mí, después de estar escuchando las declaraciones de nuestro director técnico, el señor Cori Ciordia, con todo y que yo le reconocí alguna vez, no, la verdad es que sí, a final de cuentas, vuelvo a lo mismo, sí lo movió el amiguismo. Y dije, no, ahí muere. Y fíjate, había cuatro arqueros, ya nomás hay dos, güey.
1: Sí. Padres en gestación pregunta desde Chihuahua, un saludo. ¿Cuál fue el último partido oficial de Rayados en el Tecnológico?
0: Ah, qué buena pregunta.
1: Fue un partido de última jornada de la temporada 2015, no, clausura 2015, y fue contra Pumas. Si mal no recuerdo, el partido terminó 2-2, 2-2. Necesitaba Rayados ganar ese partido para calificar y que se dieran como cinco combinaciones. Y esa vez, increíblemente, Guerra,
0: Sí.
1: se dieron las cinco combinaciones y nomás faltó que Rayados ganara.
0: Se alinearon
1: Y
0: los
1: empataron
0: astros.
1: 2-2.
0: O sea, muchos nos quejamos de este volteo,
1: Esa es la
0: pero.
1: última vez que no ha calificado Rayados. Las otras son el repechaje. Bueno.

0: partido más, pero no se cuenta en liguilla, yo estoy de acuerdo.
1: O sea, lo único que
0: pero
1: tenía
0: así
1: que
0: de
1: hacer...
0: quedar fuera después de un torneo y no alcanzar los 8 lugares, fue ese del 2015.
1: Y lo único que tenía que hacer Monterrey era ganar.
0: Era ganar.
1: Y ellos no ganaron.
0: Y no ganaron.
1: Y todo lo demás
0: y sí los
1: sucedió.
0: Demás, sí, que aquel goleara al otro, y que aquel empate, y que no gane fulano, y que... y se dio, y nomás faltó que los Rayados ganaran, ¿no? Y luego me acuerdo, fue el último día del TEC, se vino un aguacero, un diluvio, para enmarcar todavía más el momento, la
1: el
0: tristeza,
1: sentimiento.
0: El sentimiento. Y fue cuando la raza empezó a arrancar butacas, para llevárselas de recuerdo.
1: Esa parte sí me acuerdo.
0: Y pues dijeron que no, porque pues, lo que querían era comercializarlas, ¿no?
1: Claro.
0: ¿Sí?
1: ¿En qué momento el TEC dejó de usar butacas de madera, Robert? Ahí me tocó sentarme todavía en butacas de madera.
0: No me acuerdo si para el Mundial del 86.
1: Ok, puede ser.
0: Puede ser.
1: Puede ser, sí, lógicamente. Puede ser. Ese es el último partido.
0: Ah, no, es el último partido. Mira, ya estaba el aguacero. Ahí está un gol de Zavala. ¡Zavala!
1: ¿Y quién es el otro que está atrás?
0: El otro grandote creo que es el grandote Madrigal.
1: Ok.
0: ¿Sí, verdad?
1: Ok.
0: El grandote Madrigal.
1: Ese fue el último
0: partido. Ese fue el último partido.
1: Y el
0: 2-2.
1: Está más fácil la del primero en el nuevo estadio, ¿no?
0: Entonces, ahí están los datos, padres en gestación. Usted pregúnteme.
1: Por cierto, Capi, volvieron a perder los Sultanes de Dagoberto Astorga. Ya estoy listo para ver su clásico contra el Canal 28. Entonces, después del programa, se van a calentar previo al juego del clásico de televisoras. Sí.
0: Mike dice: ¿dónde va a ser el juego para llevar hieleras contra el Cora? Gracias, Cora, vete ya.
1: Pueden llevar sus pancartas, sí, hay libertad de expresión.
0: ¿Sí?
1: Gracias, Cora, vete ya. ¿Te imaginas que pierda? Bueno, no que pierda el Cora, que perdamos, güey.
0: No, si pierde ABC fuera Cora.
1: No, bueno, pues sí, por supuesto, güey. Pero por supuesto, ahí es donde se va a notar esas decisiones de su alineación, güey.
0: No, si pierde a alguien y que le debe de costar su puesto, ese sería Tigres.
1: ¿A Tigres?
0: Dagoberto Astorga. ¿Cuál sería tu opinión, Capi, si Tigres pierde el tapatío? Fuera Pizarro.
1: No, oye, el otro.
0: Fuera Pizarro. Hombre. No puedes perder un partido que ya vas ganando 3-1.
1: No, sí puedes.
0: Contra un equipo que le faltan 7 jugadores, hombre.
1: Sí puedes.
0: No, hombre, por
1: no
0: favor.
1: No debes. No debes. De poder puedes. Pues es fútbol. Una frase que le voy a copiar a mi sobrino Joao.
0: Es fútbol.
1: Es fútbol.
0: Es una frase genérica para decir, ya no tengo argumentos sobre
1: güey.
0: Así es el
1: fútbol. Es fútbol. Perdóname. O sea, de poder sí puede. No debe, que es diferente. Es más obligación decir no debe a no puede. Le estoy cargando más la presión. No es que sea un argumento ya. No, no debe. Pero no vas a decir, fuera Guido, cuando te tienen la final de la CONCACAF, por el amor de Dios, Robert.
0: Estás como cuando estábamos en otra taquería y le preguntábamos a los beisboleros, oye, ¿qué pasa con los Sultanes? Es que así es el béisbol. Y con eso se la zafaban.
1: Es fútbol, Robert.
0: Así es el béisbol.
1: Es fútbol.
0: Ya vendrá otra oportunidad, Alba.
1: O sea...
0: Oye, pero el manager, ¿por qué? Así es el béisbol.
1: Ya te
0: pero este pelotero está estafando ahí, no está cobrando. Así es el béisbol.
1: Pero tú pones en la mesa el tema de correr a un técnico que... ¿Sabes cómo le...? Chequen este dato. De las series que Guido ha disputado, series, es decir, ida y vuelta...
0: Pues tú has perdido.
1: No, señor.
0: ¿Tú has perdido?
1: No, señor. Chequen ese dato.
0: Perdió la del Toluca, perdió el campeonato.
1: Ahí te va. Sí, pero de todas las que ha jugado, ¿cuánto tiene Guido de técnico? ¿Va para 2 años?
0: Va para 2 años, sí.
1: Ok. Lleva
2: un año.
1: O un año, por eso
0: año
1: va
0: año
1: para
0: y
1: dos.
0: Medio, año y medio.
1: Año y medio.
0: Sí.
1: Chequen las series que ha jugado y cómo le ha ido. Y me hablan por teléfono. No les voy a hacer la tarea, pero chequen el dato. Para callarle la boca a ese tipo de comentaristas que porque es eliminado el día de hoy ya fuera. No.
0: Díganle a Cora que armó su alineación. Eso es de cuates. Sí, empezó Lolo. Ya es que se queja siempre Cora de que es de cuates y que todo es de cuates. Y que... Ah, mira, ya está.
1: Ya está hecho, ¿eh?
0: Ya estamos ensayando aquí. Ya está.
1: Gracias, Cora, vete.
0: Gracias, Cora, vete.
1: ¿Sabías tú que eso está hecho desde la interna del equipo de ABC Deportes?
0: ¿Ah, sí?
1: O sea, no hay una comunión en el equipo. Cora no logró.
0: No, dividió. Él dividió el...
1: Más allá de su conocimiento...
0: Dividió el vestidor.
1: Exacto. Más allá de su conocimiento, su gestión como técnico no está funcionando, ¿eh?
0: Al momento de cuando pondera el amiguismo.
1: Sí, o sea.
0: En lugar de la capacidad.
1: La gestión como tal.
0: Y decidió que el portero fuera la marrana. Digo, Quique. Perdóname. Perdón.
1: Pues Moy Camacho a mí me dijo entre semana que él iba a ser el titular.
0: No.
1: Fíjate, o sea, otra vez. La gestión de nuestro técnico no está siendo la correcta. Sabe mucho y su conocimiento táctico ahí está, pero la gestión como grupo, sí, todavía ayer en la noche no sabíamos con qué camiseta íbamos a jugar, caro.
0: Pues esa.
1: Pues sí, por eso me la traje, pero pues ayer.
0: Esa de azul.
1: Y que esta, y no que aquella, o sea, yo me pregunto dónde estaba nuestro técnico y nuestra concentración, yo no lo vi.
0: Sí, exacto, Beto Acosta, a veces está ahorita como el Real Madrid, nomás nos falta agarrarnos a moquetes.
1: Sí.
0: ¿Sí?
1: Yo si perdemos, yo sí voy a ir a reclamarle al Cora.
0: Cora Torrent.
1: Le voy a ir a reclamar al Cora delante de las cámaras.
0: Oye, espérate. Deja que pase el partido, ¿qué tal si ganamos? Genio, Cora. Ya, no. Ya está graduado. Cora ya se graduó.
1: No, es un partido. ¿Contra qué? A ver, vamos contra el tapatío de los medios de comunicación, güey. Así como lo pones tú al Guadalajara. O sea, no podemos perder con el Canal 28.
0: Oye, tú vas a decir, Alan, es importante, tú eres importante, ¿sí?
1: Alan, va. Pero no sabes si va a jugar, güey.
0: Alan es como el Bahía del equipo.
1: ¿No es el Martial?
0: O el Martial. No.
1: Se parece más a Martial, güey, sí, se parece a Martial.
0: Saludos, estoy más interesado en su clásico que en el juego de los Tigres. Álvaro Eric, buenos días. Germán Carrizales, buenos días. Jorge Salazar, buenos días, chavos. Dos preguntas, hoy ganan mis Tigres. ¿Y dónde transmiten el juego contra Canal 28? ¿Canal 28? 11 de la mañana. Pregunta, ¿ya confirmaron cuadro titular? Lo va a confirmar el Cora segundos antes de saltar a la cancha. Damaris, buenos días, mi capi. Señor Don Guerra, espero con muchas ganas el inicio del programa de mi capi en TV Azteca. Y Don Guerra ande también de invitado para que vean las nuevas generaciones. Muchas gracias, Damaris. Gracias por tu apoyo. Buenos días. Yo creo que si Rayados ese día desciende, no regresa, Beto Acosta. Sí, yo estoy de acuerdo. Y si Tigres no hubiera regresado en un año, también le hubiera pasado lo mismo. ¿Eh? Pero bueno, ¿qué más?
2: Pausa en radio.
0: Vamos a la pausa en radio. Continuamos en redes sociales. 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
1: Un convivio, no sé, ahí quizá la gente pueda aprovechar para tomarse la foto con el Capi y cosas de ese tipo, ¿no? Pero 11 de la mañana. Espera, porque me está llegando algo, mi querido Robert. Uh-huh. Y
0: ¿cuál va a ser el 11 de ABC? Bueno, es 7, es el de fútbol 7.
10: El radio,
0: ya. Ay, también va por radio. Ándale. Excelente. Capiriño, el calzado apropiado a usar son los tachones para soccer, otra vez a llevarlos de softball. No, el calzado es el multitaco o de plano tenis. No vayan a llevar tachones.
1: No.
0: Y menos esos de 6 tacos.
1: Y de metal.
0: No. Es una
1: cancha sintética. Tello es capaz, con las ganas que trae de pasear.
0: Es cancha sintética, sí.
1: Tello es capaz de...
0: ¿Multitaco o tenis?
1: Es correcto, es correcto. ¿Tenemos llamada, audio o qué, ingeniero? Adelante, buenos días, ¿quién habla?
11: Bueno, buenos días, Guerre, Katy y José Luis, ¿cómo están?
1: ¿José Luis de Houston u otro José Luis?
11: José Luis de Houston, Guerra, tú me conoces bien, después de 5 años de yo seguirte en todos tus programas, ya debes de saber quién soy, ¿cómo estás?
1: Sí, pero yo te era antipático.
11: Antes sí, luego te convertiste en mi ídolo cuando entraste al ABC, pero sí, antes sí me caías muy gordo. Buenos días.
1: No, a mí me sigues tú cayendo gordo, pero adelante, buenos días.
11: Tú a mí
1: adelante,
11: no,
1: buenos días, ya, al grano.
11: Gracias. Oigan, ayer hablé a Versus Guerra, si bien lo recuerdas, pero el formato del programa es muy complicado para explayarse, pero ahorita que estamos más relajados, sabadito alegre, sabadito de fútbol, en el 28 contra ABC, yo quisiera realmente saber su conocimiento experto, porque si recuerdas cuando llegó De Michelis, aunque es una posición diferente, yo estaba a favor y tú me decías, sí, pero no ha sido campeón en México. Y en el caso de Dennis Teclos, como directivo del Monterrey, él tampoco ha tenido éxitos en México. Sí tuvo un paso efímero por el Feyenoord y algunos éxitos, pero acá yo no veo la justificación para traer, o cuál sería ustedes el palmarés, si fueran ustedes los que contratasen a Dennis Teclos, ¿cuál sería los puntos fuertes que los harían contratarlo por encima, digamos, de un Bucetich, de un Luis Miguel Salvador, o de cualquier otro directivo... tu amigo Botello, Guerra, de cualquier otro directivo que pudiera estar ahí. Si me pudieran ustedes explayar en ese sentido, se los agradecería. Si quieren, los dejo para ya no quitarle su tiempo y que me explicaran eso. Suerte en su partido. Había una información ahí que decían en Juégatela que iba a ser a puerta cerrada, pero me da gusto que esté abierto a todo mundo para que los huelan de cerca. Les mando un abrazo.
0: Ánimo, saludos.
1: ¿Quieres comentar algo?
0: No entendí ni mal la pregunta, o sea, perdóname. No entendí qué onda o qué.
1: Mira, yo te voy a contestar, como siempre, siendo el equilibrio. No se puede contestar una pregunta o una duda como la que tienes, porque desconocemos el cómo estén planeando y proyectando, y en base a qué llegan a decidir ellos. Entonces no se puede. No se puede, Pepe Luis. ¿Eh? Y el tema de ayer, sí fuiste muy concreto, nada más para ponerte en contexto rápidamente, Robert. Se quejaba de la contratación, de que eran inexpertos y no sé qué tantas cosas, tanto de Dennis como de Walter Erviti, ¿ok? Pero luego dice, qué buena decisión la de Almeida. Y yo le decía, a ver, espérame, güey, si el primer punto, suponiendo que sea Almeida, esos que estás diciendo tú que no sirven para nada, estás aplaudiendo la contratación del técnico,
0: ajá,
1: pues como que está contradiciéndose, ¿no?
0: Pues sí.
1: Entonces, pues la verdad, ahí está, mi querido Pepe Luis. Hay preguntas o dudas que no se pueden contestar o salir totalmente de la duda, porque tendríamos que estar adentro, güey. Tendríamos que estar adentro para saber. Porque es muy fácil, en cierta manera, contestar tu duda o tu pregunta. Pues los palmarés de Dennis de Clos ahí están. Esa sería una respuesta.
0: Ajá.
1: Pero ¿por qué la decisión? Pues solamente
0: ellos... ¿Y es bueno o es malo el palmarés de ese güey?
1: ¿Es bueno?
0: ¿Es bueno?
1: ¿Es bueno?
0: ¿Qué hizo en México?
1: Bueno, ya si lo quieres desmenuzar...
0: ¿Qué hizo en Tigres? Oh, que la chica... ¿Qué hizo en Tigres? A ver, ¿qué hizo en las Chivas?
1: Está bueno, güey.
0: ¿Qué hizo en la selección mexicana? Donde le fue bien fue en el Feyenoord.
1: Ah, bueno, pues le fue bien.
0: Ya en Holanda.
1: A ver, dame la llamada, mano. Este cuate ya me echó a perder mi sábado. Bueno...
10: Buenos días, Andrés. Buenos días, Capi Manuelito. ¿Cómo están?
1: Bien, adelante, Manuelito.
10: Después de la llamada tóxica de José Luis a Guerra, pues primero que nada para decirles que yo creo que Tigres pasa sobre Guadalajara. Yo creo que está muy definida esa serie. Y segundo, para ser breve, Andrés, si me permites mandar anticipadamente una felicitación primero que nada a todas las madres del mundo, a todas las radioescuchas de ABC,
1: okay,
10: en especial a tu señora madre, Andrés.
1: Gracias.
10: Con respeto a la del Capi y a tu esposa, Capi, y a toda la banda, que se la pasen muy bien mañana, desearles lo mejor y pues que tengan un bonito día y excelente programa, Andrés, un abrazo.
1: Abrazo para tu familia también, gracias.
0: ¡Ánimo!
1: Chequique.
10: Para mi madre que está en el cielo, hombre.
1: Un abrazo. Ándale, igual, un abrazo. Dice Jorginho, chequique. Les apuesto que ahorita anda comprando su outfit nuevo y exclusivo para la ocasión. Por supuesto, con respectivo gel en el cabello. Ah, y seguro va a llevar un par de madrinas para el partido.
0: Sí. Así como el Turco y Toluca picudearon al querer alinear a Alexis y Gallardo, están picudeando, alineando a Marcel Ruiz, sabiendo que está convocado. Marcel Ruiz no está convocado.
1: No.
0: No está convocado. Están como que la prueba. Como que viendo a ver si... Porque todavía no está cerrada, ¿eh? Todavía puede haber de último momento cambios en la convocatoria, ¿eh? Así que...
1: Bien. Dame los audios, mi querido ingeniero.
12: Buenos días. Dios los bendiga. ¿Te estás acordando de ese partido donde la afición de Tigres humilló a la afición de Rayados, de que ellos mismos no pudieron llenar su herradura ni el estadio tecnológico que tuvo que ir la afición de Tigres a llenarlo para que se pudieran quedar en primera división? ¿Eso es lo que estás hablando, Robert? Y no se los digo con cola, Robert. Yo se los digo porque los de la adicción, ellos aseguran que ellos llenaron el estadio. Nunca no se acuerdan de todas las camisas amarillas que habíamos ahí en el estadio. Por eso se los digo, para que vean que es una afición que las malas no apoya, se esconde.
13: Buen día, Capi Guerra. Capi, entonces, ¿quién lleva más conquistas? ¿Guerra o Fernando Lozano? Y ayer lo bueno que no comentaron las capiruchas. Si no, te las hubiera bajado el amigo Fer.
0: Es que dice que lleva más de 500.
13: Buen día, saluditos.
0: ¡Saludos!
13: Buen día, buen día. Ojalá gane ABC porque lleva un equipo muy, muy diezmado.
1: ¿El de ABC?
13: Y luego el Cora, si pierde, así como lo contrata Rayados o Tigres, van a decir que que no la arma.
1: ¿Le podemos tender la cama al Cora, güey?
0: Sí.
1: ¿Sí?
0: Sí.
1: Pero tú no vas a jugar. Alan, ¿le tendemos la camita al Cora?
0: Las que tengas, fállalas.
1: ¿Sí o no?
0: O se la dejas al contrario.
1: Sí. Así de, ay, abaniqué, ni modo.
0: Ándale.
1: Ay, la eché para afuera. ¿Sí? ¿Sale? Va.
0: Jorge Salazar, ya me imagino a profe Cora vestido como los directores técnicos de la época, como el profe Cruz.
1: No, los directores.
0: Como el profe Mario Carrillo.
1: Los directores técnicos de esa época eran de pants y gorra, ¿no, Robert?
0: De pants y gorra, como Don Nacho Trelles.
1: Como Don Nacho Trelles. ¿Eh? Como Don Carlos Miloc.
0: Como Don Carlos Miloc.
1: Guayabera
0: y. Y ahora ya andan de ahí de saquito currito y pantaloncito skinny. ¿Cómo se
1: dice? Y ahí viene el saco cruzado otra vez. Ajá. El saco cruzado. Qué bueno. Así va a salir el Cora hoy con pants. Ya me lo imagino llegando con lente.
0: ¿Cora provocará que alguien patee una puerta de cristal? Yo creo que sí.
1: Yo estuve a punto, güey.
0: Cuidado con las puertas, ¿eh?
1: Yo estuve a punto de patear. Y esta sí es de cristal, la de la entrada a la cabina.
0: Sí.
1: En el momento en el que supe que otra vez su decisión había sido por amiguismo. Y no más que Alan me contuvo.
0: José Arrieta, Capi, ¿podemos ir de porristas?
1: ¿Qué?
0: Mejor lleva las tortas. ¿No es el chino Arrieta?
1: El chino Arrieta, ¿sí? El de las tortas.
0: Si eres el de las tortas, mejor lleva tortas, güey.
1: A ver, otra vez, ahí les va la dirección. Es en Escobedo, en el Polideportivo de la Autónoma. No hay pierde, pero si usted quiere poner en su Google Maps o en el Waze, póngale Francisco Villa SN, ex Hacienda El Cañada en Escobedo, Nuevo León. Y ahí el Google Maps lo va a llevar, pero es no tiene pierde en el Polideportivo de la Autónoma de Nuevo León, 11 de la mañana. Me voy a tener que ir hecho la mocha, güey, porque salimos a las 10 y creo que me queda ya casi para llegar a Laredo, cabrón. O sea, entonces va a estar difícil, ¿eh? Y mi Robert, qué pena que no vayas a ir, porque pues yo pensaba que íbamos a estar echando grilla ahí en la banca, güey.
0: Tigres gana hoy en Guadalajara. No hay manera que se le vaya de las manos al profe Pizarro. Yo pienso lo mismo. El juego contra el Tapatío, como decía Don Carlos Miloc, en paz descanse, al margen del resultado. Bueno, el que decía eso era
1: Bato.
0: El Bato, Bato Cleti. Al margen del resultado, pártanse la maceta.
1: Dice Alfredo Vanegas, ¿no vas a ir, Capi, tú al partido?
0: Tengo una situación médica, no yo, con mi esposa.
1: Claro.
0: Y dice mi esposa, aprovechando, quiero que también te chequen a ti.
1: Ok, ¿sí? Haces bien, Rua.
0: Porque ahorita por motivo de los, pues de lo que está,
1: de lo nuevo
0: ingreso a TV Azteca y todo aquello.
1: Ajá.
0: Los exámenes médicos salí alto de lípidos.
1: Ay, güey.
0: Y ligeramente, así un poquito pasadito de azúcar.
1: Ok, ok.
0: Entonces,
1: haces bien, Robert.
0: Y se ve que es peligroso meterme así de repente, hacer un esfuerzo físico así nomás al...
1: Sí, no.
0: Chileramente, ¿no? Entonces, ya estamos listos, nomás le cambiamos de canal a la tele y ponemos canal 28 para ver a mi Andy.
1: Gracias.
0: En una competencia de vencidas, ¿quién ganaría el cabeza? Ah, chingado. Hombre, qué bárbaro son. Capi comportándose como el CR7, no quiso venir. No. ¿Saliste positivo en el antidoping? No, la verdad, ahí sí salí bien.
1: Ah, ya se va a saber. Fíjate, así se hacen los chismes, güey. Exactamente así con lo que está sucediendo ahorita contigo, de que no vas a jugar. No, se negó, el Capi se puso los moños, se negó, y luego sale otro, y luego sale otro periodista. No, lo que pasa es que le hicieron el antidoping al Capi y no lo pasó y por eso no va a jugar. Así se hacen los chismes, güey. Exactamente así. ¿Eh?
0: No, la bolsita, mira, ahí va.
1: ¡Ah, mira! ¡Ahí está!
0: ¡Mira nomás!
1: ¡Ches vatos del canal 28, a ver! ¿Eh? Échense este trompo a Luña.
0: Ah, mándasela al grupo, ponle en el grupo.
1: Sí, ponle, a ver, mira, ya la raza desde temprano. Ahí va, cabrón. Mira. Ahora, estos son los que vienen de Saltillo por carretera, güey, falta la gente aquí local.
0: Los que vienen de Texas.
1: Y los que vienen de Texas y ahí con las banderas de, nomás para que se den un quemón. Yo me pregunto, ¿sí llegará a tener porra la gente del Canal 28?
0: Creo que nomás tienen a Rommel y a Juan Pestañas.
1: No, ¿y sabes a quién, güey? El blanco este, el tipo...
0: el Mimo.
1: El Mimo.
0: El Mimo, ¿te acuerdas? Oye, esa del Mimo. La primera vez, ¿te acuerdas, Guerra? Sí. Que fuimos a un programa de Playmakers.
1: Sí.
0: Llegamos y estaba el set a media luz. Sí. El programa que salía previamente, que era de arte.
1: De arte se llama.
0: Y estaba el Mimo ahí, y yo pensé que era un cuadro o algo así. Y pues ahí estábamos, entramos, estábamos platicando todo. Y de repente que se mueve el güey.
1: Sí. ¡Ay, hijo de su pinche madre! Sí, nos sacamos de onda realmente, sí, de acuerdo. Pero pues esa es la porra del Canal 28, ¿eh? Nosotros somos como el Máquina del Mal, Robert.
0: Mean Machine.
1: Exactamente.
0: Mean Machine.
1: Para los que vieron la película, nosotros. Y le van a chifrar a los del Canal 28, pues no sé. Y nada, güey, que lleve más gente el Canal 28. ¿Ya está rápido?
0: Ya se fue. ¡Vámonos! ¡Cambio de hora! Y volvemos a la segunda hora del ABC Sabatino.

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0: Estamos ya de regreso para esta segunda hora de este ABC sabatino con Roberto Hernández Contreras, el Capi, con Leo, con Alan y su servidor Andrés Guerra. Buenos días a la gente que se va uniendo y gracias a quienes nos han estado acompañando desde las 8 de la mañana. Recuerde que este programa es todos los sábados de 8 a 10 de la mañana a través del 660 y el 92.1. Hoy juega Tigres contra Guadalajara, aunque les cueste trabajo, claro, dejen de ser así despreciativos del no, es Guadalajara. Hoy juega Cruz Azul contra Atlas, son los partidos del día de hoy, y mañana Pachuca, Toluca y Pumas, América. Roberto Hernández Contreras, ¿cómo estás?
1: ¿Todo bien?
0: Esa de saludarse dos horas y más y nos saludamos, ¿verdad, güey?
1: Pero sí.
0: Son de los de las muletillas que hay en los medios de comunicación, ¿verdad?
1: ¿Qué cosa?
0: Te saludas antes de entrar al aire, ¿no? Y luego ya arranca y lo dices, ¿qué tal? ¿Cómo estás? Buenos días, Robert. Pues ya te saludé, güey. O sea, ya son muletillas. ¿Quién te gusta, Robert, para avanzar? Tigres, Cruz Azul, Atlas, Pumas, América.
1: Me gusta Pumas.
0: Ok.
1: Sobre América.
0: Híjole.
1: Me gusta Pachuca sobre Toluca.
0: Pachuca sobre Toluca.
1: Me gusta Cruz Azul sobre el Atlas.
0: Ok. Cruz Azul sobre Atlas. Ok.
1: Y me gusta Tigres campeón. Ponme el himno campeón.
0: Sí, está
1: Tigres
0: cantadito.
1: Tigres campeón.
0: Está cantadito, ¿no? Yo voy con Pumas. Yo voy con Tigres, voy con Cruz Azul, y ¿sabes qué? Quiero ver un doblete. Y si pasa Toluca, hay dos posibilidades de doblete, con Toluca o con Tigres. Voy con Toluca. Si es así, Tigres iría con Pumas, ¿verdad? Ese sería el siguiente rival. Si fuera Pumas, Toluca, Cruz Azul y Tigres. Es Tigres contra Pumas, ¿no? Me parece que ese sería. Rafa Velasco, oigan, una duda del señor. ¿Por qué son así, güey? Oigan, una duda del señor gordito que le va a la América, que sale entre semana con ustedes, ¿en serio? Sí va a jugar. Es Enrique García, Rafa, no te hagas, güey. Con los del 28 va a jugar Javier Héctor, el Dorian Gray Gutiérrez. Dorian Gray.
1: Jorge Salazar dice, ahí les van mis pronósticos, avanza Tigres, Cruz Azul, Pachuca y Pumas. No, yo te digo Pumas,
0: ¿sí?
1: Pachuca, Cruz Azul, Tigres y ABC Deportes.
0: Ok, yo me quedo con Toluca de los que escojo.
1: Y avanza Rayadas.
0: Oye, Rayadas perdió, ¿verdad?
1: Perdió, pero le va a dar la vuelta.
0: Ojalá.
1: Le va a dar la vuelta.
0: ¿Es hoy?
1: Mañana.
0: Es mañana.
1: Y por ahí hay una ligera posibilidad de que Toluca Femenil remonte y elimine a las Aguilitas.
0: No, güey, 7-1. No. Oye, el juego de Rayas va por ABC Deportes.
1: Va por ABC Deportes.
0: Mañana.
1: No, mañana.
0: Recuérdanos, Robert.
1: 6 de la tarde.
0: 6 de la tarde.
1: No se lo pierdan, mañana.
0: Vas regresando de la presa.
1: Hoy gana ABC con hat-trick del Cora.
0: Pero si el Cora no va a jugar, güey.
1: El Cora ya no puede ni...
0: ¿Eh?
1: Ahí les van mis productos. Ya, con todo apoyando a la Marrana García. ¡Epa! ¿Por qué le dicen así? No le digan así. No sean así.
0: Dice la gente, Robert, que tú preferiste abandonar al equipo de ABC por no ser titular.
1: No.
0: Bueno, se vale, ¿no? A ver, ¿cuántas veces lo hemos dicho aquí? No, es que a lo mejor lo hizo por esto. A ver, ahora te toca a ti, güey, recibir las pedradas. Y aguantar vara.
1: Uh-huh.
0: Ya explicaste, ya dijiste el porqué, pero la gente tiene ese reflejo de que tú no quisiste ir por no ser titular, y se vale.
1: No, tengo un asunto médico. Si quieres, mañana les traigo el certificado del doctor.
0: Pero se vale, ¿no? Se vale crear.
1: Oigan, ABC Deportes 4-1.
0: ¿Qué posibilidad hay de que haya lluvia en los próximos días? Oye, ¿qué te habló lluvia, güey, entre semana?
1: Habló el miércoles, creo.
0: Ajá.
1: Y habló, como siempre, y yo... Oh, ja, ja. Oh,
0: ok, ok.
1: Y habla y pide una canción.
0: Ajá.
1: Y cómo no, lluvia, sí, ¿a quién se la vas a dedicar? Y yo acá ya,
0: bien chifladito, bien chifladito. Bien
1: chifladito pensando, pues, que... Uh-huh. Y ella pide la canción Si nos dejan.
0: Si nos dejan.
1: Si nos dejan.
0: Nos vamos a querer toda la vida.
1: ¿Y a quién se lo vas a dedicar, güey?
0: Ok.
1: ¿Y qué dice?
0: ¿Qué dice?
1: Al señor Enrique García.
0: Ah, te mató. Te mató.
1: Y ahí haz de cuenta que todo mi mundo se...
0: Todo se derrumbó.
1: Se derrumbó.
0: Dentro de mí.
1: Dentro de mí. Dentro de mí. A vivir
2: a un mundo.
1: Y ya desde ahí, mi vida ha sido miserable.
0: Pero, ¿le has perdonado tantas a lluvia?
1: No, pero esta ya no.
0: Fíjate,
1: esta ya no.
0: Te quita la titularidad del señor García. Te quita...
1: Fue peor que las 5 bicicletas que me pedaleaste tú.
0: Clásicos.
1: Porque fue en mi cara y con mi gente.
0: ¿Van a ir las porristas de lujo? No, no son porristas, son compañeras. No,
1: y también van a jugar.
0: Van a jugar.
1: Marifer, Gaby y Cari. También Ándale. Van a jugar.
0: ¿Y si las irá a meter nuestro che director técnico?
1: Pues él dice que él no le gusta el fútbol femenil. A ver si se mantiene.
0: Yo veo muchos problemas en el vestidor de nuestro equipo, Rob. ¿Sabes qué, güey? Ojalá y perdamos.
1: Para purgar, ¿verdad? Todo el...
0: Para mí, ¿cómo se llama? Perdón. El que viene con Jaso.
1: ¿Quién?
0: No, ese güey no sabe.
1: Bueno, es que vienen varios. Viene David Mais.
0: El otro.
1: Eric Guillén. Es un analista de fútbol.
0: Ese es mi gallo para
1: ser... muy bien el fútbol.
0: Ese es mi gallo para ser el director técnico.
1: ¿Para ABC? Ser el técnico.
0: De ABC. Eric Guillén.
1: Tú nomás dices y le empezamos a mover el tapete.
0: Ya, güey. Eric Guillén.
1: ¿Ahora?
0: ¿Eh?
1: Ajá.
0: Eric Guillén para técnico.
1: ¿El coach mundo?
0: Nada, güey, pues vamos a jugar fútbol, no fútbol.
1: Sí, pero no me digas que no conoce el fútbol. Que no sabe de fútbol.
0: Ah, bueno, él va a andar también ahí, güey.
1: Sí.
0: Él jugó de medio de contención. Ya imagino a mi coach mundo.
1: Oye, porque... ¿cómo se juega en la contención? Digo, haga de cuenta como linebacker.
0: Sí.
1: El que se quiera ir así, usted hace una cobertura y le tapa los caminos.
0: Pero chécate el outfit de mi coach mundo, güey.
1: Y lo taclea.
0: Chécate el outfit de mi coach mundo.
1: Hey.
0: Calceta gruesa hasta la rodilla.
1: Ok.
0: Short cortito.
1: Ajá.
0: Y camiseta fajada. Así era cuando él jugaba, güey.
1: ¿Ah, sí?
0: Así era cuando él jugaba, ¿eh? No como el día de hoy. Ahí va a andar mi coach mundo.
1: Oye, ¿y Cora con sus cacheteros de la selección del 78? ¿Ya dijo? ¿Eh?
0: Ah, no, va a llegar con pants, va a llegar con gorra.
1: Cora con sus de media nacha.
0: Ah, mira, ya, a ver, candidatos hay, Pepe, el socio, Pepe Treviño también.
1: Ah, Pepe Treviño.
0: Fíjate, habiendo mejores cosas, güey, nos ponen al Cora.
1: Y Liut, el que viene con Pepe también, es el ganador.
0: Fer Vanegas. No, Fer Vanegas lo queremos como director de marketing.
1: Fer Vanegas es el representante ante la federación.
0: Es el representante de...
1: Entonces van a jugar sub 50 y sub 60 contra los del canal 28.
0: Pues mira, vamos a pasarla, padre. Vamos a pasarla, padre. Por ahí vi yo un reel del canal 28 donde se burlan del Cora y Ciordia, güey. ¿No lo viste, Robert?
1: Es que nos dio una charla técnica.
0: Ajá.
1: El Cora y Ciordia. No sé si la tengas por ahí.
0: Búscate la charla
1: técnica. La charla técnica de Cora. Y ¿sabes qué? La verdad es que no se le entiende ni madre, güey. No entendí ni madre. ¿Y qué ataca por aquí? Luego se mete por acá y luego que cierran aquí, no sé qué tanto. Y yo nada más veía como el meme que se le pasan todas las fórmulas.
0: Ya, sí,
1: físicas,
0: ya,
1: así.
0: Y yo vi un reel donde la gente del Canal 28 está viendo la explicación táctica contigo y con...
1: Ah, y que les den. Unos chavillos.
0: Sí, puros chavillos, y ahorita vamos a poner esa...
1: No, sí.
0: Sí,
1: No, es un rayadero ahí
0: es
1: nomás
0: un
1: en el.
0: rayadero. Ay, déjalo, déjalo, güey. Si
1: No,
0: no
1: me
0: vaya, sí, no vaya a
1: déjalo.
0: ser. Ahorita ponemos mejor este. Gracias por la intención,
1: Gracias.
0: Leo. Gracias.
1: ¿Y qué va de botarga? ¿O serán los osos Pooh de ABC? El Cora en chor y botas amarillas de bombero. Elegir al Cora fue de cuates. José Antonio.
0: No, el Cora se autolombró, ¿no?
1: Yo propongo un DT, Jorge Salazar dice un DT, pongan a Juanito Cruz a dirigirlos al Capi Chiquito.
0: Sería como el profe.
1: Presiento, dice Georgiño, que si Deportes 28 nos gana, ese canijo de Iván del Ángel nos va a hacer la ayoviseñal. ¿Sí sabes cuál es, no? Que va festejando
0: Gol.
1: Ya se imaginan que si yo pierde, Fer Vanegas anuncia Verdirame como nuevo integrante de ABC.
0: Fíjate que tengo que decirlo porque otra vez yo sé cosas. Anduvimos buscando ex profesionales. Quisimos llevar a nuestra alineación ex.
1: Bueno, es que forman parte del talento de ABC.
0: ¿Sí?
1: Ayoví,
0: Careca.
1: Careca, el licenciado
0: El
1: Guerra,
0: licenciado Guerra.
1: Héctor Mancilla,
0: Mancilla, la Estatua de la Libertad.
1: Jessy Palacio, la Estatua de la Libertad.
0: O sea, teníamos equipo, güey. O sea, vamos con los suplentes entonces, güey. O
1: Así.
0: sea, los titulares los estás diciendo tú.
1: Y luego, ¿sabes también quién? Porque también desfilaron por aquí el Buse,
0: El Buse,
1: Miguel
0: Luis Miguel
1: Herrera, Luis
0: Salvador.
1: Miguel Salvador.
0: Sí es cierto. También
1: Sí.
0: fueron parte de este equipo.
1: Deberían, él es el que debería de tomar las riendas, y no el Cora. El
0: Diablo Núñez
1: Diablo,
0: también,
1: no,
0: pero...
1: aquí no estuvo, sí.
0: No,
1: No.
0: pero estuvo
1: El Diablo
0: con
1: estuvo
0: Enrique,
1: allá con Enrique.
0: pero cambió de camiseta. Cambió de
1: Sí.
0: camiseta y ya pertenece a otro
1: Prefiere
0: equipo.
1: él, prefiere otros tacos, ¿está
0: Sí,
1: bien?
0: y prefiere otro
1: Él
0: equipo.
1: anda en otra taquería.
0: Exactamente. A ver, vamos a ver el video del Cora y la explicación de la cual Roberto todavía tiene dudas. Adelante.
2: A ver, muchachos,
3: Dígame, dígame, profe.
2: Pongan mucha atención. Vamos contra un equipo muy malo y yo quiero que ustedes se pongan las pilas.
3: Sí.
2: Vamos a jugar con la línea de 5, vamos a llegar a la línea 14, hacemos un rombo aquí. ¿Qué fregados me gano con estarles diciendo todo esto? Si con esta táctica, sin técnica, no valen para un c. Lo único bueno que tengo.
3: Es el
2: Lo único
3: portero.
2: es el
3: Es el
2: portero.
3: portero. ¡Eso!
2: Lo único bueno que tengo es el portero, porque tengo dos mejores arqueros de México, Roberto Hernández Contreras y Quique
3: Pero
2: García.
3: nomás puede jugar uno, profe. Vas a
2: ¿Eh?
3: jugar con dos, güey. Vas a decir línea de 5, pero aquí.
2: Muy bien, ¿entendieron?
3: Sí.
2: Ok.
3: Pero una pregunta, nada más, una pregunta.
2: Dígame.
3: ¿Cómo es un rombo?
2: Ay, pues su madre. Ah, espérate. ¿Y conoces la línea 14? ¿La zona 14 la conoces?
3: ¿El camión?
2: Hijo de tu... ¿Saben qué? Váyanse a...
0: Muy mal por parte de un técnico profesional menospreciar al rival de entrada.
1: Ah, sí, dijo que vamos con un
0: Yo
1: equipo muy
0: siempre que
1: malo.
0: escucho las declaraciones,
1: Hay que respetar a los rivales que sepan que salimos a ganar.
0: y yo siempre escucho las declaraciones, y me voy por esas que don Robert nos decía, el tras líneas. Y salir a decir, vamos con un equipo muy malo. Imagínate, güey, que le metan 4 goles. ¿Eh? ¿Cómo le van a gritar al Cora y Ciordia en la grada si pierde?
1: Pues el está bien. Fuera Cora, fuera
0: Pero
1: Cora.
0: ¿cómo le van a gritar? Hay una frase que tiene él muy hecha.
1: Es de cuates, es de cuates.
0: No, cuando le dices algo y nomás dice así
1: Ah,
0: entre dientes.
1: pendejo. Cora es mejor que Almeida, Güero Siller. Ah, entonces Fer Vanegas es el Tato de ABC.
0: Ay, ya, Tello saliendo a defender a su técnico. Ay, ay, ay. No, no, no, somos un desmadre. El vestidor es un desmadre.
1: Oye, güey. Y Marifer Ibáñez es la Tatiana Flores.
0: Ah, es cierto.
1: ¿Eh?
0: ¿Y quién es?
1: Ah, Gaby es la Tatiana.
0: Ah, Gaby es la killer, ¿no? La, ¿cómo se llama? Katy.
1: Ah, sí, Gaby es la Katy Killer, se parece, ¿no?
0: Sí,
1: Katy Killer.
0: Sí.
1: Gaby
0: sí.
1: Killer.
0: Gaby Killer. Karina podría ser, Rebeca, ¿no?
1: Karina Bernal, Rebeca Bernal.
0: Sí, ah, sí, ahí está, ya.
1: Grítalos, grítalos, Karina. El que no crea se me sale del vestidor.
0: Ya empieza el hashtag en el YouTube, fuera Cora, güey. Ya, que se vaya Cora, que se vaya.
1: Y cada vez que vaya a despejar, ya sea aquí, qué ojazo, ¿sabes qué? ¿Cómo le hagan?
0: Sí, que despeje. Cuando sean el arquero. No, a ver, no sean mala onda, en serio. Yo lo digo por jazo, yo no, de plano no. Yo me quedé desangelado de las decisiones de nuestro técnico. Pero a ver, Jaso sí va. Ayer me dijo, todavía me dice, güey, oye, ¿dónde queda Deportes Caballero, güey? No, güey, ya. Quería ir a comprarse su short, quería ir a comprarse sus guantes, pero preguntándome por aquella tienda de hace muchos años de Deportes Caballero, le dije, no, güey, esa ya desapareció, güey.
1: Ya no existen.
0: Ya no existen las tiendas de deportes, güey.
1: Nuestras competencias, pues estaba Deportes Hernández Junior.
0: Deportes Hernández Junior.
1: Deportes Caballero, Deportes Madero.
0: Y Deportes Bremer.
1: Y una, bro, muy grande, sí, Deportes Bremer, y una muy grande, era el Palacio de los Deportes.
0: El Palacio. Ahí en Zaragoza. ¿Y cuál era la que estaba en Juan Ignacio Ramón? ¿Deportes Caballero?
1: Caballero.
0: Era ahí yo compraba mis shorts, yo me acuerdo muy bien, tuve una época en que me compraba mis shorts, pero sí, esas eran.
1: Todavía hay una que prevalece de aquel tiempo y sigue abierta, sigue ahí en la Avenida Juárez.
0: Ajá.
1: Deportes Franco.
0: Deportes Franco.
1: Y les mandamos también un saludo porque luego ahí hacíamos, de repente ahí, sí, negocios. Sí, sí. Se nos terminaba alguna cosa y ahí nos daban la mano. Pues se me terminaron los maletines, güey, dame unos 5. Y ahí, nos dábamos la mano bien.
0: Dice Noé Dueñez, ojalá y vaya Wendy para ver si así se baña Andrés. No sé si vaya a ir.
1: Al otro lo hacemos más.
0: Más amplio, con el talento.
1: Para que participe también el talento de las demás difusoras, ¿no?
0: Sí. Es más, vamos organizando un partidito contra Digital. También. Imagínate de aquel lado el Cocolocho, el Monstruo también. Lalo Rosas. ¿Quién más? Pues Gwen.
1: El Rudo.
0: Gwen, el Rudo.
1: El Rudo está todavía con nosotros, ¿no? Sí.
0: Sí, el Rudo Farías.
1: Sí, el Rudo Farías.
0: Sí. Se armaría muy bien ahí para que. Si nos va escuchando Pancho, que no creo. Pero si nos va escuchando. No.
1: Y los escucha, como si tú crees que no, pero sí.
0: Para que junte ahí a su racita, ándale.
1: Sí, ¿verdad? Para que lleve también a toda la.
0: Dice Ángel McLean, Andrés, como el Picas Becerril, cuando haya tiros de esquina, le andarás. Yo te voy a decir una cosa. Cuando...
1: Mira, ahí están ya las porristas.
0: Ah, mira nada más. Mira nada más, cabrón. ¿Con cuál te quedas, mi Robert? Así, ahí.
1: El de la derecha.
0: No, con la morena del medio, ¿no?
1: No. No, mira, de todas la que se ve, que sí es natural, la de la izquierda. O también es vato.
0: No, todos son hombres.
1: Todos son vatos.
0: Sí, Robert, ¿qué pasó? Pues, estás...
1: Se ve más lady, ¿no?
0: Ah, bueno, pues igual ya.
1: Más lady.
0: Son las de Máquina del Mal, donde vas más
1: chido. Sí, las de Máquina del Mal, ¿te
0: Pero
1: acuerdas?
0: Si la ves así, pues como dice el chiste, ¿no? Pues... Déjalo que acabe, o sea, pues ya, si tú lo ves así, no hay problema. Ah, te decía, cuando yo portereaba a mi querido McLean, no utilizaba yo alfileres, pero sí me acercaba yo a los delanteros para incomodarlos, así como tú y yo a veces nos saludamos.
1: Y les hacías el Clínica Santa María.
0: Exactamente.
1: Allá nos la hizo.
0: ¿No? Sí, me acercaba yo así con él. Sobre todo los delanteros esos que son incómodos y que van y se te paran enfrente y te quieren estorbar. Entonces, cuando se acercaban conmigo, yo bajaba las manos y les aventaba el Clínica Santa María y los, pues por eso, güey, hasta para allá.
1: Oye, dice Jorginho, no sean gachos, hoy Tigres juega el pase a semis, y es más importante el partido ABC de Canal 28.
0: Bueno, es que a ver, desde el inicio, Jorginho, dijimos que podemos hablar de más que un fracaso si se llegase a dar algo que no esperemos que se dé. O sea, no hay por dónde, Chivas no puede.
1: Yo no veo por dónde tampoco.
0: No, o sea que...
1: Igual, no caer en exceso de confianza, de acuerdo.
0: Lo que decíamos al principio del programa, o sea, el tema es en el que tiene todo Tigres para trabajar el partido, pero si Guadalajara se encuentra un gol temprano, ahí sí puede cambiar un poco el contexto del partido, porque ya Chivas iría nada más por un gol. Uh-huh. Pero entonces ahí es donde...
1: Si anota temprano, sí, ay,
0: ese es el único tema. Entonces, sí. Pero, a ver, no tiene 5 titulares Guadalajara y un equipo que tú le quites 2 titulares, cualquiera, el que se ponle el nombre que quieras, quítale 2 titulares y ya dices tú, ah, caray, o sea, le estás quitando cuántos titulares, ¿no? O sea, sería una vergüenza que Tigres no pudiera sacar el partido o terminar, pues, la serie.
1: Oh, sí.
0: Los Bills van a estar en la barra brava del canal.
1: Oye, una pregunta. El que también debería de asistir, porque ya forma parte de la parrilla, es Lalo Anguiano. A ver si, así como habla, a ver si... Nah, güey. Lalo Anguiano y los gritones de la una de los sábados.
0: No, que hay mucha raza que prefiere no ir porque saben que no la arman y luego te das cuenta tú y dicen, no, ya como critico si yo también estoy peor.
1: Ajá.
0: ¿Tenemos pausa? ¿Algo me dijeron?
4: Sí, pausa.
0: Dele, mi querido ingeniero.
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0: Hace 20 minutos, Alan Samaniego dijo que él se sumaba con nosotros para que destituyéramos al Cora fallando las que tenía. Y si aquí está poniendo una carita de llanto, quiere decir que le duele que se vaya el Cora.
1: Entonces ese
0: es el chismoso. Sí. Alan Samaniego es
1: el chivato.
0: El chivato del grupo de ABC.
1: Es el chivato.
0: Hoy lo voy a ver muy cercano al Cora, me imagino, antes de salir al partido. Sí, profe, fíjese que Andrés dijo esto y Roberto dijo esto.
1: El suato.
0: Fíjate cómo surgen las cosas aquí. Es un chivato, Alan Samaniego. No, nunca me lo imaginé de ti, pero bueno, ya contestó el Cora. Gracias. Diríjanse solo, dejos. A ver, dame el audio, ingeniero.
13: Buenos días, Guerra, Capi. Oye, Capi, aquí la raza anda diciendo que te estás poniendo los moños como canales. ¿Eh? Ya no quieres jugar. Chiquitibún, a la bim bomba. A la bio, a la bao, a la bim bomba. La marrana, García, ra, ra, ra.
1: ¿Verdad? ¿Qué mendigo? ¿Qué mendigo?
0: Tú tienes la culpa.
1: ¿Qué mendigo el cabrón?
0: Sí, sí, sí.
1: Le puso marrana.
0: Pues viste tú.
1: ¿Quién fue? ¿Eh?
0: La raza es bien mendiga, güey, y se queda con esas. Y yo te voy a estar mandando un audio en esos momentos cuando le estén gritando. Gracias a ti, güey. Gracias a ti.
1: No.
0: Sí, tú fuiste el que. No. ¡Quique!
1: No es gracias a mí, fue gracias a un portero. Ajá. De los años 40, que fue el mejor portero de México, que se llamaba, quién sabe qué, Castañeda.
0: Pero le decían...
1: Pero...

0: elecciones, otra vez del partido Tigres Guadalajara, pues se ha prestado para eso también. Quizá en otro momento, si Chivas estuviera completo, pues la situación la veríamos diferente, ¿no? Pero pues hoy así están las cosas. Dame el audio.
1: Buenos días, Roberto Costa. Capi, es muy incongruente eso de que hoy vas a hacerte estudios médicos, pero bueno, qué bueno por tu salud. Pero ayer le entraste a toda la comida que te pusieron en la mesa. Y le pido a la gente, a la afición, si el equipo va perdiendo, no vayan a gritar, Verdirame.
2: Perdida. No, no, no son para mí los estudios. Son para mi señora. Y más que nada, más que estudios, va un tratamiento de analgésico o de bloqueo de dolor de un espolón que ya la trae, pero bien fregada, mi vieja. Bien jodida, no puede ni dar un paso. Entonces, ese es el asunto.
0: Lo que sí es cierto, Robert, yo lo sé y hablando en serio,
2: Lo que sí,
0: ojalá.
2: aprovechando con el médico, va a revisar para ver para ver si soy candidato a un medicamento, una para los triglicéridos.
0: Ok.
2: Hay una pastillita que te dan para los triglicéridos.
0: Lo voy a decir como decimos nosotros. Esa es la información.
2: Sí.
0: El tema es que estamos cayendo en el que hay mucha gente en el que tiene su teoría y la está interpretando como que te bajaste del barco.
2: No, no, no.
0: No, no, por eso lo estoy diciendo claro, Robert. Estás sintiendo lo que quizá muchos jugadores a veces sienten, de que sacan teorías cuando la información ya la dijiste. Nada más para que sepas lo que siente el jugador,
2: Ajá.
0: ¿eh?
2: Para que a la otra no critiques.
0: Te digo, Juan, para que me
2: A la
0: entiendas.
2: otra no critiques, cabrón. Con un jugador diga que ya
0: Exactamente, porque
2: que no viaja o qué.
0: el día que salgas a decir, te voy a decir, a ver, espérame, güey, eso es lo que tú crees. No, pero es que, no, a ver, ya
2: Está
0: la.
2: abandonando el barco,
0: Sí,
2: señores.
0: para la gente eso es lo que tú estás haciendo.
2: No, ¿cómo cree?
0: Incluso aquí dice J. Antonio, es más divertido decirle cosas a los conductores, la verdad. Entonces, tú ya te pusiste en el centro. Y lógicamente la gente no te cree, ya la información ahí está, pero para la gente tú te estás bajando del barco. Ahora aguántenla,
2: Que
0: cabrón.
2: juegue Marcel con Toluca es trampa. Mauri debería quejarse y sacar a sus 5 seleccionados y argumentar que están un poco lesionados.
0: Dice Mike acá, pasando a cosas menos importantes, para mí Almeida está esperando que caiga otra oferta de Europa y mientras tiene atontados a los report fans esperando el
2: Probablemente.
0: sí,
2: Probablemente
0: pues
2: sí.
0: está dando su taco, más que otra oferta. Porque ofertas, pues quizá ya se hubiera sabido.
2: Arturo Rodríguez, órale Arturo,
0: ¿Qué
2: sí.
0: quiere?
2: Dice, Capi, yo voy en tu representación, me prestan tu credencial y entro de cachirul, sí.
0: ¿Sí se parecen?
2: Ahí vas, tú estás entra por mí. Entra
0: Pero
2: por
0: sí se
2: mí.
0: parecen o no.
2: Sí nos parecemos.
0: Ah, ok, bueno, pues ahí está.
2: Sí nos parecemos. Que si pastillitas, no, no, no, pastillita, no me acuerdo que es para bajar los triglicéridos y el colesterol y
0: Y
2: eso.
0: haces bien, Robert, porque sí.
2: Sí.
0: Hay gente que normalmente año con año se checa todo, güey. Todo azúcar, esas
2: Y
0: cosas que
2: a esta
0: estás
2: edad, pues
0: diciendo. Sí, sí,
2: ya
0: sí,
2: hay
0: sí,
2: que
0: sí.
2: tener ya precaución, ¿no?
0: Muy bien, tenemos algo, ingeniero, para que no se vayan quedando las cosas ahí. ¿Y estamos en radio? Bueno, o sea, ¿nos aguantamos entonces o qué? Ah,
1: Buenos
0: suéltalo.
1: días, saludos, es Juan Grimaldo. Oye, Capi, los estudios médicos que te haces, ¿es un estudio general o solamente el que te hace Jasso, el del aquel? Saludos.
0: Aguántenla, aguántenla.
3: Capi, no te preocupes, yo voy en tu representación. Al rato voy y ahí que me presten tu credencial, ahí entro en cachirul por ti.
2: ¿Cierto, no? Ya está hecho.
0: Pues te fijas ya cómo el comentario de la gente hacia el por qué no vas a ir, o sea, la vas a aguantar, así como los jugadores la aguantan, güey. De que si del scooter, no sé, y cosas de ese tipo, y
2: Ajá.
0: de que si la patada, y así como fuiste de valiente a opinar, ahora la soportas, güey.
2: O sea,
0: Ahora la soportas.
2: Ah, sí, cierto. No, es que me caí del scooter allí.

0: Oye, en información, en este momento está celebrando la segunda ronda de calificación para las famosas 500 millas de Indianápolis, de automovilismo.
1: Ay, Zapato World, ¿eh?
0: Y el Pato Howard está en segundo sitio.
1: Ah, cabrón, sí es cierto.
0: Estaba en primer lugar, ¿eh? Nomás que ahorita Mark Grosjean se adelantó.
1: Está,
0: están todavía ahí las calificaciones. Suben, bajan. Sí. Pero pues va a estar, yo creo que los primeros cinco, ponle.
1: Sí, porque se está manteniendo.
0: El Pato Howard, el piloto regiomontano, sí. Que están allá en las prácticas de calificación para las 500 millas de Indianápolis famosas.
1: Gracias, mi Robert. Bien, nada más te faltó. Hasta aquí mi reporte.
0: Ándale, esta es Atorvastina, sí, exactamente. Atorvastatina. Eso es lo que... nomás para confirmar por vía médica, no nomás agárralo y tómatelo así el chilambalam. Uh-huh. Para ver si a lo mejor ya debo de empezar a tomar ese medicamento.
2: Hay llamada.
0: Y aparte, pues balancear la comida, pues no es que no se puede con estos güeyes, puros tacos todos los días.
1: A ver, dame la llamada, ingeniero, 9 de la mañana con 34 minutos. Hola, buen día.
3: Buenos días, señores, Roberto.
0: Buen día.
3: Andrés, ¿cómo está? Habla el árbitro Panzón.
1: ¿Qué pasó, mi querido árbitro Panzón?
0: Oye, necesitamos un árbitro para hoy.
3: No, pues me pasa una patrulla. ¿Eh? Si me consiguen una silla eléctrica, voy a pitarles.
0: Ándale.
3: Oye, muchachos. ¿Eh? Ahorita que están hablando de los cachirules, me acordé de mi época de árbitro. Hay un truco que siempre me hacían, bueno, que siempre lo hacían los jugadores.
0: Ajá.
3: Le ponían fotos de cuando estaban en el kinder o en la primaria y la categoría era libre y se las ponían y qué hacía yo, pues tenía que dejarlos jugar.
0: ¿Sí?
3: Yo les dije, espérate, pero pues, es que,
0: digo, pues, soy yo, pero ya cambié. Sí. Es cierto.
3: Para que pueda jugar por ti de cachirul y los tres más, porque se me hace que si van a tener que ocupar dos, tres refuerzos, chavos, porque va puro chicharrón.
1: ¿A quién le vas, mi querido árbitro Panzón?
3: Ya sabes, la pregunta es necia tú, Andrés.
0: Al canal 28, sí.
1: ¿No? Siempre canal 28.
3: No, a la superpoderosa ABC Deportes.
0: Min Machine.
3: Machine Ring, pero ojalá y todo salga bien tú, Robert, porque en este tipo de partidos es muy usual, porque yo pité muchos así, en empresas que jugaban los gerentes contra los obreros. Hay mucha leña y no va a salir nada indicional, hombre. Tengan cuidado.
1: A mí sí me gustaría entrar a dar leña, güey. No voy a estar.
3: Porque mira, lamentablemente, a veces tú tienes una rencilla con X locutor, X comentarista, y esperas el momento para darle el chicharrón, porque así es. Como el fútbol es de contacto, pues la primera que tengas se las zorrajas entre ceja y oreja.
1: Perfecto, mi querido árbitro.
3: Hola, cuídense mucho, que nos vayan a lesionar.
0: Les mando un abrazo, saludos.
3: Órale.
1: Fíjate las recomendaciones a esta altura. No se vayan a lesionar, o sea, nada, que les vaya bien. O sea. Nada más una cosa, si pierden contra el 28, se tienen que ir todos hasta Fernando Vanegas. Dice Roberto Lavellito, quizá.
0: Comunicado oficial, ándale, ya salió el comunicado. En ABC Deportes informamos que a partir de hoy, Raúl Cora Isiordia deja de formar parte de nuestra institución.
1: Ah, ya lo estamos adelantando, ok.
0: Tras analizar distintas situaciones internas relacionadas con el manejo del plantel y el rumbo deportivo del equipo, la directiva ha tomado la decisión de dar inicio a una nueva etapa en busca de fortalecer nuestra estructura y objetivos deportivos. Reconocemos el esfuerzo realizado por Raúl Cora Isiordia y le deseamos éxito en sus próximos proyectos profesionales y personales. ABC Deporte reafirma su compromiso con nuestra afición y jugadores de continuar trabajando para construir un equipo competitivo a la altura de nuestra gente. Atentamente, ABC Deporte.
1: Ah, bien, así se trabaja. O sea, tú tienes que ir un
0: comunicado paso institucional.
1: Sí, tú tienes que hacer una publicación
0: institucional. No, nomás faltó ahí poner, informamos que fulano de tal se hará cargo de manera interina.
1: Sí. Es correcto. Es que todavía ni sabemos quién pudiera ser, interinamente. O sea, es un verdadero
0: Oye,
1: despapay.
0: no es el que de veras se enoje el Cora, ¿eh?
1: ¿Tú crees?
0: El bien corajudo.
1: No,
0: No es el que de veras se
1: no,
0: enoje y diga, no, ya sabes cómo viene.
1: imagínate que llegáramos sin técnico, güey. ¿Eh?
0: Pepe Peña, no, Capi, no dejes que te pongan medicamentos, dieta, dieta, dieta. Yo estuve en esa situación y con manejo de peso, menos sal. Ah, yo también le echo mucha sal a la comida.
1: Yo también.
0: Azúcar y carne roja, me los quité de encima, échale ganas.
1: Yo también.
0: Menos sal, azúcar y carne roja.
1: Sal, azúcar. Yo tomo mucho azúcar y sal.
0: ¿Sí?
1: Yo debo andar bien en pinoles,
0: Debe estar
1: güey.
0: bien,
1: No,
0: ¿no?
1: hombre,
0: Estás
1: güey. No,
0: delgado.
1: sí,
0: Nosotros
1: pero.
0: los que tenemos la grasa, toda esa famosa grasa visceral, que es indicativo de, pues, de ciertas complicaciones que pueden venir.
1: Pero todo va a salir bien, mi Robert.
0: Sí.
1: ¿Dónde ya van a salir todas las vías del Cora por esa fatal decisión de la era?
0: ¿Y si pasa lo que la final de Rayados contra Atlante? ¿Te acuerdas lo que pasó?
1: Rayados
0: Que
1: contra Atlante.
0: aquella
1: Ah, que le
0: final
1: aplauden
0: medio plantel fue separado. La mitad del plantel fue separado esa semana de la final porque estaba la grilla todo lo que da.
1: Lo que sí es que los reportes le están llegando al Cora. No va a ser que vaya a llegar al polideportivo y diga, a ver, muchachos, hay cambios en la alineación. Tómala,
0: ¿Eh?
1: güey. Tómala. Pronóstico, me gusta para un 5-1 favor nosotros.
0: Ah, que aquí está la causa, que el Cora metió travesaños a la concentración. Dicen que es el motivo del despido. Que se aventó a
1: ¿Una selección mexicana?
0: No, que se, sí, que se aventó un.
1: ¿Qué?
0: El
1: ¿Salcedo?
0: jugador que agarraron de Tigres, ¿no se
1: Fue
0: llamaba?
1: Salcedo, ¿no?
0: No, un. Ah, chingada.
1: ¿A este Percy?
0: Un Percy
1: ¿Percy
0: Colque.
1: cuál qué?
0: Que se aventó un.
1: No se va,
0: No
1: no se
0: se va.
1: va, el Cora
0: Cora
1: no
0: no
1: se
0: se
1: va. Y
0: va.
1: luego Chesco Torres, gracias Cora. No, no, no,
0: Hombre.
1: la gente está
0: Qué
1: dividida,
0: va, espérense.
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1: Voy a hacer lo de Jorge Campos, güey. Voy a estar con Luis Reyes y voy a estar ahí comentando. O sea.
0: Ajá.
1: Y así como, perdón, así como Jorge Campos.
0: O sea, nomás tres palabras y...
1: Sí. Y comiendo papas o palomitas o a ver qué hay ahí. Pepe Peña, ABC, Deportes contra Canal 28, clásico que te quiero ver.
0: Marifer, dice Güero Sillar, Marifer es la Jenny Hermoso de la ABC. O sea, nomás paseando el nombre. ¿Lo dije o lo pensé?
1: Lo dijiste.
0: ¿Lo dije o lo pensé?
1: O sea, es puro nombre. Las apuestas están en si el partido dura más que o menos de 7 minutos. Sí, no el marcador, sino el cuánto tiempo va a durar. Tiene una ventaja Canal 28 sobre nosotros, la juventud, por lo que he visto en su roster.
0: Sí.
1: Es un equipo joven.
0: Ahí va a andar el Dallas.
1: ¿Con sombrero o sin sombrero?
0: Pues yo creo que con sombrero, pues, debe de mantener el
1: y con botas,
0: el personaje, ¿no?
1: Y botas jugando y con todo, ¿eh? Pero es un equipo joven.
0: ¿Y a qué hora es el partido? 11 de la mañana, aquí ya saliendo de aquí.
1: Por ABC Deportes, uh-huh. 660, y por Canal 28, si usted lo quiere ver. O ir al Polideportivo, allá en Escobedo.
0: La raza Escobedo está cerca, ahí lléguenle.
1: Sí.
0: De Escobedo, de Apodaca, por ahí están también, para que puedan convivir un rato con toda la raza.
1: ¿Sabes que quizá estrenemos uniforme?
0: Bueno, nos dijeron que llevamos esa playera que traes.
1: Exacto, pero hay la posibilidad. De que estrenemos.
0: Ya los del Mundial.
1: De que estrenemos uniforme, Robo. La ausencia del Capi hoy en el partido confirma lo que dice Tello. El Capi es un periodista enclimado.
0: Nomás eso me faltaba.
1: ¿Eh?
0: ¿Y los aficionados que vivan en Escobedo pueden jugar con ustedes? Pues si de ser necesario, a lo mejor
1: pues
0: sí.
1: Pues si faltan, y convivir y divertirnos ahí. Ajá. De eso se trata, de eso se trata. Ojalá y la gente vaya, no se va a cobrar la entrada, no nada, es convivir y ahí echarle bulla. Y vayan ustedes para que el día de mañana que alguien de nosotros vengamos a decir, no, este jugador, güey, yo te vi jugar, güey, no sabes ni correr.
0: O sea que véalo por el Canal 28, pero escúchelo por ABC Deportes. Ándale bien, Pepe Peña, bien.
1: Oye, es increíble, y sí es cierto, güey. Hoy juega Tigres y el programa fue de...
0: ¿Quién peligra más, Guido Pizarro o el Cora? Si pierde, o Jardiné.
1: No, el Cora necesita ganar hoy para ser técnico graduado ya.
0: Capio avivó la rivalidad para que vaya gente y no juega, como diría Tello, vende abonos.
1: Aguas, no se les vaya a ir el balón al canalón que pasa por ahí en el polideportivo, dice Roberto Marroquín. Lánzate, Roberto, pues si hay un canalón y sabes que está por ahí. Ahora, entras tú, si mal no recuerdo, vienes, agarras una lateral por la carretera Laredo. para dar vuelta hacia la izquierda. Creo que es una cuadra y luego mano derecha y hacia adentro. No crean que está ahí a simple vista el polideportivo. Es más o menos, si mal no recuerdo, ahí me tocó ir a...
0: El Capio Campos, ya me estás poniendo.
1: Me tocó transmitir algunos partidos de americano.
0: No les hubiera dicho nada.
1: Sí, y hubiera sido sorpresa. Pero hoy en día ya se te estigmatizó como a muchos jugadores que se bajan del barco. Por más información que hayamos dado y esperemos que salgas bien, pero para la raza, para la afición...
0: Otra vez, que no es por mi señora, ya llevo ahí un...
1: Pero para la afición,
0: un tratamiento,
1: Robert,
0: por su espolón.
1: Para la afición, Robert, tú hiciste uno Campos. O sea, tú hiciste uno Campos. ¿Quién duró más como DT, Nico Sánchez con Monterrey o el Corel?
0: Yo espero que hoy gane, guste y golee ABC para acabar con los rumores y que el Cora Izquierdia dure muchos años como técnico.
1: De acuerdo contigo. De acuerdo contigo. Bueno, ¿qué tenemos, ingeniero?
0: Mira, para que vea que no es mamada, mira lo que dice mi hija.
1: Pues no había gente. ¿Sí?
0: Al final, ya pasó a la
1: consulta, sí. ¿Eh? Sí, no, yo te cabé, Robert.
0: Sí, porque ya están como que no me creen y que
1: no. No, yo en serio, yo sí te creo. Lo único que estoy poniendo en la mesa también es que ya la gente pues te está tirando aquí, pero sí es cierto. Voy a defender.
0: Ya me estoy enojando yo en lugar del Cora. Ya es donde va a haber revancha, pero de softball. También nos habíamos aventado unos softballitos. Ese sí puedo jugar, ¿para qué veas?
1: ¿Ese sí? Sí, pues es para los huevones.
0: Es para los gordos.
1: Es para los huevones y los gordos, ahí sí no vas a batallar. Para los caguameros y todo ese tipo de cosas.
0: Oye, Causado dice que por ahí anda el asistente de Joe Paterno.
1: El que entendió, entendió.
0: No, el que entendió, entendió.
1: El que entendió, entendió.
0: Que si vamos a jugar con línea de 5 o formación escopeta.
1: Pues va a estar el coach Mundo, va a estar Quique, ahí va a estar. ¿Tenemos audio o algo, ingeniero?
12: No, ya nomás estamos esperando a que el Capi se meta de lleno ahí al 7, porque Andrés no hizo pues muy buen trabajo con este muchacho, con Calife, más lo maleó. Necesita llegar el Capi a darle su arrastrada y a empezar a enseñar el camino. Saludos.
1: Ok. No,
0: es que la racita que está ahí, ajá, es racita muy, muy talentosa.
1: Sí, sí.
0: Muy entusiasta. Muy, muy conocedora, fíjate. Están muy, muy, muy estudiados, muy enterados.
1: Hay muchos que sí.
0: Pero muy blancos de corazón y de alma. Entonces necesito darles un poquito de esa educación de calle, ¿verdad?
1: Sí, ya
0: sé. De vestidor, de...
1: Ya te entiendo tú a qué te refieres. Pero
0: no, muy, bueno, muy, muy, muy nobles, muy, muy inocentes, muy...
1: Les falta esa, esa, ese feeling, ¿no?
0: Ándale.
1: De tirarse al ruedo y decir, va... Y de empezar a señalar, aunque yo sepa que vas al médico como quiera, eres un sacatón y cosas de ese tipo.
0: Dice Mike Rodríguez, esa bajada del barco del Capi será recordado como la traición de Escobedo.
1: ¿Ya ves?
0: Capi, anoche no te veías tan malo, por lo menos de la boca. Pues no estoy diciendo que la atención es para mi mujer, no para mí. Pinchero.
1: Para que sientas lo que un jugador... Raza. No, para que sientas lo que un jugador siente, güey. Que está en su casa y leyendo todos los comentarios.
0: Que Fernando Vanegas es el Luri de ABC. No, Fernando Vanegas es el Tato. Y el Compirri es el Luri. El Luri de ABC.
1: El Luri y Tato de ABC.
0: Es el Compirri.
1: Ay, ay, ay. Ya todos sabemos que eres periodista enclimado, dice Ángel McLean.
0: Ah, chinchero.
1: Y...
0: Bueno, ahora en la segunda edición, porque tiene que haber revanche, revancha para un lado para el otro, voy a ser el primero que voy a llegar, para que ya no estén.
1: La pregunta es, ¿para ese partido de revancha llegará el Cora como técnico?
0: Pues lo dudo, pero...
1: No.
0: Es que a lo mejor llega como director deportivo.
1: Como director deportivo.
0: Llega como presidente.
1: Como el buen Buse dijo, ¿verdad? ¿Sí? Si yo quiero regresar, sí, pero en una etapa diferente de ya no técnico, sino como directivo. Aquí lo dijo el buen Vucetich en un versus precisamente. Muy bien. ¿Cuánto haría de aquí a allá? ¿Unos 40 minutos?
0: A ver, ponlo en el Maps, ahí te calcula el tiempo, ¿no?
1: A ver, vamos a... ¡Déjame ver! Pero sí, yo creo a que ver, sí.
0: Maps, vamos a ponerle Poli. Deportivo, Tigres.
1: No vayas a mandar a Zacatenco, güey. Poli.
0: Polideportivo, Tigres. 26 minutos.
1: Ay, güey.
0: La ruta más rápida debido al tráfico y aquí aparece.
1: Sí, pues esa avenida Universidad, todo derecho, güey. Todo derecho.
0: Sí, todo derecho, te vas a Cuauhtémoc y todo derecho.
1: Todo derecho. Sí. Yo creo que sí me alcanzo a llegar a echar unos taquitos. Debe haber taquitos por ahí o algo, uh-huh. ¿no? De lo que te vas a perder. Lo
0: vas a comer antes de jugar, güey.
1: Yo no voy a jugar, güey. A ver, yo no fui... Tú
0: eres el portero, el conejo guerra.
1: Soy el mejor portero que tiene ABC Deportes, sí. Y así lo digo. Pero no fui solicitado. Va el señor Enrique García o el señor Jasso.
0: Va Moy Camacho o la marrana.
1: En el momento, voy a grabar el audio en el que momento la gente esté marrana. Mira lo que hiciste. O sea, te estás quejando de que la gente te dice y te dice, pero tú sí le metes, güey. O sea, ¿eh?
0: Ah, vamos a esperar el momento. Ah, sí, ese sí. Eso sí. Cuando se meta el Cora como Nacho Trelles, uh-huh. que se meta a la cancha, ¿te acuerdas cuando se metió
1: sí,
0: a la cancha?
1: Sí, a parar el partido.
0: Y que le grite al árbitro, a mí nadie me roba, a mí nadie me roba. Por ahí está un desplegado de un periódico.
1: Sí, sí,
0: sale
1: sí.
0: Sale el
1: sí,
0: Cora sí. bien indignado y dice, a mí nadie me roba.
1: Ay, ay, ay.
0: Ah, raza, chis.
1: Bueno, pues voy a agarrar mi tiempo, mi querido Robert, ya son 9:55. Nos vamos a estar despidiendo ya, de veras, si tiene chance, dése la vuelta, si vive cerca ahí en San Nicolás, en la parte del Sedeco, en Escobedo, pues vaya al polideportivo, vaya a divertirse un rato, y pues si no, sigue la transmisión a través de ABC Deportes en este clásico de medios que estamos haciendo.
0: Quiero que me traigan esa victoria. Si no, ni regresen.
1: Bájate, te bajaste el barco, güey. O sea, ¿no?
0: Ay, que el Cora saque la cartera.
1: Oye, ¿qué va a ser?
0: ¡Cállate!
1: ¿De verdad qué va a ser?
0: ¡Cállate!
1: ¿Qué va a ser el árbitro, güey?
0: ¿El árbitro?
1: No. Se va a ser que van a agarrar el de aguas frescas de afuera, güey. Vente, güey. No sé, güey.
0: Pues ojalá que... El Pesitos
1: podría ser
0: el árbitro, Pesitos, güey. El de la tienda.
1: ¿Haz de cuenta el Boni?
0: Ándale.
1: ¿Haz de cuenta el Boni? ¿El Bonifacio?
0: Sí, ándale. Órale, pues.
1: Gracias, Robert.
0: Abrazo
1: gracias
0: para todos. Feliz sábado.
1: A Isaac.
0: Por si alguien no se acordaba, hoy juega Tigre.
1: Gracias, vámonos.

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0: Amigos de ABC Deportes, muy buenos días desde el Polideportivo de la Universidad Autónoma de Nuevo León, ubicado en Escobedo. Estamos a minutos de presenciar no sé qué, pero algo vamos a presenciar aquí en las canchas del Polideportivo de la Universidad Autónoma de Nuevo León, en un partido que la raza de ABC Deportes ha venido comentando desde el miércoles por ahí. En este partido entre la gente de ABC Deportes y el Canal 28, y desde temprano ya están aquí ambos equipos listos para disputar este partido. Hay gente en la banca de ABC Deportes, hay más gente en la banca que en la cancha, pero eso ya es ganancia. Héctor Tello, ¿cómo estás?
1: Andy, gusto saludarlos a todos, un placer poder acompañarlos, y bueno, aunque no nos dan como favoritos en este partido, mi Andy, bueno, yo voy a apelar a la experiencia de este grupo de profesionales.
0: ¿De cuál de los dos hablas?
1: Al manejo de presión que saben tener, del manejo de presión alta, de ácido úrico, de glucosa, de resistencia a la insulina y todo lo demás. Así es que podemos pensar que vamos a sacar esto adelante, sobre todo con un partido que sea entretenido y
0: divertido. Yo tengo una pregunta, mi querido Fernando Vanegas, que tú eres parte de esta organización y el director técnico de ABC Deportes.
2: Lo corrieron ahorita ustedes.
3: Tuvimos, no sé si vieron el comunicado. Sí, era cierto. O sea, necesitamos gente comprometida. Entonces, cuando las directrices no se alinean, esto es lo que sucede.
1: Bueno, no nos gustaron sus formas.
0: No nos gustaron las formas, y definitivamente. Marifer, ya andas acá también, ¿cómo estás?
4: Los tiempos no se dieron.
0: ¿Sí los tiempos oyes, no se dieron, sí, sí, no sí, sé, sí, sí se oye, sí. Marifer, no, ¿cómo estás? Bienvenida. Mira, déjame darles. Ya llegó el árbitro. Bueno. Es el que andaba vendiendo tacos acá afuera, ¿verdad? A ver, mira, Enrique García. Nada más para decirle a la raza de ABC Deportes, que la conoce precisamente a través de los diferentes programas de la barra deportiva del 660. Enrique García, Karina, de Juégatela. Allá está Juanito Cruz, mejor conocido como el Minicapi. El Boli, que se atrevió a venir, el Boli. Aquí está también. Allá está Alan Samaniego. ¿Cómo se llama la edición?
5: Ángel.
0: Nuestro ángel.
5: Angelito Loredo.
0: Angelito Loredo, nuestro ángel de ABC Deportes. Aunque usted no lo crea, Jonas Sigo también está aquí. Vamos a ver si como critica juega el señor Jonas Sigo. Eso es importantísimo. Ahí está, dénsela al que sabe. Héctor Tello ya lo dijo. El coach Mundo Reyes, que trae casco y hombreras, se equivocó el coach. Gabriel Ficara, allá al fondo escondido Moy Camacho, ya sabe usted quién es. El señor Gerardo Jasso, Héctor Tello, ya lo escuchó usted. Y del otro lado, pues, están unos de verde, ¿los conoce? Bueno, a ver. A ver, ¿tú los conoces?
4: Sí, pues trabajé con ellos. Está el señor José Luis Ortega, que va a ser el portero. Ahí anda Chaguito. 2 minutos así. Dice que está igual que Quique, entonces que no pase nada. Está Carelli, está Dallas también. Anda por ahí el señor Alejandro Campos. Él no viene, él también se equivocó como el
0: ¿quién?
4: Coach. Alejandro Campos piensa que trae el guante de base.
0: Entonces, sí, trae body.
4: Trae el body.
0: No era softball.
4: También está el señor Humberto, ahí anda Humberto.
0: Chago andaba por ahí.
4: Homero Chávez, ahí está el señor Homero Chávez, Dallas. También vía Javier Héctor, ahí está Javier Héctor Gutiérrez,
0: Javier Héctor,
4: también anda
0: todos.
4: Ahí.
0: Oye.
4: Ilse Sarazúa, ahí anda calentando también, Ilse. No, toda la raza.
0: ¿Quién es Ilse?
4: Ilse está.
0: Allá está, ok.
4: ¿Vale? Pues es lo que estoy diciendo, amigo. También saludo a todos los camarógrafos, veo apoyo. Acá está Mike, acá está Monja, ¿no? Viene toda la raza.
0: Toda la raza está aquí, la gente también aquí, a ver a quién van. Y me acaban de pasar una tarjeta informativa. El equipo de ABC Deportes rompiéndola como siempre, se vale. Está dentro de la alineación Rito Luna. Ex jugador del equipo de los Rayados de Monterrey, Rito Luna, lo trajimos.
4: Ahí está.
0: Aquí calentando. Está, y yo me emocioné porque trae la playera de ABC, dije, ya la hicimos.
6: Ya, si traen la playera de ABC, ya la hicimos, ¿no? No sé si vayan a jugar porque tienen 30 minutos calentando y con eso les va a alcanzar. Están pidiendo ya que inicie el segundo tiempo, pero no, muchachos, apenas es el calentamiento. No, ves tú a unos que sí se la creen. Mira, Alan, mira.
2: Jonah,
6: el toque.
2: Super pro. Jonah ni
6: los tachones se ha abrochado.
2: Sí, mira, o sea. Te iba a decir desde hace rato, Jonah, por favor. Sí, o sea, no queremos accidentes.
6: Lamentable, ¿no? Pero bueno, el árbitro justo. Somos de ABC Deportes, árbitro. El árbitro justo.
2: Los de azul, ¿eh?
6: Los de azul son los que tienen que ganar, mi querido Gato Ortiz. Ahí a la salida iba.
2: Ya está,
6: ahí está
2: el sobre.
6: Ahí en un carro gris te paras a un lado mío y ahí va el sobrecito. Bueno, pues están ya preparados ambos equipos en este partido que pues levantó la expectativa en las últimas horas, en los últimos días, Marifer. En los programas, aquí está también Katy.
2: Ya corrieron a Cora. Ya,
6: bueno, Cora ni siquiera vino, o sea, lamentable.
2: No sabemos dónde está. ¿Cómo? ¿Eh?
7: ¿Por qué el asilo no dejó salir al Cora?
2: No, es que se salió un comunicado en la mañana del Cora, vete ya.
7: Bueno, no, Dios que lo bendiga.
2: Sí.
8: Me dejas acá.
6: Tenemos a nuestra Katy Martínez con Gaby Medellín también aquí.
5: No, hombre, ¿cuál? No, yo soy la Tatis, vine a hacer contenido. La Tatis Flores.
6: No, hay que jugar, van a jugar todos, mi querido Juanito.
9: ¿Pero qué tipo de contenido? Para saber.
6: Lamentable comentario de tu parte.
9: O sea, ¿vas a hacer contenido futbolístico, de entrevistas? ¿Vas a hacer la nota? ¿Qué tipo de contenido?
5: Todo.
9: ¿Todo tipo de contenido?
5: Sí, video, sí. Ajá.
9: Ella va a ser Katy Martínez, va a fingir que está lesionada de la rodilla.
6: Como siempre. Mi querido coach Mundo Reyes, pues muchos nos preguntamos, la raza que escucha ABC, ¿el coach jugando fútbol?
10: Sí, jugamos, hubo tiempo en el que jugamos futbolito. Y ahorita vamos a aplicar una muy interesante porque va a ser juego aéreo con puros receptores abiertos.
6: Ok, bien.
10: Y a la defensa, ya ves que se acostumbra a la línea de 5.
6: Sí.
10: Nosotros vas a poner una 46, como la de Bobby Ryan.
6: A ver si te entienden, déjame empezar a hacer bonos. Señor árbitro, todos mis respetos para usted, lo queremos mucho. ¿Su nombre?
11: Iván Villalpando.
6: No se vaya para que alcance el mico. ¿Su nombre?
11: Iván Villalpando.
6: ¿Cuántos años tiene usted arbitreando? Le iba a preguntar pitando, pero soy muy feo. Arbitreando.
11: Al menos 17 años.
6: 17 años. O sea, experiencia hay. ¿Trajo tarjetas?
11: Nuevas y de paquete.
5: Todas para el equipo verde.
6: Sí. Las del otro lado, las rojas, son para el verde.
5: Sí.
11: Es correcto.
6: Ok. No, eso es al final del partido. No, deja ver cómo va a trabajar, pues si no, no va a cobrar de Oquis. Muy bien, suerte, ¿a quién le va?
11: A la América.
6: De aquí de nosotros.
11: Se me hace que los que empiecen con A.
6: ABC Deportes, ya está, para que vean.
5: Perfecto, vamos bien.
6: Ok, perfecto, bueno, pues ahí está el árbitro.
5: Pinta bien.
6: Y aquí tenemos al Tato Noriega de ABC, mi querido compi.
12: De un despedida.
6: ¿Cómo estás?
12: Pues un poquito,
5: no sabía ya.
12: Un poquito nervioso porque nos quedamos sin técnico.
6: ¿Qué pasa? Explícanos lo del técnico, tú que eres gente de la directiva, ¿qué pasó?
12: No le llegamos al precio al Cora, y ahorita va a dobletear. Quique va a ser técnico, jugador y masajista.
6: Eso sí, me consta que masajes bien. Es bueno, sí, en los supertazones, sí, los masajes estaba bien. Deja de hablar con la estrella del equipo. Venga. Señor Jonasiego, ¿cómo está usted?
13: ¿Cómo andamos?
6: La gente.
13: Hay que darle la bola al que sabe.
6: Hay que darle la bola al que sabe. ¿Quién es el que sabe aquí en ABC Deportes?
13: Lo dejaron en la banca, pero bueno.
6: Muy mal por Moy Camacho, ¿verdad? Que está en la banca y Héctor Tello.
13: Sí, yo no dije quién. Aquí está el señor Jasso, que repartía el queso ahí en pasión y me abandonó.
14: Llegamos primero, Tello y yo, pintamos la cancha, y éramos titulares. Mira, ¿en qué momento quedamos fuera?
6: Sí. Eso sí, hasta de capitán se puso Enrique García. O sea, no solo se puso de titular, sino que de capitán.
5: Y de director técnico.
6: Todo. Bueno, pues la alineación con la que arranca es Alan Samaniego, ya lo conoce. Karina, enjuégatela. Fernando Vanegas, ya lo conoce usted también. El mini Capi está allá por la izquierda también. El boli de central, Dios mío, que nos agarren parados. Y nuestro angelito está acá por derecha. El Chicha Loredo, y de portero está Paco Castrejón, me parece. Ah, no, perdón, pensé que era Paco Castrejón, el arquero de...
5: Marifer va a decirnos la alineación de...
6: Bueno, y pues la gente de Canal 28 como que ya le está pensando.
5: Ahí Marifer va a decir la alineación del Canal 28, ahí viene la buena.
4: A ver, vamos a ver, si conozco a todos. Es que no se ha parado, pero veo a Ricardo Olivares, un jugadorazo, les encargo a Ricardo Olivares, por favor.
6: A ver, decídete, Marifer, ¿estás aquí o estás allá?
4: Por favor, cuidado. Veo al señor Alejandro Campos, ahí va. Homero Chávez, ahí está Carelli también ya en el terreno de juego. El capitán, el señor Carelli, Iván del Ángel.
6: Ahí está Carelli. ¿Cuál? Pero,
4: Carelli,
6: perdón.
4: Levanta la mano, por favor, Carelli.
6: Yo dije, ¿dónde está?
4: Ahí está Chago también en la alineación del equipo del Canal 28. Les falta raza, ¿no? Bueno, José Luis, que se está preparando para la portería.
6: Acabamos de traer a Tito Becerra también. Acabamos de hacer la contratación. Ahorita vamos a platicar con el buen Tito, que ya está aquí.
4: Es el técnico, ¿verdad,
6: Tito? Para que vean los reflejos, para que veas que se equivocaron de portero, güey. ¿Ya viste mis reflejos? ¿Eh? ¡Tito! A ver, déjame. Tito está saludando acá a la raza que está acá para... Sí, ahorita
4: Tito,
6: lo que...
4: necesitamos entrenador, Tito.
6: ¡Tito! 5 minutitos, Tico. ¡Tito! No.
4: Es el técnico.
6: Ahorita muestro la credencial de Tito Becerra, que inmediatamente llegó al llamado, vio la batiseñal y dijiste, no tiene ni técnico, Tito, no traemos técnico, ¿le entras?
15: Aquí vengo a acompañarlos, me da mucho gusto estar aquí conviviendo con gente conocida del medio y bueno, siempre convivir con los amigos es muy bonito.
6: Es divertido, ¿no? Esto, el convivir de esta manera y hacerle llegar a la gente también, pues esta opción para que se diviertan, porque todos venimos a divertir, ¿no?
15: Mira, al final de cuentas el fútbol es una convivencia, es un deporte, pero lo bonito es divertirnos y pasárnosla bien.
6: Perfecto, Tito. Vas a andar por aquí y ya te llevaron al precio los del 28. Ya vi que Javier Héctor andaba platicando contigo, adelantándose. Acá somos pobres, pero te queremos mucho.
15: Mira, vengo a convivir. Hay muchos amigos de los dos lados y bueno, me la voy a pasar bien.
6: Perfecto, Tito, gracias.
4: Vente, Tito,
6: y bienvenido.
4: Aquí a la banca, Tito, aquí.
6: Bueno, pues ahí está.
4: Haz de cuenta que estás con las rayadas.
6: Tito Becerra. Gabriel Ficara.
16: ¿Cómo estás, mi querido Andrés? ¿Cómo estás?
6: ¿Ya tienes los temas para lunes?
16: Ya los tengo.
6: No, porque ya te vi jugando
4: no
6: aquí.
4: No me lo presiones.
16: Tanto que me regañaste la semana pasada, ya los tengo.
6: Perfecto, ¿qué onda? ¿Listo?
16: No, pero mira, ¿qué te parece versus de la reta del 28 contra el ABC?
6: No, mira, los temas del lunes va a ser por qué el Cora no estuvo.
16: Exactamente, el Cora por qué no estuvo, por qué Marifer no le metió la ley del ex al 28.
4: No, eso sí va a suceder, eso sí va a suceder.
16: Sí. Ok, perfecto. Y también, ¿por qué no ganamos?
6: ¿Por qué no ganamos? Bueno, pues ya estamos listos. Marifer Ibáñez, estás a nivel de cancha, ¿estás en la portería norte o sur? Ay, ando con todo.
4: En la sur.
6: En la sur.
4: O sea, ¿dónde está Quique? Sí, ¿verdad?
6: Esa es la norte. Esa
4: sí.
6: Es la norte, Marifer.
4: Vivo para allá.
6: Es lamentable. Bueno, ya está todo listo, el árbitro está platicando con el buen Alan y con Iván del Ángel, el volado lo gana ABC Deportes. ¡Ya ganamos algo, raza!
4: ¡Venga!
6: ¡Ya ganamos algo! ¡Ganamos el volado! Ya ganamos el volado.
4: Así ya, déjalo ya, árbitro.
6: Ya con eso hay. De ahí ya el árbitro les está dando las indicaciones a Iván del Ángel y a nuestro Martial, que es Alan Samaniego. Y todo está listo, Marifer, para que esto arranque.
4: Así es, ya nada más que den el silbatazo inicial, checando las últimas cosas y... estamos arrancando el partido, ahora sí, Andrés.
6: ¡Vámonos! Ya la trae acá Ángel, tocando la bola con el boli, y ahí hacia el arquero Quique García, que rápidamente trata de abrir el campo. Profundizando con Alan, pero el Chago queda atrás, viene la primer llegada, Fernando Vanegas tira, tirititito, y luego Juanito Cruz ahí peleando. Viene la gente con Homero Lozano encontrando a Iván del Ángel, el angelito.
17: queda atrás, viene la primer llegada de peligro, el boli bien ubicado en la central. Fer tocando la pelota para encontrar a Alan Samaniego y tratando de abrir el terreno de juego hacia atrás, al estilo de Tuca, a tocar el balón, posesión de la pelota y tratar de que no se la quiten, pero ya aquí Iván del Ángel roba el balón y viene el Canal 28 tratando de hilvanar la primera jugada en ofensiva. Toque de balón, toque de balón, no encuentran por dónde, solo tres hombres de verde, que es como viste el Canal 28. Carelli tiene la pelota con la marca del boli, Gandaya el boli, porque pues a ver, era una dama la que estaba ahí. Fernando Vanegas trata de darle orden a este partido, que ha empezado pues así, con un poco de desorden. Alan, con la marca del buen Alex Campos, y luego Karina ahí, se la regaló Alex Campos, y luego Carelli acá contra el boli. Tengo una llamada telefónica, no puedo contestar, lamentablemente, pero el boli se anima, a lo Joaquín sale desde media cancha hacia adelante, y bueno, pues aquí la intención de los dos, buen pase a profundidad, ¡Alan! ¡Penal! Y el árbitro dice que no. Y bueno, le describo la jugada de Alan Samaniego. ¿Se acuerda usted de Mancilla? Bueno, pues así la tuvo Alan y así la falló, mi querido Héctor Tello.
1: Sí, una falla providencial. Cuidado porque los errores en la salida están al orden del día. Mucha presión alta por parte de nuestro equipo. Vamos a ver si saben salir con balón controlado la gente de Deportes 28.
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17: ¡El boli! ¡De novato lo que acaba de hacer el boli! ¡De novato! Y empiezan a notarse esas cositas. Empiezan a notarse esas cositas cuando acá saca la pelota de peligro Canal 28. Canal 28 ya está pidiendo esquina. Ya no sabe por dónde el Canal 28, quieren hacer algo, Iván se anima, retando otro, y el boli.
2: ¡Guau! ¡Qué árbitro! ¡Qué onda!
17: Y el boli se acaba de aventar un Diego Lainez, para que usted me entienda, le tocaron la espalda sí y se aventó.
2: No, sí le dio una patada en la espinilla. No, sí le pegaron, no, sí. Tarjetita, árbitro, ¿dónde está? ¿Qué onda? Ahí está el señor Alan Samaniego que abre el balón para Ángel. Ángel busca a Cari, pero la agarra Fernando Vanegas, se mete al área y Cari otra vez, pero el señor Homero Chávez. Mano de Cari. Cari, eres nuestra representante, amiga. Venga, échale.
17: Bueno, esos son los gritos que usted escucha de Katy Martínez. Como siempre, desde la banca, ¿verdad? Pero ahí está. Carelli, acá falla, intenta la gente, bien, nuestro angelito. Chicha pasa para Fer, tiene todo el espacio, atacan tres, defienden tres, pero Alex Campos saca la manopla y se queda con el balón. Tiro de Alex, el boli. Parece una pared. Lo que me sorprende, Katy, es que la gente... La gente de ABC Deportes no ha pedido cambio, ¿eh?
5: Ya se aproxima un cambio, pero bueno, ahorita lo comentamos. Todavía, al parecer, pueden aguantar más y te dejo con esta que es de peligro.
17: Bueno, la verdad es que no es por nada, pero ABC Deportes tiene un dominio total. Tiro, nada, la pelota rebota, le queda alta al defensa del equipo de Canal 28 que trata de encontrar una salida que no han podido encontrar los de la gente del Canal 28. La marca de Fer. Pase a profundidad, pero ahí está bien el boli.
5: Cambio. Se viene a la cancha la gran Marifer Ibáñez.
17: Y escuche usted al público cuando entra.
5: ¡Marifer
17: Ibáñez!
5: ¡Venga, Mari!
17: Fernando Vanegas tiene el tiro. ¡Nada! Otra vez Canal 28 ya no sabe por dónde.
5: Sí, definitivamente, bueno... Canal 28 ya está considerando los cambios y mira que por el lado del Canal 28 ya entró Alas.
17: ¡Ah, Marifer hace la bicicleta de una manera increíble! Y por acá el buen Dallas que ya entró a tratar de darle orden a la ¡gol! ¡Gol! ¡Gol! ¡Gol! ¡Gol! De ABC Deportes.
5: Es correcto. ABC Deportes se pone 1-0. Ya lo gana ABC Deportes. Tantas que pedíamos, tantas que tuvo, y ya la metieron.
17: Bueno, y vaya gol. Pase, asistencia de Fer Vanegas y a media vuelta Alan Samaniego. Marcó el primer tanto, otro cambio más, sale Fer Vanegas, entra el coach Mundo, sale Alan, entra Jonas Sigo, que ya iba a tocar la pelota, pero es interceptado antes. A la marca dos hombres, Angelito busca, seguro con el arquero, que la verdad ha tenido un día de campo el señor García, no le ha llegado absolutamente nada de peligro al arquero del equipo de ABC. Juanito tiene la pelota, busca por dónde, encuentra ahí con Marifer, que toca hacia atrás, pero le roban el balón.
5: Ah, Humberto, que ya entró al campo, Humberto. Uno de los más que más quería este juego.
17: Buena pelota ahí para Jonah, que pelea el balón. Rito Luna ya está con nosotros para darle seguridad precisamente al equipo. La pelota es fuera, 1-0, está ganando ABC Deportes. Señor Vanegas, ¿cómo sintió el partido?
0: La verdad que está fuerte, está fuerte el partido. Hay que tener nuevo respeto por los que juegan siempre. Y bueno, golazo de Alan, golazo. 1-0, la verdad es que se había tardado en caer el gol. Hemos sido mucho mejores, hemos inclinado la cancha completamente. Hemos desobedecido cada una de las indicaciones del Cora y ahí está el resultado, vamos ganando.
17: Vamos ganando la raza de ABC Deportes. Jonah Sigo hace un tapón. El coach Mundo viene a la marca también. Jonah pelea. Carelli ya bajó. Ahí la pelea entre Carelli y Mario. ¡Esa mano, árbitro!
5: ¡Marifer!
17: Toca el balón en corto, pero quedó muy corto. Carelli tocando la pelota con la mano. Bueno, Canal 28 quiere algo. ¡El tiro!
5: Mira, Canal 28 ya metió a los jóvenes que juegan ahí en las facultades, ¿eh?
0: Hay que protestar, Hay que protestar. Son dos jugadores sin uniforme. Curiosamente los más jóvenes. Entonces, va bajo protesta esto.
17: Bueno, la verdad es que no hay necesidad. ¡Ah, Marifer! Quiso engañar y salió engañada ella porque la pelota le pasó por abajo del tachón. Bueno, pues la verdad es que, como decía Fer Vanegas, el partido ha sido totalmente azul y blanco y amarillo, que son los colores de ABC Deportes. La gente de Canal 28 viste prácticamente con el uniforme de la selección mexicana. El Dallas trata de desdoblar a Angelito, velocidad del Dallas. El Dallas busca, pero bien marcado por nuestro Angelito, que lo arrincona. Trata de quitarle la pelota, Rito da instrucciones. La pelota la manda hacia el frente con Jonah. Jonah voltea, gira otra vez hacia Ángel, tocando bien la pelota. Ahora con el arquero Enrique García, que va el balón para Jonah Sigo. Y empieza el bailoteo del equipo de ABC Deportes. Y otra vez Enrique con el balón que dice hacia adelante, Rito hacia Ángel. ¡Qué concierto de toques de balón del equipo de ABC Deportes, Gaby!
5: Totalmente lo controla ABC Deportes, ahí manda el disparo, yo no sigo, pero bueno, balón que controla el Canal 28 se va largo. Solo para Quique García, que bueno, al parecer tienen control total de este partido.
17: Totalmente de acuerdo. No veo por dónde ni cómo. Muchas ganas, sí, la gente de Canal 28, pero realmente ahí viene quizá la primera de peligro. ¡El tiro! ¡Nada! A la Hernández Contreras, Quique sacó ese balón con la pura mirada. Ataca Canal 28, pero bien. Sí.
5: Lo saca.
17: De repente aquí hubiera entrado muy bien la canción de Osito Panda, que aún no andas, cuando Quique García estuvo ahí cerca. Quique cubre bien el ángulo, insiste Canal 28, ¡puede ser! ¡Nada! La primera, falta para Jonas Sigo. El motorcito del equipo.
5: ¡Cambio!
17: ¿Quién va?
5: Va.
17: Cambio en el equipo de ABC Deportes. ¿Quién sale?
5: Ahí va.
17: ¿Quién salió?
5: Ahí va.
17: Ah, ¿salió Karino? ¿Quién salió?
5: Bate yo.
17: Angelito, entró. Entró Jasso y...
3: Entra Tello.
17: Ok, entra Héctor Tello, racita. El que prometió dar leña en este partido, el señor Héctor Tello. Rito, abre hacia Jasso. El control de la pelota, trata de quitarse uno Jasso y lo hace. Levanta la mirada, luego toca ahí con Tello. Puede ser, Tello, finta una, finta dos, se burla él solo. Jasso abre para Jonah tira. La pelota cayó en rectoría de la Universidad Autónoma de Nuevo León.
5: Pero bueno, el señor Jonas Sigo mandó la pelota muy lejos, pero...
17: Era para más, Gaby.
5: Definitivamente,
17: ¿verdad?
5: Creo que tenía otras opciones y creo que podía seguir la jugada.
17: Bueno, pues parece ser que por momentos Canal 28 quiere tomar... el control del partido. Héctor Tello burlándose de la raza, dominando el balón, el pase a profundidad, Jasso con la panza, esa no fue con el pecho, esa fue con la panza que saca el peligro, hay tres sobre él, Quique, la saca, Héctor Tello asiste y sale bastante bien ahí entre tres verdes, parece ser que Canal 28 se anima, el centro se pasa de largo. Viene otra vez insistiendo, puede venir el tiro, sin colocación, la pelota rebota y el equipo de Canal 28 está cerrando. Quique García saca el peligro, queda ahí, Tello de tijera, despeja, se avienta la jugada del día el señor Héctor Tello, busca, puede ser, abanica a la gente de Canal 28, Marifer ataca, ya se quitó. Pulseras, aretes y todo, Marifer, porque va con todo Jasso.
5: Marifer se toma en serio esto y ella quiere meter el gol del ex. Quiere hacer notoria esto. ¡Otra!
17: Y acá también el Dallas hace un tiro que se cayó en el puente de Nuevo Laredo.
5: La gente se mete.
17: Y ahí platicando el señor Jasso y Enrique García, ya burlándose del rival y del contrario. Árbitro, acuérdate cómo son las cosas. Está bien. Están platicando, señor árbitro. No me los presione. Quique, el pase de Quique García para Iván del Ángel, fabuloso. Trata de profundizar, Iván.
5: Acaba de entrar Iván. No era el capitán y debía de estar...
17: Entró y salió. ¡Ah, el coach Mundo!
5: El coach.
17: Luego Héctor Tello que trata de moverse, hay que agradecerle eso. ¡Tiro! ¡Enrique García! Ahí aparece. A mí lo que me llama la atención, Fer, es que Quique García está... Pues si no han llegado los del Canal 28.
7: No, y aparte es portero, pues ni corre.
17: Bueno, pues acá otra vez le repito, Canal 28 como que se ha apoderado de las acciones. Tirito que se le pasa a Jasso, pero lo hizo intencional, se lo puedo asegurar. Sabía que atrás estaba Quique, que de manos despeja, pero otra vez para la gente del 28 algo tiene que suceder. ¡El tiro! ¡Rebota! ¡Y Enrique García se avienta! se avienta cual arquero con seguridad, Rito. El hombre de la experiencia que tiene que ponerle eso, la experiencia, se equivoca, Enrique García, puede ser, gana. El árbitro dice nada, no pasa nada. Bien, muy bien. 1-0 está este marcador, Gaby. Entretenido el partido, ¿no?
5: Es correcto. En la primera parte lo dominaba ese deporte. Sufrimos cambios porque pues, se cansaron. La gente aquí se cansó. Y pues bueno, ahorita el Canal 28 está fuerte. Quiere empatar el marcador para que se ponga más interesante.
17: Totalmente de acuerdo. Y ahí vienen. Pero ya en defensa, tratando de encontrar por dónde, Iván del Ángel. Jonah dice a quién, Jonah filtra al coach. El coach hace un engaño. El coach arrancó de contención, ya está de delantero, me encanta.
5: ¡Venga, Marifer!

0: gol de Cabal 28. Empate a uno en una jugada en donde asaltaron al buen Rito. Dos contra uno y el centro después para Iván del Ángel, que llegó solo. Y al costado derecho de Enrique García marcó el primer tanto el Canal 28. Estamos empatados. Tiro. Saca la defensa del equipo de Canal 28. Gaby, que ya está del campo. Y tratando de volver a tener la pelota el equipo de ABC Deportes. Héctor Tello. Otra vez tres contra Tello. Buscan a Gaby. Gaby pelea la pelota. Mete el cuerpo. Empuja, pellizca, muerde y de todo. Pero no puede quedarse con el balón Gaby. El árbitro dice que hay una falta a favor de nosotros. Karina, ¿cómo sentiste el partido allá adentro?
1: Muy bien, Andrés. ¿Cómo están todos? Muy bien. Ahí lo dimos todo. Ya Gaby está representando a Juégatela, a las chicas.
0: Claro.
1: Ahí ya. Dale, Gaby. Tú puedes.
0: Viene Jonah. La va a intentar Jonah. ¡Jonah! ¡El arquero! Desvía. Angelito trata de seguir insistiendo por la banda derecha, pero otra vez el 2 contra 1 que le ha estado funcionando al equipo de Canal 28, que es de la manera que empataron este partido. Iván del Ángel a la marca Jonah, defienden 3, atacan 2, hay ventaja para ABC en defensa. Iván dribla, dobla, Quique despeja tratando de encontrar a Gaby. Gaby por la banda izquierda, Gaby, ¡el árbitro! Y Homero Lozano, Chávez, perdón. ¡Oh! Eso fue personal, Jonah, eso fue personal. El otro metiendo ahí, balonazo que saca Jonah. Otra vez, Homero Chávez ahí, de taquito, pero a nadie. Marifer, 1-1.
2: 1-1, pero ya se empiezan a igualar las cosas en el campo. Ahí va el equipo de ABC Deportes.
0: Ya.
2: Entre Alan.
0: Ya empezaron los de ABC Deportes. Ahí Quique García arriesgando la pelota, lo vuelve a hacer. Y van ante la marca de Ángel, pide la pelota. Puede ser. Gabo Ficana. Y ya le quitó la pelota Canal 28 ABC. Homero. Abre hacia la izquierda, puede animarse, tiro, desvía Jonah, y Ángel saca, ahí el coach Mundo trata de hacer algo, pero no, despeje largo, cuidado, la pelota rebota, el balón queda ahí, el coach no quiere salir. Viene Ángel, el pase Gabo deja, buscaban también a Gaby Ficara. Allá. El balón abierto hacia la derecha, bien Rito con Gabo, pero intercepta a la gente del 28, viene, desdobla, abre bien hacia el lado derecho, puede ser esta para el Canal 28. El pase donde otra vez Rito, que le da seguridad siempre Rito. Ángel, en profundidad, pero la pelota hacia afuera, con toda la intención de golpear a la gente del 28, ya menos le sale. Iván del Ángel, al centro. Empieza a notarse aquí ya la diferencia, Marifer, de edades. Aquí ya.
2: No, pero ya se igualó con Angelito y con Alan. Creo que ahí vamos. Y Gabo.
0: Tiro, Enrique. ¡Manos guangas dos!
3: ¡Qué gran atajada!
0: ¡Manos guangas dos!
3: ¡Qué gran atajada!
2: ¡Ya no veas a Hugo! ¡Ya no lo sigas!
0: Por un momento pensé que estaba el Capi Hernández Contreras en la portería de ABC Deportes, de la que se salvó nuestro equipo, raza.
2: ¡Venga, Jonah!
0: ¡Jonah la tiene! ¡Jonah tira! ¡En la línea saca Canal 28! El partido empieza a tomar otro rol. Buscan a Gabo. Gabo se queda atrás. La velocidad de Gabo no le alcanza. Puede venir el desdoble de Canal 28 por la banda, pero Angelito roba. Angelito la tiene. Allá está el frente Gaby. Angelito es suya. Y no pasó nada, Marifer. Aunque Gaby... ¡Ah! La pelea Gaby. Árbitro injusto. ¡Ah, patadón! ¡Patadón de Karen!

0: Noelia, Gaby. Ahí se volvió lucha libre de repente. Eso acá, Canal 28, puede ser Rito otra vez. Tranquilo, Marifer.
1: Ahí va, ya está Fer Vanegas nuevamente en el campo buscando llegar al arco rival, pero tiene Alan y llega hasta Rito el balón. Ángel, que entró con muchas ganas también de meter su golecito.
0: Bueno, usted escuchó a Gabo. ¡Tiro! ¡Bien el arquero! Chago, ya entró Chago, otra vez. Alan roba, Jonah la tiene, Fernando dispara y el arquero, ahí está. De nueva cuenta Jonah, otra vez a Fer Vanegas. Fer, ¿se va a animar? No, hace el intento, el centro, buscando a Alan, la pelota sale rebotada, Canal 28 trata de tenerla. Oye, llegan a media cancha.
2: Atrás, ¿eh? 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
4: Tiempo.
5: No sé, ya duró una eternidad.
4: Ya.
5: Sí, creo que ya no hubo descanso.
4: ¿Ya pitaron el primer tiempo?
5: Ya jugamos los 90 minutos.
4: Bueno, acá hay una jugada de peligro donde Fer salta y bueno, todo. Una pregunta, árbitro, ¿cuánto dura el primer tiempo? Porque no sé si ellos se cansaron ya, pero yo de estar hablando sí. A ver, ahí está, primer tiempo. Momento correcto por cómo estaban las cosas presentándose en el partido, Marifer, porque ya se empezaron a calentar.
5: Sí,
4: las
5: creo
4: cosas,
5: que llega,
4: ¿no?
5: En tenía buen que momento suceder. El descanso, sí.
4: Tenía
5: sí.
4: que suceder, tenía que suceder.
5: Sí, llega en buen momento el descanso, tranquilas las cosas. Bueno. Alex Campos sigue ahí discutiendo un poco con el central. Y Gaby ahí también platicando en vez de venirse acá con el equipo.
6: Compadre, ¿qué onda con esto, güey? Yo pensé que traían más estos.
7: No, compadre, pues ahí están dando un esfuerzo todos. Ahí estamos tratando de sacar la polilla.
6: ¿Y el portero que traemos, qué rollo?
7: De repente quiso hacer una nahueleada, pero...
6: ¡Las mete solo el portero que traemos!
5: Cambio, va a haber cambio de portero, ¿eh?
6: El portero que traemos las mete solo, güey.
8: No es cierto, se fue, estaba todo planeadamente
9: para que estuviera en la línea,
8: güey. O sea, entró, no, se fue salvada,
6: ya está.
5: ¿Fue canguro? Sí, canguro está con nosotros. No, hombre, voy saliendo. Ay, ahora resulta que a nadie le gusta hablar en el micrófono, pero a esto nos dedicamos. Ahora resulta, ¿eh?
10: No, ya estamos aquí.
5: ¿Qué tal? ¿Cómo te sentiste?
10: Tim, juégatela presente.
11: Toda la gente aquí en las gradas, los camarógrafos.
5: Traemos porra. Juégatela, mira, allá está sentado.
11: ¡La porra!
5: ¡No, qué onda!
11: ¡La porra! Ahí toda la gente, también fotógrafos. Gracias a todos por venir. A Gabo, que nos vas a inventar. El árbitro. Todos.
10: Gabo, ¿cómo ves este partido?
12: Está reñido.
5: Está muy reñido. ¿A quién le vas?
12: ABC.
5: Ay, ABC. Obvio.
11: A ver, ¿y quién te ha parecido el mejor jugador de al medio tiempo? Este primer tiempo, ¿quién hizo el mejor trabajo en ABC Deportes?
12: Alan,
11: ¿tú crees que fue la figura del primer tiempo? Bueno, Alan, ahí se lleva la
10: más
11: figura
10: uno, más
11: del
10: uno.
11: Primer tiempo de ABC Deportes. Todos, muchas gracias por estar aquí, por venir, por divertirse, que es lo más importante.
10: Se puede acabar 1-1, no tenemos problema.
11: No. Va a ganar ABC.
10: Se lo merece.
11: Tiene que ganar ABC Deportes.
10: ¿Cómo estás, Juan?
5: Aquí está.
10: ¿Cómo anda, Juan? Ándale, yo sé que quieres platicar con la gente de radio.
5: Échale, Juanito.
13: Pues mira, se siente extraño porque tú y yo somos ex Canal 28, Marifer.
5: Sí, estamos jugando contra nuestra ex casa. Se les quiere y se les respeta a todos los que están de aquel lado.
13: Mira, pues se le recuerda al menos.
5: Al señor Capuz lo conozco, es de sangre bien caliente y yo sé que
13: ahorita va a entrar a partir algo.
5: Va a entrar.
13: Si de repente.
5: Oye,
13: ¿por qué te hay un bate? ¿Por qué te hay un bate en Campos?
5: Lo que me sorprendió fue ver a Alex, a su hijo. Yo lo conocí cuando estaba bebé. Ahí está. Yo lo conocí cuando casi,
13: no
5: casi
13: delates,
5: creo que lo cargué.
13: No delates tu edad, Marifer.
5: Ya la raza sabe que.
13: Ya saben qué anda.
5: Que andamos en los 40 y más. Por eso no aguantamos corriendo. Ay, todavía me escucho, ¿verdad?
13: Sí, creo que sí, espero.
5: Ahí vemos. Oye, me encanta la diferencia de los equipos, porque acá todo de 28 en Team Back. Y acá a veces cada quien en su rollo.
13: Es que acá sí seguimos haciendo contenido, Marifer.
5: Me gustaría que estuviéramos todos juntos platicando de la estrategia que vamos a tener en el siguiente tiempo. Pero pues los veo bien felices.
13: La estrategia es ganar, Marifer.
5: Acomode el lugar.
13: Yo solo quiero decir que parece que soy la persona más odiada por el Canal 28 en este momento. Dallas me trae coraje desde el Super Bowl.
5: Ok.
13: Humberto. Y Carelli está enojada conmigo desde el día del aeropuerto.
5: Ah, es que le metiste falta,
13: no,
5: Carelli.
13: No, a mí me empujaron y ella salió perjudicada.
5: No, y el señor José Luis toda la semana se la pasó diciendo también.
13: Ah, sí, José Luis Ortega. No sé. Oye, amenazas. ¿Dónde está el árbitro?
5: ¡Árbitro! ¡Árbitro, acá! Ahora sí. El portero.
14: Juan, te tengo una pregunta.
5: Fue Mike.
14: ¿Cuántos goles vas a meter el día de hoy?
13: Pero uno, mínimo.
14: Uno, ok. ¿A quién se lo vas a cantar?
13: ¿A cantar o dedicar?
15: No, a cantar de que te metí gol.
13: Al portero, por supuesto, a José Luis Ortega. A mi mentor, José Luis Ortega.
14: José Luis Ortega, ven tantito, porfa.
5: Ven acá, José.
14: Está diciendo que te va a cantar el gol en la cara.
16: Lo voy a lesionar. Te lo voy a decir de una vez. Lo voy a lesionar porque me tiene harto. Harto me tienes de que lo conozco este muchacho.
14: ¿Te tiene harto?
13: Que me va a hacer una entrada como la que le hizo a Cari en el primer tiempo.
16: ¡No, calla!
14: ¡Ah! Lamentable.
5: A ver, sí. Esa falta, Cari, ¿qué onda, José Luis?
14: ¿Seguimos entrevistando a los del 28?
5: ¿Qué? Pero que se acerquen para acá.
14: Dallas, ven tantito.
13: Vamos a quedarnos con la calidad.
15: Carelli vio dos balones. Porque no trae pupilentes.
14: A ver.
5: ¿Qué onda, Carelli?
15: Vio a Campos, pensó que era béisbol y hizo swing.
14: Dallas, si metes gol, ¿a quién se lo vas a cantar en la cara?
17: A Juan Cruz.
5: Oigan,
14: ¿por qué? ¿Por qué todos contra Juan?
17: Mira, le tengo respeto y cariño, pero ahorita como estamos jugando en contra, pues eres mi enemigo, entonces te lo voy a cantar.
5: A ver, ¿qué te hizo en el Super Bowl?
17: ¿Qué te hizo? Es más, ya ves que, una anécdota, me perdí una vez en el Super Bowl. Esta vez vas a perder tú por la marca.
14: Bueno, así están las declaraciones, Marifera.
13: Para responderle a Dallas, hicimos un concurso de goles de campo en el Super Bowl. Él tiró 10 veces, no levantó una. Levantó más un tiro aquí que tenía que ir abajo.
5: Pero sí, aquí es más abajo, ¿eh?
13: Sí, por
5: no,
13: supuesto.
5: No, o sea, no es allá en las H's, no.
13: Un saludo para Dallas, que lo quiero mucho, fue mi roomie, todo el Super Bowl.
5: Ay, cositas.
16: No es por ser peine, pero cuando Gaby está jugando y Carelli la está marcando, están platicando de uñas y de pediquero y todo ese tipo de cosas.
5: ¡Chicas!
13: ¡Eso es machismo, José Luis!
5: ¿Cómo no?
13: El menos machista del 28.
5: Es que estamos escuchando la entrevista.
13: Vamos a escuchar la entrevista que le hacen al MVP del primer tiempo.
18: Sí, creo que estábamos siendo mejores y el gol cae en el momento justo, bien merecido. Después nos empatan, pero vamos otra vez a meter toda la carne en el asador.
5: ¿Se me separa, por favor?
19: ¿Vas por un segundo gol?
18: Sí, claro. Y quiero decir que por primera vez el gol que hice tiene dos dedicatorias. Uno siempre para mi esposa y el otro es para Funes Mori, que ojalá y regrese al equipo de Rayados. Funes Mori, el gol es para ti.
13: Ibas bien.
5: Ya va a empezar. Vénganse, raza, porque ya va a empezar la segunda mitad. ¿Dónde está el señor Andrés Guerra? ¿Su micrófono? Bueno, pues yo me quedo con los dos micrófonos. Quique está listo para narrar.
15: Déjame agarrar.
5: Bien, gracias. Si lo ves, nos avisas.
20: No, deja, tú estamos jugando mejor así.
15: Lo expulsamos antes del tiempo.
20: Sí.
15: Mira, pinche caso, levanta las manos y queda arriba de la portería, güey.
5: Ahí no va a haber gol de campo, güey.
4: Bueno, pues ya va a empezar esto, racita. Ya hubo cambios en el equipo de ABC Deportes, específicamente en la portería, señor García. Agarrando aire el señor García.
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4: Tarjeta amarilla. Sí, fue descarado a esa falta sobre el señor Vanegas Rito. Aquí en corto para Fer, que busca profundidad ahí con Jonah. Jonah lo saca Campos de la jugada y acá el duelo. Y Carelli, bien. Mira Carelli. ¡Aja, Carelli! Dejando en la patita abajo el tiro. Y Carelli, viene aquí, puede ser. Pero Rito ya controla y abre para Ángel.
10: Angelito que ha sido el ombligo de
4: Fernando Vanegas. El Jonah. La perdió el Jonah y luego la rescata el Jonah y abre para Alan, que puede ser el tiro. El arquero la saca bien con la mano derecha. ¡Vanegas! El arquero otra vez Alan. Y viene dos contra uno.
10: ¡Háblate, Alan!
4: Angelito, de tres dedos quiso ahí y viene a salir Campos Junior. Busca. Entrega a papá. Alan viene por atrás, tratando de quitarle el balón. Tratando de darle frialdad ya a Canal 28, porque otra vez ABC tomó el control de la pelota aquí a profundidad y va a correr. Jasso, salía, no salía, sí sale. Y queda el balón para Ángel. Después a Rito. Rito busca, regresa al arquero. El arquero para Ángel y empieza el toqueteo que ya demostró ABC Deportes que lo sabe hacer bien. La piden por arriba. Carelli tiene el balón. Y mano, dice el árbitro. Y viene aquí Karina. Oh, la pelota estaba rodando. La pelota, bien el árbitro. Bien el árbitro.
17: Hay tiro entre Cari y Carelli, me parece.
4: Pues no sé, pero acá Vanegas hace una gran jugada. Karina se la deja a Vanegas. Vanegas insiste, nada. Campitos.
10: Jonah
4: contra Jonah. Dos contra uno. Campos ya dejó a Jonah. Ahora le queda a Ángel. Ángel a la marca, lo asisten bien, busca por el lado izquierdo, Ángel, la velocidad del tiro, nada, Rito viene a darle tranquilidad para que Jasso abra la pelota para Fernando Vanegas. Tres contra dos, aquí está Alan, para Vanegas, se le extiende el balón, sin embargo lo pelea y alcanza a rescatarlo otra vez Alan. Y la pelota sale para que el buen Dallas trate de doblar la espalda.
10: Es tuya, Ángel. Ángel la controla.
4: Gerardo Jasso lanza un balón largo.
23: ¡Oh! ¡Es la portería, güey! ¡Es la portería!
4: Se le estaba pasando el balón y luego acá se vuelve esto. Vale. ¡Ah, qué balón! ¡Ay! El Dallas está.
23: Brincó un kilo de tortillas estrella, Jasso, güey.
4: Bueno, pues acá las cosas están.
23: El codo. No seas mañoso, chaparro. ¿Dónde aprendiste eso, güey?
4: Ey, aquí se mete. Alan, que con su serenidad desespera al rival. Dos contra uno. Jonah. Nada, la mano está al cuerpo. Alan trata de sacarla ahí. Alex Campos levanta la cara. Lanza el pase. El Dallas puede ser. El Dallas no tiene compañero. aquí trata de rebotar el balón, lo hace, pero Rito controla. Y luego Jasso, ante la presión de la delantera, lanza el balón lejos y Alan dice, ya no. Y va el Gabo Ficar a la cancha. Vamos a ver, Gabo, si como hablas, juegas.
1: Porque no hablo mucho.
4: Bueno, ahí hay un problema. ¡Ah, cuidado, Jasso! ¡Ah! ¡Ah!
23: ¡Bien, Jasso!
4: Lo bueno es que me dijeron que era lo mejor que teníamos de portero.
8: Te entiendo, Jasso, te entiendo.
4: Ahora sí, sale Angelito y entra el Gabo. Tello toca para Jonah, que ya retrasó en línea el buen Jonah Sigo, y Jasso abre la pelota. Viene acá, uy, falta de Gabriel Ficarra, Alex Campos viene para cobrar la falta y va aquí a la olla, el tiro, lleva peligro, se estira Jasso y el Dallas con Tello. La pelota va a salir y es de Canal 28, que está perdiendo 2-1. Y ahí, de manos...
8: Está en Cachirul, está ahí en la Sebastián Córdoba, estos vatos, güey.
4: Y desde lejos, Fernando Vanegas se animó. Bueno, y acá Karina también, que está buscando su gol. Ahí les hablan a los de Canal 28.
8: Ahí les hablan a los del 28.
4: Les hablan a los narradores del Canal 28. Aguas. ¡Cuidado! Bien. Lo que sí es que la porra está del lado del Canal 28. Nosotros no damos nada acá de porra. ¡Jonah! Nada, quedó ahí. ¡Puede ser el tiro! ¡Y bien, con el pie! ¡Jasso! Insiste Canal 28. Esto puede ser. Ahí se le quedó la pelota atrás. Iván, y luego Fernando Vanegas, aquí puede ser, contra Campos, se quitó a uno, al Dallas también, ahí queda corto el balón para Gabo Ficarra. Alex Campos sale por el lado derecho y aquí insiste, 3-3, ya dejaron atrás a Karina, pero Rito, que ha estado bien, ahora de cabeza, y Karina intenta lo mismo. Iván del Ángel deja la pelota para su compañero, Karina otra vez. Karina tira un patadón que el árbitro no marca. El tiro, nada. No pasa nada. Y de rebote el señor Jasso, que inmediatamente busca a Vanegas. El Dallas le echa hacia atrás. La pelota puede rebotar. Ficarra hace una magia. Ficarra ahí. Clavando la pelota. Bueno, Quique, y Canal 28 intentándolo, ¿no?
8: Canal 28 intentando, y de repente llega con peligro el Canal 28. Creo que hemos perdonado bastante. ¡Bien, Jasso! ¡Bien, Jasso! ¡Eres mi ídolo, Jasso! ¡Jasso con un parado, no! Y la pelota voló y voló, pero nunca se metió.
4: Lamentable que el árbitro tenga que ir a ayudarlo a levantarse después del parado, no.
8: ¿Estás bien, Jasso? El lunes, cambio de portero.
4: Ya no puede.
8: No, gracias. Ahí voy, cambio de portero ahorita en la parada.
4: Yo no sigo, lanza lejos a Vanegas. El Dallas mete el codo. Árbitro, está metiendo el codo. Puede ser. Oh. Y se le fue a Gabo Ficarra. La pelota rebota. Héctor Tello ya hizo lo que prometió.
8: Cambio de portero, espérame.
4: Cambio de portero. Lamentable, en una jugada.
2: ¡Cari!
4: Señor, a ver, déjame platicar con el señor Jasso, que ¿por qué el cambio? ¿Sí puede hablar o no puede hablar?
23: Deja abrir la puerta primero.
4: Lamentable situación. A ver, déjame. Tito Becerra, ¿cómo has visto el partido, Tito?
7: Oye, la verdad que me ha sorprendido la entrega, el entusiasmo que le están poniendo. Y bueno,
10: gol del Canal 28.
7: Sí,
4: se están divirtiendo. Bueno, acá ya empató el equipo de Canal 28. Yo te voy a decir una cosa, Tito, estoy sorprendido de mis compañeros, ya sesentones todos y sí lo mueven, ¿eh?
7: Oye, lo que yo veo es que todos están poniendo lo mejor de su parte por jugar, por divertirse, pero el partido está muy entretenido porque los dos están muy peleados y ninguno de los dos equipos quiere perder.
4: Tito, no pasa por tu cabeza decir, ¡ay, cabrón, extraño jugar!
7: No, porque desde mi época que dejé de jugar, yo me retiré por una lesión, entonces... Sé que mis limitaciones, pues para qué quiero andar ahí dando lástimas, porque si no hubiera seguido jugando, pero yo sí extraño jugar, porque claro, era mi vida, pero pues desde afuera también lo disfruto.
4: Eso como que va para Gerardo Jasso, ¿no? O sea, después de que se aventó un paradón, tuvo que salir porque ya la cintura le duele.
7: Pues es que ya no estamos 20, 30 años menos, entonces sí se va a resentir, pero mañana ya quiero verlo, a ver cómo va a amanecer.
4: Gracias a Tito Becerra que está aquí en el partido. ¿Sí sabes dónde quedó la cintura, todo?
2: Con que se den cuenta ustedes para que la acomoden, con eso es bueno.
4: Oye, pero a ver, eso lo hiciste por la tribuna, no había necesidad, güey.
2: Que Iván en la broma, en el cotorreo, sí me cae, acá me saca el aire, güey. Okay. No puedo decir que la cintura va, pero ahí en el cuerpo, me cayó en el cuerpo y me sofocó, sí me sacó el aire. De por sí traía poco aire y lo que poco que quedaba lo sacó.
4: Bueno, pues ahí está Gerardo Casa, Recita de Digital, un saludote. Ahí se lo dejó, ok. Ya está. Bueno, pues acá andábamos y cuando andábamos, Gaby, ya empataron.
10: Es correcto, gol del Canal 28, ya lo empatan, pero otra vez, a veces ya hacen los cambios correspondientes, entra Angelito y entra Juan Cruz.
4: O sea, el gol se lo metieron a Enrique García.
10: Es correcto, en cuanto se hizo el cambio, que Jasso salió de la portería. Cayó el gol, cayó el empate del 28.
4: Bueno, acá sigue insistiendo el Canal 28 y otra vez ya Canal 28 tomó el control del partido. Es ya correcto. Tienen acorralado a nuestros amigos y compañeros. ¡Gaby! ¡Ah! ¡Lo hizo! ¡Lo hizo! ¡Lo hizo Enrique García! El problema es que ya no tenemos porteros. El problema es que ya no tenemos porteros. No sé si va a salir lesionado el señor Enrique García. ¿Qué vas a hacer, Fer, si ya no hay arqueros?
17: No, teníamos cuatro. De hecho, íbamos a jugar 4-3-0-0. 4 por 3, 3 defensas, 0 medios y 0 delanteros. Pero como si vino toda la raza, cambiamos la estrategia.
4: Bueno, pues ahí está.
5: ¿Y nos fallaron dos?
4: Y fallaron dos. Coach Mundo acá con la pelota. ¡Oh! Hola. Sale volando el Coach Mundo. Se levanta con una sonrisa como diciendo, al rato va la mía.
5: Ricky, está bien que no traigas lentes, pero no te pases.
4: Bueno, pues acá entonces va a tener una posibilidad la gente de ABC Deportes en un buen partido, Marifer, 2-2.
5: No esperaba tanto, Andrés.
4: Yo, la verdad que está entretenido y
5: no
4: está divertido.
5: No esperaba tanto, Andy.
4: La verdad es que Tito Becerra decía bien, ahí la pelota, mano del equipo de ABC.
17: ¿Mano en el área no es penal?
4: Sí, pero cuando es del equipo contrario.
5: Ah, cuando sí. Es en la portería contraria.
4: Sí, bueno. Salió Karina y entró Gaby y Karina le dijo a Gaby, ahí te encargo a Carelli, porque ahí traían un toque.
5: No, hombre, pero ya me dijeron que se ponen a platicar de las uñas y de la ropa y no sé
4: bueno,
5: qué.
4: Bueno, acá Campitos trata y busca a Enrique García. Se queda con el balón. 2-2. Está padre el partido, ¿eh?
5: Sí, pero ojalá que gane un equipo.
4: No, pues se van a penales. Jonah busca ahí, pelea, la pelota la puntea, yo la sigo y el balón será para Canal 28 que, pues ya lo sabe, viste de verde acá. Bien, utilizando la pared que...
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0: salud polémica. Estamos enfrascados acá en el partido Canal 28 contra ABC Deportes. El marcador, Canal 28 3, ABC Deportes 2. Cuando hay un cambio de portero, que Enrique García nomás entró ahí a regarla, hombre. Pues está bajazo, ahí porteriando bien, hombre. Pues ahí lo hubieran dejado, pero bueno, Enrique García, lamentable, de veras, qué bárbaro. Pero bueno, va ganando Canal 28, 3-2 ABC Deportes. Si no ganan, van a rodar cabezas. Van a rodar cabezas aquí en ABC Deportes. Les doy la bienvenida a Futbolémica. Hoy nos acompañan, estamos de lujo. Nos acompaña el licenciado Sergio de Anda. ¿Cómo está, licenciado?
1: Muy bien, muy bien. Buenas tardes a todos. Todos los que nos ven y nos siguen en las siguientes plataformas. Muy contento por la invitación, Robert.
0: Y no, pues, gracias por venir.
1: Aquí estamos para llevar los comentarios de todo lo que tenemos preparado el día de hoy en este programa. Diferentes temas de Monterrey, de Tigres. Pues aquí estamos a darle, mi Robert.
0: Así es, ya que termine el partido empezaremos a tirarles con todos estos de ABC Deportes que están arrastrando el nombre por allá, hombre, qué bárbaro. Esperemos que empaten, pero bueno, vamos a entrar en temas que hay mucho, mucho de qué hablar. Como bien dice el licenciado Sergio de Anda, pues hay temas de Monterrey, temas de Tigres. Vamos a empezar con los Rayados de Monterrey. ¿Qué es lo que está pasando con Monterrey? Ya empieza a dar signos de vida, ya empieza a moverse un poquito las aguas acá en Monterrey. Y se anuncia a Dennis te Close, holandés de 51 años, nació el 27 de agosto del 74, yo nací el 26 de agosto, pero del 60. Entonces es licenciado en Derecho, su colega. Licenciado, tiene un amplio currículum. Después de jugador como directivo, ha estado en el Ajax, en Chivas, fue jefe de scouting del Chiverío en el 2003. Después pasó a Chivas USA como director general en el 2004. ¡En Tigres! Fue director de Fuerzas Básicas en el 2008. De ahí se fue a México, la dirección de selecciones nacionales en el 2011. Y luego fue director de Fuerzas Básicas de la Selección de México en el 2012. En ese, de ahí brinca a Chivas USA otra vez como director general en el mismo 2012, luego a Chivas en México, igual el mismo puesto. En México fue, con la selección mexicana, fue coordinador general de selecciones menores en el 2012, donde de ahí pasó a director general. Bueno, él tuvo mucho que ver en la medalla de oro que ganó México al seleccionado de Brasil. Digo, pues hay mucha gente que no sabe quién es, licenciado, y se ponen a decir cosas que no saben. O sea, hay que investigar un poquito, con todo respeto para la gente, pues hay que investigar. Realmente su palmarés es muy importante. Pasó al, bueno, su logro más importante es la medalla de oro, pasó a Los Ángeles Galaxy como director general en el 2018, al Feyenoord, igual director general en 2021, y después viene a Monterrey. Parece un currículum muy interesante, ¿no? Muy, muy completo, Sergio.
1: Pues sí, la verdad, otra apuesta más del equipo de Monterrey por traer personas serias al club, cosa que hay que agradecerle, cosas que la misma afición ya está desesperada y pues a veces no entienden el esfuerzo que hacen las directivas por traer gente importante, gente de calidad. Esperemos que le vaya muy bien, si es el caso,
0: Robert. Correcto, sí.
1: Que le vaya muy bien y que levante el equipo de Monterrey, porque pues la verdad ya urge que vuelva a esos planos donde ha estado el equipo Rayados, y sobre todo por la afición que ya está un poquito desesperada con este tema. Pero sin embargo la directiva pues mostrando siempre ese ánimo de buscar y luchar por lo mejor del equipo, Robert.
0: Así es, cuando cae el tercer gol de ABC Deportes, el goleador del equipo, Alan Samaniego, que lleva 2 goles en este partido, pone el 3-3. Muy bien, Alan, le vamos a extender otro contrato ahí, a ver quiénes se salvan. Por lo pronto, Alan, con 2 goles, ya tiene contrato y medio, licenciado, hay que irlo redactando por ahí.
1: Hay que hacérselo,
0: para, así es, no, estamos viendo ahí a Fernando Vanegas con esa melena tipo Ratón Ayala, que era mi ídolo en mis tiempos juveniles. Ya llovió, pero bueno, Está el partido interesantísimo, 3-3 y Canal 28 llegando ahí, pero no concreta el portero don Gerardo Jasso y Carrillo sacando todos los tiros de Canal 28, no le pueden hacer nada. Les dije, dejen a Gerardo Jasso, pero no me hacen caso, salió de verso y sin esfuerzo. Ahí
1: Ahí
0: está,
1: está
0: mira nomás
1: Gerardo,
0: qué
1: ahí
0: figura de
1: está.
0: Jasso, mira,
1: No, güey.
0: tapa media
1: Está
0: portería el
1: en
0: señor.
1: premium.
0: Tapa media portería, saludos a todos.
1: No, bueno,
0: Ya,
1: buenos amigos.
0: no, no, esperemos que al menos empaten, porque de veras los vamos a poner como chanclas si no ganan. Bueno, al menos si no, al menos que no pierdan, ¿verdad? Pero bueno, seguimos con los Rayados. Dentro de los planes de Dennis Te Klos está traer a Matías Almeida. Matías Almeida, tan llorado por los Chivas en su momento, nació el 21 de diciembre del 93, tiene 52 años, es argentino, su estilo de juego es el 4-2-3-1, el principal. Es muy parecido a lo que ha estado intentando implementar Monterrey. Cuando ya se ponen las cosas calientes en el partido y empiezan ya los roces en un partido tan cerrado. Pero bueno, raza, hombre, es de botana, tranquilos, hombre. No se emocionen de más, pero bueno, así están las cosas. Volviendo a Matías Almeida, debutó con River Plate, donde en el 2011 lo ascendió a Primera División. Luego se fue a Banfield y también lo ascendió, licenciado. Y luego se fue a Chivas, su época más exitosa como técnico. Consiguió el Clausura 2017 en la Liga MX, Copa MX, Clausura 2017 y Apertura 2015, Supercopa MX 2016. Y Liga de Campeones de la CONCA en el 2018, de ahí pasó al San José en el 2019, pues ahí nomás la estadística dice que jugó más de 100 partidos, quiero decir, dirigió más de 100 partidos, y luego se fue a la AEK Atenas, estuvo 3 años ahí, fue campeón de Liga y campeón de la Copa Griega, después en el Sevilla, sin pena ni gloria, y ahora se habla para los Rayados. Déjame darte sus números, licenciado. En su carrera, 577 partidos, 261 ganados, un 45%, 144 empatados para un 25% y 172 perdidos para un 30%. ¿Cómo ves a Matías Almeida, Sergio? ¿Te gusta para los Rayados? ¿Cómo lo ves?
1: Me gusta, muy buena opción. Considero que sí puede lograr bastante con el equipo de Monterrey. Y yo creo que trae cierta rivalidad ya intrínseca con Tigres. Me agrada eso, que conoce, sabe del fútbol mexicano, sabe lo que significa para la ciudad ese clásico regiomontano, esa pasión por el fútbol. Es bien apasionado Matías Almeida. Yo creo que va a caerle bien a la afición. Pueden hacer una buena mancuerna, que vuelva al estadio de los Rayados a esa comunión entre el equipo y los aficionados, mi hermano.
0: Así es, sí, bueno, yo comentaba aquí mucho acerca de los programas, que seguramente los ves todos, ¿verdad?
1: Todos,
0: Todos,
1: compadre.
0: los tienes grabados ahí, los ves
1: Claro
0: todos,
1: que sí.
0: cada semana, todos los días.
1: Es correcto.
0: Yo comentaba aquí, Sergio, que lo que necesitaba Monterrey era un técnico más que nada conciliador, un gestor, alguien que haga que los esfuerzos, bueno, tú sabes mucho de eso en tu carrera, en lo que ejerces de profesión, licenciado. Los esfuerzos, o sea, tienen que sentirse los jugadores que son parte más importante, el que lo son, la parte más importante del juego, porque así es, o sea, ellos son los que desarrollan el juego, ellos son los que desarrollan las ideas de los técnicos, y en la medida que tú les des la importancia a su trabajo, que los hagas sentir parte, sobre todo principal de los triunfos, creo que es una cuestión importante, que los jugadores se la quieren partir por ti, licenciado, y tú sabes que en empresas, en instituciones, en equipos de fútbol, es bien complicado conseguir que la gente esté contigo y que entre comillas se la parta, ¿no? Por ti, ¿no?
1: Es lo más complicado dentro de como tú dices, de una estructura de una empresa, que también por eso se llaman equipos de trabajo. En un equipo deportivo es lo mismo, tener ese arraigo con los jugadores, que el jugador no quiera irse de la institución, que el jugador, pues ahora sí que le eche todas las ganas en la cancha, que se identifique con una visión, una misión del equipo, y todo eso. Yo creo que Almeida puede generar toda esa cuestión. Bien, bien claro lo dices. Almeida sabe manejar el vestidor, sabe manejar la afición, sabe manejar los temas extracancha, que son bien importantes aquí en Monterrey, por el tema de la premura, que quieren campeonatos ya, los aficionados quieren campeonatos, entran en desespero, y yo creo que que darle la oportunidad a Almeida va a ser bueno para la afición y para el equipo de Monterrey.
0: Así es, la situación con Monterrey pues está demasiado complicada, ¿no? Por todo lo que se ha presentado, por todo el entorno que significa para el Club de Fútbol Monterrey, pues no tener este resultado tan malo de no calificar siquiera a la ronda final, pues es como pisar fondo, pero igual, licenciado Sergio, sabemos que el pisar fondo de ahí puedes agarrar impulso hacia algo mejor. No se puede criticar lo que ha hecho o lo que está haciendo el equipo Monterrey de traer a Dennis Teclós. Eso es una persona muy, muy importante, sobre todo en el desarrollo de las fuerzas básicas. En este caso se le da la dirección deportiva esperando que pueda traer una idea diferente. Sí, pues siguen con la idea de traer europeos, pero la idea no es mala, Sergio. La idea no es mala de traer gente de ese tipo. Desgraciadamente para el Tato Noriega, la idea para mí fue buena, pero no le funcionó al final. Entonces, pues los resultados son los que mandan, pero la idea, insisto, que es atractiva pensar en traer gente de ese tipo, de ese nivel, con ese modo de pensar, con ese profesionalismo, para dirigir al Monterrey que pueda cambiar esto, porque aparte no se empieza de cero, Sergio. Ya hay una base, al menos de jugadores, que lo que hay que hacer, insisto, es convencerlos y que jueguen lo que saben, porque son buenos. O sea, no lo han demostrado en la cancha, pero yo creo que tienen para dar al Monterrey, ¿no?
1: Sí, tiene mucho sentido el tema del liderazgo. El liderazgo siempre va a ser bien importante. El liderazgo es el tope a donde puedan llegar los jugadores, ¿verdad? Su 100%. Entonces, si hay un desequilibrio ahí emocional, una desestabilización entre lo que está pasando con el equipo, con la directiva, obviamente, pues sí les pega bastante en lo deportivo. Yo creo que ahora lo que está buscando el equipo Monterrey con esto es darles calma, darles tranquilidad al equipo, saber que están haciendo lo posible para que esto funcione. Como tú comentas, lo han intentado, o sea, peor es no intentarlo, peor es quedarse ahí a la orilla y que esto siga cada vez más mal y más mal. En cambio, pues son cambios, ellos quieren seguir adelante, quieren volver a la liguilla y volver a empezar con todo este torneo que ya pronto pues se va a avecinar.
0: Así es. Bueno, ahora, en el paso de Matías Almeida en sus últimos dos equipos, estuvo en el AEK de Atenas con un paso, pues creo que importante, ganando dos campeonatos de la Liga Griega, el campeonato de Liga y luego de Copa. Y luego se va de ahí al Sevilla, donde no tuvo muy buenos números en 32 partidos, ganó 10, empató 7 y perdió 15. Sí, ya estamos en redes. Buenas tardes, tengan todos ustedes bienvenidos a Futbolémica. Empezamos un poquito más tarde por la situación del partido entre Canal 28 y ABC Deportes, que terminó 3-3 por poquito y se salvaron de la guillotina, pero pues hubo ahí, no sé quién dirigió el equipo, pero pues todo iba bien hasta que con Gerardo Paso, Gerardo Caso en la portería, hasta que metieron a Enrique García ahí a regarla. Pero no, tuvo sus salvadas también, pero bueno, se salvaron por poquito. Alan Samaniego se destapa como goleador de ABC Deportes. Licenciado Sergio de Anda, buenas tardes, que me acompaña. Vamos redactando el contrato para Alan, licenciado.
1: Vamos
0: Salude a la
1: redactándolo.
0: raza.
1: Saludamos a todos los que nos ven ahora en redes sociales. Gracias por la invitación. Reiteramos, entramos un poquito tarde por el juego que antecedió, pero pues aquí estamos con todas las ganas, Robert, de transmitirles algunos comentarios a los buenos amigos que nos ven, nos escuchan. Y pues sí, hay que contratar al jugador. Definitivamente redactamos el contrato y ya sé a ver si nos podemos platicar un rato con él.
0: Sí, ahí el estira y afloja, ¿eh? El estira y afloja. No sé quién represente a Alan Samaniego, pero hay que hablar con él ahorita en este momento, porque se lo pueden llevar al 28 y nos vamos a perder de un buen jugador. Muchas felicidades a Alan Samaniego, que es el goleador de ABC Deportes, un empate a 3 de Alarida. El partido. Muy, muy bien por nuestros compañeros de ABC Deportes. Y bueno, hablábamos sobre la situación de Monterrey trayendo a Dennis Declos y dimos su palmarés en grandes rasgos. Y el punto principal aquí es que no perderse en la situación de que Dennis DeClos fue factor importantísimo en la medalla de oro que le ganó México, que ganó México en el 2017. Fue una pieza fundamental para ese triunfo. Su palmarés, pues, es desarrollar jugadores. Entonces es complicado medir su desempeño, pero no cabe duda que es una pieza importante y ahora viene como director deportivo, pues obviamente trae en su equipo, está pensando en Matías Almeida, que de eso precisamente estábamos hablando, de que en sus últimos dos equipos, en el AEK Atenas, pues tuvo la Copa, un campeonato de liga y una de Copa allá en Grecia, y luego pasa al Sevilla donde no tuvo un palmarés muy importante, ¿verdad? Pero bueno, ahora, hay que aclarar algo, licenciado. No está firmado todavía, están en negociaciones, tampoco es que ya sea un hecho, pero está avanzado. Hay que hablar las cosas claras. Y bueno, así está la situación en este momento, pero bueno, me parece ser una buena apuesta Almeida, licenciado.
1: Buena apuesta, ya lo habíamos comentado, es muy buena apuesta. El equipo de Monterrey tiene muy buenos jugadores, la verdad. Son detalles que los ha llevado a no calificar ese torneo, que yo creo que con Almeida se pueden ir subsanando. Es un técnico que les va a inyectar mucha estamina a los jugadores, y yo creo que puede ser un buen equipo, puede armar un buen equipo. No desconocemos todavía los planes, ¿verdad?, que pueda tener Almeida, pero imagínate si él en su planeación, al analizar el roster que tiene, y aderezar con algún otro jugador de confianza de él o que sea de su agrado, pues va a ser de mucha vital importancia para el equipo de Monterrey tenerlo en sus filas.
0: Sí, cómo no, como comentamos, pues no está partiendo de cero, tiene una base de jugadores que pueden servirle, se oye muy feo, perdón, que pueden ser útiles de alguna manera dependiendo de la idea que tiene el entrenador, en este caso Almeida, si es que llega, claro, tiene que haber una limpia, digámoslo así, jugadores que terminen contrato contra jugadores que puedan ser útiles, porque ojo, no se trata esto, Sergio, de venir nada más a decir, tú vete y tú y tú y tú, tú váyanse. Claro que no, lo administrativo también cuenta, los contratos, cuándo se vencen, cuál es el monto de esos contratos, quiénes pueden ser útiles y quiénes no. O sea, no es tan fácil como decir, quito estos cinco y me traigo otros tres o cuatro o cinco o más, ¿verdad? No, no, no es tan fácil. Ahora se habla de que pues ya la chequera ya no está tan suelta como antes, licenciado.
1: Claro, sí, también tienen que tener cuidado el tema de las finanzas, el equipo de Monterrey. Yo creo que ya eso ya lo han de haber platicado con Almeida, ¿verdad? El tema financiero, los recursos económicos, para la proyección que vaya a tener, porque pues sí tienen el recurso humano dentro de los jugadores que ya tienen, como dices tú, analizando quién puede quedarse, quién se puede ir, también qué ofertas pueden recibir, ¿verdad?, de otros equipos.
0: Exacto, sí.
1: Pero dentro de esa planeación, pues ya traen el tema financiero por ahí también, ya con mucho cuidado. Ya no quieren abrir la chequera y tráiganse al que sea, ¿no? O sea, ya yo creo que ya ese tema Monterrey ya lo aprendió muy bien. Ya creo que va más enfocado a un buen proyecto, un proyecto serio, en el sentido de traer jugadores que sumen, quizás no las grandes bombas, pero sí jugadores que puedan venir a darle ese toque al equipo de volverlo a llevar a las liguillas, a estar donde siempre estuvo el Monterrey, ¿verdad? No se puede quedarse en la orilla el equipo de Monterrey, una institución tan grande. Y pues esperemos que con estos resultados que están dando ahora la directiva lo logren.
0: Sí, claro que sí. Bueno, para la afición de Monterrey es importantísimo que empiece a conseguir algo. Bueno, es que esa es la situación complicada, Sergio. La situación complicada para Monterrey es que no hay tiempo. No hay tiempo. Entonces, hay que tener paciencia. Hay que tener paciencia, hay que tener, vaya, el respeto, digámoslo entre comillas, de dejar que la directiva trabaje, de que lleve a acuerdo sus planes. Los planes, tú bien lo sabes, Sergio, no es de ahorita a mañana, tiene que haber planes a corto, mediano plazo y largo plazo, pero bueno, vamos a esperar. Vámonos por lo pronto a una pausa. 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Vámonos a una pausa y retornamos.
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1: Eso yo creo que también la directiva de Rayados fue lo que buscó con él, de que le den esa, pues, ese valor, ¿verdad? De darle esa pausa a Matías Almeida, de que llegue, que se acomode, que empiece a funcionar su proyecto. Y como decías hace rato tú, o sea, el Monterrey ya quiere campeonatos, ya quiere finales, ya está ávido de estar otra vez en esos niveles, pero pues tiene que ser de poco a poco. Es un proyecto nuevo. Matías Almeida ya lo conocen y yo creo que hay que darle el voto de confianza. No es un improvisado, tiene un gran palmarés, es un gran recorrido. Entonces, pues yo creo que está toda la mesa servida para que el equipo de Monterrey vuelva a liguillas, vuelva a luchar campeonatos. Y yo creo que debe estar muy contenta la afición rayada con las decisiones que está tomando el equipo de Monterrey.
0: Así es, sí. Entonces, pues así están las cosas con Monterrey. Pues está empezando a planear, o más bien a poner las piezas en su lugar para llevar una planeación del siguiente torneo, que va a ser complicado por lo mismo que estamos hablando, de que se necesita mucha paciencia en la afición. y que ojalá sean las decisiones adecuadas, porque yo creo que lo que le más le ha faltado a Monterrey es darle en el clavo al director técnico. Creo que tenemos un audio. ¿Los podemos pasar, por favor?
6: Buenos días. Oigan, señores, ¿por qué están hablando de los muertos? ¿Es 2 de noviembre o qué pasa? La fiesta de la liguilla es para los grandes, para los vivos, señores. Los muertos a su tumba, déjenlos en paz. ¿Qué están hablando de los Rayados, por favor, señores? Hoy juega el equipo grande del norte, el coloso del norte. No estén hablando de segundones o tercerones, por favor. Oigan, la prensa se ha cansado de repetir una y otra vez que a Chivas le quitaron los seleccionados. Pero no dicen que a Tigres le faltaron 4 en el juego de ida y le van a faltar otra vez 4 en el juego de vuelta. Gorriarán, Joaquín, Ociel, Farfán. O sea, por favor, señores, hay que ser parejos, hay que ser justos.
0: Ok, muy bien. Muchas gracias a todos por tomarse la molestia de mandarnos un audio. Son bienvenidos todas las opiniones. Les paso el teléfono, o más bien el número para WhatsApp. Notas de audio 8180101660. 8180101660. Los teléfonos en cabina, nos puede llamar para que felicite aquí el licenciado Sergio de Anda por su intervención excelente. 81-83-72-19-50 y 81-83-72-26-50. Hablando de felicitar, quiero mandar un abrazo y una felicitación a mi querido compadre Joel Guadalupe Navarro Lira, que hoy cumple años el buen Joel. Cumple como 80, no me acuerdo cuántos son. Pero bueno, el caso es que cumple años. Si usted lo ve, felicítelo, dele un abrazo. Y un beso, si quiere. También, pues de una vez, hombre.
1: Se vale.
0: Felicidades, Joel, que te lo pases muy bien. Al ratito, ahorita te hablo. Deja que salga de aquí y platicamos. Pero bueno, tiene toda la razón. Hay que hablar de los Tigres. ¿Para allá íbamos o no? Pues no te acabo de decir.
1: El tema es de que, bueno, vivimos en una ciudad donde ya sabemos que el equipo de Monterrey, el equipo de Tigres, pues es lo que hay en este estado, ¿verdad? O sea, no podemos dejar fuera cosas importantes, relevantes que están pasando con Monterrey, pero pues bueno, vamos a darle a Tigres, que es lo que, como decía el señor en el audio, ¿verdad? Es lo que yo creo que mucha gente está esperando, un gran partido el día de hoy.
0: Sí, cómo no.
1: Se avecina un gran juego. Para nada el Guadalajara podemos descartarlo, podemos decir que ya está muerto el equipo de Guadalajara. O sea, es una diferencia, yo creo que no fue tan holgada, pudieron haber hecho más goles, pero bueno, vamos contra un equipo que va a seguir con un hambre, con unas ganas, y sobre todo la juventud, ¿verdad? Va a querer imponerse a los grandes de Tigres.
0: Y que conste que dijo vamos, ¿eh? Dijo vamos. Es Tigre, mi querido. Dice, pues sí. Todos tenemos defectos, hombre, pero bueno.
1: Soy Tigre, pues, pero bueno, algo tenía que fallar, mi Robert.
0: No. Muy respetable, Sergio. Y sí, tiene toda la razón. O sea, también lo que tiene razón la persona del audio, que no logro identificar quién fue, pero tiene toda la razón. Si se está

0: tiene las Chivas, va a no jugar con extranjeros y cosas así. Pero al final de cuentas, pues Tigres no es culpable. Tigres tiene que llegar a hacer su juego, sea con quien sea, porque pues ahorita son las Chivas, pero al siguiente paso, si califican, pues son otros equipos que al final de cuentas van a quererle pelearle con todo, ¿verdad? El equipo de Tigres. Y Tigres está bien concentrado. Yo lo veo muy concentrado, lo veo muy contento. El equipo, lo veo, al Chicha, por ejemplo, un joven que ha entrado y ha marcado diferencia en el equipo, que, como dices tú, Pizarro, lo está poniendo en un punto donde ya lo ve como un revulsivo a este joven y ha hecho buenas cosas. Entonces, pues esperamos un muy buen partido, el tema de juventud, de fuerza, de empuje, contra la experiencia que bien dices de los Tigres. Vamos a ver qué sale. Digo, reitero, esperemos que los Tigres ganen, ¿verdad?
1: Sí, claro.
0: Esperemos que avancen. Y pues ese tema del central, yo creo que también se está afianzando muy bien, Robert.
1: Sí, bueno, dos puntos claves de lo que comentas. Primero, lo primero que veo yo es la diferencia, como ya lo dije, en la banca, ¿verdad? Porque jugadores sin tanto renombre dentro del grupo han encajado para que Tigres siga adelante en las dos fases, porque es, como bien dicen por aquí, es histórico lo que está consiguiendo Tigres ya en la final de un torneo en la Conca y a punto de pasar a semifinales en el torneo de liga y sí. Creo que ese ha sido un punto fundamental para que Tigres siga consiguiendo siga consiguiendo logros con los de la banca que entran y dan cumplen, y Tigres eso le ha servido para mantenerse. Vámonos al segundo corte de Futbolémica en este sábado 9 de mayo. 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
1: 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Vámonos al corte y regresamos.
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6: En el partido, regresamos a radio, estamos hablando de Pizarro, de Tigres, cómo hay muchas similitudes en el juego actual de Tigres con Pizarro que con el de Tuca, sí. Mucho toque de... Yo lo que veo es que empiezan a tocar el balón en la defensa de lado a lado, como lo hacía el Tuca, esperando la oportunidad de poder desarrollar la jugada. En el partido anterior, el último partido fue contra Nashville, yo veía que Tigres intentaba brincar la media cancha porque estaba muy poblado ahí, Sergio, estaba muy poblada la media cancha y Tigres intentaba brincarlos para poder tomar el balón arriba, pero dividían mucho el balón y lo perdían. O sea, hay momentos en los partidos, o más bien, en los partidos Tigres empieza un cierto nivel y los contrarios pues empiezan un poquito más arriba si tú quieres, pero Tigres va equilibrando el partido hasta que se va un poquito más y con eso es suficiente para ganar. Eso yo siempre lo he comentado en los últimos programas, tanto en Versus como en este, en otros foros, que Tigres lo que hace es equilibrar los partidos y un poquito más, haciendo lo suficiente, Sergio, para ganar. En este último partido contra Nashville, si bien se dice que Nashville dejó mucho que desear, pues también Tigres hizo lo suficiente para que el equipo contrario, en este caso el MLS, el Nashville, no pudiera generar tanto fútbol. Pero fue un partido en el que, por ejemplo, si nosotros vemos los números en el Nashville contra Tigres, Nahuel tuvo dos atajadas en todo el partido, una en el primer tiempo y otra en el segundo. Y Strake, que fue el portero de Nashville, tuvo 6 atajadas. O sea, realmente fue poco lo que produjo Nashville. Pues tiene que ver también con que Tigres no lo dejó desarrollar su fútbol, Sergio.
7: Así es, reitero, o sea, me acuerdo mucho del Tuca, pero un poquito con otras ideas. Ataca el equipo de Tigres en ciertos momentos donde yo creo que Pizarro recuerda aquella, pues cuántos años con el Tuca Ferretti, siendo jugador del Tuca, algo se le ha quedado, ¿verdad? Entonces, en el análisis de Pizarro, yo imagino que sí veía algo malo del Tuca de no estar tan vertical, y lo quiere acoplar Guido, y hay momentos en donde ya se repliega y empieza a funcionar muy bien el tema de la media de contención y la defensa, y en los cambios mismos te los va diciendo Guido, te va diciendo la manera en la que él quiere jugar y la manera en la que quiere ganar los juegos, y más que nada en finales, que sabemos que no se puede jugar igual como un juego de liguilla. Eso es lo que yo siento, que Guido no tiene experiencia basta, pero la tiene como jugador, y eso es lo que lo ha ayudado. Ese es mi parecer en la cancha, Robert.
6: Sí, así es. Ahora, si recordamos un poquito, en el partido contra Guadalajara, Tigres empezó, o más bien Chivas empezó jugando muy rápido, con una rapidez que le hacía daño a Tigres, y sobre todo un movimiento que me llamó mucho la atención, era que los dos delanteros, Marín y Sandoval, hablando de Sandoval, un saludo a Paquito que anda por aquí,
7: por ahí lo vimos.
6: Ponía a los dos delanteros atrás, a la espalda de Araujo y de Gorriarán, a la espalda, entonces tocaban el balón entre los dos contenciones de Tigres y se iban mano a mano contra los centrales y creando peligro. Tigres fue equilibrando el partido en la media cancha, que insisto en que estaba muy poblada y Tigres intentaba brincarlos, pero luego Tigres fue tomando el control del partido y luego pues con las genialidades de Correa, de Bruneta, pues hacen la diferencia, ¿no? Pues el Marín, vamos a recordar, Marín pone arriba a Chivas al minuto 11 temprano en el partido, pero luego Angulo en un remate de cabeza que por cierto también los veía yo muy desesperados a los Tigres, reclamando mucho al árbitro, como perdiendo la cabeza. Luego viene el gol de Angulo, el que le pega con fuerza, uh-huh. Y empata el marcador al minuto 45 a un centro de Bruneta, y luego al minuto 52 caen dos goles seguiditos. Al minuto 52 Bruneta pasa de Gorriarán y el gol de Chicha Sánchez al minuto 55, que parece que Chicha no sabe meter más que golazos, Sergio. Puros golazos mete el Chicha.
7: El Chicha ya lo detectó Guido, o sea, es un jugador que le ha dado mucho al equipo, lo va llevando muy bien. Todos vemos cómo el ataque de Tigres a veces le falta el punch, le falta dinamismo, y en cierto momento, en el análisis de Guido, lo mete el Chicha y le cambia el sistema. Le cambia el sistema allá arriba y prospera bastante. Entonces, es algo muy padre para esta liguilla, lo que está haciendo Tigres. Insisto, hay un tema anímico muy importante con lo que está pasando con Guiñac. Y tú sabes, mi Robert, que a veces también no tanto lo bueno, lo malo del jugador, sino también lo anímico ayuda bastante.
6: Claro que sí.
7: Hay jugadores muy buenos que pasan por momentos malos y se pierden en la cancha. En este momento Tigres está usando esa euforia que traen de regalarle, imagínate, campeones de liga y campeones de CONCACAF.
6: No, sería un logro importantísimo para Tigres el conseguir estos dos campeonatos en la final. Bueno, ya está en la final con Toluca, que va a ser un partido bastante complicado, sobre todo porque va a ser allá en la Bombonera. Y bueno, Tigres, por otro lado, tiene la oportunidad de sacarse esa espina de aquella final, donde pierde en penales, ¿verdad? Vamos a ver si Tigres ya en este momento puede conseguir ese logro, que sería importantísimo. Y en el caso de la liga, pues tiene muchas posibilidades de pasar hoy sobre Chivas, lleva el marcador de ventaja, dos goles de ventaja. Pero tampoco podemos descartar a Chivas, esa velocidad, ese dinamismo que tienen, y ahora que juegan en su casa, pues puede crearle situaciones complicadas a Tigres, pero por otro lado, mucha rapidez y mucha valla de Chivas, pero por otro lado está la experiencia de Tigres, como ya decíamos, que pues si algo tienen es un colmillote, como ya decíamos, ¿no? Entonces, yo creo que en la medida de que puedan sustituir a Gorriarán en la media cancha, que es un jugador importantísimo, Gorriarán, para Tigres, en la medida de que puedan solventar esa situación de Gorriarán, puede ser que Tigres, o sea, es más probable que Tigres pase la siguiente ronda. Y la situación del Chicha, por ejemplo, yo no, la verdad, creo que no lo pone de titular al Chicha, porque en el último partido contra Nashville puso a Marcelo, hay que recordar, o si él está lesionado, pone a Marcelo, y yo desde inicio pensé que iba a poner al Chicha o que debería de contar con el Chicha para este partido, pero al parecer, como bien decía Sergio, lo tiene pensado como revulsivo, porque entra a la cancha ya con condiciones del partido avanzadas, con jugadores, digamos que un poco más cansados, digámoslo así, un poco más desgastados, más bien un poco más de desgaste en los jugadores contrarios, y Chicha realmente está haciendo cosas importantes. Hay una situación que quiero poner sobre la mesa, Sergio, a ver qué opinas. Desgraciadamente para el Chicha está la regla de menores, y voy a decir por qué. Creo que es desgraciadamente porque en la necesidad que Tigres o los equipos van a tener de tener jugadores jóvenes para solventar los minutos que les piden cada temporada, pues es cuando los jugadores se van perdiendo. O sea, llega un momento en que ya no les son, digamos que útiles en ese sentido, y lo sacan y meten jugadores jóvenes, y esperemos que Tigres le dé la oportunidad al Chicha de quedarse ahí, aún con la regla de menores, Sergio, ¿cómo ves?
7: Así es, que se vaya consolidando el jugador.
6: Es correcta la palabra.
7: Trae buenas cartas, el jugador trae, ya demostró qué es lo que puede hacer con el balón, gambetea, corre, baja, yo creo que se come la cancha, está muy joven y trae toda la energía y todo el dinamismo para que se consolide y lo dejen consolidarse, que no lo vean simplemente para cubrir ese requisito, Robert, sino que lo vean como ya algo funcionable para el equipo, que lo vean ya de otra cara, ¿verdad? Porque el jugador pues ya dio, ya no es el típico de que déjalo pongo para cubrir el requisito que tengo que cubrir y una vez cubierto pues ya lo relego, ¿verdad? O sea, esa situación es importante para él y yo creo que hay una esperanza de nuevo en la afición, yo creo que así la palpo de que Tigres tenga un jugador importante. De esa edad, Tigres no es muy dado a tener jugadores jóvenes de atrás, o sea, de que
6: De la
7: vengan de la
6: cantera,
7: cantera
6: exacto.
7: o que Tigres no es muy dado a eso. Entonces, yo creo que sería un buen parámetro también para que también el Chicha le abra la puerta, porque ¿cuántos Chichas no crees que hayan atrás?
6: Exactamente, sí, eso es a lo que me refería, Sergio. O sea, realmente, voy a plantearlo de otra manera. ¿Marcelo o Chicha?
7: Es correcto. Sí, pues Chicha, yo creo que ya le dio las
6: O sea,
7: largas.
6: Chicha ya demostró ya sobre en la cancha donde debe de ser, ya demostró que tiene lo suficiente como para prescindir de un jugador como Marcelo. O sea, realmente yo creo que hay que jugársela con el Chicha y Marcelo, que te vaya bien, creo yo, ¿verdad? Pero bueno, vámonos al último corte, Sergio. El último corte de este futbolémica del día 9 de mayo del año de gracia de 2026, como decía Don Robert, que en paz descanse, el gran Don Robert. 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
6: 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Vámonos al último corte y regresamos.
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7: 7, ha empatado 1 y ha perdido 2. ¿Les ayuda o no les ayuda?
8: Pues bueno, ahí se la ponemos. Ahí están los números. Se la dejamos votando.
7: Ya llegó el licenciado Cadena. Ahora sí hay un licenciado aquí, mira.
8: Nos agarramos.
7: Este sí es licenciado. Sí, este sí es licenciado. Ah, te va a caer la demanda, por andar de, diciendo que yo dije quién sabe qué. ¿De qué se le puede acusar al señor?
8: Pues de ahí le pongo a hacer
7: de todo. Ah, que lleva por Arnoldo para hacer su programa. Ah, ok. Pues yo por mí encantado de la vida, llévatelo. ¿Cómo le podemos demandar al...? Sí, seguimos vaciando estadios.
8: Abuso de confianza.
7: Es que fíjate, el señor dice que yo dije algo que él dijo, pero que yo no dije.
8: Ah, caray.
7: O sea, dice que Arnoldo y yo dijimos que la gente no vaya al estadio a ver a los Rayados. Y Arnoldo dijo que pues la gente, la manera de protestar, pues no pueden ir. Y yo dije que tengo amigos rayados que me dicen que ya no van a, están pensando no comprar abono, pero también por lo económico. Claro. Pero el señor dice que nosotros les decimos que no compren abono. ¿De qué lo podemos acusar?
8: No, abuso, chantaje, abuso de confianza, no. Ándale, sé. Papá. Hay varios temas.
7: Mira,
8: ahí.
7: ¿Ya corrió?
8: No, ya corrió, hijo. Ya corrió. No me gustó.
7: Un saludo a los amigos del Caguamón, los amigos del Balón, con un programa buenísimo, no se lo pierdan. Es lo que sigue, aquí están felices, están, no caben en el estudio, licenciado Sergio, son tigres a morir, mi querido Minotauro, Lalo Anguiano, el licenciado Cadena. Realmente no caben aquí. Tienen razón.
8: Traen sus camisas ya bien puestas desde temprano.
7: Paquito Sandoval, que también va a estar presente el día de hoy. No se lo pierdan. Un programa excelente y se lo merecen los Tigres. Están donde muchos quisieran estar.
8: Están en un momento muy importante y disfrútenlo, ¿verdad? Porque así es el fútbol. Hay altas y bajas y hay que disfrutarlas.
7: Exactamente, hay que disfrutar el momento. Y bueno, todavía queda un poquito de tiempo en enfrentamientos directos, Tigres contra Chivas. Tigres lleva 9 sin perder, de los últimos 10. Llevan sin perder contra Chivas y hoy pues no se espera que sea algo diferente, ¿no? Claro. Y otro dato, Pizarro no pierde contra Milito, Sergio. Hijo. En tres partidos ha empatado uno y Pizarro le ha ganado dos. Y van a ser tres en un rato más. Claro, pues creo que ya nos vamos, Sergio. Muchas gracias por estar con nosotros.
8: Robert,
7: aquí gracias. Tienes tu casa y bueno, un mensaje último que quieras dar.
8: Sí, pues quiero mandar un mensaje a toda la gente que nos vio ahí en mis redes sociales, que estén al pendiente. Saludos para todos ellos, bendiciones para todos. Que sea un juego pues muy, muy padre para los Tigres, me incluyo, que lo disfrutemos. Y pues muchas gracias, reiterar el agradecimiento de la invitación el día de hoy. Mi
7: gente. No, gracias a ti. Un último comentario rápido, Abelardo Garza Ruiz. Ya murió la dupla Arnold y Robert. El señor viene de negro.
8: Ah, caray.
7: Muchas gracias a todos por su atención. Gracias, Sergio. Y quédense con los amigos del balón que vienen felices, contentos por sus Tigres. Gracias. Suerte.
8: Saludos a todos. Bendiciones.
7: Saludos a todos.
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0: Hoy, sábado 9 de mayo, hoy hay fútbol, señoras y señores, niñas y niños. Hoy los Tigres van a Guadalajara contra el segundo mejor equipo del fútbol mexicano de todos los tiempos, contra uno de los más campeones de esta preciosa y gloriosa Liga MX. Presento a mis compañeros, a mis amigos, la Parca, y a una persona que la desecharon en otra parte, pero aquí lo estamos recuperando porque es un baluarte de la radio. Es una persona que sabe comentar de fútbol, mi querido Paco Sandoval.
1: ¿Cómo estás, licenciado? Pues aquí con un gusto de ya de presentar lo que va a ser el partido contra las Chivas. Traemos algunos datos muy, muy sólidos sobre lo que es la rivalidad entre Tigres y Chivas en la liguilla, los últimos enfrentamientos y lo que pudiera ser un pronóstico del partido de hoy. Pero pues le quiero ceder el balón a mi querido amigo y compañero y amigo del balón, La Parca.
2: Muy buenas tardes, damas y caballeros, niños y niñas. Estamos otra vez, una vez más, aquí en el programa de los amigos del balón. Voy a compartir los teléfonos para que nos llame, nos den su punto de vista. No, por favor, no vayan a estar llorando con que las Chivas es el tapatío, por favor. Ahí van los números: 81-83-72-19-50, 81-83-72-26-50. Y el WhatsApp para que mande sus mensajes, notas de audio, es el 818-0101-660, 818-0101-660. Esperamos sus comentarios y vamos a empezar el programa. Hoy juega Tigres en el Akron. Hoy va Tigres a jugar y a demostrar por qué es el equipo grande del norte. El equipo más grande del norte de México hablando de fútbol. Tigres hoy se presenta en el Akron contra las Chivas chillonas del Guadalajara. ¿A qué? A confirmar que vamos por todo en esta liga. Tigres hoy va a demostrar de qué está hecho y va, ya tiene una final, vamos por la otra. Soñamos con llegar a otra final más en el fútbol mexicano. ¿Cómo ves la alineación de hoy, Cadena?
0: Oye, ahorita la vamos a dar desde la guitarra, pero si es el tapatío, Parca. Sí, es el tapatío.
1: Hay un video.
0: No es el tapatío, es un cabrito, no es una chiva, es un cabrito que nos vamos a devorar.
1: Ahorita te voy a poner un video que yo hace como un año, ya es que las cosas pasan muy. Pero salen unas botargas y cantando una canción que dice: no es mi problema, no es mi problema, no es mi problema. Al que le, porque si vinieran con todos los seleccionados, como Toluca, que ahí mañosamente metió a los seleccionados con la probabilidad que se lesionaran allá en Los Ángeles, porque no era, ay, no estamos compitiendo contra otro equipo que al que le saquemos ventaja, pero estás poniendo en riesgo jugadores que van a afectar a la selección en caso de que se lesionen, ¿sí? Por eso les dijeron a Marcel Ruiz, no, hombre, si quieres mételo, porque no va a ir al Mundial. Igual, los seleccionados de Chivas, que hicieron toda una maroma para verlo a ver si les permitían a ellos, ah, sí, pues yo también voy a dejar a los míos que jueguen la vuelta contra Tigres. Y se hizo una novela, pero la verdad, Tigres está muy más allá de eso, a pesar de que está en ambas competencias.
0: ¿Sí o no es el tapatío?
2: Para empezar, ese tapatío que tú llamas el tapatío, y que todos los rayados se llenan el hocico diciendo que es un equipo diezmado, jugó mejor que los titulares. A los titulares le metimos 4 aquí. 4-1. Y al tapatío que llamas tú, muy apenas le metimos 3.
0: Un cabrito.
2: Oye, no es un cabrito. Juegan mejor los suplentes que los titulares.
0: Ahora,
2: si eso fuera, déjame termino. Si Chivas, con los titulares, con los seleccionados, le hubiera ganado a Tigres en el Volcán, te la quiero, te la compro. Pero no pudieron, ni con esos. Juegan mejor la banca que los chillones.
0: Es el tapatío.
2: No. Tigres es mejor con todos los titulares que con toda la banda.
0: Pero les tengo una mala noticia.
1: A ver.
0: Desafortunadamente, Gorriarán no viajó.
2: No, pues ya sabíamos.
1: Ahorita le voy a mandar un mensaje.
0: Gorriarán no viajó. No está Osiel. No está Joaquín. Eso significa que este no es un Tigres, es un tigrito. Vamos a ver una lucha entre un tigrito y un cabrito.
1: El U de Nuevo León. Con Valtencini.
2: Vamos a escuchar una llamada, a ver qué dice la raza. ¿Qué opina la raza? Venga, buenas tardes.
3: Buenas tardes, aquí habla Eugenio.
2: ¿Qué pasó, Eugenio?
0: ¿Qué onda, Eugenio?
3: Una vez más aquí, felicitando al licenciado Cadena, que ayer, prácticamente dominó toda la mesa de la peña de balonazos. Gracias, incluso compadre. Doblegó a Wikifer, me sorprendió, licenciado Cadena, sin gritar, sin nada, dominó toda la mesa, me impresionó.
0: Gracias.
2: Ponle casa.
0: Gracias, compadre.
3: Y solamente quería poner un punto sobre la mesa del juego que tuvo hoy el Canal 28 contra la selección de
0: a ver, sí.
3: Qué lamentable desempeño tuvo la selección de ABC. Dicen que la estuvo manejando el Cora.
0: Sí.
3: Yo no miré la mano del Cora ahí, el que sacó la papa del fuego ahí fue prácticamente el Jasso, el doctor Boli y Alan Samaniego. Si ellos ustedes no hubieran estado en la cancha, yo no sé cómo les hubiera ido.
0: Es que yo le iba a decir ayer a Jesús Treviño, el Boli, un saludo para él, que si les ayudaba con un refuerzo, ¿verdad? Para que les ayudara. Pero les iba a mandar a mi hijo porque se hicieron baile, ¿verdad? Pero se me olvidó decirle, fíjate, si no se los hubiera mandado ahí de...
2: Oye, ¿cómo
0: de
2: quedaron, Eugenio? ¿Cómo quedaron?
1: 3-3,
3: ¿no? Empataron a 3, gracias a...
2: Ah, no, pues repartieron, ahí repartieron también.
1: Sí, pero ya andan preguntando las fuerzas básicas por Alan. Digo, sí,
2: ese es un crack, Alan es un crack.
1: Ah, mira, una
2: gran... Hizo doblete, Alan.
3: En la portería, y Alan Samaniego, mi respeto, yo no esperaba mucho de él, la mera verdad, pero fue el que sí, gracias a él, no se trajeron una derrota, y ya para terminar, muchas gracias, profe Cora, pero váyase ya.
2: Gracias, Cora, vete ya.
0: Oye, mucha línea 5.
2: Gracias, Cora, vete ya. Ya lo dije. Gracias por la llamada. Bueno, continuamos. Sí, no va. Tigres va
0: con un tigrito contra un cabrito.
1: Bueno, nomás te voy a decir una cosa. Del 2023 para acá, ¿cuántas veces le ha ganado Chivas a Tigres? Una, dos. Tigres en liguilla jamás le había ganado un partido. Fíjate, ya fue campeón sobre el Chivas, sí, y nunca le había ganado un partido, porque la definición en tiempo extra y penales no cuenta como ganar un partido
2: en liguilla.
1: Sí, ahora le ganó 3-1 en casa, se lleva la ventaja. Y la verdad, yo no vi un Chivas que tuviera y respetara lo que había sido las condiciones que imponía Milito con su equipo cuando jugaba. Normalmente se le daban los goles tempraneros, se le dio. Y aún así, después de meter un gol, como en el partido de Liga, le metieron 3.
2: Sí. Pero fíjate, el primer tiempo de Tigres fue malo, ¿eh?
1: Fue un partido muy malo.
0: Sí.
1: Que lo salva el gol al
2: final del primer tiempo.
1: Sí.
2: O sea, fue lo que ayudó a irse empatado al vestidor. Sí. Eso le ayudó mucho para sacar adelante, y acomodó Pizarro, acomodó las cosas ahí.
1: Sí.
2: Qué bueno que lo hizo. Fíjate, hablando de Pizarro, ¿sabes que tiene 12 eliminatorias? 12 juegos de eliminatorias seguidos que ha jugado Pizarro. A su novatez ha jugado 12 eliminatorias seguidas. Y ha ganado 9. Ha perdido 2.
0: Muy buena estadística.
2: Ha perdido 2.
1: Contra Cruz Azul y contra Toluca.
2: No, perdió los 2 con Toluca. La semifinal y la final. O sea, eliminatorias. Sí, sí. Eliminatorias.
1: Yo estoy metiendo hasta la
2: conca. Inclusive la conca.
1: Porque tenían 3, como quiera. Son mucho avanzar. Conforme va avanzando la...
0: Pero les tengo una gran noticia, a ver, queridos amigos.
2: A ver, del balón, venga, ¿no? La noticia del señor Cadena. No, pues no mames. Ay, ¿qué onda?
1: Traes cara de que vas a tirar otro viejonazo, güey.
0: Tenemos el jugador número 12 a nuestro favor.
1: Ah, ¿van a ir muchos? ¿Va a haber invasión o qué?
0: No.
1: Ah,
0: adivinen cuál es la sorpresa, mi querido público.
2: No creo que va a ser la del árbitro.
1: ¿Es una sorpresa felina?
0: ¡El Gato Ortiz! ¡El Gato Ortiz va a pitar juego! ¡Señoras y señores! ¡Estamos en semifinales!
2: Pues ya que no se presenten ya. Que no vaya el Tapatío, que no vaya el Chivas. Que no vaya. No. Esa es una mafufada eso.
0: Gato Ortiz es una mafufada. Amigo, el tigre, el que lleva la playera abajo del uniforme de árbitro.
2: ¿Que no, el Gato Ortiz es del América, no?
1: ¿Es del América?
2: Yo no sé dónde saca eso este tipo.
1: No, pero bueno.
2: No, estás mal.
1: Hoy están los teléfonos para que lo contrate para sus shows.
2: Si quieren.
1: Mi querido licenciado Cadena. Pero bueno.
0: A ver, tenemos una llamadita. Bueno, ¿quién habla?
4: Sí, muy buenos días.
0: ¡Buenos días!
2: ¿Cómo está, don Chuy?
4: Brevemente, porque el programa está interesantísimo y estamos muy atentos, todo lo que es el público ahora sí que el público oyente, el público cautivo de este gran proyecto. Paquito, buen día.
0: Te saludan, Paco.
1: Saludos, saludos, Chuy.
4: Licenciado, gusto saludarlo.
0: Igualmente, Don Chuy, qué gusto lo darlo, saludos, qué gusto ahí escucharlo.
4: Ahí les va un cuetito al aire, ahí les va un cuetito al aire y se los dejo sobre lo que es la mesa de gran nivel que tienen ustedes.
0: Gracias, échale.
4: Decíamos los antiguos, ustedes son muchachos, decían los antiguos, decíamos. Hoy en la tarde el peor enemigo del Universitario de Nuevo León es el mismo Universitario de Nuevo León. Cuidadito un exceso de confianza, cuidadito nos pasemos reclamando lo que no debemos de reclamar, cuidadito y no nos pongamos atentos a lo que es ir por la pelotita, Paco, porque nosotros mismos, y lo digo como universitario, nosotros mismos nos podemos aplicar lo que se decía antiguamente en textos periodísticos, el harakiri. Nosotros mismos tenemos que tener cuidado de tener una disciplina al interior del campo. Puro fútbol, señores, puro fútbol.
0: Puro fútbol.
4: Usted acaba de tocar ahorita un detalle ahí del árbitro, la verdad no estoy nada de acuerdo, nada de acuerdo.
2: El arbitraje, nadie está de acuerdo, Don Chuy, nadie está de acuerdo con esa mafufada.
4: El arbitraje, usted, señor Gonzalo, usted que es un hombre muy cerebral, me va a dar la razón. El arbitraje no debemos ni siquiera de voltear a verlo.
2: Exactamente.
4: Pite el que pite.
2: Es para los dos.
4: Va el factor de que no va nuestro Capi, no va Gorriarán, cuidado. Cuidado, ese todo.
2: Ese es un handicap contra Tigres, que no vaya
4: eso
2: a jugar
4: va a mucha falta. Y cuidado, señor Gonzalo, usted como voz de opinión autorizada, licenciado Paco, auditorio, cuidado y caigamos en un exceso de confianza o en un exceso de dimes y diretes, usted, señor Gonzalo, porque ya hubo tendencia por ahí de que el equipo reclama mucho. Tiene usted que recordarlo que se hizo una cierta situación de comentario de varia gente que el equipo se dedicaba nada más a reclamar. Eso puede estar hoy en la tarde bajo la lupa. Y las tarjetas amarillas, señor licenciado, pueden estar al 2-1 hoy en la tarde.
0: Puede ser.
2: Eso es lo que puede pegar para la semifinal.
4: Porque la ventaja está holgada. La ventaja es muy buena. Y luego el equipo trae mucho empaque. Están jugando muy bien todos. La situación es que al interior del equipo no se caiga en un exceso de confianza.
2: Así es.
4: Ya me dejaron hablar. Les mando un abrazo cordial, les deseo mucha suerte.
2: Gracias, gracias.
4: Dios me lo bendiga, gracias.
2: A ustedes, gracias.
1: Qué bueno, siento gana cuando le dicen el universitario.
2: El universitario no. Fíjate que la idea es esta, que a Tigres no le metan gol los primeros 20 minutos. Porque si te meten un gol, Tigres se desespera. Tigres se desespera y luego sin Gorriarán en media cancha va a ser un toma y daca que no le conviene a Tigres. Porque cayendo el primero, si cae el segundo, se acaba Tigres.
0: Oye, vemos la alineación una vez de Tigres.
2: Yo creo que lo mejor para Tigres es que no te anoten en los primeros 20 minutos y agarrar el ritmo del partido y solventar el tiempo. Que saber discutiendo y meter un golecito. Y con eso estás del otro lado. Esa es la idea. Pon la alineación, venga de ahí.
0: Nahuel Guzmán.
2: Ok.
0: Chuy Garza.
1: Chuy Garza.
0: Rómulo Suark. Jesús Angulo.
2: Okay.
0: Paco Reyes.
2: Muy bien.
0: Cachete Araujo.
2: Ok.
0: Bigón.
1: Bigón.
0: Lainez. Bruneta. Correa y Aguirre.
2: Muy bien. Me parece bien. Va a sentar a según esa alineación, estaba la duda si sentaba a Aguirre o sentaba a Flores. Pues ya sentó a Flores.
0: Sentó a Flores.
2: Pero está bien. Y de otro lado, pues la defensa es la
0: que
2: viene jugando últimamente, está sólida. Ahí lo único que está criticable, no criticable, que está en riesgo es la lesión que viene arrastrando Angulo. Sí. Y los reclamos que hace Angulo. Angulo reclama mucho y entra mucho el choque. Sí. Ahí por las tarjetas que decía Don Chuy. Eso sí te los puede pegar el...
1: Ahora, también hay que ver el estilo de juego de Aguirre. Cuando nos tocó en el partido de ida, que llegó y se ganó una amarilla por una falta innecesaria.
0: Muy tonta.
1: Pero cuando está concentrado, ese mismo juego físico le beneficia porque lo pone al servicio del equipo y va desgastando a la defensa. Que si no se pone al 100 o si no salen concentrados los defensas de las Chivas, les puede caer una jugada de peligro precisamente por ir precisamente a chocar al Búfalo Aguirre. Y o ir a pelear cuerpo a cuerpo cuando saben que pues van en desventaja.
0: Ahí te va la alineación de Chivas. Oscar Wally, Richard Ledesma, Diego Campillo, José Castillo, Brian González, Hugo Camberos, Fernando González, Omar Gobea, Efraín Álvarez, Ricardo Marín y Ángel Sepúlveda.
1: Doble punta.
2: Va a jugar con doble punta. Ahí tenemos margen ahí, ¿por qué? Porque van a estar atacando.
1: Yo no lo veo tan tapatío el equipo.
0: No,
1: o sea,
0: no, no, no tan tapatío.
1: No, digo.
0: Está Omar Gobea, está Ángel Sepúlveda.
1: O sea, Omar Gobea jugó en Europa. ¿Sí? Traes al Oso Salazar. Traes a Ledesma. Traes a Brian.
2: Traes a los chavillos.
1: Ahora, trajiste a Ángel Sepúlveda. Que, pues si no, yo no sé, digo, salvo la opinión de los demás. Si no la rompió con Cruz Azul, hizo un torneo muy digno con su estadía.
0: Muy bueno.
1: Campeón de CONCACAF. Quedó muy bien ubicado entre los goleadores mexicanos.
0: Sí, no.
1: Tan es así que Chivas, que pidió ir a Chivas y Chivas dijo, de esos quiero, ¿sí? Porque sabían que se les iba a ir la hormiga.
0: De hecho, va a jugar con dos centros delanteros.
1: Va a jugar con dos. Marín tampoco es malo, lo demostró en, creo que en Puebla.
2: Vamos a ir a corte ahí en camino.
0: Rápido.
2: Vamos a corte, vamos, sí, a vamos corte, a corte y nos quedamos con
0: redes sociales.
2: Las menciones en redes sociales. A ver qué traes ahí, Paquito.
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2: Metros.
1: Bueno, ¿quieres que te diga desde cuándo Chivas no le gana?
2: Ya estamos al aire.
1: Ah, bueno, ¿quieres que les diga? Bueno, un saludo a la gente que ya nos acompaña atrás en radio. ¿Desde cuándo Chivas no le gana a Tigres? Desde la jornada 9 del 2023, un 25 de febrero, y ganó 2-1.
0: Fíjate,
1: ¿sí? Entonces, para remontarnos a
2: Espérate,
1: un...
2: ¿a quién? ¿A Chivas?
1: Chivas a Tigres, para decir, oye, Chivas, Tigres peligra. Con cuadro, y esto fue con cuadro y titulares y lo que tú me digas. Y desde el 2020, con Bucetich, desde el 2020, no le gana Chivas a Tigres por dos goles de diferencia.
0: Oye, tenemos un...
2: O sea, tenemos handicap a favor en
1: sí,
2: los...
1: Sí, no, y es que Tigres, aquí y allá, no, Chivas no gana.
0: Y Paco, a ver, como quiera, hay que pensar que Chivas está, en cierta forma, descansado. Tigres lleva jugando un mes... Cada tercer día.
1: Oye, ¿no será que eso realmente...? A mí me ha parecido, en los últimos 25 años que tengo de ir al estadio, de ver a los Tigres, de ser abonado, y en estos últimos, no sé, 11 a 12 años, que tienen esta estructura y esta filosofía, este estilo de juego, que a Tigres se le facilita el hecho de jugar cada tres días. Lo dijo Gorriarán, los equipos grandes juegan cada tres días.
10: ¿Y por qué? Porque te van rotando al equipo de una manera que tú ya sabes, hoy me tocó con Parca, bueno, hoy me tocó con Licenciado, hoy me pero estás ya bien mentalizado y traes al dedillo todo.
2: Pero hay una cosa en contra, Tigres no tiene un equipo vasto. O sea, está muy limitado la banca.
10: Ahí ya le pega.
2: Y ya le está tocando las lesiones. Ya les la carga de trabajo que han tenido los últimos juegos, las últimas semanas, les está pegando. O sea,
10: exactamente, porque esas lesiones no te caen.
2: Son por carga de trabajo.
10: No te caen en las primeras jornadas del torneo. Es raro.
2: No, pues obviamente
10: te tocan cuando ya se junta la liguilla, las fechas FIFA. Porque si te fijas, oye, de repente pararon 2 semanas, 3 semanas. Oye, ¿qué clase de calendarización es esa? No te ayuda a los equipos como Toluca y Tigres, que sí están jugando por un doblete. Que lo ganen o no lo ganen, eso es bien diferente. Pero, por ejemplo, Toluca sí ya dijo, como yo ya fui campeón 2 veces, adiós liga. Sí. Y lo demostró en el juego contra Pachuca. ¿Eh? O sea, no metió, guardó gente que podía haber metido.
0: Ellos van 100%.
2: No, ellos van por la CONCACAF.
10: Qué ventaja, ¿verdad? Pero dices, eso no es, volvemos al punto, no es problema de Tigres. Tigres tiene que ganarle.
2: No, ahorita pero no es Chivas... problema de Tigres ni de Pachuca. En este caso es Pachuca. Pachuca sí. Es el rival de Toluca y le tocó ahora, eso. Sí. Qué bueno.
0: Pachuca no es un cualquier equipo.
2: No, Pachuca es el caballo negro de la liguilla. Para mí, Pachuca es el caballo negro de la liguilla.
0: Traen a Ener Valencia, traen a Quiñones,
2: Idrissi.
0: A Kennedy, a Idrissi. O sea, es un buen
10: la
0: equipo.
10: La mejor ofensiva.
2: No, el portero
10: el Pocho. ¿Eh? O sea... Sí, no, sí traen un paquetazo de equipo.
2: Y fíjate, y hablando de arbitraje, como dice Cadena, dice David Vargas, el arbitraje también juega, y lo digo porque a Mauri Vergara, han herido, y ojalá la federación le cobre la desobediencia, y si no, van a salir a compensar lastimosamente, ellos llevan mano. O sea, por haber cedido los jugadores, todo eso. Esa polémica, pues son polémicas, que se pueden ir viendo a lo largo del partido. Si ayuda el gato, va a decir, es que le está compensando la federación a Chivas. Si no le ayuda, va a decir, no, el gato es Tigre. O sea, todo sale, eso son conspiraciones que no, yo no creo en eso. Vamos a quitar el arbitraje a un lado.
0: Más Tigre que yo, chingada.
2: Tú sabes, todos sabemos que los malos arbitrajes se eliminan con goles. Metiendo goles, se acabó. O sea, tú mete goles. Si quieres ganar, mete goles.
10: Yo, por ejemplo, pondría sobre la mesa la jugada esta del Búfalo Aguirre, que le marcaron una amarilla, que pues, mucha gente, todos lloraban que era roja. Tigres, como quiera, ese juego, que si influyó el que se quedara, sí influyó que se quedara, pero 11 contra 11, ¿sí? Tigres demostró ser más que el mejor equipo que era hasta ese momento Chivas. Y además, le jugó muy bien. Y ahora que le tocó en liguilla, la primera jugada que ni siquiera marcan falta, ni siquiera marcan nada. Bueno, para mí ya está saldada las anaranjadas. Porque para mí, no sé si... Yo estaba de ese lado de la tribuna. Yo alcancé a ver que Suárez se baja, se le enseña la pierna al raspón,
2: ¿eh?
10: Trae el tallón rojo de los tachones. Que no, o sea, contacto incidental o no.
0: Para ya, mí sí era penal.
2: No, era roja.
0: Si era falta.
2: Era roja.
10: Y aparte
0: te quita el gol y
10: para mí afecta más esa. Pero bueno, habrá gente que diga, no era falta. Bueno, está bien.
0: Para el que diga que no,
10: para mí afectaba más
2: bueno,
10: esa.
2: Bueno,
10: pero a veces te da y a veces te quita el mismo ritmo del fútbol. O sea, te va poniendo en circunstancias. Ahora, que Tigres dice, me levanto de eso, como dicen, contra Chivas, B, C o el que sea, el arbitraje y lo que sea, porque... Está bien, esa jugada, vamos a quitarla de la ecuación, pero veíamos, oye, saques de banda, jaloncitos, todo, estaba muy fino el arbitraje.
2: Estaba muy cargado, muy cargado.
10: Sí, muy cargado.
2: Pero es lo que te digo, ¿cómo se ganan esos arbitrajes?
10: Con goles.
2: Con goles, ya mete goles y se acabó, o sea, está su trabajo como en la cancha. Hay llamada, venga de ahí. Buenas tardes.
0: Sí,
2: ya colgó. Bueno, lástima. Ya ves que te entiendes mucho, Paco, te entiendes mucho.
0: Suéltame. Oye,
2: Dice Joaquín Rodríguez. Lalo, saludo para Lalo que está allá en las tunas.
0: Sí, para Lalo Anguiano que se fue a la pizca de tuna.
2: Anda en la pizca de tuna. Y la víbora, está matando víboras también.
0: Y está matando víboras allá en San Luis Potosí.
2: Dice Joaquín Rodríguez. Lalo, un saludo a los amigos del balón. Ya estamos acá en Guadalajara listos para ver el partido de hoy por la noche. Hoy gana Tigres.
0: Bendiciones.
10: Que les vaya muy bien.
0: Ojalá Dios quiere les vaya muy bien. Cuídense, protéjanse y no le hagan de bronca porque allá son muy broncudos y para qué quieren ahí una...
2: No, en el Acro no son calmados. Los broncudos son los del Atlas. Eso es otra cosa.
0: Al profe Tomacalle, es un saludo para mi profe, Miguel Ángel Guerrero. un profesor que le gusta tomar calles, pero que también es muy bueno para seguir a su equipo, que es el Club de Fútbol Monterrey. Un saludo para él, pero él es una persona que me lo maltrataron mucho en Guadalajara. Llegó todo sanguaseado.
2: Fíjate lo que cómo cambia de opinión cadena. No lo hagas tomacalles. Ahora como te va a conseguir boletos, así, profe, saludos, profe, ahí, qué hipocresía, en serio, qué bárbaro. No, pero sí. Quiere boletos.
10: Yo te recomendaría que fuera respetando más al licenciado Cadena.
2: Lo va a conseguir el profe.
10: Por eso te digo, no, respétame al profe. El profe, sí.
0: Es que bueno, el profesor Miguel Ángel Guerrero ya no es el tomacalles.
2: Ah, ¿no?
0: Nos va a conseguir boletos para ir a la final de la Conca en Toluca. Tenemos que ir, tenemos que hacer acto de presencia, tenemos que ir a apoyar a nuestro equipo. Yo creo en Tigres, yo espero que saquen la casta y nos podamos traer esa Conca a casa, porque sí me gustaría mucho ver a Tigres en el Mundial de Clubes.
2: ¿Ahora sí crees en Pizarro?
0: Yo siempre he creído en Pizarro.
2: ¡Hijos! Hay un programa de aquí, en esos micrófonos, lo insultaste.
0: Ah, cuando
2: lo denostaste. No, le dijiste que era una palabra que no quiero repetir. ¿Hay llamada? No, fue Cadena que le dijo estúpido, le dijo.
0: La producción está diciendo que no fui yo.
2: ¿Cómo no?
0: Que fue Lalo Adriano, tachó de novato.
2: De novato, sí, pero tú lo insultaste. No, feamente, más, qué feo. Más. Bueno, continuamos. Entonces, la alineación de hoy, ¿cómo la viste? O sea, ¿la ves superior a la del tapatío?
0: No, pues yo la veo, sí.
2: El tapatío.
0: Por mucho. La verdad es que tienes a un Rodrigo Aguirre que le gusta ir a encarar, que le gusta ir a empujar, que le gusta ir al choque.
2: Le gusta pelear casi, pero sí. Vamos a poner los audios, joven.
0: Vamos a poner los audios.
2: A ver qué dice la racita, venga de ahí.
11: Buenas tardes, señores. La prensa se ha cansado de moler y moler con que a Chivas le faltan 5 y que así sí, que se le fueron los seleccionados. Pero nadie dice, o al menos yo no he escuchado, que a Tigres le faltaron 4 en la ida. Y le van a faltar otros 4 o los mismos 4 en la vuelta.
0: Sí, lo acabamos de decir hace ratito.
11: Gorriarán, Osiel, Joaquín
2: Farfán.
11: Y Farfán.
0: Farfán, sí.
11: Bueno, hay que ser parejos, señores.
2: Saludos.
12: ¿Cómo que maltrataban en Guadalajara?

0: Vámonos al corte, nos quedamos en las redes sociales, racita.
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3: Chatson a Nekuishan, Kuiluindena, Shontaenanza, Natikwets, Ampona. ¿Lo entendiste? 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
5: Exacto, la única diferencia.
6: Exacto. Ya no se metió ni siquiera Mauricio Culebro.
5: Ya estamos en radio.
6: Ok, le hablan directamente de las oficinas de Cemex, de la dirección de Cemex, para hablar con él y le dijeron, a ver, Guiñac, aquí no quiero chiflazones. Aquí se te va a hacer un partido de despedida, el cual ya fue. Y con Tigres ya no tienes cabida.
5: No, es que es bien diferente. Una cosa es que sea tu

0: último partido, sí. Uno tiene que ser el último partido.
1: Sí.
0: Y lo otro, un partido de despedida, están hablando y lo vimos
2: con
0: en redes.
2: Tigres.
1: No, no, pero este partido no fue de la directiva, fue de la afición. La afición lo preparó.
2: No, fue de la directiva. Mandó a hacer.
1: No, la directiva apoyó.
2: Adiós.
1: La directiva apoya. Yo tengo las facturas donde los Libres y Locos mandaron a hacer todos los tubos.
2: Todas las franelitas las mandó a hacer la directiva.
1: Apoyó.
0: Una cosa es que apoye y otra cosa es que lo haga.
2: Y ahí te va. Le dijeron, ¿sabes qué? Ya no puedo contratar un jugador de casi ya 41 años de edad. Me estás cubriendo una plaza de extranjero. Discúlpame, pero aquí ya no.
1: Oye, eso es que se lo digan a este Aguirre. ¿Va a llevar al Ochoa? ¿41 años?
2: Sí, pero es portero. Escúchame. Y todavía dice Guiñac, es que Pachuca me quiere. Pachuca nadie lo quiere, hombre. Que la MLS lo quiere. Tampoco lo quieren. Es un señor de 41 años, señoras y señores. Fíjate. Entiendan, su carrera se acabó.
0: Mira,
2: las piernas ya no le dan.
0: Aunque estamos de acuerdo en el fin,
1: vamos a la llamada porque se va a
0: echar. Bueno, yo, nada más para terminar, aunque estamos de acuerdo en el fin, yo creo que lo que estás diciendo, en el tono que lo estás diciendo y la manera en que estás diciéndole a Guiñac, yo creo que merece
1: más respeto.
0: Más respeto.
2: A ver,
1: venga la llamada.
2: Lo que estoy diciendo.
1: Buenas tardes.
3: Buenas tardes.
1: Adelante.
3: Habla David Vargas.
1: David, bienvenido.
3: Bien, buenas tardes. Oiga, ahorita, ¿qué falta de respeto está teniendo el licenciado Cadena hacia el legado de Guiñac?
1: Exactamente, es lo que estamos diciendo.
3: Que no se le olvide que nosotros, antes de Guiñac, nada más teníamos 2 títulos. Ahorita tenemos 8. Hemos llegado a Copa Libertadores. Hemos llegado a finales de Mundial de Club. Que ningún equipo en México puede presumir, ni el mismo América puede presumir eso. Y lo logramos gracias al empeño de Guiñac y a los goles de Guiñac. Hoy estamos a punto de entrar a unas semifinales gracias a un gol de Guiñac. Y es injusto, yo sé que quiere hacer polémica y que de eso se trata a veces su cotorreo que trae él, pero hablar así y ningunear a Guiñac es totalmente injusto. Y también lo digo porque se ha comportado excelentemente bien, se ha detenido a dar autógrafos a los aficionados, no ha dado problemas y se ha portado impecablemente como lo debe de ser un ídolo. Y es injusto eso lo que hacen con el legado de Guiñac.
1: Tiene razón.
2: David, que le pongan. A ver, ya ves que tenemos el anillo de leyendas. El tamaño de las letras, no, que sea el doble. Le ponemos una estatua, Guiñac, pero que ya se vaya. Guiñac, ya se acabó su carrera.
3: Guiñac, le pueden cambiar. Guiñac está en un punto, licenciado, de que le pueden cambiar hasta el nombre al estadio. Porque Guiñac nos dio 5 campeonatos.
1: Estoy de acuerdo contigo, David. Estoy de acuerdo.
3: Que ni Cardoso, que ni Reynoso, ni Marín, ni Caviño lo hicieron en sus equipos.
1: Exactamente.
3: Es justo lo que usted está diciendo.
2: No, yo no estoy diciendo nada. De hecho, Guiñac es mi ídolo, pero ya se acabó. Se acabó. Es como ya las serpientes viejitas que van y se mueren. Así. Una serpiente.
1: ¿Cómo vas a comparar aquí ya con una serpiente? ¡Qué bárbaro! No, hombre, ya. Córtale el micrófono a este animal, por favor.
3: Licenciado, pero ¿cuánto duramos con venerando a Miloc, a Barbadillo, a Tomás Boy? Y no más nos dieron 2 títulos y tardamos 30 años. Este señor Guiñac en 15 años 29. También es historia.
1: Exactamente. Qué buen comentario, cambió, Pon en su lugar a este animal.
3: Cambió la historia de nuestro equipo. Porque digo, yo nací en el 84 y yo nací siendo Tigres sin ver los campeones hasta el 2011.
2: Pues es que ustedes gracias no sufrieron lo que nosotros sufrimos en el estadio, cuando no ganábamos nada.
3: Gracias a que, y siempre, yo ya hablando sinceramente, siempre voy a estar agradecido a Guiñac porque el equipo de Tigres a mí no me da nada. Nosotros vamos y consumimos a Tigres porque nos gusta.
2: O sea que tú eres un Tigre solamente en las buenas.
3: No, en todas, porque nos fuimos al descenso. Es como le digo, yo nací en el 84, Tigres quedó campeón en el 82. Entonces Tigre, nos fuimos al descenso y era Tigre. La época dorada de Rayados nos la chutamos toda, con tragedias y todos, y no dejé de ser Tigre. ¿Cómo no le voy a estar agradecido a una persona que sin pedirme nada, me dio alegría?
1: Y fíjate, o sea, y ese gol que el último que ha metido contra Rayados, el único que ha metido en el campeonato, nos dio el pase a la liguilla.
3: Es el que nos está permitiendo ahorita
1: exactamente
3: casi tener un pie en semifinales.
1: Hay que ser agradecidos con el ser de luz.
2: Soy agradecido porque ya se acabó.
3: hay que ser agradecidos, porque a nadie le obligan a ir al estadio, a nadie le obligan a comprar las playeras, gorras o marketing de Tigres. Y sin pedirnos nada, nosotros somos Tigres por convicción, y mínimo deberíamos demostrar agradecimiento y no ser como los de enfrente, que tenemos que tienen olvidadas a sus leyendas, como a Bahía, como el mismo Suazo, que lo trajeron para un equipo de segunda. Gignac se puede ir mañana y él puede hacer lo que él quiera, porque él se lo ganó en la cancha.
1: Exactamente, se lo ganó en la cancha.
2: Y se le pagó muy bien, compadre. Se le pagó perfectamente bien.
1: Ya no te muevas.
2: $1,000,000 se le pagó al señor.
1: Ya no te muevas, cadena. Te puso en tu lugar, ya no te muevas.
2: No era baratito el jugador.
1: Oh, no, qué bárbaro.
3: Usted debe saber, usted trae un fotorreo muy aparte.
1: Sí, sí, gracias por la llamada y qué buen comentario. Te felicito por ser Tigre y aguantar las buenas y las malas. Gracias. Viene otra llamada. Adelante.
4: Bueno.
1: Sí, bueno.
4: ¿Qué tal, muchachos? A ver, pero ¿cómo estamos? Uno de los programas más especiales de
2: gracias, compadito. Échale.
4: A mis Tigres Galácticos.
1: Échale. Galácticos
4: porque el Real Madrid no. Oye. Échale. Hijo eso, qué contradicción. Pero primero lo primero, dijo. Hoy con la humildad que debe ir un equipo de esta índole, con el equipo, a pesar de que es el mejor en el siglo XXI, con sus 30 partidos que definían una copa, el que más ha ganado es Tigres en este siglo XXI, en todo lo que engloba eventos o torneos oficiales.
2: 30 finales, ¿no?
4: ¿Por qué? Porque vas a una cancha donde vas a tener todo en contra. Y es normal que también vas a tener el arbitraje, que las divididas se las va a dar a Guadalajara. Por ende, porque Guadalajara ha sido afectado en la cuestión de los jugadores. Y claro que las divididas se las van a dar a ellos. Tigres con todo y eso tiene la gran oportunidad de hacer historia. Pero primero hay que fraguar.
1: Oye, Tigre, te voy a hacer un comentario. Juan, te voy a hacer un comentario. Oye, ¿por qué dicen afectar? Eso se pactó desde antes de la liguilla. No sabían si iban a calificar. Chivas venía arrastrando torneos mediocres. No sabías que iba a llegar a estas distancias. No digan si afectó. Se pactó, se hizo un acuerdo, llegó, le tocó. Pero no es afectar, simplemente cumplir los acuerdos que se pactaron con anterioridad. Le tocó eso, pues ni modo, no es culpa de nadie. Ni de Chivas, ni de la Federación, ni de Tigres. No digan afectó. Le tocó jugar con otro equipo. Pues ni modo, para eso un equipo de primera división.
4: Tú en esa posición tienes toda la razón, digo, yo no.
1: Es que se van con la gente, con los medios ahí. Oye, es que se afectó, no se afecta a nadie, aquí se pactó y se hizo así. No sean llorones, hombre, por favor.
2: A Tigre le faltan 4.
4: Yo lo prefiero mil veces.
1: Pero no somos llorones.
0: Si se hubieran llevado a Lainez y a Angulo, pero no quisieron.
4: Al Vasco Aguirre, yo le doy las gracias porque me dejó aquí a Lainez y
2: Angulo.
4: Y créelo, como hoy está tan delgadito el equipo Tigres por lesiones y porque no se contrató.
2: Oye, ¿ya viste cómo?
1: Pero es una injusticia, Juan, es una injusticia que no los lleven al Mundial, es una injusticia, sí. Porque el nivel lo tienen. Pero hay otros peores que están ahí en el Mundial.
0: Pues que le iban a pelear los de Chipre.
4: Llévenselo
0: con moño, se lo ponen.
4: ¿En esta posición?
1: Yo preferiría que se los hubieran llevado a la selección porque es una oportunidad para ellos para crecer como jugadores y sobre todo es un mundial en tu casa. Es una lástima lo que hace Aguirre. Es una vergüenza total eso que hace Aguirre. No llevar a los mejores jugadores por capricho nada más.
4: ¿Tú le vas más a la selección mexicana que
1: No, es por los jugadores también, son Tigres. Los jugadores merecen respeto también. Su trayectoria del equipo, la trayectoria de los jugadores son muy buena. Para que no lo estén llevando y no tomen en cuenta.
4: Primero es Tigres y después Tigres.
2: ¿Sí? Pero la selección también tiene. Yo sigo mucho el mundial.
0: Y la selección es para hacer homenajes, como a ver.
4: Si me explico. Porque creo que no me he explicado.
1: Está muy bien. Mal. Mira. Juan, si nos quieres esperar un ratito ahí, porque va el corte. Ya viene la guillotina. Esperamos ahí o.
2: Si nos aguantas el corte.
4: Sí.
1: Órale. Vamos al corte comercial.
2: Vamos al corte, regresamos a redes sociales y luego regresamos otra vez con el Tigre Acero para terminar.
1: Ok.
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3: ¿Cómo van a ser presidentes si no tienen ni la prepa, hombre? ¡Por Dios!
4: Vamos a la llamada.
5: Ok.
3: Ok.
4: Adelante.
3: Nos quedamos con el Tigre, ¿no?
6: Muchachos, termino este punto. Mira, yo no estoy en oposición de ustedes. Ustedes tienen su punto de vista. Yo como Tigre, yo mil veces tener a Angulo y tener a Lainez. Sí. Si así, va a ser muy difícil quedar campeón. Es muy difícil. Imagínate que nos lo hubieran quitado, yo como Tigre lo digo. Qué bueno, por eso hoy la problemática de Chivas con 5 titulares, por eso se vio la superioridad de Tigres en el partido pasado. Entonces, yo mil veces que quedaron aquí ellos, porque va a hacer falta, porque son 2 torneos y nadie ha campeonado desde 2006, que fue Pachuca, que hizo el doblete. En México, ¿eh?
3: El América también, ¿no? Creo.
6: No, nadie. Nada más Pachuca. 2006. Es que la raza se confunde. No es lo mismo hacer el doblete en el año futbolístico que en un año.
3: No, pero cuando estaba el Piojo Herrera, creo que ganaron la Conca y la Liga, ¿eh?
6: Compare, nomás el Pachuca lo hay.
3: Nomás el Pachuca, ok.
4: Bueno, sí. Termina tu comentario porque ya nos vamos a ir.
6: Ya cierro con esto, muchachos.
3: Échale.
6: Con toda la energía para el día de hoy. Ojalá estemos hablando a las 9:00 p.m, 9:15, de un partido que yo creo que va a ser, los primeros 15 o 20 minutos van a ser muy, muy demandantes, y ojalá y Tigres tenga esa sapienza de un equipo que yo lo veo muy, muy, muy enganchado en los últimos partidos, y que siga esta racha, señores. Van 3 victorias de forma consecutiva, que siga la cuarta, que la quinta, la sexta, la séptima y la octava.
4: Ya quedó.
3: Oye, gracias. Oye, nada más por último, ¿sabes quién está llorando igual que las Chivas?
6: ¿Quién?
3: Mi cartera. Oye, toda la Conca, toda la liguilla, hombre, ya ando bien gastado.
4: Saludos, gracias por la llamada, de Juan. Bye. Dice, ¿no hay llamada? Ok, libre. Bueno, dice Rodrigo Alejandro, dice, licenciado Cadena, saludos desde Ottawa, Ontario.
3: Ontario,
4: también saludos para nuestros amigos Tigres de Corazón.
3: Eso.
4: Hoy ganamos, licenciado.
3: Sí,
4: pero
3: de acuerdo.
4: Si desea bajarse del barco, por favor, adelante, bájese. Aquí es Tigres y ya.
3: Yo soy el capitán del barco, compadre.
4: Adelante, la llamada.
7: Muy buenas tardes, ¿qué tal? ¿Cómo están ustedes? Habla César, ¿cómo les va?
3: Mi César Castro, ¿cómo estás? De pues Fantasías Deportivas.
7: Y al invitado de hoy, a Paco. Y pues,
4: no, el Paco no es invitado. Paco es parte del programa de los Amigos del Balón.
7: Ah, igual. Salud. Que el ingeniero de la... el licenciado de la Rosa.
4: No, el licenciado de la Rosa es el albacea.
5: El albacea.
7: No, es Paco Chirul, entonces.
4: No, es el albacea, es parte del programa.
7: Pues lo metieron ahí al duelo de Paco.
4: Todavía te arde, César, ya basta.
7: Ese licenciado Cadenas es un sinvergüenza, de verdad. Oye, no, hombre, ya fuera el cotorreo. Mira, se ha hablado ya mucho de los chillermanos, pero los chillermanos regios son los que están chillando más que nadie.
4: No, sí. Más que nadie los rayados.
7: Sí, pues claro. Mira, yo ayer lo expliqué en un en vivo que hice ahí en Fantasías Deportivas, y si quieren ver los autores reales que inventaron el vale y no vale desde 1978, ahí está explicado. Por eso les digo hoy, hablen ahorita, hablen hoy. ¿Esta Liga MX vale o no vale?
3: Claro que vale.
4: ¿La Liga vale? Siempre ha valido.
7: Que digan ellos si vale o no vale. No, pues van a decir, no, pues Chivas no jugó con seleccionados, no vale. Ah, pero la del 86 ahí la traen bien bordada.
4: Oye, la traen bien bordada esa.
3: La del 86 esa sí no valía. Ese fue medio torneo.
7: Entonces ellos son los dueños del vale y no vale. Pues son los originales dueños del vale y no vale. Chequen la Fantasía Deportiva, está explicado a medio
3: programa. Sí, sí te he visto ahí en Fantasía Deportiva. Pero toda la raza que nos escucha.
4: Busquen, jueves a las 8:30.
3: Busquen el grupo Fantasías Deportivas, únanse, tienen ahí muy buena calidad de comentarios.
7: Bueno, antes de despedirme, lo que espero yo es un partido que Tigres debe reservarse, cuidarse, porque ha estado jugando muy continuamente, hay mucho desgaste, ya ahí hablaron ustedes de las ausencias. No espero un partido espectacular, espero un partido cerebral que sepan manejar la ventaja y pues estarán un contragolpe haciendo lo suyo. Chivas obviamente desgastándose, jóvenes que corren mucho y un Tigre rebotando la bola. Eso es lo que yo espero.
4: Así, no así va a ser, César, vas a ver. Y gracias por la llamada y otra llamada ya porque nos vamos a hacer. Bueno, gracias por la llamada.
7: Hoy vamos por el pase simplemente. Si Dios quiere. Dios me los bendiga y estamos hablando en contacto. Dios los bendiga.
4: Gracias, César. Adelante, otra llamada.
3: Vamos con la última.
5: Con eso termino. A mi Guiñac. Sí. Mi cadena. A mi Guiñac. Ay. Porque fue y va a ser el más grande.
4: Gracias, Juan. Gracias.
3: Es el más grande.
4: Vamos a despedir porque ya se queda un minuto ya. Gracias, gracias, Juan. Ay, Dios santo. Te voy a dar un último dato. El único equipo que ha ganado el doblete en el mismo semestre, partiendo el equipo, ha sido el Pachuca del 2007. Ese mismo Pachuca fue el que en diciembre ganó la Sudamericana. Ajá, nomás para que veas, ese equipo
8: ganó tres
4: títulos. El único equipo que ha ganado en el mundo fuera de su confederación ganó la Sudamericana. Ganó la Conca y con diferencia de 2 semanas. La Conca y la Liga. Para que vean, nomás para que vean el tamaño de hazaña.
3: Oye, vámonos a los pronósticos ya porque ya nos vamos.
4: Sí, ya nos queda un minuto.
3: Échale, Paco.
4: Yo creo que Tigres gana por 1.
3: Okay.
4: 1-0.
8: 1-0.
4: Tú dices.
8: Yo digo que
4: 1. Bueno, quiero agradecerte, Paco, por acompañarnos este sábado. Gracias por estar aquí. Y gracias a toda la gente que nos está viendo, nos vio. Gracias. Aquí vamos a estar el próximo sábado. Y hoy gana Tigres, señores. Hoy gana Tigres el pase a la semifinal. No sé si empatando, perdiendo, pero hoy Tigres pasa a la semifinal y esperamos ver un partido agradable, un partido inteligente y no empecemos a reventar. Tigres está jugando 2 torneos.
8: Va ganando el primer tiempo, yo digo que va a terminar ganando el segundo tiempo.
3: Señoras y señores, este es un cabrito. Un cabrito que va a devorar el Tigre y le va a meter otros 3. Apuéstenle hasta los calzones a que hoy gana Tigres por más de 2 goles.
8: Se está quejando de que no trae dinero para la Conca porque anda apostando. Porque es. Dinero tiene este señor.
3: No, claro. ya metí mi parlay. Ya lo metí.
4: Ahorita me lo pasas para ver. ¿Eh? Bueno, gracias, señores. Gracias por acompañarnos.
8: Nos vemos.
4: Esto fue Los Amigos del Balón.
3: Vámonos.

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0: ¿Cómo están? Bienvenidos a Soccer Kids, el génesis del fútbol. Hoy es 9 de mayo. Antes que nada, una gran felicitación a todas las mamás del mundo, porque nos ven en todas partes del mundo por medio de las redes sociales, lo que es YouTube, Facebook, Twitter y otras redes más, y también Instagram, y por radio, pues a todos los que nos escuchan en AM y FM, 92.1 FM y 660 AM, muchas, pero muchas felicidades, que se la pasen muy bien. Hijos, no sean codos, regálenle bien a su mamá. Ella los trajo 9 meses en esa pancita, les dio de comer, los chiquió, los bañó, los todo, ¿verdad? Entonces, no hay que ser codos. Y esposos,
1: también.
0: Suéltense, denle en todo, se lo merece. Aguantarlos a ustedes, híjole, hermano, aguantarnos a nosotros mucho. Bueno, a mí ya mi mujer ya se libró de mí, ¿verdad? Pero aguantarse, imagínense, olvídense, es pesado. Ellas tienen que hacer la comida, atender a los chicos, las chicas, llevarlos a la escuela en algunas ocasiones, fiestas, etcétera, etcétera.
1: Hay muchas que también trabajan y tienen que hacer doble
0: trabajo
1: función.
0: Trabajo y familia,
1: que,
0: ¿no?
1: Algunas que son cabeza de familia que realmente no tienen un apoyo, entonces...
0: Yo le mando un saludo a mi mamá, María Rodríguez, donde quiera que se encuentre, un saludo muy grande, ya sabes que te amo.
1: Sí sabemos dónde está. Perfectamente sabemos en dónde está.
0: Mauricio, ¿empezamos con Soccer Kids?
1: Empezamos, y sí, bueno, pues ya regresando después de que la semana pasada no pude estar por acá. Pero, pues como tú dices, una felicitación a todas las madres, a todas las...
0: A tus tías, por favor.
1: A mis tías, a todas mis tías que también están
0: Rebeca Coronel, Mari Coronel.
1: Pendiente de nosotros, mi tía... pues sí, con todas las que has mencionado, de Estados Unidos, Gloria, Teresa...
0: Así es.
1: Todas las que han estado ahí.
0: Pero Silvia, Leticia.
1: Silvia, Leticia, exactamente.
0: Todos ellos, felicidades en su
1: y
0: día.
1: Y las que se me pasen, no disculpe, pero pues oye, son bastantes.
0: Así es, son muchas.
1: Pero bueno, como tú dices, pues bueno, un programa más. Ya se siente el ambiente ahorita en la calle de lo que va a ser el ratito. Pues un partido importante en nivel profesional, que son los Tigres contra las Chivas.
0: Yo quisiera que, por favor, no se acaben los pañuelos en las diferentes tiendas. Porque, caray, puede haber una lloradera hoy tremenda, tanto para Chivas como para Tigres.
1: Uno puede perder una gran temporada y el otro puede firmar un gran torneo. O sea, yo la verdad, si Tigres llega a la semifinal y la pierde, nadie le reclama.
0: No pasa nada.
1: Nada
0: pasa.
1: Nadie le reclama nada.
0: Pero si Chivas pierde,
1: ahí sí reclámale
0: todo. Todo a nivel nacional,
1: claro.
0: Le van a tirar con todo, pero con todo.
1: Mira, si
0: y el Asco Aguirre, el Vasco Aguirre tiene mucho que ver. Tiene mucho que ver porque el Vasco desafortunadamente es un entrenador mediocre.
1: Sí.
0: Creo que es el peor entrenador que ha tenido la selección nacional en toda su vida.
1: Acaba de hacer la burla mundial.
0: Y esto es un mal ejemplo.
1: Con eso de estar citando a los jugadores y que porque yo quiero mi berrinche, quiero que vengan todos a cenar y no van a jugar.
0: Dime una selección que tenga ahorita
1: más
0: convocados a los seleccionados.
1: Mira, ahorita estamos viendo el partido del Betis contra Real Sociedad. Y te aseguro que muchos de aquí van a jugar el Mundial.
0: Barcelona, hombre. Barcelona tiene sus jugadores todavía participando.
1: Es una tontería. Y sobre todo...
0: Real Madrid tiene sus jugadores todavía. Brasil no lo está pidiendo en Chilote.
1: El PSG y el Arsenal van a jugar la final de la Champions con jugadores seleccionados por sus equipos. Yo no veo la necesidad de que vengan todos a cenar y demostrar unidad.
0: Asco.
1: ¿Qué unidad
0: es
1: hay?
0: Que es un asco, Aguirre. Es un asco, de verdad. Es un... ¿Cómo le llaman a las personas que vendes, ponedles también?
1: Sí, pues es un vendehumos.
0: Vendespejitos, vendehumos, pero también es un defraudador.
1: Claro.
0: Deberíamos
1: Mira,
0: de tener
1: no
0: una
1: vamos
0: ley
1: a pasar
0: aquí
1: de grupos, hombre.
0: Para de ese tipo de... Cuando tú tienes una responsabilidad como director técnico, desde chavitos, tu primera responsabilidad es dar resultados. No quiere decir que vas a ser campeón. Pero da resultados, porque si tienes chicos nuevos, tienes chicos que ya tienen algo de experiencia, y tú las vas llevando poco a poco, obviamente los papás tienen que entender que el sistema de juego que el profesor está implementando es el adecuado para esos chicos.
1: Claro.
0: Conforme van avanzando ellos en edad y en el tamaño, en físico y todo esto, y vayan captando la idea del profesor, van a empezar a ganar más, y más, y más, hasta que van a llegar a ser campeones. Ese es un proceso. Pero en el caso de los profesionales, ya tienen todo el proceso en sus clubs. ¿Cómo es posible que tu entrenador nacional todavía diga, es que tienen que acoplarse a mi sistema de juego? Espérame, ellos saben todos los sistemas de juego.
1: A ver, todos te conocen y saben la miseria, saben todos lo que has hecho. Y sobre todo, y saben lo que hiciste aquí en Monterrey, que viniste a
0: un fiasco. Vino a robar.
1: A eso viniste a ganar dinero y a bailar payaso.
0: A lo que quiero llegar es esto, profesores. Profesoras, papás, no se confíen con entrenadores de este tipo que se visten muy bien, que son muy simpáticos. Porque eso sí, te cae muy bien el Vasco Aguirre. Como persona es excelente. Yo lo conozco. Yo estuve con él en el Mundial 94 cuando estaba ayudándole a Miguel Mejía Barón. Estaba Tuca Ferretti con él, y otras personalidades más que lo ayudaron. Y lo conozco y es un caballero, una personalidad tremenda. Pero como entrenador es lo peor, de verdad, es de lo peor. Y luego poner en tu ultimátums a los jugadores que si no llegas no vas al Mundial.
1: Ahora, a ver, vamos a ser bien sinceros. ¿No estás quitándole un partido de liga a los jugadores que estás llevando?
0: Estás en la afición de México es futbolera al 100%.
1: Estás viendo que por sí la gente no te quiere.
0: Y le quitas la ilusión a un Chivas que viene tremendo y le quitas 5 jugadores. Sí. O sea, qué bárbaro.
1: Mira, nada más porque Toluca ganó y porque Los Ángeles realmente no era un equipo serio, no hubo ahí un mayor problema con Toluca. Porque sí le quitaste 2 jugadores importantes. Pero en el caso de Chivas, sí se vio muchísimo la diferencia sin La Hormiga, sin Romo, ¿sí? Sin El Oso. O sea, sin jugadores que dices, son necesarios para el equipo de Chivas, son necesarios para el funcionamiento de Chivas. Es totalmente absurdo lo que está haciendo Vasco Aguirre y sobre todo absurdo respaldado por la Federación Mexicana.
0: Ya todos los nacionales, los medios nacionales, ya le dijeron que está mal, malísimo.
1: En el Chiringuito acaba de salir ahí en España uno de los programas importantes a nivel fútbol internacional y sobre todo también en Europa y en España. Acaban de hablar de lo que está haciendo el Vasco porque el Vasco es muy conocido en Europa.
0: Sí, pues es español y es mexicano.
1: Y mucha gente... no comprende el funcionamiento de la mente de esta persona al momento de obligar a todos los jugadores a decir, a ver, o vienen y a las 8 de la noche cenamos todos juntos y nos ponemos a cantar una canción alrededor de la hoguera, porque es lo que están haciendo, es una tontería, es una cosa de niños, o no van. O sea, es una
0: terminemos con este punto, nada más queríamos tomar en cuenta esto de que el fútbol hoy nacional está viviendo una época buena, están jugando muy bien ahorita los equipos, están haciendo unos buenos partidos, pero sin los seleccionados eso se cae y sobre todo le están haciendo un daño a Chivas tremendo. Es el equipo más afectado de todos y por eso mismo no lo vemos nosotros justo que esta gran temporada que han hecho por la necedad de un cabezón llamados el Vasco Aguirre, que no entiende, que yo me imagino que el que sí entiende es Rafa Márquez, que haber dicho,
1: qué vergüenza, qué está haciendo,
0: no sé. Pero bueno, de cualquier manera, pues esperemos que no se acaben los pañuelos en los supermercados, las tienditas y todo, porque va a haber lloradera. Y sobre todo, si Chivas se va, porque después de haber hecho un gran torneo, por necesidades de alguien que no sé quién se le ocurrió, desafortunadamente, pues ni modo. Vamos a ver un partido hoy que va a ser a muerte por parte de Chivas. Y Tigres no tanto, porque Tigres va ganando, se puede ir tranquilo, puede meter un golecito y se mete más todavía, pero también tiene un compromiso el día 30, que es la gran final, contra Toluca y tiene que también tener pues una buena
1: administración,
0: tanto física, mental y sobre todo emocionalmente, porque son importantes esos puntos. Hoy tenemos un invitado muy especial que nos va a platicar de muchas cosas que traen en la cabecita, de todo lo que están haciendo, lo que van a hacer, hacia dónde se dirigen, también ver sus procesos, y sobre todo chicos que me imagino que ya desde ya, ellos que están viendo el fútbol profesional, no solamente en México, sino en todo el mundo, ven cómo hay chicos muy jovencitos que ya están debutándolos, aquí en el caso, pues Mora, que es uno de los más relevantes, pero allá, ¿cuánto tiene, qué edad tiene Lamin?
1: Ah, igual tendrá 19, 20 años, cuando mucho.
0: A lo mucho.
1: Te confirmo, sí.
0: Imagínate nada más, pero hay otros jugadores que están llegando jovencitos que están ya debutándolos, y eso habla muy bien de que el proceso
1: tiene
0: ha sido excelente.
1: 18 años.
0: 18 años, imagínense. Entonces, nosotros aquí en México debemos de tener chicos que vayan a otras partes del mundo para que puedan foguearse y para que de esa manera también los estén viendo, porque hay gente que te está viendo allá en cada partido que haces internacional o en cada torneo que haces nacional, por eso le llaman ojeadores en Europa y en México le llaman visores. Y es importante definitivamente tener de alguna manera, ese proceso, esos buenos clubs, esos buenos entrenadores, esos buenos, pues no sé si llamarle directiva o en el caso de los clubs, no sé si tengan un dueño, o sea, una franquicia o qué sé yo, como para que de alguna manera tengan ellos un buen calendario de eventos en donde van a buscar los objetivos y metas que en un momento van a llegar. Y eso ahorita en un momento más lo vamos a ver. Bueno, ya nos vamos a ir a corte, primer corte. Ahora sí tenemos nuestros invitados para empezar a platicar cuál es su proyecto, hacia dónde van, qué es lo que quieren hacer, cuáles son sus objetivos y metas, y sobre todo, lo más importante, el desarrollo de los chicos.
1: Así es.
0: ¿Sí? En lo escolar, en lo deportivo, en la familia.
1: Y a ver si también los citan a las 8 si no lo juegan.
0: Ah, vamos a ver eso. Bueno, vamos a la pausa y regresamos aquí en Soccer Kids.
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0: estamos de regreso aquí en Soccer Kids, el génesis del fútbol. Ah, una felicitación a Alan Samaniego, el super crack que tiene ABC Deportes.
1: No, y también le hizo crack. El crack le hizo el tobillo también. También le hizo crack por el tobillo.
0: Oye, no, qué bárbaro. ¿Cuántos metiste? ¿Tres?
1: El hat-trick.
0: Dos. Asistencia, ¿eh?
1: Ah, bueno.
0: Nomás para que se den cuenta de la importancia de cómo, de alguna manera, el equipo de aquí de ABC Deportes no solamente creen que son técnicos y...
1: Nada más hablan de fútbol, no, también lo juegan.
0: Son jugadores, aguantan 5 minutos y se salen, pero vuelven a entrar. Así es.
1: Nadie dijo que tienes que tener condición para ir, ¿no? Dijeron, vaya, párese en la cancha.
0: Así es. Profesor, buenas tardes, ¿cómo estás? Bienvenido.
2: Muchas gracias.
0: Vamos a acercarnos al micrófono, por favor, para que te escuchen muy bien.
2: Buenas tardes, muchas gracias por recibirnos.
0: Por favor, preséntate para que sepan dónde vienes, tu nombre, el compañero que está contigo.
2: Mi nombre es Gilberto Lenís, de Organización Interclubes, que abarca Club de Fútbol Interclubes. Ahora que también estamos organizando precisamente unos torneos que venimos ahorita a platicarles un poco, que es la NordCup.
0: Ok.
2: Y el compañero que viene aquí es mi hijo. No sé si es
0: tu nombre, por favor.
3: Buenas tardes, Gilberto Lanís también, Junior.
0: Ok, Junior, ándale, muy bien. Bueno, profesor, coméntanos, ¿cómo vienen ustedes? ¿Qué están haciendo? Veo que tienes un trofeo aquí, se llama Paris World Games, o le pusieron más el listón así porque sí.
2: No, es uno de los torneos más importantes del mundo, digo, a nivel amateur, que es el Paris World Games. Juega obviamente la ciudad de París.
0: Sí.
2: Ese trofeo lo ganamos hace 2 años.
0: Ándale.
2: El año pasado no fuimos a ese torneo. En este año, gracias a Dios que nos permite, regresamos de nuevo a ese torneo. En el mes de julio vamos a jugar la Paris World Games, la Gothia Cup, que es en Gotemburgo, Suecia.
0: Suecia, sí.
2: Y la Dana Cup, que es en Horring, Dinamarca.
0: Ándale. O sea, vas a tener un tourcito ahí más o menos interesante.
2: Sí. Gracias a Dios, pues bueno, este año llevamos categoría B18 y B16.
0: Ah, mira. Muy bien.
1: Ya a nivel, pues, prácticamente profesional.
0: Oye, ¿y ya traes los contratos tú? Por pues aquello ya, de que digan, se va a quedar, pues,
2: firma. Pues ya andamos en eso, porque por ahí se nos han ido varias liebres.
0: Acuérdate que lo que es toda la enseñanza, todo esto, pues el histórico que tienes tú con cada jugador, eso es parte de tu esfuerzo, de tu trabajo, obviamente de la mano con los papás. Y todo se tiene que tener una correspondencia, ¿verdad?
2: Claro.
0: Le decía el Trino, oye Trino, ¿cuántas niñas tienen Tigres y Rayadas tuyas y tú qué? No, pues yo nada más les deseo la buena suerte. Pero la formación, compañero, la formación, hay una cláusula y por respeto en la Federación Mexicana de Fútbol, tú eres un formador, ya llevaste a Tigres a tal niña, pues ¿cuánto le van a dar por firmar? No, pues que... 100,000 pesos, bueno, pues de pérdida ahí te dan 10 bolas, ¿verdad? Por formación.
2: No, y él que vino, digo, mi respeto.
0: Toda la vida, sí,
2: imagínate. De los fundadores aquí del fútbol, hablando femenino, ¿va?
0: Uh-huh. Sí. Pero bueno, oye, dinos, ¿cuál es el torneo que vas a hacer, están haciendo?
2: Tenemos el torneo de la NordCup, primera edición, a celebrarse del 3 al 6 de diciembre, okay, aquí en Monterrey, Nuevo León. En la sede de Cosmo Plus.
0: ¿Acá en Apodaca?
2: En Apodaca, Nuevo León.
0: ¿7-11?
2: Es fútbol 7. Fútbol 7, con las categorías 2017, 2016, 2015 y 2013.
0: Ok.
2: Es un torneo que estamos tratando de, ahora sí que innovar o hacer cosas que sí hacen en el resto del país, pero poniéndole por ahí un plus de que en cada categoría, el campeón de cada categoría va a ganarse el derecho a participar en diferentes torneos de Europa.
0: ¡Ándale!
2: Por así decirlo, la categoría 2017 participaría en Mad Cup, la 2016 en Dana Cup, la 2013 igualmente en Dana Cup y la 2015 en Gothia Cup.
0: ¿Y esto es este año?
2: Este año es del 3 al 6 de diciembre del 2026.
0: Todos ellos, los campeones, van para allá.
2: En el 2027.
0: En el 27.
2: Okay. Así es.
0: Pero ya tienen asegurado su lugar.
2: Así es correcto.
0: Perfecto. Oye, pues qué padre está esto. Qué bien planeado. Y aquí el Junior, ¿qué es lo que te ayuda? ¿Cómo está? ¿Qué haces? A ver, coméntanos.
3: Sí, bueno, yo antes era exjugador igualmente de esos torneos. Ya ahorita actualmente... soy parte más del cuerpo técnico. A acabamos de regresar de la Dallas Cup. Nos llegamos a cuartos de final. Perdimos contra el Everton. Uh-huh. El Everton es una... Bueno, es como un... Está afiliado al
1: de Inglaterra. Equipo.
3: Ajá, el de Inglaterra.
0: Pero no es de Inglaterra. ¿O sí? Sí, sí, sí son de Inglaterra.
3: Sí son, okay. Bueno, no es como si fuera... Es como si fuera una básica, pero está afiliado.
0: Pero son ingleses.
3: Son ingleses.
0: Eso es a lo que me refiero.
3: Sí, son okay. Ingleses. Y,
2: de hecho, bueno, haciendo una pausa, de hecho les ganamos 2-1.
3: Sí, ahí fue.
0: Y se lo volvieron a topar.
2: Hubo una controversia en la mesa.
0: Ah, claro.
2: Hubo ahí un tema.
0: ¿América o qué? Algo así tipo América, que ya, lo metiste y lo sacaste y lo volviste a meter.
2: Sí, pero bueno, ya no.
3: No queríamos entrar mucho en tema, pero sí, sí. Hubo algo ahí un poco.
2: Muy turbio, turbio.
1: No, si pueden entrar en el tema, pues no pasa nada.
3: ¿Lo puedo, si quiere, yo puedo contar la anécdota?
0: Sí, pues adelante. No, digo, esto es aprendizaje para que los profesores en otros torneos también tengan esa enseñanza.
2: Desafortunadamente, en uno de los torneos más prestigiosos del mundo, es una lástima que haya sucedido una situación de esas en las que se hayan pasado por encima del reglamento y por todo, y por conveniencias pasaron a un equipo que,
1: y que no lo merecía. Y hay que entender, no es que estemos nosotros como balconeando a la liga, a la copa. Simplemente es necesario que los equipos que en su futuro, en un futuro quieren participar en este tipo de torneos,
0: sepan lo que
1: tengan un previo, una conciencia de que decir, oye, ¿sabes qué? Pues hay que tener cuidado con esto, porque realmente, a ver, podemos entender que el Everton, tal cual, como se pueda mencionar, pues sí, es un equipo muy grande.
0: Yo quiero pensar lo siguiente.
1: Quiero pensar que no fue por eso.
0: No, yo quiero pensar que el gasto de ellos de allá acá y luego lo echas y todo, como que trataron de hacer algo para que siguiera.
1: Es cuando buscas, cuando buscas donde no hay.
0: Sí, buscas cualquier cosa para que continúe, porque luego a lo mejor ellos como organizadores prometieron que se iban a jugar tantos partidos o que se iban a hacer.
2: Eso es lo que yo creo.
0: Y por eso hay... Ese tipo de malas.
1: Vamos a escuchar qué fue lo que pasó.
3: Lo que pasó realmente fue que, bueno, para resumirle una palabra, aplicaron un Vinicius.
1: Ok.
0: ya entendí. ¿Racismo o algo así?
3: Sí. Uh-huh. Sí, eso fue lo que pasó.
0: ¿Dijeron algo a algún morenito por ahí o algo?
2: Es que, nosotros los selectivos que formamos tenemos jugadores de Monterrey, ahorita llevamos de Guadalajara, de Brosville, del Valle de McAllen, de Dallas, de Houston, de San Diego. Entonces, los jugadores del Valle, o de hablando más específico de Texas, los muchachos, ellos tienen una forma de hablar en la que entre ellos se mencionan mucho esa palabra, que para otros puede resultar ofensiva.
0: Pero para ellos es normal, es como...
2: Para ellos es normal, entonces entre ellos diciéndola, ellos sacaron que se le estaban diciendo a ellos, ya, bueno, de ahí se agarraron.
0: Y fue como quien dice, los descalifican
2: por... Abandonaron el partido y simplemente por el hecho de abandonar el partido era descalificación para ellos en automático, ¿verdad? Entonces no presentaron una protesta como debía haberse, pero como lo dice el reglamento, en 3 horas y haberse en un depósito.
0: ¿Cuál es la final que hubo con Marruecos, Senegal?
1: Eso estuvo peor todavía.
0: Eso estuvo peor y ganó Senegal y abandonó el partido.
3: Y hay multas de eso.
0: Le quitaron la copa, pero Senegal va a seguir jugando el campo del mundo.
1: El punto es que Marruecos es triste que este tipo de cosas pasen, sobre todo en un torneo como ustedes diciendo.
0: Sobre todo chavitos, ¿no? Hombre.
1: Pues no son chavitos. Ya no son chavitos. Chavitos de 16 ya no son chavitos. Ya no son chavitos. Olvídate de eso. Ya son profesionales. No, a los 16 años ya son profesionales.
0: No, si juegan,
1: Que hay un Gil, desde que hay una tercera división profesional, ellos ya llegan a un punto profesional. Ya saben que ese tipo de cosas no se deben de hacer y por eso mismo yo entiendo que no lo hicieron con esa intención, ¿verdad? Porque a lo mejor un niño dices, ay, lo dijo porque lo vio en la tele o porque escuchó a alguien.
3: Sí.
1: Bueno, lo está repitiendo, ¿no? Pero en el aspecto ya de chicos de 15, 16, 17, 18 para arriba, ya obviamente vas con todo el dolo y toda la intención.
3: Sí, totalmente.
1: Entonces, qué raro que se hayan prestado estas organizaciones a hacer este tipo de cosas sabiendo que...
0: Vuelvo a repetir, viene de muy lejos.
1: Son bien... Es muy diferente.
2: Tienen que hacer algo. Y nunca vamos a estar de acuerdo en que tampoco sucedan cosas de esa edad. No estamos de acuerdo. Está mal que, por ejemplo, una persona le diga a alguien algo de eso, ¿verdad? Digo, pero, por ejemplo, si en un momento el chico lo dijo o no lo dijo, pues a lo mejor el como en todos lados, ¿verdad? Ya... se expulsa al jugador, pero no tienes por qué dañar al equipo completo.
0: Sí, incluso ponle, si quieres irte muy drástico, expulsa al jugador y te hago una multa de $500, ¿verdad? Una amonestación administrativa también, para solventar esa situación, ¿sí? Pero eso ya haber ganado el partido y te lo ven en la mesa por esa situación, pues,
2: es cuando ya te ves sobrepasado futbolísticamente y ves
0: no que sabes qué hacer,
2: sí. Ya buscas la forma de lo que sea, sí, para ganar,
0: no, y sabes qué hacer. Es más, no hay ningún antecedente a nivel internacional que por alguna situación así hayas perdido un partido en la mesa. No existe. Que yo sepa, no existe. Y vaya que Vinicio le ha llovido a Rubiño y a muchos más.
2: Lo peor de todo es que hubo un consejo vía Zoom y por reglamento, o sea, no había ni dónde, no, o sea, no había nada que hacer.
0: Ya ves.
2: Entonces, no,
0: pero pues yo me imagino que se metieron los emisarios, los dueños, bueno, pues, del balón, y dijeron, pues es mi pelota, yo sé quién
2: fue. Acaba de pasar lo de Andrada hace poco.
0: Andale, sí. 12 partidos.
2: Andrada le dieron 12 partidos. A Andrada. No se perdió el partido, no se perdió nada más. Exacto. Que Andrada está castigado 12 partidos a nivel nacional, internacional, en cualquier liga que pueda llegar a jugar.
0: Y aquí le vamos a cortar el contrato porque no queremos pelear.
2: No, de hecho ya lo estoy buscando al Canelo para el Canelo Team.
0: Sí,
2: tira buenos trancazos Andrada.
0: Y un buen derechazo, pero
2: sí,
0: bueno.
2: Probablemente se lo ponga la Benavides.
0: Oye, profesor, bueno, entonces tú tienes tu copa ya próximamente en Cosmo Plus.
2: En Cosmo Plus están invitados, les hacemos la invitación por ahí.
0: Adelante, tú, suéltate.
2: Por ahí,
0: bien, todo esto.
2: Les vamos a dejar el teléfono de WhatsApp, que es el 8122-169188.
0: Otra vez.
2: 8122-169188. Por ahí tenemos las redes sociales, pero no, la verdad no las
3: estoy diciendo. Interclubes.
2: Interclubes.
3: FC Interclubes o Interclubes MX. Nos pueden seguir en las redes. Facebook, Instagram.
0: Ahí para YouTube, información.
3: TikTok, todas las redes sociales.
2: Okay. Y la página de North Cup también en Instagram. Así en nada Instagram. Como tal.
0: North Cup. ¿Empieza tu copa? ¿Cuándo?
2: La competencia en sí es del 3 al 6 de diciembre. Obviamente tenemos desde el día 2 registros, etcétera, etcétera. Okay. Y sí tenemos ya, por ejemplo, equipos confirmados de Dallas, Texas.
0: Ah, va a ser todo eso. Es una copa internacional.
2: Sí, no. O sea, la intención es hacer algo diferente a lo que vienen haciendo ya, y que pues ya de repente siempre lo mismo.
0: ¿Varonil y femenil o varoniles?
2: Ahorita nada más, por este año, tenemos puro varonil.
0: Puro varonil.
2: Perfecto. Puro varonil. Puede ser mixto. Puede ser mixto, eso sí.
0: Ándale bien,
2: eso
0: bien.
2: Sí, pero... como tal, en este año, categoría femenil no la tenemos. Ya más adelante, primero Dios.
0: Pero puedes alinear chicas.
2: Sí, claro que sí.
0: Entonces eso es bueno, porque hay chicas que juegan muy bien y que a veces con los equipos femeniles que están, marcan la diferencia, ¿no?
2: Sí, claro.
0: Juego mejor, no sé qué, etcétera. Entonces buscan un fogueo mucho más fuerte, ¿no?
1: ¿Cuándo cierran las inscripciones? Para la gente, pues para saber cuánto...
2: Sí, las inscripciones están abiertas a partir de esta fecha y se cierran hasta un mes antes de la... El noviembre. Inicio del torneo, exactamente.
0: En noviembre, por ahí del 2 de noviembre, sí, de los muertos más o menos, ya no hay más.
2: Y interesados, mandarnos por ahí un WhatsApp y les enviamos la convocatoria.
3: Perfecto. Pues ya tenemos con todo gusto.
0: Se vean publicadas.
2: Sí.

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0: Ya estamos en el Sonido Kids. 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Ay, Dios mío, Dios mío. Hoy va a ser un día trágico. ¿Para Jalisco o para Nuevo León? Trágico. Se sí, porque acaba el fútbol mexicano, la Liga MX, o en Guadalajara, bueno, o en Chivas o en Tigres. Hoy se acaba, se cierra un capítulo de ellos, esta temporada. Qué duro. Mira, me regalaron una camisa. Me la acaban de traer.
1: Para que lo uses y por si lloras, para que
0: lo uses. Está toda sudada y fea, pero bueno. Vamos a ver qué dice esto. Vamos a ver qué es. Oye, está chiquita.
1: Pues ¿de quién es?
0: Sánchez. Ah, mira, está firmada aquí, mira. Está firmada, mira, ahí está. Está chiquito, están pesadas estas. De verdad. Yo pensé que eran más livianitas.
1: No, es que no la lavaron. Todavía está el sudor arriba.
0: Aquí dice, aquí.

0: Dice algo, a ver, ¿cómo, compañero, cómo te llamas tú?
1: César Rodríguez.
0: ¿Qué dice aquí,
2: Ahí está
0: César?
2: enfocada, ahí está enfocada.
1: Dice Sánchez y el número 30.
0: Pero la firma, vamos a ver la firma. Acá. Ahí está la firma, ahí está la firma. ¿Quién la tiene ahí? ¿Quién es?
1: El Chicha Sánchez.
0: Chicha Sánchez. ¿Qué tal, eh? El que está ahorita de moda, vamos a decirlo así. Pues a ver, preséntenos, por favor, profesor, a los chicos. Ponla aquí para que se vea. Para que me sea. A ver, dinos, dinos, dinos.
3: Pues parte, bueno, son parte de los muchachos que van este año a la gira con nosotros. Uno que se presente, Nate César.
0: A ver.
3: Sí, a ver.
1: Me llamo yo César Rodríguez.
0: Muy bien. ¿Y tu compañero?
4: Yo me llamo Kravitz Sierra.
0: ¿Kravitz?
4: Kravitz.
0: Como Lenny Kravitz.
4: Como Lenny Kravitz.
0: No, muy bien, muy bien. ¿Y allá?
5: Yo soy Fernando Guillén.
6: Yo me llamo Mario de la Cruz.
0: ¿Quieres quitar el pedestal porque pesa mucho, no? Digo, si quieres. Digo, mira, más lo ponemos aquí en el... Ándale, ahí mero, ya quiero. Bueno, a ver, Mauricio, empieza tú, por favor.
7: Yo empiezo, bueno. ¿Con quién? ¿Quién
0: ¿Con
7: quiere hablar
0: quién tú
7: primero?
0: quieras? ¿Con quién tú quieras? Vamos.
7: Allá los he asustado, no sé por qué, los veo nerviosos. A ver, de este lado, otra vez, tu nombre, posición y cuánto tiempo tienes ya jugando aquí.
6: Me llamo Mario de la Cruz, juego de medio izquierdo. O a veces de lateral. Y llevo como unos 7 meses en el club.
7: ¿Y cómo llegaste
6: Por un amigo que se llama, le dicen Chelo. Yo estaba en las retas jugando. Y pues él me dijo que jugaba bien. Que
0: Oye,
6: sí
0: no te
6: que.
0: regreses hasta para acá. Métete más para
7: Es
0: acá.
7: que están escuchando la voz y no ven la cara.
0: Bueno.
7: Más, más,
0: Más,
7: más, más. Mira, esa es la pantalla.
6: este.
7: Ahí más o menos tres.
6: Bueno, y me dijo que sí, me quería meter a un equipo. Y pues ya me puse en contacto con el profe. Y ya me pude meter.
0: Súbete, sí, súbete, súbete. Eso, y ahora sí, para que te vean, oye, pues nada
7: Y no
0: más.
7: van a creer que
0: Tu
7: vino.
0: familia va a decir, no fue, no sé, yo no lo vi.
7: Grabaron la voz.
0: Sí. Muy
7: Oye,
0: bien, ¿no?
7: y bueno, terminas acá. Ya has tenido más torneos con ellos. Este va a ser tu primer torneo.
6: Sí, va a ser mi primer turno.
7: ¿Y cómo te sientes, nervioso?
6: Sí.
7: ¿Ya quieres ir a Europa?
6: Sí.
7: ¿Y
6: Sí, ya quiero ir.
7: ya has salido de Monterrey a jugar?
6: No.
7: ¿México?
6: Va a ser mi primera vez.
7: ¿Y qué tal? ¿Qué hay? ¿Cómo está la sensación? ¿Qué te dice la familia?
6: No sé, siento que va a ser muy chido, ¿no? Pues vas a ir a competir a otros lugares.
7: ¿Qué te dice tu familia?
6: No, pues que le eche ganas para ver.
7: Que no te lesiones, para
6: Sí,
7: empezar.
6: también.
7: Cuídate
6: Sí, por
7: porque
6: eso ya
7: ya
6: no.
7: no puedes jugar retas.
6: No, ya no estoy yendo por eso.
7: O sea, juegas una reta por andar ahí de ansioso
6: No,
7: y.
6: sí, me dijo mi mamá que ya no fuera.
7: Nada, ni siquiera subir escaleras que te
3: Como el
7: carguen.
3: vasco, lo vamos a
7: Sí, a ver
3: no,
7: acá,
3: ni
7: pasamos
3: a
7: el teléfono y
3: comparar.
7: el otro, tu micrófono. Igual, nombre, posición, ¿cuánto tiempo tienes jugando acá?
5: Mi nombre es Fernando Guillén, es de juego de central o de lateral, de medio también. Con el profe tengo, yo creo voy a cumplir el año, a lo mejor, un poquito menos, unos 10 meses más o menos. Y sí, sí me siento muy, muy contento de poder viajar a otros países. De fuera de la ciudad, no, fuera de la ciudad ya he ido a Mazatlán, a Torreón,
7: A las copas que
5: sí,
7: están
5: a
7: acá.
5: Mazatlán,
7: Peñoles,
5: Copa
7: todo
5: Tarzán,
7: eso.
5: sí, pero sí me siento muy, muy, muy emocionado, muy contento de poder viajar a diferentes países a conocer y a ver qué tal el fútbol por allá.
7: ¿A dónde van ellos?
3: Vamos a París,
7: Okay.
3: a Suecia y Dinamarca.
7: Y si saben que son un chorro de horas, ¿verdad?
5: Sí,
7: ¿Ya
5: de
7: se subió
5: vuelo,
7: un
5: sí.
7: avión?
5: Sí, yo sí.
7: ¿Ya te subió un avión? Se siente bien gacho. No es por asustarte, pero 12 horas en un avión se siente bien feo. Pero bueno, después hablamos de eso. El punto es, ¿y siempre fue el sueño jugar fútbol? ¿O la verdad es, no, siempre quise ser policía?
5: No, mi sueño sí siempre ha sido llegar
7: A
5: a
7: profesional. ¿En qué
5: profesional, sí.
7: equipo?
5: En Monterrey, en los Rayados,
7: Rayados. Y si te habla
0: A
7: de, no
0: ver, por
7: sé, de
0: favor,
7: Morelia.
0: allá.
5: No, no, o sea, también me voy a
7: O
5: Morelia,
7: si te
5: pero
7: habla
5: mi
7: Tigre.
5: sueño, no, Tigres
7: Ah, ahí
5: ahí
7: lo dudaste.
5: sería, y ahí estaría
7: Ahí lo
5: en
7: dudas.
5: duda, pero sí,
7: Sí, firmas.
5: siempre he
7: Y luego
5: querido,
7: lloras, pues sí firmas.
5: sí.
7: Ah, muy bien. ¿Qué edad tienes?
5: Tengo 18 años.
7: 18 años.
6: Yo tengo 14.
7: 14 años, tienes más grande tú que el que rollo con eso. Entonces, ¿y tú también, tu sueño es
6: Sí,
7: futbolista?
6: ser futbolista profesional.
7: Ya ves, hasta trae ya la práctica de que él no va a agarrar el micrófono, ¿viste? Entrevístenlo a él. Oye, ¿y por qué el fútbol? Digo, tantos deportes, siempre jugaron fútbol. ¿Jugar otra cosa, matatena o algo, no, nada?
6: Pues hubo un tiempo en que yo jugaba básquet.
7: Ok, ¿y luego?
6: Pues siempre jugué fútbol, pero luego me cambié al básquet y luego otra vez al fútbol.
7: ¿Y no te convenció el básquet o qué?
6: Nada,
7: no, no, no estuvo bien. Me fui ¿Y tú? ¿Otro deporte?
5: El béisbol.
7: ¿Y luego?
5: He jugado béisbol, pero no, siempre me ha llamado más.
7: ¿Qué eras? ¿Eras cuarto bat, verdad?
5: No, era. No, es que jugaba diferentes posiciones, jugaba mucho fielder.
7: Okay.
5: La posición que más me ponían era fielder, jugaba shortstop,
7: O sea, tú eres rápido.
5: Sí.
7: Okay. Sí. ¿Y cuánto tiempo jugaste béisbol?
5: Yo creo unos 2 años. Es que jugaba béisbol, luego fútbol, luego béisbol, luego fútbol, hasta que ya me decidí completamente por el fútbol.
7: Ah, bueno, pues te decidiste por algo.
5: Sí, sí, sí. Es que de verdad siempre me ha llamado más la atención el fútbol, el contacto.
7: ¿Por qué terminaste el béisbol?
5: Es que es una historia muy larga con mi familia.
7: Ah, okay.
5: Mi abuelo, o sea, por parte de mi mamá, mis abuelos siempre han sido
7: beisbolistas.
5: O sea,
7: tú eres la deshonra de la familia jugando fútbol.
5: No, no, sí, no se puede llamar así porque por parte de mi papá siempre.
7: Ah, okay.
5: Más
7: siempre
5: fútbol, sí. Mi papá siempre ha jugado fútbol, entonces por eso. Por eso ya a lo mejor yo me fui más por
7: el
5: fútbol.
7: ¿Le diste el gusto a todo? ¿Ya jugaste?
5: Sí, sí, sí, ya, ya.
7: Ya, tómala en una, porque
5: ya no puedo jugar todo.
7: Que vuelo tenis y vas a andar buscando lugares.
0: Oye, bueno, pues tenemos el tiempo muy limitado y rápidamente. ¿Qué juegas? ¿Cuánto tiempo tienes con el club?
1: Jugué media punta y a partir de los 11 años empecé jugando fútbol.
0: ¿Y con Interclubs?
1: Interclubs ya llevo aproximadamente 1 año y medio. Y pues la verdad me la pasó increíble con ellos.
0: Entonces tú eres más que nada recuperado más al frente o eres medio enganche.
1: No, soy el más como creativo.
0: Creativo, yo creo. Medio enganche, que traes ahí todo el balón para arriba y para abajo, bajas todo, empiezas a crear la jugada.
1: Sí.
0: Conforme ves a sus jugadores, a tus compañeros, dónde están ubicados, porque no creas una jugada nomás porque traes el balón en los pies.
1: No.
0: Pero tienes que estar viendo, obviamente, dónde están tus compañeros para lanzarlos o no lanzarlos, esperarte o a jalar marca o qué sé yo, ¿verdad?
1: Ajá.
0: Oye, ¿y juegas como el Chicha, verdad?
1: ¿Cómo? No, no, o sea, que si juego como el Chicha. Ah, pues nunca
0: el
1: lo
0: Chicha vi, lo pone en extremo, pero a mí se me hace que es creativo.
1: Sí, sí, sí.
0: Me explico, porque está chaparrito y pues lo meten ahí porque tiene esa brunete, tiene esa gorrión y no lo puedes meter ahí. Sin embargo, él se mueve al centro también.
3: Sí,
0: y
3: toda su vida fue
0: creativo. Ah, pues jugó contigo, ¿verdad, Chicha?
3: Sí, jugó los últimos años conmigo.
0: Bueno, te digo, y yo siento
3: desde
0: que.
3: Desde chiquito jugó en Botafogo, jugó.
0: Yo te digo creativo. Que este chavito es creativo, pero lo ponen por la lateral porque es muy rápido y obviamente sabe hacer las cosas bien. Pero bueno, esta camisa te la dio el Chicha a ti.
1: Sí, claro.
0: Para que
1: sí.
0: La rifes y puedas reunir suficiente dinero para irte a Europa.
1: Uh-huh.
0: Okay.
1: Así es.
0: Entonces, la idea es, ¿cómo se acercan contigo para conseguir los boletos para la rifa?
1: Pues la verdad todavía no he hecho eso, pero pues voy a ver cómo. O sea, yo la verdad no sé mucho de eso.
0: Pues nos avisas.
7: Más honestos.
0: Nos avisas. ¿Van a ser 100 boletos, 200 boletos?
1: Pues
0: boletos?
1: He estado pensando que unos 100.
0: ¿100 boletos?
1: Unos 100.
0: A 300 pesos cada uno.
1: Ándele.
0: Okay, son como 30 bolas. Si alguien la quiere comprar de así, catch, que quiera ayudar aquí a mi compañero para que sea Europa, bienvenida. Es una camisa de Chicha que ha estado metiendo goles.
7: Es de la Conca, ¿no?
1: Es de la Conca.
0: Es de la Conca, es el de la Conca. Y es oficial, es real.
7: Está el parche, todavía lo vi.
0: Todavía huele a.
3: Todavía huele,
0: no. De verdad, huele a sudor. Te lo juro que huele a sudor.
7: Huele a que metió gol.
0: Sí, fue que. Híjole, hermano, pues está bravo el Chicha, ¿eh? Entonces, ayúdenlo para que sea Europa.
7: ¿Vale? Sí, sí, claro.
0: Sí, claro. ¿Cuál es tu Instagram?
1: Mi Instagram es rdz-jared-ct con C.
0: C de otra vez porque lo pusiste como.
7: Está muy complicado. Hágale uno más fácil, ¿no?
1: rdz-jared-ct.
0: CT. Bueno, ya saben. 300 pesos, 100 boletos. Va a ser el costo de la rifa de esta camiseta. Pero si hay algún bienhechor por ahí que dice, no, yo la quiero para mí, 30 bolas, se va. De inmediato.
7: Cash.
0: No, y sí hay gente.
7: Pero quiero
0: sí
7: cash, mucha, nada de que te la transfiero.
0: Gente
7: cash.
0: Coleccionista y todo, que le guste, y sobre todo Chicho Conca, mete goles este chavo, firmada por él, ahí está. Bueno.
2: O por las redes del club puede ser también.
0: O por las redes,
3: sí,
0: del,
3: por
0: club.
3: Las redes del club también.
0: Que ahorita
3: nos contactamos.
7: Que ahorita les vamos a decir también todas, porque nos mandaron un corte, ahorita vamos a decir todas las redes. Y otros los teléfonos para que también se comuniquen.
0: Bueno, chavos, gracias.
2: Tú te quedas aquí.
7: No te vayas.
0: Regresamos, vamos a una pausa, regresamos aquí en Soccer Kids.
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0: Ahora sí, por favor, nombre, posición y cuánto tiempo tienes en Interclubs.
1: Hola, mi nombre es Kravitz Sierra. Tengo ya varios meses jugando con Interclubs y juego de interior o volante por derecho.
0: Tipo cabrito.
1: Sí.
0: ¿Sí viste cómo juega el cabrito?
1: No tanto.
0: Cabrito es un volante, era primero lateral, los hizo volante interior. Y una de las jugadas favoritas era que se iba por la banda y luego se cruzaba así. ¡Pum! Y metía goles, fue a mundiales, etcétera, capitán de Rayados, etcétera, etcétera. ¿Aquí se ve bien? ¿Sí se ve bien?
2: Perfecto. No, te estoy diciendo que el micrófono.
0: Ah, okay, un poquito más. Muy bien. Bueno, oye, ¿y también te vas a Europa?
1: Sí, yo también.
0: ¿Sí?
1: Sí.
0: ¿Y qué tal?
1: Pues muy emocionado de poder ir, mi primera vez, yo creo.
0: Oye, pero tú traes una ventaja, ¿eh? Sobre todo, ya me echaron ahí un pajarito, me dijo que andabas ahí en el filtro de las Chivas.
1: Sí, fui hace poco, también he ido a Rayados varios.
0: ¿Y cuánto tiempo estuviste en Chivas probándote?
1: En Chivas fueron varios, unos 3 días.
0: 3 días. ¿Y Rayados?
1: Rayados, una semana, dos.
0: Muy bien. O sea que la primera dijeron, regrese la siguiente semana. Sí. Y ahí más, ahí tú, ya la hice, ya la hice. No, la segunda semana. Muchas gracias, estamos buscando un portero. Qué la...
2: Así es Rayados.
0: Así
2: es Rayados.
0: Híjole. ¿Y con Chivas sí, tu posición y todo?
1: Sí, con Chivas sí, mi posición.
0: ¿Y qué te dijeron?
1: Pues que a la siguiente.
0: Gracias, por favor. ¿Qué edad tienes?
1: 14 años.
0: Hombre, compañero. Pues sí, claro, a la siguiente. Los derechos de formación.
3: Y más que nada, bueno.
0: A ver, el micrófono, por favor, ¿dónde está el micrófono?
2: Acá atrás.
3: Sí, más que nada también la visión que tenemos del club, pues es. Nosotros como escuela y poder que se vayan a los clubes también grandes, ¿verdad? Más que nada.
0: Hay un club aquí, Sorensic. Esos chavos están jugando en todas partes. El profesor Cisnero lo que está haciendo es, le habla a Chabrán en San Luis y le dice, oye, es un partido contigo, ¿no? Para las fuerzas no sé qué, etcétera, etcétera. Tercera división o sub-20 o no sé qué. Van hasta allá a hacer el esfuerzo y juegan. Y de repente los ven los de allá y dicen, oye, me interesa fulano y fulano. ¿Se pueden quedar aquí conmigo? Pues bríncale con el dinero para sus hospedajes, sus traslados y todo. Y va. Ya ha firmado con Necaxa, ya ha firmado con San Luis, ya ha firmado con varios equipos, con Torreón, con los Santos. O sea, es una labor que cuesta.
3: Sí.
0: Lo están haciendo muy bien. Pero bueno, esperemos que estos chicos también se... Espero que te quedes en Europa. De verdad, te lo deseo con todo corazón. Misael Espinosa, cuando jugó una Copa Marceta allá, ya lo andaban buscando varios equipos, se vino a México, vinieron acá de la fundación, se lo querían llevar otra vez y no quiso. Se fue a Tigres, no le gustó Tigres, fue a Rayados, se quedan Rayados. Pero digo, pasa, si te ven que eres un talentazo, aguas. ¿Qué edad tienes tú?
1: 17 años.
0: Hombre, estás en la mera mata. Ok, vamos con los chicos.
2: A ver, de este lado, ¿quién empieza? Tú mero, ya está.
0: Rapidito, porque nos queda bien poquito.
2: ¿Cuánto tiempo tienes acá?
4: Bueno, mi nombre es Marco Valdés. Tengo 19 años y tengo alrededor de 2 años y medio con Interclubs.
2: ¿Cuál es tu posición?
4: ¿Juego de delantero o de contención?
2: Delantero o contención. ¿También tu primer torneo internacional?
4: Internacional, así es.
2: Nacional, me imagino que ya tienes 19 años. Ya
4: sí.
2: Ya tienes el mundo.
4: Sí, sí.
2: ¿Y cómo te sientes con esta nueva oportunidad? Digo, ahora sí que es explotar.
4: No, sí, pues la verdad es pues un orgullo el poder representar al club en otro país. Y principalmente, pues yo creo que somos afortunados todos de poder vivir esta experiencia. Ya algunos, pues ya estamos más pasaditos de edad, pero pues, al final de cuentas, pues lo que importa es vivir la experiencia y poder dejar todo en la cancha.
2: ¿Todavía está el sueño ahí de ser profesional o ya estás haciendo una carrera?
4: No, estoy en una carrera, estoy en licenciatura de deportes. Okay. Pero,
2: ¿En la UNI?
4: No, en el CU.
2: Ok, CU.
4: Pero pues ya, si se da, qué bueno, si no, pues no pasa nada, seguir para adelante.
2: Tenía como un plan B, pero pues mínimo vivir la experiencia, ¿no?
4: Sí, así es.
2: Excelente.
0: Qué bueno.
2: ¿De este lado? ¿Tu nombre, edad, posición, cuánto tiempo tienes acá? Si no te ves, ponte.
0: Súbete. Sí. Andale, muy bien.
2: Ah, entonces.
0: ¿Ya te viste?
5: Sí.
0: Ah, ok.
2: Échale.
5: No, mi nombre es Guillermo Alaniz y soy más que nada lateral.
2: ¿Derecha, izquierda?
5: Igual ya tengo experiencia en estos torneos del club. Soy igual ya varios años en 2 torneos.
2: Okay.
5: Esta es como la tercera vez. Ya más que nada haciendo igual labores tanto en el campo como administrativas, ayudando al club.
2: Okay. ¿Qué edad tienes tú?
5: Bien. Ya 20. 20
2: años.
0: ¿Es tu hijo, verdad? Sí, se parecen, lo estaba viendo los dos. Dije, pues qué onda, ¿qué pasó aquí o qué?
2: también de los grandes.
5: Sí, ya.
2: ¿Y también tu primera en Europa?
5: ¿O ya no, ya, ya varias. Ya la tercera, creo.
2: Ah, tú, o sea, tú ya tienes residencia.
5: Sí, ya.
2: Ya tienes doble visa y todo, ¿no?
0: Sí, sí. Oye, pues qué padre, de verdad. El tiempo se nos viene encima. Por favor, profesor, dinos las redes sociales, dinos todo lo que tenemos que saber para poder de esta manera que se acerque con ustedes. Y si hay chance de jugar con ustedes, ¿cómo se acercan igual?
3: Sí, nos pueden seguir como Interclubes, Facebook Interclubes MX. Pueden mandar mensaje, con todo gusto los atendemos para si quieren asistir a entrenar, para que también sean parte de nosotros, de nuestro club. Bienvenido sea.
0: Oye, Junior, ¿y si hay alguna persona de otro club que dice yo quiero ir a Europa, también se puede acercar con ustedes?
3: Adelante, no le hacemos el feo a nadie.
0: Bueno, porque sí. Puede haber muchos que su club nunca va a ir a Europa completo, ¿verdad? Pero ellos sí tienen la posibilidad, quieren ir, quieren foguearse, quieren aprender, y pues sobre todo, pues obviamente, si hay una oportunidad que alguien los pueda llevar, pues qué mejor, ¿verdad? Hay muchos papás que sí le entran.
6: Sí, de hecho ahorita también regresamos y nos vamos a Copa Chivas, y luego en enero, después de que tenemos el torneo en enero, vamos a China. ¡Ándale! Con categoría 2013-2014.
0: ¡Oh, qué padre!
6: Entonces tenemos siempre todo el año, siempre buscando las mejores experiencias para los muchachos.
0: Excelente.
6: Y abierto, no nada más el club. Tenemos nuestro club local que participa en las ligas locales y también aceptamos a muchachos de cualquier club, de cualquier parte de la República y de cualquier parte del mundo.
0: ¿Niñas todavía no?
6: Niñas ahorita por el momento no.
0: Pero sí pueden jugar en algunas categorías.
6: Pero sí, sí, exacto.
0: Okay. O sea, si dice una niña, oye, yo quiero jugar con el Interclubs, pero no hay categoría femenil, pero si hay de mi categoría, pues ahí la metes.
6: Sí, claro.
0: O menor, algo, en donde puede encajar.
6: Tenemos alianzas con clubes, como el Club Astros del profe Sergio, que no viene ahorita, pero que también forma parte del comité, ellos sí tienen niñas y los podemos canalizar con ellos sin problema.
0: Perfecto. Última vez que te lo voy a repetir. Tu Instagram, ¿para que te compren?
3: De tu sí, número.
1: Sí.
0: O si quieres tu número telefónico, igual.
1: Como tal, es que no tengo número.
0: Ah, bueno, entonces el Instagram.
1: Mi Instagram es rdz-jared-cdecasa-t.
0: Perfecto. Eso es para el coleccionista que quiere esta del Chicha, autografiada por él, con la que jugó en Conca Champions. ¿Metió gol? Sí, ¿verdad? Sí, metió gol. Ok, y puedan contactarse con Jared. Bueno, profesor, muchas gracias.
6: Yo muchas gracias,
0: gracias, chavos. Gracias, pasen, chavos, una vez para que ya nos vamos. Gracias. ¿O se quieren quedar ahí ya para que estén dormidos? Pásenle rápido, porque ya se nos acaba el tiempo. Agradeciendo a todos ustedes, sí. Agradeciendo a todos ustedes su atención. Próxima semana tendremos más Soccer Kids, el Génesis del Fútbol. Y a ver si me mandan la convocatoria para pasarla, ¿no?
6: Con gusto.
0: Para que los equipos interesados puedan pasar. Bueno, nos vemos, Alan y Leo.
2: Ya van como 5 años trabajando
0: en el club. Perdón, pero no sé por qué se me olvida. Bueno, chavos, muchas gracias, ¿eh? Quiero verlos profesionalmente cuando yo esté viejito, ir a echarles poros, ¿ok? Primero, Dios decía. Bueno, gracias a todos ustedes y mamás. Felicidades en su día, Mauricio.
2: Nos ya vamos, listo, vámonos.
0: Sí. Y a tu mujer, ¿sabes? Todo lo que quiera. No. Lo que quiera.
6: Felicidades a todos los demás.
0: Muy bien, gracias. Nos vemos la próxima semana con más aquí en el Génesis del Fútbol, Soccer Kids.
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0: Ya sé que ya estamos al aire, mi querida racita, pero estamos en redes sociales. Los que están en radio ya están escuchando la canción del equipo más internacional del momento, señor. Del equipo que nos representa hoy aquí en todo Nuevo León. Estás escuchando el himno de San Nicolás, el himno con que tú te identificas, el himno que hoy por hoy, señor, está en la liguilla y está en la Conca Champions, señor. ¡Los Tigres, papá! Duela quien le duela. Estás en plataformas digitales de ABC Deportes y nos puedes hablar al 81-83-72-19-50 o al 81-83-72-26-50 o mándanos un mensaje de audio 81-80-10-16-60, señor. Y estás en radio, estás escuchando, se siente la vibra, se siente la emoción, se siente la liguilla, se siente la final. Lástima para aquellos, así, lástima para aquellos que se tienen que sentar a ver la liguilla por la televisión, señor. Mi querido y mi compañero, Leo. Señor, muy buenas tardes. ¿Qué tiene que decir el día de hoy? Hoy juega el más internacional.
1: Hola, ¿qué tal? Muy buenas tardes tengan todos ustedes. Bienvenidos a un programa más. Después de, ¿cuánto? ¿Tres semanas? ¿Un mes, no? Que no estábamos juntos aquí.
0: ¿Tú? Yo sí venía, yo hablaba.
1: Bueno, yo venía, pero estaba en la producción.
0: Claro, dile a la raza que cuando no te ven aquí o te observan, estás ahí atrás monitoreando, checando, enseñando las cosas como deben de ser, mi querido Leo.
1: ¿Qué cosas?
0: El ecualizador, el micrófono, el staff, la producción, la imagen, el por... Y dicen que le sabes, señor. ¿Cómo ves?
1: Hago lo que puedo.
0: Haces lo que puedes, señor.
1: Y pero con mira, el... es que cometiste un error. A ver. Yo no manejo la imagen y video.
0: Ah,
1: lo maneja acá Alan Samaniego.
0: Híjole.
1: Yo solo música, prender micrófonos, mandar a corte.
0: Uh-huh.
1: Y pues, ¿qué más hago? Por reírme.
0: Reírte, señor.
1: Sí, reírme, sí.
0: Pero antes de reírte, señor, ¿por qué mejor no te ríes?
1: ¿De qué?
0: De ese equipo.
1: ¿Cuál de todos?
0: De esa afición.
1: ¿Cuál la afición?
0: De esos de allá de Guadalupe.
1: ¿Cuál de todos?
0: Que tienen que sentarse en una silla, en una mecedora, en una banca, en una piedrita o en una butaca helada y fría para ver la liguilla, señor. La liguilla, papá.
1: ¿Hablas de los Rayados de Monterrey?
0: Claro, señor, pues yo dije Guadalupe, o es que los Rayados de Monterrey están en Juárez, en Cadereyta, en el municipio de Monterrey. ¿Dónde, señor?
1: Es que hay varios Rayados, por ejemplo, conozco el de San Nicolás, el de Juárez mencionabas. No sé si lo conocías, pero hay de Juárez.
0: Sí, sí, sí.
1: Hay de Santa Catarina, hay de Monterrey, pero esas son las inferiores.
0: Bueno, el equipo de primera división que está asignado en el municipio de Guadalupe.
1: Ah, los españoles.
0: Ándale, señor, esos veros. Oye, y hablando de españoles, compadre, el derbi, señor. Uh-huh. Se juega aquí el día de mañana también.
1: Sí, Barcelona contra el Real Madrid.
0: Eso, señor. Ya no hay un Cristiano Ronaldo, ya no hay un Messi, ya no hay un Zinedine Zidane, uh-huh. Ya no hay un Ronaldinho, ya no hay un Deco, ya no hay un Kaká, ya no hay esos jugadores matones, esos jugadores que hacían magia. Hoy tenemos jugadores como, no sé.
1: Lamine Yamal, Vinicius Junior, Kylian Mbappé.
0: Jugadores que para mí no me llaman la atención. Para mí jugadores de cristal, señor.
1: Es que es más que nada por la actitud que tienen, porque al final pues tienen calidad. Pues... O sea, yo le voy al Barcelona, pero reconozco que el Real Madrid tiene buenos jugadores.
0: Ah, ¿lo vas al Barcelona?
1: Sí, le va al Barcelona.
0: Me hubieras dicho, señor, no te hubiera invitado a este programa.
1: No, igual como quieran que no me invite, yo tengo que venir, porque ya me dijiste desde el 15 de marzo, ya eres oficialmente parte del programa. Si yo no te quiero, tú tienes que presentarte.
0: Híjole, chile, aquí puro madrileño, señor.
1: Y eso que no me pagas, por
0: ya, a ver si me presento. No digas nada. Pero mi querido Leo, pero antes de hablar del derbi, señor, ¿qué opinas tú del equipo de San Nicolás? El equipo representativo, el más grande de Nuevo León, el más internacional, ese que está a un paso de ganar la Conca Champions, es a un paso de entrar a la final también, de ganar esta liga, ese jugador que ya se va a retirar, que va a ser historia y va a ser su leyenda. ¿Qué opinas tú de esos colores amarillos que todos nos identificamos el día de hoy?
1: Pues todo marzo hay que sufrir por parte de la afición de Tigres porque se vienen los partidos muy interesantes. Por ejemplo, hoy como viene, bueno, no lo pusimos en el título, pero bien mencionabas en el intro que juegan Guadalajara contra Tigres en el Akron a las 7 de la noche. Va a ser el primer partido, los cuartos de final de vuelta. Yo la verdad sí lo veo un partido difícil porque a pesar de que se ganó el sábado pasado 3-1 contra Chivas, sin sus cinco jugadores titulares que son la clave de ese club, o más bien su columna. Como quiera, Chivas va a estar en su casa, rara vez perdió un partido, goleaba a sus rivales a la mayoría. Contra Tigres tiene antecedentes de que los últimos dos partidos puros empates, pero a mí no me sorprendería de que Chivas pueda hacer de perdido dos goles, porque no va a tener Tigres a Joaquín Pereira, que es para mí el mejor central que tiene el equipo, y aparte no va a estar el capitán Fernando Gorriarán, no va a estar Ociel Herrera, que te puede servir de revulsivo. O sea, Chivas, digo, no tiene los jugadores clave, pero tiene con qué para ahí aprovechar los errores de Tigres.
0: Fíjate, la raza que se engancha, la raza que sigue a los falsos, a los mentirosos, que les comentan, Tigres ganó al equipo de Guadalajara porque no tenía sus titulares. Yo nomás quiero recordarles que en la temporada
1: Sí,
0: regular, mi
1: sí.
0: querido Leo, cuando Guadalajara vino o asistió y jugó contra Tigres, Tigres le dio una zarandeada de 4 goles
1: Sí.
0: con todos sus jugadores titulares.
1: De hecho, estuvimos aquí en ese día
0: Claro, señor, así
1: que yo me
0: es.
1: acuerdo que te mencioné, Tigres lo que tiene que aprovechar es de que Chivas es un equipo que sabe mucho y que hizo Tigres en un segundo tiempo, hizo el tercer gol, luego empezó a esperar al rival y aprovechó el contraataque y así definió el partido. O lo liquidó, así lo podemos decir así.
0: Claro que sí. Por te digo, la gente que le sigue a los borreguitos, a los mentirosos.
1: ¿Cuál es Borrego? ¿Los del TEC?
0: No, no, no, a la gente,
1: Ah,
0: a los creadores de contenido, para que me entiendas,
1: ok.
0: pues. ¿Sí me explico? Esa
1: Sí.
0: gente que sigue, ah, que mira, que este y que el otro. Pero verídicamente, cuando tú no analizas o no descifras el fútbol, ¿sí? Te vas a guiar con ellos. Pero cuando sabes analizar, descifrar y observar, y sabes lo que está jugando, sabes
1: Sí.
0: bien que el equipo de Guadalajara vino completo en fase regular y Tigres le ganó con un marcador contundente, grande, transparente, verídico, de 4-1. Y luego después viene la liguilla y diciendo comentarios guirías, comentarios que tú dices, esa afición de Rayados, como siempre, abriendo la boca además, diciéndole que no tiene tantos titulares porque Javier Aguirre se los llevó a la selección.
1: Sí.
0: Sabiendo tú que anteriormente fase regular con equipo completo, Guadalajara no le hizo ni cosquillas al equipo de los Tigres.
1: Sí, no le hizo. Bueno, el primer tiempo empezó ganando Chivas el sábado pasado. Y Tigres, o sea, yo lo reconozco, Chivas estaba dominando los primeros 20 minutos, como decían de que Macron en nuestra emisión, que algunos mencionaban, no, que Tigres parece que es el que tuvo las bajas, porque Chivas es el que está jugando, parece como local, iban ganando 1-0. Pero volvió a pasar lo mismo. Como iban ganando momentáneamente 1-0, ahí fue donde Tigres reaccionó. Ya no se quedó tan abierto y aprovechó los errores de Chivas y aprovechó más que estaban abiertos y ahí se metieron por el centro, por las bandas y así cayeron los goles de Tigres.
0: Y tú lo mencionaste también, tú lo comentaste. ¿Te acuerdas? ¿Te
1: Sí,
0: acuerdas? ¿Te acuerdas?
1: el 11 de abril, ya que le ganaron a Chivas.
0: Dale, así es. Oye,
1: Pues
0: oye.
1: así liquidaron el 4-1. O sea, porque Bruneta empezó en la banda. O sea, le dio el pase a Fernando Gorriarán. Y luego se fue toda la banda. Y creo que, si no me equivoco, ahí jugó con el balón con Ángel Correa. Y fue donde Bruneta la mandó a guardar haciendo un recorte.
0: Así es.
1: Hoy no sé si estoy con el infiltrado, estoy con una señora, estoy con el Undertaker.
0: Señor,
1: No sé, con mi tío.
0: está usted con el personaje original del infiltrado. La
1: Ok.
0: peluquita, lo que es el cubrebocas, los lentes, la gorra, su fit. Está con el original, señor. El que viene estampado aquí. El que está
1: Ya.
0: registrado,
1: El que
0: señor.
1: me invitó al proyecto.
0: Así es. El infiltrado. El papá de muchos, señor, aunque les duela. Y sobre todo a esos de Guadalupe, ¿verdad? Pero bueno, yo voy a dejar de dejar chicharrón, señor. Pero quiero decirle a mis compañeros de allá de producción, a
1: Sí.
0: ver si pueden bajar allá a recepción, porque tenemos tres invitados, tres profesores. Ahorita los observé que llegaron. Les comenté que subieran, pero a lo mejor se les olvidó. A ver si pueden ir por ellos para que ahorita entren en el otro corte, ¿sí?
1: Sí.
0: Pero vámonos con esta hermosa llamada y a ver quién nos habla. Muy buenos días, tardes.
1: Sí, tarde ya.
2: Muy buenas tardes, habla Eugenio.
0: Eugenio, ya no nos hablas, Eugenio.
1: Saludos.
2: Les hablamos desde la frontera.
0: Eso, señor, tiro rayado.
2: De Cruz Azul.
0: ¿Perdón?
2: Del Cruz Azul.
0: De Cruz Azul, muy bien, señor. De la máquina celeste, de esa máquina aplanadora, de esa máquina que en ocasiones les ha ganado al equipo del Monterrey y al equipo de Tigres, señor.
1: Una final
2: Sí,
1: a
2: así
1: Tigres.
2: andamos, Hablaba para felicitar al infiltrado, muy buena participación ayer en el podcast que lo invitaron los informados, muy buen contenido tuvo ayer, casi 2 horas y media y muy entretenido el podcast, gracias al infiltrado.
0: No, no, no, al contrario, yo doy gracias a los compañeros que me invitaron, que me hicieron la oportunidad de estar ahí con ellos. 2 horas y media me tenían sentado, compadre, se la bañaron, ni agüita, ni nada. Ahí, con la pura salivita pasaba, señor. Y me la pasé muy bien, la verdad. Me gusta ir a mí a esos tipos de programa porque así empezó el infiltrado. El infiltrado es humildón, el infiltrado así inició, así se fue, empapando y fue aprendiendo también, así como ellos lo están iniciando. Pues por eso yo soy de esa clase de programas humildes que me gusta estar ahí. Y si a mí en su momento también me dieron la mano, ¿verdad?
1: Sí.
0: Otros compañeros de otro nivel que gracias a Dios les he aprendido, porque yo el infiltrado no ir también a esos programas para también darle la mano. ¿No es cierto, genio?
2: Sí, y sobre clásico, también hubo un clásico el día de hoy, no sé por qué no lo están mencionando en la estación, contra el Canal 28. Desafortunadamente no pudieron llevarse la victoria, empataron 3-3. Yo miré el juego, muy partido. Yo no miré la mano de profesor Cora. Se extrañó al señor Seijo Buitrón. Usted lo conoce muy bien, señor infiltrado.
0: ¿A quién, perdón?
2: A Seijo Buitrón, el central de acero que necesitó ABC hoy en día. Faltó ahí para evitar cualquier contratiempo que tuvieron el equipo de ABC contra el Canal 28. Desafortunadamente no pudieron ganar, pero empataron 3-3, y no sé si habrá una revancha próximamente en la que ahora sí esté todo el equipo completo.
0: Fíjate, genio, que apenas nosotros estamos iniciando nuestro programa, que es tu programa de 3 a 4 aquí en la mesa con los jefes, y sí vamos a hablar también de este partido que se hizo el día de hoy a las 11 de la mañana, creo que allá por Escobedo, por aquellos
1: En el
0: rumbos,
1: polideportivo
0: en
1: de
0: el
1: los Tigres.
0: polideportivo, así, de los Tigres, papá.
1: Ahí no
0: y
1: es comido.
0: de hecho, nuestro compañero el que está en producción, Alan Samaniego,
1: Ah, de hecho sí lo conoce el
0: anda
1: genio.
0: todo dolorido porque le pusieron unas cátedras al señor, le hicieron un túnel, le hicieron la vuelta al mundo, y apenas íbamos a hablar, pero usted ya tocó el tema. Y ese personaje que se llama Sergio Buitrón, pues soy yo. A mí no me invitaron ahí al partido, pero créame que el día que me inviten vamos a estar ahí dando cátedras en la central o en la portería. Pero tiempo al tiempo, mi querido Eugenio, ¿cómo ve?
2: Sí, no sabía que ya estaba Alan ahí. Tuvo una participación destacada. Gracias a él fue que se rescató el empate. Y yo creo que la era de Tofe Cora al frente de la selección de ABC, ya se terminó. Necesitamos a gente como Sergio Buitrón dirigiendo al equipo de ABC, alguien que sí pueda meter más, que se vea la mano más que nada, porque si no hubiera sido por Jasso, por el doctor Boli, por Alan y por Jonasigo, no sé qué hubiera sucedido hoy.
0: Ah, fíjate, fíjate, hasta andaba el boli, andaba yo
1: Sí.
0: sigo, andaba, oye, y a nosotros no nos invitaron, sabiendo que su amigo, el infiltrado, estudió para director técnico, ¿verdad? Y también ya fue jugador, pero bueno, a lo mejor no nos ha tocado estar ahí, pero de donde estuvimos, le echamos
1: Sí.
0: porras a nuestro representativo de ABC Deportes, que usted dice que 3-3, no sé si tenemos imágenes por ahí, Alan, para
1: Sí, de
0: pasarlo más
1: hecho,
0: adelante,
1: Adán
0: ¿verdad?
1: tiene los goles que
0: Así
1: hizo.
0: es.
1: Bueno, tiene uno porque el primero solo salió por radio, pero así como me lo escribió, un golazo como aquel que hizo Walter Gritton en la semifinal de
0: Ah,
1: Tigres.
0: en
1: De
0: serio.
1: Tigres contra Rayados en la de
0: Y
1: 2005.
0: eso me ha hecho. Ahorita lo vamos a pasar, mi querido Eugenio.
1: Nada
0: Pero
1: más que la
0: Eugenio.
1: diferencia es que el gol de Alan sí sirvió porque fue un empate.
0: Un
1: El de
0: empate.
1: Gaitán pues terminó eliminado.
0: Bueno, pero mi querido Eugenio, nada más para ya darle un poquito de continuidad a tu equipo. El equipo de Cruz Azul. El equipo de Cruz Azul también ya está en liguilla. ¿Tú cómo ves a tu equipo? ¿Va a poder pasar? ¿Está fuerte mentalmente el equipo Cruz Azul? ¿Puede ser campeón?
2: Desafortunadamente, quien debió haberse quedado con el equipo fue Vicente Sánchez, que fue el que sí le trajo títulos al Cruz Azul. La terquedad de Alonso de poner a su protegido ahí, el Arcamón, hizo que se perdiera casi un año de trabajo. Wiki, mi respeto para el tipo. Yo recuerdo a Wiki en una entrevista cuando Cruz Azul estaba último lugar de la tabla, diciendo: a mí me da vergüenza venir a cobrar dinero, pero en mi trabajo, aunque tengo que ser en último lugar, pues tengo que venía pues a cobrar nuestro trabajo. No sé, no creo que Cruz Azul tenga los blasones para ser campeón, teniendo Tigres que tiene mucha motivación y es un animal de liguilla. También tenemos al América, Pachuca,
1: Los
2: va a estar muy
1: Pumas.
2: difícil, pero bueno, pues Pumas, creo que lo de Pumas fue el burro que tocó la flauta, pero sí lo veo muy difícil, pero en México cualquier cosa puede pasar.
1: Sí, y más con el arbitraje que cómo está manejado aquí en México, los errores que vemos cada partido, así muy, pues así, no sé si le puede decir, pero algo infantiles.
3: Pues puede ser. Entonces, todos somos humanos, todos
1: Sí,
3: cometemos
1: sí.
3: errores. También podemos rectificar, también es de caballeros y decir, me equivoqué. Pero pues también si el VAR no hace su función, pues ¿a quién sale mal exhibido? El juez. El juez central, porque es el que lleva el partido. Pero bueno, mi querido Eugenio, te agradezco la llamada, te agradezco tu tiempo. Este es tu programa En la Mesa con los Jefes, todos los sábados de 3 a 4 de la tarde. Aquí estamos. Está mi compadre Leo, está tu servidor El Infiltrado, está tu compadre David Vadillo, La Máscara, Capilolo, y una infinidad de compañeros que estamos todos los sábados para tu servicio y así mismo para comentar, argumentar y hacer polémica dentro de este panorama o ambiente que se llama el fútbol regiomontano, Monterrey Tigres. Gracias, Eugenio.
2: Muchas gracias, cuídense bastante.
3: Gracias, hasta luego.
1: Saludos.
3: Os vámonos, compadrito, a este hermoso corte, sin
1: Sí,
3: antes
1: sí.
3: 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Y esto es En la Mesa
1: Con
3: con
1: los
3: los Jefes.
1: jefes.
3: Vámonos.
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1: Alan Samaniego. Ajá. El Anthony Martial, la ABC le decían, o sea, pero terminó siendo Kylian Mbappé cuando se pone a jugar fútbol y no hace berrinches.
3: Oye, salió el dios del gol.
1: Pues, ¿verdad? Sí, salió el Rey Pelé.
3: Ok, a ver si ahorita lo de producción nos hacen una seña que ya estamos en radio, ¿verdad? Porque como ya me quité los
1: audífonos. Sí, ya regresamos.
3: Pues, vamos a ver. Ándale,
1: ya regresamos a radio. Están aquí los invitados que son coordinadores de liga del municipio de Guadalupe.
3: Así es. Bueno, pues profesores, muy buenas tardes, gracias por su tiempo, gracias por venir aquí a esta invitación. Así rápido quiero que se presenten, qué es lo que hacen hoy en día y de dónde vienen.
14: Bueno, primero que nada, buenas tardes, muchas gracias por la invitación. Yo soy Juan Díaz, soy el coordinador de la Liga Infantil Sur de ahí de Guadalupe. Encargado de las categorías desde la más pequeña, que viene siendo la 2021, hasta la más grande que manejamos, que viene siendo la categoría 2011. Así es.
3: ¿En qué municipio, profe?
14: En Guadalupe, Nuevo León.
3: En Guadalupe, Nuevo León.
14: Así es.
3: Zona sur, zona noreste, sureste, pacífico, norpacífico, estrecho de Ormos, ahorita que se están peleando aquellos.
1: ¿Cómo que se están peleando?
14: Fíjese que anteriormente no estaba denominada zona sur, sino solamente la Liga Infantil Guadalupe, pero implementamos dividirlas y separarlas por la zona norte, entonces ya las ubicamos por zona sur y por zona norte. Zona sur viene siendo los que están cerca de Tres Caminos, Villa Olímpica, Cederec, Riberas del Río, la misma República Rayada, que son las sedes que manejamos nosotros en la zona sur.
3: Muy bien. Y profesor, igual, su nombre se presenta, y de la mejor zona del municipio de Guadalupe. No lo digo yo, lo dijeron los datos hace días. Ahorita lo vamos a explicar el por qué.
15: Buenas tardes, mi nombre es Luis Saucedo. Yo traigo la Liga Zona Norte de Guadalupe, que es la zona donde está Cañada Blanca, San Miguel, Talaverna, todo aquel lado, Ruiz Cortines, por aquellos rumbos, Fomeciete, San Rafael. No, igual como dice mi compañero Juan, tenemos un año que implementamos separar las zonas y también hacemos ya la dinámica de jugar el campeón de campeones. Uh-huh. Entonces se enfrentan al final la zona norte contra la zona sur. Y ahí sacamos el campeón de campeones.
3: El campeón de campeones.
15: Sí.
3: Así como los Tigres, señor.
15: Dale, como los Tigres.
3: Así, doblete. Sí. ¿Verdad? Bueno, tuve la fortuna de hace días estar ahí con ustedes en un partido amistoso de entrenadores, de profesores y estrategas y formadores de fútbol infantiles. Y yo mencionaba la mejor zona. ¿Por qué la mejor zona? No por el juego, señora, sino porque se ganó, se sacó el partido apretadamente. Pero la zona norte ganó en penales a la zona sur. ¿Ustedes estuvieron de testigos? ¿Qué me pueden decir de ese partido en especial? ¿Qué es la primera vez que se hace ahí en ese torneo y en el municipio de Guadalupe?
14: Así es, fíjate que es la primera vez que realizamos esta actividad, que fue la de el encuentro entre entrenadores. Pero esperemos no sea la última, porque creo hubo mucha respuesta de los profesores y fue del agrado de todos. Entonces vamos a seguir fomentando ahí esa actividad para que no quede ahí en el olvido.
3: ¿Profesor?
15: Sí, para los profes de aquella zona norte se fueron muy felices y igual ganaron, sacaron el resultado, pero se quedaron como quiera con esa espinita porque fue un empate. Estaba 1-1, 2-2, 3-3, estaban al gol. Entonces ahorita ya me mandan mensaje de que cuando vuelve a hacer otra vez el partidito. Entonces ya también salieron ideas de que un torneo de penales, digo, sí, sé que se quedaron enganchados los profesores.
3: Híjole, no quiero ser bocón, mi querido Leo, no quiero ser ¿cómo te puedo decir? De lengua suelta, pero ¿qué se siente ser campeón del primer partido amistoso entre profesores? Pero también, ¿qué se siente tener el orgullo arriba, profesor?
15: Pues
3: lo comento, ¿verdad? Porque en la zona sur, pues, ya sabrás.
14: Ya vendrá la nuestra.
3: Ya,
1: eso que menciona usted,
16: Es lo de lo que pasó hace rato en la cascarita de ABC contra el Canal 28. Fue
3: Ah,
16: un
3: sí,
16: empate
3: un
16: y pues
3: empate.
16: ya gente pregunta revancha. Anda, lo que iba mencionando lo
3: Sí.
16: relacioné con eso.
3: Al
16: O sea,
3: rato.
16: hoy en día tenemos dos revanchas.
3: ¿Dos revanchas? Profesor, hablas de penales, hablas de que los profesores pues quieren el orgullo, quieren ganar limpiamente, ¿verdad? En los penales, yo recuerdo que en la zona sur hay un profesor, no quiero mencionarlo, ¿verdad? Falló un penal y pues tinelas. Y ahora sé por qué el equipo de Monterrey falla penales. Digo, porque está en esa academia. Saludos para el profe César Guerrero.
14: Ya salió quién fue.
3: No, no, no. Es uno de mis mentores, el profe César Guerrero, de la Escuela Oficial de Rayados, que ese partido, él anotó un gol, ese partido también, él tuvo mucho que ver en el sistema, porque recibía bola, abría la jugada y así mismo también iba a definición, y también dio pase para goles.
14: Así es, creo que el profe César fue de los que más sorprendió por ahí en cancha. Muchos no teníamos.

0: en mis grupos de WhatsApp, de mis categorías.
1: Perfecto.
0: Y que se conecten, profe, y que estén al pendiente, porque no falta que, profe, ¿cuándo empieza? Porque ya me están preguntando ahí en la escuela de fútbol que yo manejo, profe, ya queremos jugar, ¿y cuándo empieza? Sé que es en mayo, usted nos comentó, es el 23, ¿qué hay que llevar? ¿Qué papelería? ¿Cuánto de esto? ¿Cuánto del otro? Profe, ya queremos nuestros uniformes. Entonces, déjame compartir.
1: Claro.
0: Para que las dudas que ellos tengan, yo tú también se las puedas aclarar. Y acá en la zona sur, en la zona norte, profe, ¿qué tenemos por ahí de anuncios?
1: Allá también igual iniciamos la misma fecha. Igual se va a usar la cancha de San Miguel, Cañada Blanca, Provivienda. ¿Cuál más? Hay unas próximas por ahí que se van a anunciar. Para que estén atentos, igual la Liga Femenil va a ser nuestro segundo torneo de infantil juvenil de niñas.
0: Uh-huh.
1: Entonces, ahorita le estamos dando mucha proyección también a lo femenil. Fue una gran respuesta las temporadas pasadas. Hicimos una copa y después hicimos la liga, donde hubo equipos de no nomás de Guadalupe, de Monterrey, de Apodaca, de San Nicolás. Entonces hubo una buena respuesta y ahorita pues ya están con ansias de querer iniciar.
0: De iniciar. Muy bien. Mi querido Leo, una pregunta para los profesores.
2: Eso que menciona de lo de San Miguel, ¿es villa o paseo?
1: Es San Miguel, ahí en Avenida Acapulco, entre Avenida Acapulco y Ruiz Cortines.
2: Ah, ok.
1: Unidad Deportiva San Miguel.
2: Bueno, es que dice San Miguel y Provivienda y yo por esas colonias vivo.
1: Ah, bueno, en Provivienda estamos metiendo el FUT 9,
2: uh-huh,
1: al lado del arroyo. No sé si ubiques.
2: Sí.
1: Bueno, ahí estamos metiendo lo que es la modalidad FUT 9, que son la 2011, 12, 13, nada más que ahorita pues ya lo vamos a cambiar para CEDEREG entre semana en la noche por el tema de lo de las secundarias,
2: sí.
1: Y los temas de asesorías. Entonces ya lo vamos a poner entre semana en las noches.
0: Así es.
2: No me puede quedar más porque ahorita está lo del tema de que no, pues ya los niños en lo de las clases van a acabar en junio.
0: Pues ese es otro tema muy importante, ¿no? Otro tema muy importante porque sabemos bien, por ejemplo, acá en Juárez, que una de las vías principales o arterias principales para ir de Juárez a Guadalupe, pues es la Reynosa, es para Olivas, es Eloy Cavazos, que van directamente, o la más directa es Eloy Cavazos y para Olivas, que van directamente al Estadio Vancomer, que va a ser nuestro representativo en el Mundial, que el Mundial llegó a Guadalupe, ¿verdad? Es cosa muy diferente a Tigres. Allá Tigres es nuestro representativo en la Liguilla y en la Conca Champions, que es el volcán. Pero acá estamos hablando del Mundial 2017. ¿Por ustedes, profesores, están preparados ya para el Mundial en Guadalupe?
3: Claro que sí. Fíjese, también tenemos por ahí lo que fue el Mundialito Escolar, dándole proyección al tema del Mundial, que está próximo a jugarse la final. Si no mal recuerdo, la siguiente semana ya se juega las finales del Mundialito Escolar.
0: La próxima semana.
3: Así es.
0: Así es, aunque el ciclo escolar ya lo quieran mochar, lo quieran suspender.
2: Sí, según 5 de junio lo dicen, no, el 19, y están ahí moviéndole.
0: No, pues es que esos mazos están tremendos, no me incluyo. Pero bueno, profesor, ¿usted está preparado para el Mundial?
1: Ya estamos listos ahí con la camisa bien puesta de México.
0: Eso, pues la pregunta del millón, mi querido Leo. ¿Rayado o tigre?
1: Tigre.
0: ¡Eso, señor!
2: El norte.
0: ¡Eso, me siento grande! Mi querido profesor Juan Díaz, ¿rayado o tigre?
3: Yo soy rayado de corazón.
0: Híjole, por eso se quedó de aquel lado, ¿verdad? Profesor, pues bueno, son dos temas muy importantes y dos temas muy diferentes. En San Nicolás se está viviendo lo que es la liguilla, se está viviendo y experimentando nuevamente lo que es el pase ya a la final de la Conca Champions. Todo diferente acá con la afición rayada, con el Club Monterrey, donde pues el proyecto se fue en declive, determinó las estadísticas, los datos, los resultados, donde no pudieron ni calificar. Muchos directores, bueno, los últimos directores técnicos que salieron, fracasaron. No se le puede decir así mucho a Nico Sánchez, porque él agarró así el equipo, fue un reto para él. Pero, ¿qué se prepara para el equipo del Monterrey para la siguiente temporada, profe?
3: Pues esperemos que salgan adelante, ¿verdad? Creo que tienen plantel, como siempre lo han tenido, al igual que siempre han tenido los mejores entrenadores y el mejor cuerpo técnico, y esperemos que puedan salir ahí de esa mala racha que, como bien mencionas, pues sí estuvo un poco complicada, y al finalizar pues Nicolás Sánchez y Severo Mesa pues ahí agarraron la batuta tratándose de componer el barco, pero pues esperemos que lo que viene nos venga mucho mejor.
0: Ok, un Severo Mesa que estuvo en Secretaría de Deporte, ¿verdad?
3: Así es.
0: Y en el corte que viene, nos vas a hablar de lo que él ha hecho en su trabajo aquí en el deporte de Guadalupe.

0: Vamos a corte y esto es
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1: Para mi infiltrado.
0: Ah,
1: claro, a los de la mesa también.
0: Mi señor padre, mi señor padre, se hace presente. Gracias, papito. Ahora te veo allá en tu quinta para aventarnos el partido de los más internacionales de Nueva York.
1: Camote Regio dice, saludos a todos arriba, mi franja de oro, un saludo a mi gran amigo Sergio.
0: Mi compadre, mi Camote Regio, años de conocerlos de la secundaria, mi compadre, últimamente ha apoyado al equipo del Puebla, por eso pues, se pone Camote Regio, y mi compadre ya está presente en redes sociales, y también quiere ser aquí un exponente del fútbol en redes sociales y en radio, compadre. Ya está pidiendo su oportunidad el señor.
1: Brandon Saucedo dice, saludos a Romario Guerrero. Señale Ropo, mi papá dice saludos, excelentes invitados, un abrazo al infiltrado y a mi hijo Leo.
0: Eso, un saludo para Brandon Saucedo, y dice saludos para Romario. Romario, ¿y dónde está Bebeto, señora? ¿Se acuerdan de Bebeto? ¿Se acuerdan de Bebeto, ese delantero brasileño que hacía dupla con Romario? Se le iba a preguntar al profe Romario, pero pues no llegó.
1: No vino.
0: Así es, un profesor que también tiene ya su carrera también dentro del deporte, ¿verdad? En infantil, y es uno de los coordinadores de la Copa Mazatlán Internacional.
4: De varias copas.
0: ¿Verdad? Así es, que gracias a Dios yo he tenido la satisfacción de ser campeón en ese torneo internacional de Mazatlán. Pero bueno, no vino el profe. Saludotes para él. ¿Verdad? Carlos, dígalo, no tenga miedo, dígalo, ¿por qué no vino? Lo regañaron.
4: No, yo creo que lo agarró por ahí la mujer, le puso candadito.
0: Sí, pues eso lo sabemos desde cuándo, profe. Eso no es nuevo.
1: O a lo mejor va a haber el evento de la lucha libre que va a haber ahorita a las 4 de la tarde.
0: ¿Dónde, señor?
1: Backlash, WWE.
0: Ah, sí, cierto, van a pelear.
1: Y luego acabando ya la liguilla, las 7, Chivas Tigres.
0: ¿Estamos en radio? Sí, ¿verdad? Así es.
1: Dice Gerardo García, hola entrenador. Fernández Aguirre, saludos, excelente programa, saludos para mi novia, Fer. Dice Ani, saludos a la prometida del profe Juan.
0: ¡Órale!
1: Dice Antonio Arenas, saludos para Juan y Luis Saucedo.
0: Aunque fíjate, hasta ahora se presenta, ¿verdad? La mujer, eso es bueno. Mujer territorial, mujer hogareña, trabajadora, luchona. Ay, ya me siento político, señor. No, eso es bueno, que uno también traiga su porra, y más cuando es alguien cercano.
4: Claro, claro, un saludo para ella, que ha de estar pendiente ahorita, a ver si vine a trabajar o no.
0: ¡Ah! Te está checando, profe.
4: Claro.
0: Híjole, así nos pasó con Vicente Munguía un día, ¿eh? El entrenador de porteros del Tuca Ferretti y de Piojo Herrera. Así lo estaban balconeando, ¿verdad?
4: No, no se dejan. No,
0: profe,
4: dejan,
0: pero si observa cómo cambió de color. ¿Sí? Oye, un saludo para el jefe también, para el profe Toño Arenas, ¿verdad? Que también se está dando cuenta de ver si vinieron a trabajar.
4: Pues sí, todos están checando el día de hoy.
1: Arreja, chicos, y acá en YouTube hay más comentarios.
0: Así es, pero me dice Carrita Díaz, saludos a todos, excelente. Profe Juan, el mejor. Igual que el infiltrado. Ah, ¿te fijas? Muy bien. Dice Romero Guerrero, el jefe, y también ya se hizo presente. Saludos, saludos, profe Romario. Dice Rivaldo Guerrero Díaz, dice, saludos para los profesores Juan y Luis, Pepino y Leo y el infiltrado. Eso, señor.
1: Mira, acá en YouTube hay comentarios. Dice Park TV, saludos al buen Leo de parte de Ramiro Amaro.
0: Ah, saludos, compadrito Ramiro Amaro, saludotes. Señor, está pidiendo su invitación aquí en su programa de la mesa con los jefes, ¿eh? Próximamente viene su invitación.
1: No, ya tiene versos ahí, déjalo. Dice Gustavo Rojas, hola, saludos, mi primo, saludos.
0: ¿Tu primito?
1: Sí, oye, yo pensé que Ramiro Amaro era pariente tuyo.
0: No, señor, no. Quiere ser pariente, ¿verdad? Queda con una prima, pero...
1: No. Y estamos en radio, acuérdate.
0: Sí, estamos en radio. Bueno, profesor, ¿usted qué piensa sobre ya el partido de de Chivas contra el equipo de Tigres? ¿Usted cree que de Tigres va a ser contundente? ¿Va otra vez a golear? ¿O va a ser un partido muy, muy apretado en el marcador, donde Tigres va a estar cuidando su marcador?
5: Pues espero un partido intenso. Chivas va a salir con todo, ya siento que ya no tiene nada que perder. Entonces Tigres igual tiene que salir ahí con precaución, pero sin dejar el ir a atacar. Digo, porque si no, pues se nos vienen las noches como nos había pasado anteriormente con el Tuca, que pues, se nos echaba todo atrás y andábamos, digo, pues es la, ¿cómo se puede llamar?
0: La estrategia.
5: No la estrategia, sino que pues es a lo Tigres, ¿verdad? Que nos gusta estar ahí,
0: Sufrir,
5: sufrir,
0: señor.
1: Pero es que
0: Sufrir. Exacto.
1: ya parece como una ley no escrita con Tigres de que no, quieres avanzar a la siguiente fase, tienes que sufrir la mayoría de tus partidos.
0: Pero
1: Y eso
0: mí.
1: pasó con la Conca contra el Seattle
0: Sí.
1: en los cuartos.
0: Oye, pero fíjate, todo lo que dejó el Tuca, que hoy en día todavía sale a reducir. ¿De qué forma? Que todavía Tigres todavía tiene ahí reseñas de toda la metodología o todo de la forma de jugar del Tuca porque lo trae Pizarro. Es algo tipo más o menos al estilo del Tuca. El sufrir, señor. El administrar o dosificar el resultado en los partidos. ¿Sí o no? Y mi querido profe Juan, la pregunta va a ser muy diferente. Yo sé que a la raza no le interesa porque ahorita son Tigres, pero como quiera lo va a mencionar. ¿Usted qué piensa de este nuevo director deportivo que llegó a Monterrey? Es este Teclós que viene para acá y sobre todo también el rumor de Matías Almeida al equipo de Monterrey como director técnico.
4: Pues creo que son dos grandes propuestas para bien del equipo. Pueden sumar ahí mucho en cuanto a su experiencia y sus conocimientos. Esperemos que les vaya de lo mejor ahí en esta nueva etapa que están por asumir.
0: Excelente. ¿Cree que puede ser una buena dupla ellos dos?
4: Yo creo que sí tienen mucho potencial para dar muy buenos resultados.
0: Mucha de la gente critica que por qué viene Teclós a Tigres y no ha dado buenos resultados y con Chivas los dejó casi moribundos. Pero Teclós fue el que trajo a Almeida a Guadalajara. Fue el que le dio continuidad. Se va de Teclós, queda Almeida y Almeida fue cuando levantó a Guadalajara. Pero el que trajo a Almeida a Guadalajara fue de Teclós. Se fue él a otro trabajo, por ahí le hablaron, y deja Almeida, y Almeida hizo que Guadalajara fuera hasta campeón. Entonces, ¿por qué no el nuevo equipo de Monterrey soñar con ese técnico para que los pueda hacer campeón? Digo, si has soñado con un mundial de clubes, si has soñado con un Torres Domenech que te iba a ser el mejor campeón de todo Nuevo León, de todo México, y cada vez que sueñas siempre se cae, ¿por qué no soñar una vez más?
4: Claro, con soñar no cuesta nada, ¿verdad?
0: Eso, eso.
1: Igual que prometer no cuesta nada.
4: Es
1: Pero igual,
4: correcto.
1: mira, Almeida ya sabe lo que está buscando hoy Tigres en este mes, que es el doblete. Porque Almeida lo ganó con Chivas, el 17.
0: Claro.
1: Gana la Copa MX y en mayo le gana la Liga Tigres.
0: Se puede, todo se
1: Y
0: puede.
1: luego el siguiente año ganó la Conca Champions.
0: Y otro punto importante, Almeida que tiene experiencia como director técnico en dirigir equipos mexicanos. La diferencia es la plantilla. Allá como Guadalajara tienes puros jugadores mexicanos hechos en México. Aquí como Monterrey tienes la diferencia o tienes otro as que puedes tener jugadores extranjeros, mejores que los mexicanos. ¿Cierto o no?
4: Es correcto, creo que la plantilla de Monterrey es muy, muy vasta, ¿verdad? Y pues por ahí no para.
0: Ok. Profesor, cambiando así giro rápido. El Estadio Bancomer ya está listo para el Mundial, para recibir a los equipos ya, las naciones que vienen a jugar aquí al Estadio Bancomer.
4: Claro, ya está más que listo, está esperando ya con ansias este arranque para este mundial.
0: Ustedes como coordinadores del deporte ahí en Guadalupe, en las ligas amateur, pero también apoyan a lo que es el parte del trabajo municipal. ¿Qué han hecho últimamente para que ya la gente se sienta con esa vibra o ese ambiente del mundial?
4: Creo que fíjate que ya la publicidad ya cada vez es más, se siente ya, se palpa que está muy próximo, tanto en la misma liga infantil, tanto como en el mundialito que se hizo escolar, entonces ya la gente ya lo va asimilando, ya prácticamente lo tiene pues a la vuelta de la esquina, ya nada más esperando la campanada inicial.
0: Así es, para allá, para pim, pim.
5: Es correcto. Fue un gran ambiente el partido de repechaje, no sé si les tocó.
0: Ah, sí, cómo no. No me dieron los boletos, ¿verdad? Se sordearon, pero.
1: O algo se sordearon.
0: Sí, no, pues sí.
4: Están estos ahorita, ya no hay para nadie.
0: Saben que entreno ya en Juárez, pero pertenezco a las ligas municipales de Guadalupe, ¿verdad? Yo, para que no se les olvide.
1: De hecho, veo al profe y ¿sabes a quién se me figura?
0: Aquí,
1: a Oscar Gutiérrez.
0: Oscar Gutiérrez, el de Cruz Azul.
1: Sí, el portero, el mejor entrevistador. El podcast y comentarista.
0: Y le queda muy bien el micrófono, señor.
1: Sí, le queda
0: muy bien el lugar que está ahí.
5: Próximamente podcast Juan Díaz.
0: Juan Díaz. Aguas, porque te están observando, ¿eh? Ah, está bien. Profesor, pues el domingo viene Pachuca contra Rayadas Femenil en el estadio. ¿Ya están listos?
4: Claro que sí, iba a apoyar a las Rayadas con todo.
0: Esto, señor, lo que es ser un Rayado de corazón. Y nosotros como Tigres ya estamos listos para estar en la final.
5: Ya, ahorita previa y a festejar después del partido.
0: Eso, marcador, profesor, de este gran partido de Guadalajara contra el equipo de Tigres.
5: Siento que va a ser 1-1.
0: ¿1-1?
5: 1-1.
0: Bueno, ¿quieres sufrir?
5: Sí, yo siento que sí va a estar bueno el partido.
0: Cardíaco.
5: Con okay. Chivas es así siempre.
0: Muy bien, profesor.
1: Sí, más en su estadio.
0: Usted que no tiene liguilla ahorita ahí en su casa en el Vancomer, pero sabemos que lo va a estar viendo por la televisión, igual que toda la afición. ¿El marcador, profesor?
4: Yo creo que 1-0 Chivas.
0: 1-0 Chivas. Bueno, mi querido Leo. Marcador, papá. Déjese sentir, mójese.
1: Te lo digo después de la pausa comercial.
0: Bueno, vámonos. 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Estoy.
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0: Me imagino que ahí está Chucho.
4: Claro que sí, Chacho.
0: El profe Chacho. Ese que da las capacitaciones, uno es jugador de Tigres.
4: Y va a haber por ahí otros dos sorpresitas
0: más.
1: Va a estar muy movido.
0: Ok, ya estamos en radio. Imagínate estar a un lado de Chacho García capacitándote. Luego estarte con este Severo, estar con Zavala, estar con ustedes, estar con el profe Toño, con Romario, el de Mazatlán, el profe de Buceda de acá de la zona el norte, el profe Juan Díaz de la zona sur, la profe Pili, que le mando un fuerte abrazo también, que estuvo ahí con nosotros ese día del partido, ¿verdad? Como directora técnica. Imagínate, compadre.
5: Con Rivaldo.
0: Bueno, Bebeto, no, Cafú.
1: Romario no va a estar. Romario, ¿no?
0: Sí, gordo, por eso ya. Imagínate cómo me voy a sentir yo al lado de tanto monstruo, señor. Esas
1: talento.
0: Capacitaciones son muy buenas, Ya he tomado yo dos con ellos y me han servido de mucho, porque así puedo yo implementar en la academia que estoy formando a los muchachos con nuevos talentos. Sirven mucho las capacitaciones.
4: Claro que sí, esa es la intención, que sea de provecho para todos los entrenadores y tengan un poquito más más cercana a la realidad a lo que se juega ya en una categoría ya profesional.
0: Ok. Profesor, ¿algo más que quieran comentar? Ya casi nos vamos, pero quiero los últimos dos minutos, mi querido Samaniego, si tienes imágenes del mejor partido de ABC Deportes con el 28. Ahorita me dices. Ok.
5: Pues invitarlos a que no se queden fuera ahora en esta nueva convocatoria para nuestro cuarto torneo de las ligas infantiles de Guadalupe, tanto Sur y Norte, tanto la Liga Veteranos, que también está ahí comandada por nuestro amigo Rivaldo, y la nueva modalidad de fútbol 11, que pues promete mucho en esta nueva cancha de ahí de Cedrec.
0: Profesor, algo muy importante. Anteriormente, antes que nos representaban otra gente, a veces no tenían el control de las credenciales, no tenían el control de si los niños eran de esa categoría o eran de otra. Los mentados cachirules, pues. Hoy en día hay un buen control en eso. Dime tú, ¿qué papelería o qué requisitos se necesita para mandar a los niños al roster y que sean 100% de la categoría? Y si las niñas pueden bajar o pueden subir a diferentes categorías.
5: En esta ocasión, de esta nueva temporada, vamos a usar un día de registro exclusivamente. Va a ser en Cedereg, ahí les pasamos la fecha y la hora. Vamos a ocupar lo que es el acta de nacimiento, el CURP, una identificación oficial y que se presente el niño a la entrevista.
0: A la entrevista.
5: Ahí vamos a tener varios módulos con varias gente del staff, les van a estar haciendo entrevistas a uno por uno de todos los equipos y de todas las categorías para tratar de evitar eso lo que mencionas, cachirules, niños no registrados, o sea, para tener un buen control como lo hemos tenido las temporadas pasadas. Digo, y con la aplicación que también tenemos ahí en la plataforma.
0: Claro que sí. Imagínate que no se agarre seriedad con estos requisitos, que tengan niños cachirules en otras categorías. Gracias a Dios tenemos dos jugadores que no les gusta eso, que les gusta tener el reglamento 100% como debe de ser, porque ellos también se lo impusieron cuando fueron jugadores. Bueno, que fue Chacho, que fue Severo Mesa y Zavala. Digo, sí. Por ahí te agarras tú una disciplina de que ellos lo implementaron en primera división y por qué no implementarlo acá en las ligas infantiles a nivel amateur. Estás llevando a los niños a una disciplina con eso.
5: Así es la idea de tener ahí toda la papelería en regla y tener esos filtros que nos puedan ayudar a tratar de prevenir este tipo de acciones.
0: Así es. Alan, ¿tenemos ya las imágenes? ¿No? ¿Todavía no? Ah, ok, muy bien. Bueno, pues no los tenemos, pero sabemos que ganamos 3-3. Acá con el señor Gol, el señor Dios, Alan Samaniego, que metió el último gol de chilenita, dicen que casi parecido como al de Hugo Sánchez o este Negrete, se dice, se rumora, pero bueno, no, mi querido Leo, algo quieras.
1: De hecho mencionaban las categorías de los equipos y yo les iba a apuntar, pero justo tocaste ese tema de lo del partido, que si no tienen una categoría 96-97, porque acá nuestro compañero Alan fue es de esa categoría y pues hizo doblete hoy.
0: Esa categoría chicharrón,
5: es la libre. La nueva oferta que viene por ahí, la libre, uh-huh. Cedrec también, tanto como veteranos 40 y más, que viene de la nueva oferta deportiva en la cancha de Cedrec de fútbol 11. Entonces por ahí los esperamos, hay categorías para todos.
0: Así es. ¿Cuánto nos falta por irnos? ¿Un minuto más?
1: Sí.
0: Bueno, quiero decir a la gente, a la raza, que hoy el equipo de Tigres va a salir a ganar, hoy el equipo de Tigres va a ser contundente, hoy el equipo de Tigres vamos a tener a un equipo de Tigres en la siguiente fase, en la liguilla, y así mismo va a ser campeón de la Conca Champion. Si no es así, me quito mi personaje como el día de hoy, señor. Y si se las hace raro, aquí está el equipo de mis amores. ¡Vámonos! Y esto es...
1: En la mesa... Con los jefes.
0: Gracias, profe, por estar aquí. Gracias.
1: Muchas gracias. ¡Vivo!

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0: Buenas tardes, amigos radioescuchas de ABC Deportes en el 660 de AM y 92.1 de FM. Sábado 9 de mayo del 2026. Y aquí arrancamos, madrina, ¿cómo estamos?
1: ¿Cómo están todos? Buenas tardes.
0: Chava, ¿cómo estamos?
2: Gracias a Dios, muy bien.
0: Rodrigo.
3: Bueno, pues Javier, así arrancando la noticia que muchos esperaban, pero que tampoco creían, pues número uno fue la destitución inmediata del Tato Noriega al terminar el torneo. Algunos creían que lo iban a correr después o que lo podían dejar. Y luego, pues la otra también, la contratación del nuevo presidente deportivo, que es Dennis Teclós, viejo conocido. Primero vino con aquella legión de Johan Cruyff a las Chivas. Después estuvo en Tigres un ratito, pero solamente fue director de fuerzas básicas. La verdad es que no tenía el control del equipo. Y después, hay que decirlo, en los últimos años, el mejor proceso de la selección nacional fue precisamente con él. Y luego, pues, emigró a Europa, a Países Bajos, y ahora regresa de nueva cuenta a México. Él comenta que dos de sus cuatro hijos nacieron aquí, entonces él está muy agradecido con el país. Creo que es una persona inteligente, creo que supera en inteligencia al que estaba anteriormente, que era el Tato Noriega, y pues tiene obviamente mucho más contactos que el mismo Tato Noriega, que él también tenía muchos, hizo cosas muy buenas, llegó a dos semifinales, una final, o sea, no todo fue tan malo también. Hay que decirlo, contrató superestrellas como Canales. Se trajo a Sergio Ramos, si tú quieres un golpe de publicidad o solamente para el Mundial de Clubes, pero lo tuvo y prácticamente podemos decir que Sergio Ramos se retiró en el Monterrey.
0: Muy bien, Rodrigo.
1: Se le acabó la media hora, Rodrigo.
0: Una descripción, para que el público conocedor sepa que es una descripción muy buena, porque Rodrigo sí está informado.
1: Si enterados estamos.
0: Rodrigo está muy bien informado y pues al final de cuentas, los resultados después de máximo, la gente va a querer en 6 meses Monterrey campeón, ya viene de...
3: No se puede, Javier, mira, vas a sacar, Canales ya está dado de baja, de ahí se van a ir otros 3, ¿cómo se les llama? No formados o extranjeros, y unos 3 o 4 mexicanos, o sea,
0: pero
3: en realidad...
0: Pero la ventaja para ellos es, Monterrey está mal. Es más fácil corregir cuando empiezas tú con tus propios métodos, tus propios jugadores y lo que vaya a ir implementando en el tiempo que vaya, los primeros meses. ¿Va a haber tiempo suficiente para que tengas?
1: Yo no creo que hagan un cambio al 100, que corran a 14.
3: Es lo que te estoy diciendo, María Fernanda.
1: Van a hacer unos cambios paulatinos esperando que se acomoden las cosas.
3: No hay tanto dinero como para hacer eso.
1: Ahí te va. A mí lo que me encanta es que sigan por la misma línea los Rayados. Gente bonita, muy guapito.
3: Mira, ahí te va. Mira, Canales... Pues él es libre, entonces no ganas en la venta. De los que están ahorita extranjeros, los vas a vender en 1 o 2 millones de dólares, cuando mucho. Y quién sabe, ¿de los mexicanos? O sea, Corona, ¿cuánto te van a dar por él?
2: No, si es que te dan algo.
3: ¿Sabes? ¿El Titán? ¿Cuánto te van a dar por él? Entonces...
2: No, puro muerto ya.
3: Desafortunadamente, o sea, a ver si no los prestas... con Juárez, equipos de esos.
2: No, nadie te los va a agarrar con el sueldo que traen.
1: Pues que los manden y den una lanita para que los agarre otro equipo, hombre.
3: Digo, lo que te salva fue el dinero que te ganaste en el Mundial de Clubes, todas las ventas precisamente que hizo el Tato Noriega, pero no te va a alcanzar para revolucionar todo
2: ya
3: un equipo.
2: Ya se lo gastaron en sueldos.
1: No, y además no es la idea tampoco que llegue. Ay, sí, todos quisiéramos que se fuera hasta el Aguador, pero no va a pasar.
3: Bueno,
1: no va a pasar y también empezar de cero, no puedes esperar un campeonato inmediato.
3: Una vez el Pato Zambrano se pidió que se fuera el Aguador en un programa.
1: Sí, el Pato Zambrano también ha querido ser alcalde 14 veces.
3: Exactamente, o sea, así es. Entonces,
0: Muy bien, vamos a dar los teléfonos, Marina, para que se comuniquen.
1: 81-83-72-19-50 y 81-83-72-26-50.
0: Llame ya.
3: Oye, pero fíjense, dicen que querían cambiar, Javier. Y se van a terminar trayendo a alguien del Sevilla otra vez, que es Almeida, ¿verdad? O sea, que fracasó.
1: Que no sabemos, que no es seguro.
3: No, espérame. No, por eso, exactamente. Estoy diciendo, si se lo van a traer, que lo suspendieron 7 juegos, el Sevilla ya venía de picada, estoy de acuerdo, pero él lo terminó de destruir. ¿Por qué? Porque yo veo todos los juegos, yo le voy al Sevilla. Yo sufrí todo ese proceso.
0: Sufriste dos veces
3: Yo ya sabía que él no iba a hacer nada en el Sevilla.
0: Claro,
1: qué bueno que no sufrí, será el director.
0: Sufriste por el Monterrey y por el Sevilla.
1: Qué mala onda.
3: Digo, es que se quedan con el recuerdo. Se quedan con el recuerdo que hizo con Chivas y las grandes maravillas.
1: Yo creo que Almeida es un gran entrenador, pero no creo que sea el que va a venir a los Rayados.
2: Es un gran gestionador de la plantilla.
1: También es argentino,
3: ¿verdad? Y bueno, y trabajó precisamente con Denis Teclos en Chivas, ¿eh? O sea, estuvieron en el mismo proceso.
2: Era de Anda ahí.
3: No, él no, entró de Anda, pero la temporada anterior era Denis Teclos. La primera temporada de Almeida es con Denis Teclos.
1: Bueno, pues habrá Dios, pero el fútbol de estufa es lo que más nos entretiene, para no estar hablando de que los Tigres pueden ser otra vez campeones. Bueno, así que sigamos hablando de los Rayados.
3: No, para empezar hay que dejar hablar al pobre Javier.
2: Hay que hablar
3: pero,
2: de que sí, pues, sí está vivo y el que está haciendo cosas interesantes.
4: Todos en América.
3: Son dos
2: semifinales.
3: Sí, son dos semifinales. Obviamente es muy complicado estar en las dos, definitivamente. Cualquier aficionado quisiera que se llevaran las dos finales. Va a estar muy difícil. Así es.
2: Hay que alabar lo que está haciendo ahorita Tigres.
3: Totalmente.
2: No es algo fácil.
3: Y fíjate.
2: Ya déjame hablar, Rodrigo. Que no es algo tan fácil estar en dos torneos al mismo tiempo y sobre todo estar vivo.
1: 100%.
2: Es algo bien importante que hay que resaltárselo a los jugadores, al cuerpo técnico, al preparador, a todos los que están involucrados en ese equipo.
3: A la presidencia también.
2: Pues también a todos. En general, sí. Y aparte que las cosas las están haciendo bien, o sea, no están pasando de chiripa.
1: Jugar estas instancias, lo que aquí hemos dicho 300 veces.
0: La situación, como dicen todos los futbolistas cuando los entrevistan después de un triunfo, todavía no se ha ganado nada. Están en un proceso porque ya viene la final, pero va a ser hasta el día 30. Lo importante para Tigres es el día de hoy. El enfrentarte con las Chivas Rayadas de Guadalajara en su estadio, con su gente. Si la afición piensa que con el 3-1 el partido ya está solucionado, definitivamente no es cierto.
1: Yo creo sobre todo porque las Chivas vienen jugando muy bien toda la temporada.
2: Yo creo que ellos son los principales conscientes en que no está finiquitado el encuentro. Es fútbol, son dos goles. O sea, te lo ponen uno en cada tiempo, en tiro de esquina, qué sé yo. La situación aquí es que Tigres no va a jugar con tres jugadores, que es Gorrearán, el Morenito, ¿cómo se llama? Herrera.
0: Ajá, ¿quién es Ociel.
2: Ociel, y otro jugador que no recuerdo cuál era.
0: Joaquín.
3: Y Chivas en cinco.
2: Sí, pero aquí la diferencia es que volteas a ver la banca de Chivas y no tienes sustitutos como lo tiene Tigres.
0: Sí, entonces, pero la diferencia
2: Mermado
0: es...
2: Mermado no va a estar.
0: No. La diferencia es que te enfrentas a un equipo con una cantidad muy importante de jugadores juveniles, que ellos en este momento son las víctimas por ir perdiendo. Imagínate lo que van a dar de esfuerzo. Sí, eso es lo más difícil.
2: A ver, lamentablemente a veces los esfuerzos no son suficientes para este tipo de
1: esfuerzos. Necesita la calidad de la técnica y la experiencia. Pero
2: la tiene muy complicada Chivas hoy. Yo sí pienso que Tigres es el gran favorito. Y se decía desde que iba a arrancar la eliminatoria antes del juego de Tigres.
3: Claro.
2: Aquí en el universitario, pero pues lamentablemente pasa esta situación. Yo creo que en la temporada regular Tigres le gana muy bien, pero muy sufrido. El marcador es muy engañoso.
0: Es mentiroso.
2: Muy engañoso, pero yo creo que sí se hubieran dado un buen encuentro si hubieran estado
1: el equipo completo.
0: Sí, definitivamente.
2: Y créeme que queda ahí como asterisco esa victoria si pasa a Tigres. Un poquito por no jugar, Chivas con la plantilla completa.
0: No, y definitivamente esta historia la vivimos cuando Tigres fue campeón contra Pumas, precisamente cuando le faltan los jugadores seleccionados. Y es un error totalmente por parte de nuestra Federación Mexicana de Fútbol de que no programan cómo debe de jugarse. ¿Por qué? Porque en este momento, tanto tiempo que va a tener los jugadores, precisamente debieron de haber dejado que jugaran todas estas
3: series. Oye, claro. Pues aparentemente siempre...
0: ¿Tenemos una llamada? Adelante con la llamada. Buenas tardes. ¿Quién nos habla?
5: Buenas tardes.
0: Buenas tardes.
5: ¿Cómo estás, mi querido?
0: Muy bien, muy bien. Aquí lo escuchamos.
5: Chavita, aquí lo desconocí. Nunca lo he visto. Déjame hablar, Rodrigo.
1: Imagínate el nivel de desesperación, Manuelito.
0: Tomó sus 20 minutos.
1: Rodrigo agarró la media hora.
5: Sacó lo americanista, mi chavita, quien no, saludo no, también.
3: No, toda la vida. No, yo me llevo bien con Salvador, no te preocupes.
5: Totalmente. Me tranquiliza eso, Rodrigo. Y saludo a la más bella de cabina, a la siempre inagualada, rayada, fiel. La mujer que le habla de tú a Manuelito. María Fernanda Navarro Bortoni, ¿cómo está? ¿Cómo
0: un aplauso, Manuelito.
3: Y síguele con el árbol genealógico para atrás.
1: ¿Cómo está, Manuelito? Buenas tardes.
5: Oye, Fernanda.
1: Dígame.
5: Una pregunta.
1: A ver.
5: ¿Eres casada, eres mamá o soltera?
0: Es madre.
1: Soy mamá, tengo una hija.
5: Ok. ¿Por qué te lo pregunto? Ahorita te voy a decir por qué. Pero mientras vamos con el comentario rápido, yo no estoy muy de acuerdo, en cómo está llevando Monterrey tranquilamente la elección de lo que es la directiva, Rodrigo.
3: No, ya está, la directiva sí. Ya está, ahora falta solamente el técnico. Oye, y tranquilos no están, eso te lo puedo asegurar, que no salgan noticias. Es otra cosa, ahorita están todos apurados en España,
2: Bueno, Arbiti también ya está en el equipo, ¿no?
3: Sí, claro.
5: En estas dos semanas, Rodrigo, Chavita, Javier, Madrina, están haciendo mucho. Quiere decir que se quieren preparar bien. A lo que voy en este caso es un punto de vista personal, respetando el gusto de cada quien. A mí no me convence este señor de Klotz. No me convence ni que hayan dejado a Herbiti Madrina como director deportivo. Y les voy a decir por qué. Porque Walter Herbiti, ¿cómo vino de allá? Allá tuvo, creo que, una experiencia.
3: Para empezar, ¿no? Como director técnico, quedó campeón en Argentina, que no es fácil, pues son 30 equipos. Y luego, él venía de estar en un puesto político.
5: Bueno, y este señor de Klopp ya también está empezando mal, porque pues eso ya es un hecho que va a ser de Klopp, ¿verdad? Pero a mí no me convence que vaya a meter, independientemente cómo lo quieran disfrazar la directiva Rayados Marina, de asesor, que para que no les piquen los ojos a este señor Lurie. Lo tuvieron en Tigres y vimos lo que pasó.
3: No, lo que pasa es que, mira, ahí no es de Klopp, precisamente él está arriba de The Klopp. Es parte de la directiva y lo que pasa es que los dueños son los que pusieron él ahí, no de Klopp,
5: Bueno, te digo, son puntos de vista de cada quien. Para mí, les voy a decir la terna, o el, como lo dirían, el top de Manuelito. Yo quería para en este caso, para presidente deportivo, Rodrigo, yo quería a un Luis Miguel Salvador, que ya lo tuvimos de experiencia, entrenador, ese sí, todavía no es seguro que sea Almeida. A mí me gusta mucho, Madrina. No piensen mal que soy de la otra banda o que está riendo la Madrina. Guillermo Almada, por cómo trabaja con los jóvenes, Javier, Chavita, y porque tiene carácter y disciplina para esos jugadores que se quieren salir de redil. Yo pienso que es un buen candidato.
2: No, para mí sí es el mejor candidato él.
5: Sí.
2: Pero sabes que, Manuelito, yo creo que no le darían chance o libertad como se la daban, por ejemplo, en Pachuca, que tuvo un modelo exitoso allá, con salieron mucho canterano.
3: Es que esa es la situación, exactamente. En Pachuca puedes poner al que quieras y va a tener éxito por la estructura que tienen.
2: Sí, no, y aparte el señor le sabe, o sea,
3: no, claro, no
2: es cualquier persona, pero en Rayados no le dejarían hacer las cosas como él quiere.
3: Mira, con The Klopp, él también se fija mucho en las fuerzas básicas, él va a subir elementos, primero a ver qué tengo y después vienen los refuerzos, que eso es algo que al Monterrey lo debe haber hecho desde hace mucho.
2: Así son los holandeses producen jugadores, sí, pero...
5: Sí, estoy de acuerdo con ustedes. Y para cerrar, te digo, de director deportivo, que el caso que le dieron al Viti, a mí me hubiera gustado mejor que fuera en este caso un Pepe Treviño,
3: No, ahí sí.
1: Si regresamos a los 80,
3: no, Manuelito. No, o sea, son 90 y verdaderamente fracasó. Bueno, es de los peores técnicos que ha tenido el Monterrey en su historia, junto con Magdaleno Cano, ¿eh?
1: Dijo que director deportivo para empezar, pero no, Manuelito, te la bañas.
5: Bueno, y ya para finalizar, yo creo que Tigres entrando en el partido de hoy, no soy anti-Tigres, yo creo que Tigres hoy gana 2-0.
3: Sí, no, pues obviamente ya con eso pasa, ¿verdad?
5: Sí, pero lo que va a pasar, y ojalá, y digo, ojalá, tengo una esposa que es súper chiva, que es mi esposa.
3: Saludo para ella y felicidades por mañana.
5: Sí, que Chiva se va a morir de algo. No se va a chicopalar a pesar de que tiene pocos jugadores de que con las ausencias de la selección, Rodrigo. Yo creo que son chavitos que lo van a dar todo en la cancha y eso hay que reconocérselos. Y para finalizar, desearles a todas las mamás mañana en su día domingo, Rodrigo, Javier, sí. Sabita, a sus mamás y ustedes, a sus esposas,
3: claro.
5: Y en especial a mi fans y también al mirador de ella, sí. La señora que se come sus paletitas rojas.
0: Con corazones.
1: Con corazones.
3: Oye, Manuelito, nada más para aclarar una cosa. Cuando Luis Miguel Salvador estaba con Luis al principio, les fue muy mal.
1: O sea, perdón porque te interrumpo la felicitación de las mamás.
3: No, espérame. La gente inclusive los quería correr, les cantaron a los dos, a Luis Miguel y Urdiales. Después, bueno, vino la época exitosa donde ganaron campeonatos. Después Urdiales, pues se tuvo que jubilar. Y cuando dejaron a Salvador solo... Es un reverendo mugrero también, o sea, eso hay que decirlo. Tuvo también épocas bastante malas en Monterrey, ¿eh?
5: Hay que decir lo malo y lo bueno, ¿verdad, Rodrigo?
3: No, hay que decir las dos cosas. A mí me gusta ser balanceado y decir las cosas buenas y las cosas malas. No podemos esconder nada más lo malo y decir que siempre fue un exitoso, porque no es así.
5: Bueno, para finalizar les decía, desearle a todas las madres del mundo que se la pasen bien, a tu esposa, Chavita.
2: Muchas gracias.
3: Sí, pues ya van a ser papás, de hecho, ¿eh?
5: A tu mamá, Fer.
1: Gracias, Manuelito.
5: Ya de tener unos 60 años, porque tú te ves muy joven, licenciada.
1: Casi tengo 30, Javier. Manuelito.
5: Sí, exactamente. A la esposa de Javier, a todas sus suegras, Chavita.
2: Sí, muchas gracias.
5: A ti, Rodrigo.
3: Sí, gracias. Esposa.
0: Gracias.
1: Ay, no, gracias, a las suegras no tanto. Pero
3: lo
1: demás sí.
3: No, yo sí tuve una muy, muy buena suegra. Yo sí la felicito, sí.
1: Yo no.
3: Yo sí.
2: Para todas las suegras.
0: Para todas.
2: Son buena onda.
0: Para todas las madres, porque para ser suegra tuvo que ser madre.
3: Exactamente, así es. Y María Fernanda tiene.
1: Voy a la mía. Sí, mi ex suegra.
3: Tiene 30 más 20.
0: Manuelito, vamos a ir a un corte.
1: De eso no estamos hablando. Gracias, Manuelito. Un abrazo.
0: Un fuerte abrazo. Lo contenemos en Facebook y en YouTube.
1: Para las madrecitas.
0: Las mamacitas.
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3: No, pues Televisa sí. controla todo, pues es, imagínate.
2: Ay, si controlara
3: una multita y ya.
2: Si controlara todo, el América fuera campeón todas las temporadas.
1: Exacto.
3: Pues fue tricampeón, ¿eh?
2: Sí, pues.
0: 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Experiencia futbolera.
1: Una final Toluca Pumas.
0: Yo siento, era Rodrigo, sí. Dándole un espacio para el partido de América contra Pumas. Quiero que sepas que esa serie no está definida
3: ni para Pumas ni para
0: América. ¿Por qué? Porque el América jugar en el estadio de Pumas es
3: lo local, mismo. Prácticamente es lo mismo.
0: Ahí depende mucho, pero ahora sí depende mucho de lo que Efraín no se vaya a equivocar. ¿Por qué? Porque
2: tiene todo para ganar.
0: Sí, pero desafortunadamente la experiencia como para... En estos partidos, en contra del técnico del América, se lo come tres veces.
2: Ah, no, o sea, el detalle es que está todo parchado el equipo por todos lados. Pero no tiene el portero titular. Cota se equivocó de una forma impresionante. Dio su peor partido en el América. Tiene al Choker Vázquez, que él debería estar en la sub-21 jugando con ese equipo y está de titular ahorita. Está jugando con Violante, cuando antes tenías a Quiñones, está jugando con Pato Salas, cuando antes tenías a Henry, tenías al Cabecita Rodríguez. O sea, está por todos lados, está parchado el equipo.
0: Sí, pero tú sabes lo que es el ADN del América.
2: Ah, no, eso
1: ya va ganando unos
2: toda la vida. Como te digo, a veces no es suficiente.
0: Sí, pero tienes mucha ventaja cuando el que es el técnico sabe cómo manejar a sus jugadores. Y con todas esas bajas y con todos esos imprevistos, tú ahora tienes que recordar en cuánto tiempo hace que fue tricampeón. Claro, o sea, y cuando fue tricampeón, no te llegó como mejor en la tercera.
2: Cuando
0: llegó
2: muy parchado. En el bicampeonato.
0: Muy parchado. Muy parchado.
3: Fíjate, Javier, y ahora dentro.
0: Ándale, sí. lo que te digo.
2: De hecho, se metió a la repesca.
0: Exactamente. Entonces, un partido muy emocionante lo que se jugó en el partido con el América. Estuvo para todos lados.
2: Así ahora, es. A mí lo que me deja un poco tranquilo fue que además entró el capitán, que es Henry Martin, y cambió el equipo por completo. Pues le ecuacionaron un penal.
1: ¿A qué hora es el juego, dijiste?
2: A las 5. Vale la pena verlo.
0: Ver lo que tenían cuando jugaba Oribe Peralta y cuando jugaban todos. Son jugadores que sacan todo el carácter y te dan toda la entrega. Y Henry Martin es una forma que te motiva a los demás.
3: Ha habido partidos históricos entre precisamente Pumas América, aquella final que les gana precisamente con el gol del Tuca, Javier.
0: Ándale, sí, te digo, en aquel tiempo...
2: No, ya llovió.
1: Sí,
3: pero no importa. Y luego, aquella final donde forzaron tres partidos.
2: Es que ahorita ya es otro equipo.
1: Es otra forma de jugar también.
3: No, también, claro, ¿no? Definitivo. No,
2: pero Pumas está muy, muy atorado en cuanto a nómina, en cuanto a todo. Tiene un presupuesto muy, muy bajo, a diferencia de todos. Sí se le da a Efraín Juárez por haber hecho lo que está haciendo, porque cuántos técnicos han pasado y tienen 15 años sin ser campeones.
3: Se tardaron más de 10 años en llegar a estas instancias.
0: Porque ya lo andaban corriendo.
2: La temporada pasada
0: ya lo andaban corriendo.
2: Y venía del Atlético Nacional de ser campeón desde hace tiempo que no quedaba.
0: Pero eso es lo que tenemos que ver nosotros, de que no es tan sencillo que corrijas tantas fallas que tenía el equipo Pumas. Estuvieron a punto de correrlo por malos resultados y ahora lo ves en primer lugar.
2: Y lo querían correr en ahora que perdió la CONCACHAMPIONS.
3: Sí, también.
2: No nos vayamos a la temporada pasada.
0: Entonces, sí, definitivamente esto es de resultados y qué bien que les terminaron en primer lugar. Pues es momento para disfrutar lo que es un partido importante para el día de mañana.
2: Está bien calientito con esto que pasó de la inhabilitación.
0: Todo. Y vamos a platicar un poquito del caso de Toluca y de Chivas con sus seleccionados.
2: Efraín Juárez no le quiso dar la mano a Jardine.
0: Lo que te digo, mal. Se quedó muy caliente. Sí, pero eso es mal. O sea, no debes perder tu...
1: No te puede rebasar el juego a la cabeza.
0: Lo hemos visto ¿no? mucho en el caso precisamente de Tigres, de cuando pierdes, ya eres, no puedes atar ni la mano, no sacaste tú. Todo lo que sucedió cuando perdieron el campeonato y que no salieron para festejar.
1: Ya vuelven a dar medallas, ¿verdad? Se debe volver a dar.
0: Y entonces, los técnicos, es un partido de fútbol, al final de cuentas.
2: Son compañeros de profesión.
0: Exactamente. Entonces,
1: Eso déjenselo a los aficionados que ahí
0: Y al final de cuentas es lo mismo.
1: No, claro, también es lo mismo, pero el perdido del aficionado tiene el pretexto que desahoga todas sus frustraciones. Pero los profesionales no.
0: Después de que el partido termina, ganas, pierdes, empatas, tú tienes que ir a darle la mano al contrario.
1: Porque es un juego, exactamente.
0: La madrina dice la cosa perfecta. Entonces, ya terminamos este punto y nos vamos al caso de que sí es muy sonado lo que iba a hacer Toluca, que para la y al final de cuentas no necesitó los seleccionados para ganar el partido. Entonces, hay niveles, pero sí está mal por parte de la federación que no se cumplan los acuerdos y que a Mauri Vergara...
2: Pero
0: a Mauri Vergara
3: tenía razón. Pero la culpa es de Toluca, Javier.
0: No, es la culpa de Toluca. La culpa es de la federación que no deja las reglas claras y que luego te diga...
2: Digo, ¿qué fue lo que pasó, Javi? Que Toluca, bueno, no sé si saben, pero el CAR, el centro de alto rendimiento está en Toluca. Entonces se les hizo fácil, oye, pues
0: vente para acá, que estamos en la casa, vente a la sala.
2: Se les hizo fácil y Javier Aguirre, pues nunca dijo un comentario que los había dejado ni nada, pero se les hizo fácil y pues obviamente si hacían eso, pues imagínate la cajota de Chivas.
3: Pero con el permiso, con el sí de la federación, bueno, más bien de Michael Arriola, se le hizo fácil a Michael Arriola decir que sí, luego entonces Chivas dice, oye, ¿sabes qué? Pues ellos dos, entonces vénganse mis cinco, y ahí fue donde ya no les gustó, entonces regrésense.
2: Estaban en Guadalajara.
3: Y bien Javier Aguirre les dijo, si no llegan a las 8, se acabó y no van al Mundial.
2: Yo quiero ver qué hubiera pasado si no hubieran llegado a ver a quién llevabas.
1: Sí, Acuérdense
3: que ahorita hay suplentes como Fimbres, que está en asterisco, que no va a ir al Mundial. Entonces, si se lesiona algo o hubiera pasado eso, le hubiera abierto la puerta a Fimbres, porque ellos están en el lugar de los europeos.
0: Pues sí, pero muy mala
3: imagen. Pero no va a ir al Mundial, o sea, Fimbres no va a ir al Mundial. Hágale como quiera, no va a ir al Mundial.
2: De una organización
0: muy mal.
3: Es una organización desorganizada, que es diferente.
2: Sí, pero ahí te das cuenta que una organización millonaria, porque genera mucho dinero, tiene este
3: tipo de billones, más bien.
2: Sí, tienen estos vacíos tan grandes de lagunas que no se pueden poner de acuerdo.
3: Así es.
0: Y realmente de afuera, viéndolo nosotros como aficionados.
3: Otro desorden más.
0: Yo siento que sí fue mal, porque al final de cuentas llevas tú a no sé cuántos son, 11 mexicanos.
3: Sí.
0: Los tienes ahí por 35 días para hacer nada.
3: Para un ridículo no, que van a hacer.
2: Pero te digo una cosa, yo sí pienso que está bien. O sea,
0: no, pero ¿qué van a hacer?
3: A ver, ¿y por qué Alemania no lo hace? ¿Por qué Inglaterra no lo hace?
2: Porque ellos ya tienen unos jugadorazos.
3: ¿Por qué España no lo hace? ¿No puede decir que está bien hecho cuando nunca ha funcionado?
2: No.
3: Siempre hacen lo mismo. Y nunca llegan a ningún lado.
1: Mira, es totalmente diferente.
2: Vamos a dejar las cosas bien claritas. Sabemos que el jugador o la selección mexicana aspira hasta unas cuartos de final y se acabó. Un quinto partido famoso porque ahora no va a haber más de 6. Eso es lo que aspira a la selección mexicana. Ahora, en el 86 sí sirvió porque hicieron medio torneo, no sé si se acuerdan, yo iba naciendo, pero hicieron medio torneo, que es el que gana Rayado, si no me equivoco, ¿no?
3: Sí,
2: es el que le ponen
3: el América primero y Monterrey en el 86.
2: ¿Funcionó o no funcionó? Ahí están, llegaron al quinto partido y casi llegan al sexto partido porque perdieron contra Alemania.
3: En penales.
2: El equipo está... Tienen 2 semanas de concentración cuando todos van a tener 2 semanas. Aquí de perdido quieren hacer algo, quieren hacer hermandad, quieren hacer conjunto de que vivan juntos, que se encuentren en la cancha, que tengan más tiempo, menos minutos dentro y fuera de la cancha. Yo no lo veo mal. ¿Afecta a la liga? Sí, afecta a la liga, pero sí, a lo mejor hubiera sido otro formato que mientras se fueran eliminando, fueran llegando. Quizás sí hubiera estado mejor, pero ya lo hicieron así. Hubieran mejor planeado no hacer más fechas dobles o hacer y que terminar el torneo. Sí, claro, nada más que estos señores
3: tienen contratos.
0: Vamos a ir a una pausa, continuamos.
3: Una pregunta, Salvador.
0: Yo te digo
3: Salvador.
0: Una sola cosa. Yo para mí...
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0: Pues si perdieron tres seguidos,
1: ¿cómo? ¡Ay, es un decir!
0: No, pues sí los perdieron.
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0: Y perdieron cuatro en casa,
2: ¿va? 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
0: Oye, pues, Javier, dime, Javier, fíjate que a Tigres le puede pasar lo que le sucedió contra el Monterrey, que el Tigres le gana el torneo de liga a Rayados y Monterrey le gana la Conca Champions. Entonces ahora puede ser al revés. Toluca le gana la liga y Tigres le puede ganar la Conca Champions.
2: Pues bueno, aquí pregunta Luis Leal que cuántos partidos son de ida y vuelta. No, es un solo partido.
0: Es en Toluca.
2: En Toluca nada
3: mal
2: más.
3: Mal hecho el formato ese, Javier.
2: Pues así lo ves. Eso es lo que hemos visto.
3: Mira, la verdad es que yo no entiendo por qué no se les ocurre jugar en un lugar que ni es de uno ni de
1: neutral.
3: Otro. Neutral.
0: Sí, pues que se lo lleven a Estados Unidos.
3: Así le hace la Libertadores, la Sudamericana, la Champions.
1: Que oye, se vengan al BBVA, total está desocupado.
3: ¿Por qué le vas a dar más privilegios a un equipo nada más porque
2: sí
3: ganó?
2: Pues es que sí es cierto. Es el que gana más, sí, tiene derecho,
3: Javi,
2: a más. ¿Sí?
3: Entiendo, pero...
2: No, aquí...
0: Pero fíjate, Javi,
3: hay fases que te tocan que están mucho más fáciles que la del otro. Las llaves, ahí, sí, dices, ahí me están poniendo los codos.
1: Sí. Y ya va. Los técnicos.
0: Hay que decirle, a Miami siempre le ponen una llave muy fácil.
2: Pero al final de cuentas, lo importante para el equipo que quiere ser campeón, y sí, es lo que siempre dicen los jugadores, es ganarle a todos.
1: O sea, olvídate que
3: ahora, si lo van a hacer así, que hagan ida y vuelta y ya.
0: Pues no, Salvador, ¿sabes qué?
2: No lo han hecho.
0: Una sede y puede ser en Estados Unidos.
2: Así debería ser.
0: Espérame, que sería una sede como en la Champions.
2: Un mal partido y el equipo que fue local puede perderlo.
0: Sí, mira, Javier. Mira, es como en la Champions, un lugar.
2: Tenemos una llamada. Adelante con la llamada, buenas tardes.
4: Bueno.
2: ¿Y quién nos habla?
4: Nomás una apreciación.
2: Adelante, Manuelito.
4: Yo, Manuelito. Nomás un minuto.
2: Échale.
4: Fer, te pregunté que si eras casada porque quiero dedicarle, si me das un minuto, Javier, un pedacito de una canción a todas las madres.
2: Adelante, no, Manuelito. Con todo el...
3: venga, Manuelito.
2: Venga, Manuelito.
4: Me interrumpió Rodrigo cuando le dije que a mi madre que... Desde el cielo, porque ya no vive, Rodrigo.
0: Ah, no, claro, pues sí.
1: Es que Rodrigo interrumpe a todos. Dale, bueno, Manuelita.
2: Adelante, Manuelita. Vamos a escucharte.
4: Para ti, mi fan, Fernanda, con mucho sentimiento.
1: Gracias, Manuelita.

0: una flor, el coro.
1: Gracias, gracias Manuelito.
2: Gracias Manuelito. Muy bien, Manuelito. Sí. ¿En dónde?
3: Manuelito, muchas gracias, un abrazo.
2: Sí, ya está
3: gracias,
2: confirmado Manuelito.
1: Tenemos otra llamada, adelante, buenas tardes, ¿quién nos habla?
4: Muy buenas tardes, ¿qué tal, cómo están ustedes? Habla César, ¿cómo les va? Saludos a todos, y ahora voy a hablar rápido porque, de veras, traté de evitar el madricidio, pero pues, entró la llamada tarde. No frieguen.
2: Oye, el que va a perder es el Real Madrid.
3: ¿Cómo está César?
4: Eso es mañana y ya la liga la tiene Barcelona. La
2: pues por eso que, te digo no que va a perder.
4: La cosa es que no se coronen de las barbas del Madrid, pero bueno, aquí estamos. Mira, ahorita tenemos unos cuartos de final, ahorita hay que poner las baterías en esto. Entiendo lo que se habla de la selección, yo puedo decir que está bien o que está mal, cada quien tiene puede ver nuestro criterio, que si un mes antes, un mes y medio antes sirve o no sirve. Lo que no puede negar nadie es que están desgraciando a la liga.
2: No, totalmente, claro.
4: Entonces, en eso no.

0: hay discusión. Y otra cosa, ayer lo dije en Fantasías Deportivas en el en vivo que hice, porque esto no es de hoy, esto viene desde... Ahorita Rodrigo dice, el 86 sí vale. Bueno, sí vale, vale poquito, no vale una liga.
1: Ah, vale, vale, vale, igual. El título también es del América, ¿eh? Los dos valen.
0: También.
1: Entonces el del 80, el del 84 de Tigres. A ver, entonces los Tigres tampoco vale porque Atlante no tenía sus seleccionados. No, no, no, no, no, todos valen, oye.
0: Aguántenme 30 segundos porque voy a tratar de dar un resumen. Ya más explicado, se mete en las Fantasías Deportivas, el en vivo que hice ayer. Fíjese, el vale y no vale lo inventaron mis vecinos de Guadalupe. En el 78 también se llevaron los seleccionados al Mundial. Pumas tuvo 5 bajas. Se llevan al portero de Tigres, también a Pilar Reyes. Y luego dicen, no, pues no vale porque se van a los Pumas. En el 82 no se va a ningún mexicano porque no fue México. Pero Barbadillo se quedó con Tigres y le dijo a Miloc, viejo, yo me quedo aquí, ya lo estaban urgiendo allá en España, y dijo, yo me quedo aquí hasta ser campeón, aunque me corran de la selección, aunque no me acepten. Se quedó aquí y fue campeón con Tigres en el 82. Se fue así sin bañarse, subió al avión y se fue porque ya estaba en deshoras para llegar a reportar con Perú. En el 86 vuelve a pasar lo mismo, se juegan sin seleccionados, se hacen dos torneos, dos grupos, se juega una totalmente diferente, pero el 86 sí vale. El 86 ya se lo borraron.
1: Por eso te digo, todos valen, César.
0: No, pero no vale una liga y ya se lo borraron como liga. Y ahora ya para ellos...
2: Así es la vida, César.
0: El 82,
1: a ver, nosotros podemos decir... Nosotros podemos decir que valga o no valga, en la federación está registrado, es lo importante.
0: No mintamos al público. Por muchos años, en la lista de campeonatos de la liga decía asterisco 86, asterisco 85.
1: No es cierto, no.
2: Asterisco.
1: América le puso asterisco por el 85, ni Monterrey le puso asterisco por el 86.
0: Todo eso fue cuando Chivas se le acercó a la América a un campeonato y el América fue y protestó, no sé qué, cuánto habrá dado. Que se validó
2: ¿Qué pasó? Estamos tomando tranquilos, hombre.
0: Se validó el pro de 85 y de ahí se colgó los rayados.
1: ¿Sí? No se colgaron, los dos valieron desde el principio.
2: Vamos, déjenme decir algo.
0: Yo tengo poco tiempo, ya me tengo que ir. Mira, Rodrigo, tú te has de acordar cuando llegó Lankenau a dirigir a Rayados.
1: Presidente, no dirigirlo, pero sí.
3: Gracias. Tenemos que ir a un corte. Vamos a un corte comercial.
2: Yo nada más le voy a decir una cosa a César. Qué buen cortón le dieron a César. César, disfruta que los Tigres están en cuartos, hombre.
1: Dos semifinales.
3: Pero realmente no es culpa de ningún equipo, ni de América, ni de Monterrey, sí, cuarto, ni de Tigres, sí, de los que han sido campeones cuando los equipos contrarios quedan.
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3: Seguir platicando de lo que no estamos de acuerdo. ¿Regresamos?
1: Sí, ya.
3: Ya estamos. 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
1: Teléfonos.
3: Ciencia futbolera.
1: Teléfonos.
2: Dalos, Rodrigo, dalos. Para que no te, para que te canses.
1: No, dalos tú.
2: Que te acaben las 5,000 palabras de mujer de hoy que traes. Órale,
1: siempre los dices
2: date,
1: tú.
2: Date, Rodrigo, ya no lo voy a decir.
1: Dales tú.
2: Ya no, no
1: lo bueno, vamos. Bueno, Javier, dalos
2: no hay teléfonos hoy, señor.
3: No, sí hay. Sí, sí. 81-83-72-19-50 y el 81-83-72 26.50.
2: Gracias, Javi, qué bien lo dijiste.
10: Oye, ya bueno, ya. Hoy juega también Cruz Azul Atlas.
3: Ah, también lo cambiamos.
10: Después del de Tigres. Tigres juega a las 7 y luego terminando el
1: es Atlas contra
10: el postre
1: Cruz Azul.
10: Ya de Cruz Azul, que ya está casi finiquitado.
2: Sí, claro.
3: Sí.
10: Necesitaría ganar por 2-0.
1: No, esta serie, fíjate que esta serie está más definida inclusive que Tigres Chivas, ¿eh?
10: Y mañana, bueno, es el de Toluca y América.
3: Ajá.
10: El de Toluca.
1: El más parejo.
10: Que es el, pues, no sé quién vaya a pasar. Yo creo que va a pasar el Pachuca.
3: Muy fíjate que
1: yo no creo, ¿eh? Ah, eso no, perdóname, sí. Sí, porque tiene ventaja y aparte ganó de visitante.
10: Tendría que meter 2 el Toluca.
1: Difícil.
10: Pachuca. Bueno, hay una baja muy importante que Rondón no va a jugar.
3: Siempre no va a jugar.
10: No va a jugar.
3: No va a jugar.
10: Descartado, a menos de que se equivoque el 360 score.
2: Oigan, pregunta ajá. Gabriel Pérez. Ese tal Rodrigo que habla y no se calla, es el mismo. Yo no lo dije, lo dijo Gabriel Pérez. ¿Es el mismo que salía en el programa deportivo con Andrés Bichara?
1: Sí, en el 1190, claro que sí.
2: Sí, ese mero es, el que tampoco seguramente se callaba ya.
3: Perfecto, tenemos la siguiente llamada. Adelante, buenas tardes. Ahí viene el técnico para... Ahí está. Adelante con la llamada. Buenas tardes. ¿Quién nos habla?
11: Buenas tardes. Habla Antonio.
3: ¿Qué dice don Antonio? Aquí lo escuchamos.
11: No, pues nada más quiero ahí levantar un reporte. Oiga, los muchachos que viajaron no los están permitiendo ingresar al estadio. Mínimo 15 autobuses y no los dejan entrar.
1: ¿De Tigres?
3: En Guadalajara.
11: De Tigres. Así es.
3: Es normal. Es normal. El equipo tiene el derecho a decir... No sabemos. O sea, puede haber alguien encargado... De que no quiere que entre la porra.
1: Hay que ver si les vendieron boletos legales o ilegales. Que no, los siempre, hayan vendido.
3: Siempre
1: o sea.
3: Hay un pretexto. Siempre sí, hay un pretexto sí, para sí. Eso. Pero,
1: es bueno. Una lástima que hagan eso, la verdad.
10: Sí, porque la gente viaja.
3: Sí,
1: tiene y gastó su dinero, ¿va?
3: No, y tú le vas a tu equipo y intentas poder okay, disfrutar y apoyar.
10: Digo, todavía hay tiempo para que entren, ¿eh? Sí. Empieza hasta las 7. A lo mejor lo van a dejar media hora antes.
1: Pero hay gente mala que estafa a otros, ¿verdad? O sea.
11: Yo este juego no pude viajar, pero regularmente vamos y compramos los boletos en línea. Y no nada más va la barra, sino son camiones familiares, vans de familia, grandes, adultos, chicos. Y a todos los están regresando. Ya quieren que se vayan afuera de la ciudad. Incluso estaban ahí a metros de la puerta del estadio del
1: Chivas
11: y no quieren dejar pasar la policía.
1: Bueno, vamos a decirlo ya correcto, porque es Estadio Guadalajara, ¿eh?
10: Mira, puede ser algún tipo de operación con la policía también, de sí. Dejarlos, la porra que se vaya bajando, ¿sí me explico? Puede ser ahí mala organización ahí de la ciudad.
1: Sí.
10: No lo sé, digo, desconocemos, gracias por informarnos, pero...
2: Sí, no sé, me hace una actividad muy inteligente que estén haciendo dejar a la gente afuera enojada. Y afuera.
1: No, para nada.
2: O sea, es un riesgo.
1: Sí,
3: porque
11: desafortunadamente... Es una lástima porque Chivas vino dos veces, incluso en Liguilla, hasta caravana hicieron y nadie los molestó. Y ahora que hagan esto con la gente de Nuevo León, pues es una injusticia. Ojalá que ahí ustedes puedan pasar la voz ahí a, no sé, medios de comunicación, allá a sus corresponsales o algo, ¿verdad? Que pues esto no es justo. Aquí siempre se le ha tratado al visitante en forma cordial para que no precisamente no pase esto.
1: Pues esperemos que
10: ojalá y les digan a los jugadores.
1: Esperemos que el club de Chivas no tenga nada que ver en todo esto y que sea una situación de la ciudad o del estado, ¿verdad? Porque sí sería bastante grave y bastante mal y ahora sí hay que decirles la palabra correcta, bastante corriente, si el equipo de Chivas tiene esa implementación, ¿verdad?
11: Bueno, pues a ver si
2: pueden... Muchas gracias.
3: Sí, muchas gracias por la información. Y sí, te digo, son cuestiones que...
2: Sí, qué mala organización.
3: Cuando nos toca perder el campeonato, cuando Almeida estaba de técnico con sí, Chivas, el gol de Alan Pulido cuando ya hay un niño, eran sus últimos tiempos, se lo comió vivo. Y cuando salimos del estadio, unos propios aficionados de Chivas nos defienden a nosotros. Digo, pues si ganaron, o sea, ¿qué nos tienen que buscar pleito si habían ganado? Y los mismos aficionados de Chivas, ya compadre, retírate. O sea, cuando sales tú del estadio, pues tú vienes derrotado.
2: Claro.
3: Pero vienes tú bueno y sano sin buscar ningún pleito. Y hay quien es totalmente desadaptado y te trata de agredir y te trata de...
1: Es que fíjate que en el nombre de burlarse...
2: Muy mal que lo agredir.
1: En el nombre de la violencia se dividen a base de colores y eso está mal.
3: Muy mal, pero hubo propios aficionados de Chivas que detuvieron a los agresores y nos dejaron salir. Ya nosotros tomamos el vehículo y nos venimos.
10: Es que...
3: Pero sí es difícil la situación, o sea, realmente...
10: Se acaba cuando pita el árbitro ya.
1: A ver, ¿cuántas finales iguales?
2: Ahí se debería de acabar.
1: ¿Cuántas finales?
2: Pero imagínate el escenario de que fueran perdiendo los Chivas.
10: Ah, no.
2: Y salen y están todos enfurecidos afuera porque no los dejaron entrar. Adiós. Se hace una... Sí, sí. Una melee horrorosa.
10: Mira, hay un respeto que tienes que mantener en los estadios.
1: Así es.
10: Pero... Y no, yo lamentablemente, yo que le voy a la América y cuando voy al estadio de Tigres, pues yo ni siquiera me llevo la camisa.
2: No,
10: o sea, a mí, yo cuando me la llevé casi salgo golpeado.
1: Entonces ya, no, pues está mal.
10: Ya no me la llevo. Al estadio de Los Rayados, tengo que ir a una zona exclusiva para poderme llevar la camisa también, porque la gente no entiende que es
2: juego.
10: Y que le voy al equipo, pero no odio al otro. O sea, y no hay, no, todo se queda ahí.
1: Ya esperemos.
2: No, y aunque lo odiaras, ¿cuál es el problema? Pues es tipo. No porque yo lo odie van a perder o van a ganar.
1: Claro.
2: O sea, por yo.
1: Y no porque siempre, yo odie al equipo, siempre, voy a golpear a alguien que le va al otro, ¿verdad? O sea, pues
2: eso, esa ha sido siempre mi discusión con la gente que digo cuando digo, ojalá pierdan los Tigres. A ver, no porque yo lo diga, van a perder. No. Relájense un montón.
1: Además, de hecho, cada vez que dices que van a perder, ganan. Salen las cosas al revés.
2: No sabría decirte.
3: Vamos a ver las estadísticas.
2: Eso que acabas de asegurar.
1: Pero una cosa,
2: no estoy tan segura.
1: Javier, esperemos que la directiva de Chivas no sea cómplice de lo que está sucediendo con eso, ¿verdad?
3: Normalmente no, te digo, aquí son...
2: Es un tema de desorganización.
3: Esas personas que quieren pues que su equipo gane y hay encargados que tienen un puesto y de ahí toman el valor para hacer acciones que no son correctas. Entonces, tenemos que esperar que lleguen las autoridades y den el acceso, porque tiene que ser de una forma ordenada, no puede ser.
1: Así es.
2: O también es un tema de fraude, como dijo este chavo, que habla, digo, que compran los boletos en línea y también, digo, en todos lados se cuecen habas. Sí. O sea, a lo mejor sobrevenden el
10: difícil,
2: estadio y
10: en
2: tal.
10: En línea es muy difícil.
2: No, pues...
10: O sea, digo,
2: en concierto sucede muy seguido.
10: Me refiero cuando lo compras de la página oficial.
3: Ajá.
10: Sí, ahí es muy
3: tiene que ser.
10: Sí, cuando si los compras en Marketplace, pues.
3: Hay situaciones. Y hay situaciones a veces que ha tocado personas que van a la Azteca y que son aficionados de Tamaulipas y le van a la América.
10: Sí.
3: Pero lógicamente es muy reconocida la gente que va del norte para ir al Estadio Azteca. Pues lógicamente iban 10 personas, compraron los boletos ahí en la reventa porque vas a ver el...
10: Claro.
3: Y te llegan las autoridades y te dicen que esos boletos son falsos y ya perdiste todo tu dinero. Y te quedas con una experiencia que te regresaste sin ir al partido, porque lógicamente muchas personas van por su gusto, o sea, van porque quieren ver el partido, pero no porque ya lleves el boleto. Y es una cosa como dicen... Si ya lo compraste en línea, es más fácil que no tengas fraude.
10: Sí, exacto. Si lo compras en la página oficial, porque hay otras que te redireccionan a otra página.
2: Exacto.
10: Y ahí es donde puede haber tema.
3: Sí.
1: Exacto.
10: Pues vamos a lo mejor que... es comprarlo en taquilla o en línea, en la página oficial.
1: Sí, ya en taquilla casi ya no hay, Salvador.
10: No, sí hay, además que aquí en Monterrey no. Exacto. Y en el estadio de BBVA sí hay, ¿eh?
2: Sí,
1: pero
2: hay.
1: Pero muy poquitos.
10: No,
1: muy
10: hombre,
1: pocos.
10: Toda la parte de arriba.
2: Ahorita hay todos. Ahorita están todos hasta los palcos.
3: ¿De qué zona quieren?
2: Sí, del que quieran, ahí, en el BBVA.
3: ¿De qué zona?
2: No hay juego, pero sí hay boletos.
3: Pues queda muy poco tiempo ya, a las 7 de la tarde, ya una hora con 7 minutos para que...
10: Va a estar muy bueno.
2: Ya,
1: sí, totalmente.
10: ¿Qué va a pasar, Javier, entonces? Hoy pasa Tigres y sí. pasa Cruz Azul, ¿verdad?
3: Cruz Azul, sí.
10: ¿Estamos de acuerdo o no?
3: Sí. Pues sí, eso es lo normal. ¿Y de las otras series? Mañana puede ser América y Pachuca.
10: Mójate, Javi.
3: Sí, no, sí, América y Pachuca.
10: ¿Tú crees que pase América?
3: Sí, sí.
10: Yo lo veo muy difícil.
1: Yo creo que también Pachuca, porque lo veo muy difícil. Y aparte también el Toluca, bueno, número uno, ya ganó la Liga dos veces. Y se va a concentrar más en la Conca Champions, ¿eh?
10: Tú, Marifer, ¿quién pasa mañana?
2: Yo creo que, híjole, chava, yo sí creo que va a pasar Pumas.
10: Yo también.
2: Y
10: yo nunca digo eso.
2: Ya sé. Y además siempre, él sí le atina siempre.
3: Él sí le va.
1: No, lo que pasa es que también hay que decirlo, o sea, Pumas ahorita está jugando mucho mejor que la América.
10: Me quiero equivocar ahora sí.
2: Y si los, bueno. y si las Chivas no tuvieran a cinco menos, yo creo que hubieran pasado las Chivas, y no porque me caigan gordos los Tigres, por cómo venían jugando en la temporada las Chivas.
1: No, pero sí se desdibujaron en el último partido, ¿verdad? O sea, eso hay que decirlo.
2: Por cómo venían jugando en la temporada regular.
1: Exactamente, sí.
2: Saludos, hecho, Luis Garfield. Igualmente, un saludo.
1: De hecho, pues eran superlíderes, y, bueno, líderes generales, y terminaron en segundo lugar.
2: A eso me refiero, cómo venían jugando en la temporada.
1: Exactamente.
2: ¿Y de la otra llave quién es, Toluca y...?
3: Pachuca.
2: Sí,
1: Pachuca, gana Pachuca.
2: Ay, no, yo sí quisiera que ganara Toluca. Pues ya, que se... Todo que sea para el turco, hombre.
1: Pero es muy difícil que remonten dos goles, ¿eh?
3: Sí, es complicado.
2: Es muy difícil que remonten dos goles y de pronto sí es fácil. ¿Para quién? ¿Quién más va dos goles a cero?
1: No, pues Tigres también, o sea...
2: No, pero Tigres va ganando.
1: Chivas no va a meter dos goles, ¿verdad? O sea... Y si lo mete, pues América... Digo, Tigres
2: pues sabrá Dios, veámoslo y disfrutemos.
3: Pues van a estar buenos porque tiene su grado de dificultad cada uno de los partidos. Y no están resueltos, salvo que el de Cruz Azul un poquito más.
2: Por el Atlas.
10: Cruz Azul puede Cruz Azulear.
3: Sí,
2: ese es un tema. Sí,
3: pero si lo juega lo Atlas, entonces, ¿qué tal si el Atlas saca el do de pecho? Y son partidos que, sí, que son
1: bueno,
3: muy...
1: Bueno, es
3: muy
1: contra Cruz Azuleada contra Atlaseada.
3: De eso que te digo, o sea, son partidos...
1: Cruz Azuleada contra Atlaseada.
3: Exactamente.
1: ¿Qué tal si los dos después del minuto 90 fallan un penal?
2: Nos vamos ya, mira. Nos
3: tenemos que ir,
2: corriendo.
3: Bueno, ya, Rudy, para darle...
1: Claro que sí, un saludo y aquí estaremos la próxima semana.
3: Para la felicitación.
1: El Día de las Madres, claro que sí, cómo
3: perfecto.
1: No.
3: Perfecto.
10: Una felicitación a mi mamá y a mi esposa Vero.
2: Que ¡ay, qué padre, Vero! ¡Felicidades! Muchas gracias a todos. Buenas tardes.
3: Una felicidad para usted misma.
2: Sí. No, que nos feliciten todo el año, no nomás un día.
3: Es cierto, que se feliciten a todas las
2: madres. Esto es mercadotecnia, es todo el año.
3: Lógicamente, todo el año. Muchísimas gracias.

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